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1: Sara lucha contra la depresión. No existe una solución rápida ni sencilla, pero una de las herramientas que más le ayuda en los momentos difíciles es algo muy simple: un diario antiguo. En él ha escrito a lo largo de los años las maneras en que Dios ha hablado, provisto y ha intervenido en su vida. Cuando atraviesa días oscuros, vuelve a leer esas páginas y recuerda su historia con Dios. Esto es Pautas para Vivir. La Biblia muestra que recordar la obra de Dios siempre ha sido importante. El libro de Génesis nos cuenta que Dios se apareció a Abraham y que él edificó allí un altar dedicado al Señor. Ese monumento tenía un propósito espiritual: servir como recordatorio visible de las promesas y la fidelidad de Dios. Asimismo, el pueblo de Israel levantaba altares hechos con piedras en los lugares donde Dios había actuado de manera especial. Hoy vivimos en un mundo acelerado, donde es fácil olvidar lo que ocurrió ayer y aún más fácil olvidar cómo Dios nos ayudó en una temporada difícil del pasado. Sin darnos cuenta, perdemos de vista el poder de nuestra propia historia. La Biblia dice que vencemos por la sangre del Cordero y por la palabra de nuestro testimonio. Recordar la obra de Dios nos lleva a la gratitud. Esa memoria también fortalece a quienes nos rodean. Hoy, tómese un tiempo para recordar cómo Dios ha obrado y provisto en su vida.
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Nunca olvidemos, estimado creyente, que lo que somos y tenemos es por la gracia y la misericordia de Dios. Permítame leer allí en el libro de Deuteronomio, capítulo 8, verso 18, en su primera parte, dice allí: «Sino acuérdate de Jehová tu Dios, porque Él te da el poder para hacer las riquezas». Así que hay mucho por lo cual agradecer a nuestro Dios y serle fiel, no olvidarnos que lo que somos y tenemos es gracias a Él. En un momento estaremos con el programa Llamada de Medianoche, donde seguiremos aprendiendo sobre la gracia de Dios.

Si miramos un libro, nos daremos cuenta que hay un autor. Si observamos un edificio, veremos que hay un constructor. Si vemos ropa, podremos darnos cuenta que hay un diseñador. Si contemplamos la naturaleza, el mundo y la humanidad, nos daremos cuenta que hay un Dios creador. Salmo capítulo 19, versículo 1 dice: los cielos cuentan la gloria de Dios y el firmamento anuncia la obra de sus manos.

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3: Hola amigos, qué gusto que nos acompañen en el día de hoy. Continuamos en nuestro estudio sobre la gracia de Dios y vaya si habrá aspectos que abarcar.
4: Hoy nos referiremos a cómo es posible que se dé un mal uso a la gracia y también cómo Dios produce santidad en aquellos que reciben la salvación por gracia. Estén atentos al final porque hay algunos listados de adjetivos y verbos que describen el rumbo de quienes han creído.
3: El libro en el que se basa esta serie se titula Esto sí es sublime gracia y fue escrito por William MacDonald.
4: Disfrutemos entonces del estudio de hoy, que llega en unos minutos, luego de la pausa musical.

Amigos, en programas anteriores hablamos sobre lo inútil que son las obras humanas para alcanzar o asegurarse mantener la salvación por gracia. Sin embargo, la gracia puede ser también mal usada y abusada. Como cualquier otra cosa buena, la gracia puede ser abusada. El fuego y el agua pueden ser grandes bendiciones, pero pueden utilizarse de la manera equivocada. La gente puede torcer la soberanía de Dios para enseñar el fatalismo. Lo que tiene que ser, será, y no hay nada que pueda hacer al respecto. Aunque es triste decirlo, es posible usar la gracia de Dios como una excusa para tener una vida indiferente. Es posible para el creyente usar su libertad como un pretexto para lanzarse a todo tipo de desenfrenos. Esto no quiere decir que la doctrina sea defectuosa. Simplemente significa que hay cierta gente que lo único que quiere es justificar su comportamiento impío, y si pueden hacerlo usando la Escritura, o al menos así lo creen. Es verdad que los creyentes no están bajo la ley sino bajo la gracia, pero eso no significa que tienen derecho a ser anarquistas. No están bajo la ley con todas las penas y condenaciones que eso implica, pero están bajo la ley en Cristo, es decir, están atados a Cristo con cuerdas de amor y constreñidos a hacer cosas que sean agradables a sus ojos. Esta relación se expresa muy bien en este verso. ¿Necesito que una ley me ate y ser cautivo de ti? Mi corazón ya está cautivo y se regocija de nunca tener libertad. Es verdad que cuando el Señor liberta a una persona, ésta es verdaderamente libre, pero eso no implica tener libertad para pecar. La libertad no es una licencia. Un piloto aeronáutico tiene la libertad de explorar los cielos, pero es mejor que siga el vuelo asignado si quiere llegar a destino a salvo. Encontramos en Gálatas capítulo 5 lo que Pablo le enseñó a ellos y a todos los creyentes. Porque vosotros, hermanos, a libertad fuiste llamados, solamente que no uséis la libertad como ocasión para la carne. John MacArthur lo explica muy bien. Ser libres de la ley implica ser libres de la esclavitud del pecado y de las penalidades de la ley. No significa ser libres del sentido moral. La gracia no nos da permiso para hacer lo que nos plazca, nos da el poder para hacer lo que le agrada a Dios. La sola idea de que la gracia de Dios nos da permiso para pecar es contradictoria, puesto que el propósito principal de la gracia es liberarnos del pecado. ¿Cómo nosotros, que somos receptores de la gracia, podremos continuar en el pecado? ¿Por qué la gente usa la gracia como un pretexto para llevar una vida indiferente? Puede ser que sea porque no son realmente salvos. Puede que otros, aunque creyentes, ignoren la verdadera doctrina de la gracia. Puede ser que no entiendan la verdad de la santidad de Dios. O quizás su idea de pecado es demasiado superficial. Una persona puede ser salva y aún así ser escasamente adoctrinada. Puede ser una ignorancia voluntaria por parte de algunos. Ellos saben lo que se requiere de ellos, pero no están en comunión con el Señor. Ellos están en una condición descarriada y creen que Dios pasará por alto sus pequeños pecados o lo que llaman pecadillos. O también puede ser que sean apóstatas. Judas, en el versículo 4 de su carta, se refiere a ellos como hombres impíos que convierten en libertinaje la gracia de nuestro Dios y niegan a Dios, el único soberano, y a nuestro Señor Jesucristo. ¿Cómo produce Dios santidad? Hemos visto que la salvación es por gracia mediante la fe y aparte de las obras. Pero la pregunta sigue siendo, ¿cómo se logra la santidad en las vidas de los que se salvan? Cuando una persona se convierte en cristiano, tiene que haber un cambio en su vida. La pregunta es, ¿cuál es el proceso que lleva a cabo este cambio? En realidad, solo hay dos maneras concebibles, es por ley o por gracia. Así como estas son las únicas dos formas en que las personas esperan alcanzar el cielo, también son las únicas formas en las que esperan producir santidad de vida. La forma más natural y humanista es poner a la gente bajo la ley.
ofrézcales un conjunto de normas y reglamentos de qué hacer y de qué no hacer. Dígales que deben mantener estas reglas en su propia fuerza. Y puesto que la ley tiene el poder para hacer que las personas las obedezcan, dígales que va a perder su salvación si no obedecen. Este parecería ser el camino lógico y razonable para lograr vidas santificadas. De lo contrario, la gente se saldrá y participará en todo tipo de comportamiento pecaminoso. Ese, al menos, es el argumento. El problema con la ley como una vía hacia la santidad es que no funciona. En primer lugar, las personas no son más capaces de vivir vidas santas por su propia fuerza de que salvarse a sí misma. Eso es lo que Pablo quería decir cuando preguntó a los Gálatas en el capítulo 3. Habiendo comenzado por el Espíritu, ¿ahora vais a acabar por la carne? La ley dice a la gente qué hacer, pero no les da el poder para hacerlo, y condena a los transgresores. En lugar de conducir a la santidad, la ley tiene el efecto contrario. Así como la fruta prohibida es dulce, sucede que cuando le dices a una persona que no haga determinada cosa, eso despierta el deseo en su naturaleza caída de hacerlo. La ley nunca produce santidad. Todo lo que puede hacer es revelar el pecado y castigar a los transgresores. El método de Dios es la producción de la santidad por medio de la gracia. Permíteme explicarlo, querido oyente. Dios dice, mira, te he salvado por gracia. Ahora, motivado por amor al Salvador, ve y vive una vida que sea coherente con tu profesión. Tenga en cuenta que bajo la gracia, el amor es el motivo para llevar una vida santa, y es un motivo más fuerte que el miedo. La gente hace por amor lo que nunca haría por temor al castigo. El amor por el Señor produce una vida santa. El miedo nunca lo hace. La gracia da al creyente una posición perfecta delante de Dios basada en la obra de Cristo. Entonces, pide al creyente que ande como es digno de dicha posición. En otras palabras, su estado debe corresponder cada vez más con su posición. Su práctica debe parecerse cada vez más a su posición. Fue llamado a ser hijo de Dios y debe andar como un miembro de la familia real. En su libro Disciplinado por la Gracia, Stockenbeck dice, Dios primero nos recuerda lo que ha hecho en gracia. Luego, en base a eso, apela a que tengamos una vida en armonía con lo que Él ha hecho. La posición del Hijo de Dios se manifiesta en lo que Él es en Cristo. Esas palabras, en Cristo, son la clave para entender su posición ante Dios. Así es como Dios lo ve, porque ha aceptado al Salvador Jesús como su Salvador. Su ejercicio se da en la vida cotidiana. Desafortunadamente, el estado de un cristiano nunca se corresponderá perfectamente con su posición en esta vida, pero debe moverse gradualmente hacia esa dirección. Cuando sea glorificado con Cristo en el cielo, su práctica será perfecta, pero Dios es más glorificado cuando se hace un gran progreso aquí abajo. Algunos de los adjetivos que describen esta posición son regenerados, perdonados, reconciliados, redimidos, aceptados, completos, perfeccionados, santificados, justificados y glorificados. Algunos de los verbos que describen la práctica son ser, hacer, caminar, presentar, ofrecer, dar, considerar, permanecer, permitir, apartar, poner, deber y rendir.

0: amigos, esta lista de adjetivos y verbos que describen la posición en la vida de quien ha sido salvo nos da una clara idea de hacia dónde estamos caminando.
1: Es verdad, Rodrigo, qué extenso es el tema de la gracia de Dios. Continuaremos en el próximo programa compartiendo sobre el libro Esto sí es sublime gracia de William MacDonald. Puede ponerse en contacto con nosotros si desea adquirirlo.
0: Como siempre, esperamos sus preguntas, comentarios o saludos a través de las vías que compartimos al final del programa. Los esperamos en el próximo. Hasta entonces, y que el Señor les bendiga.
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estimado oyente, Dios quiere de nuestra parte una entrega completa, que por completo vivamos para Él, no que tengamos un corazón dividido, con una parte queriendo agradar a Dios y otra parte disfrutando de las cosas pecaminosas de este mundo. Allí en la carta de Santiago, capítulo 4, versos 4 y 5, leo en la Biblia, «Oh almas adúlteras, ¿no sabéis que la amistad del mundo es enemistad contra Dios? Cualquiera, pues, que quiera ser amigo del mundo, se constituye enemigo de Dios. ¿O pensáis que la Escritura dice en vano, el Espíritu que Él ha hecho morar en nosotros nos anhela celosamente?» Dios quiere una entrega completa, que todo nuestro corazón esté rendido a Él. Más música aquí en BBN y más adelante de Amiga a Amiga.

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2: Sigamos memorizando las buenas noticias de la Palabra de Dios que encontramos en el Evangelio según Mateo, capítulo 5, verso 7. Bienaventurados los misericordiosos, porque ellos alcanzarán misericordia. Otra vez, Mateo capítulo 5, verso 7. Bienaventurados los misericordiosos, porque ellos alcanzarán misericordia. Estas son las buenas noticias para hoy.

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Dios acercarte el mensaje de Dios para tu vida. Es muy común encontrarnos con personas de doble moral y la mayoría no se da cuenta que existe un Dios que todo lo ve. Mientras Jesús vivía en este mundo, se encontró con personas que llevaban ese tipo de vida. Era un grupo de fariseos a los que Jesús tuvo que decirles: ustedes limpian por fuera el vaso y el plato, pero por dentro están llenos de lo que han conseguido por su maldad. En general, todos tratamos de cuidar nuestra apariencia para que nadie se entere que por dentro todo es diferente. La doble moral y la doble vida siempre van de la mano. Pero por más que nos esforcemos para ocultarnos, la Biblia nos dice: Dios conoce los pensamientos de los hombres. Y agrega: yo conozco tus obras. De modo que no hay forma de ocultarse de su vista. Cuando surgen estos problemas, Dios siempre está fuera de los planes de dichas personas. Pero debemos saber que Dios nos ha creado y no podemos excluirlo de nuestras vidas. Para cambiar este estado, Dios envió a este mundo a su Hijo único, el Señor Jesús, para que muriera en una cruz y cargara sobre Él todos nuestros pecados. Ya conocido el regalo que Dios nos ofrece, lo urgente es reconocer que ese sacrificio fue hecho pensando en nuestra necesidad. Sin lugar a alguna duda, podemos decir que el Señor Jesús es el único que puede cambiar tu vida, transformar tu experiencia, dándote objetivos positivos para que vivas una vida de acuerdo a la voluntad de Dios. Él está esperando con sus brazos abiertos que te acerques para llenarte de todas las bendiciones que tiene preparadas para todos los que en Él confían. No demores tu decisión. Hoy está vigente, pero mañana no sabemos si habrá otra oportunidad. Puedes escribir al 11-6656-6282 y recibirás literatura cristiana. Será hasta nuestro próximo encuentro.

La vida cristiana no es posible si Jesús no habita en nosotros, ya que es Jesús reproduciendo en usted y en mí su vida justa y perfecta. Allí en la carta a los Gálatas, capítulo 2, verso 20, Pablo dijo esto: con Cristo estoy juntamente crucificado, y ya no vivo yo, mas vive Cristo en mí, y lo que ahora vivo en la carne, lo vivo en la fe del Hijo de Dios, el cual me amó y se entregó a sí mismo por mí. Permítame preguntarle, ¿vive Cristo en usted? ¿Puede ver evidencia de la vida de Jesucristo en usted, mi estimado oyente? Espero que sí, y si no es de esta manera, le animo a acercarse a Dios a través de Jesús, ya que solo Jesús hace posible que tenga el perdón de sus pecados y la salvación de su alma. Acérquese a Dios con corazón arrepentido, pidiendo perdón y salvación a través de Jesús.

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Dios nos ha llamado a ser sal y luz en nuestro mundo caído y necesitado de Cristo, lo cual hemos de hacer empezando allí en nuestro hogar, delante de nuestros seres amados, quienes están observando nuestras actitudes, acciones, nuestras decisiones. Tenemos grandes oportunidades para reflejar a Jesús y su obra en nuestras vidas, empezando allí en nuestro hogar, delante de nuestros seres amados. Siga con nosotros, tenemos música y después el camino de la vida.

0: ¿Sabe usted lo que significa gracia? En Efesios capítulo 2, versículo 8 podemos leer: porque por gracia sois salvos por medio de la fe. La gracia es un regalo no merecido, y sin duda que es así. Sencillamente por la gracia de Dios podemos ser salvos. No podemos lograrlo por medio de las obras. No somos salvos por medio de la religión, ni mucho menos por nuestra filosofía. Dios en este día le está dando el regalo de la salvación por gracia. ¿Qué hará? Deposite su fe en Dios, reconozca que Él es el único Salvador del mundo. Arrepiéntase de sus pecados y acepte el regalo que Dios da por gracia. 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
2: El Señor Jesús dijo: yo soy el camino, la verdad y la vida. 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
3: Los hijos pequeños creen que todo lo que sus padres dicen o hacen es correcto. El niño cree tus palabras y está listo para imitar tus acciones. Un niño confía plenamente en sus padres y depende enteramente de ellos. Pero a medida que van creciendo y teniendo mejor entendimiento, se van dando cuenta que papá y mamá cometen errores y que sus decisiones pueden ser incorrectas. El día llega cuando el hijo o la hija están en desacuerdo con sus padres y convencidos de que sus padres están equivocados, hasta se oponen a ellos. La confianza ya no es total, pues ahora hay lugar para duda. Llega el momento cuando el niño reconoce la realidad de que papá y mamá son humanos. Tú y yo nos hemos enterado de eso, y si tus hijos son muy pequeños, puedes estar seguro de que pronto se darán cuenta de ello. Siendo así, vale la pena estar preparados. Por una parte, tengamos la disponibilidad para aceptar que es cierto que cometemos errores. Cuando esos errores sean particularmente con relación a nuestra familia, estemos dispuestos a hacer todo lo posible para corregirlos. Demos a conocer nuestro pesar y culpa, y tratemos de que el daño que hemos causado sea lo más mínimo posible. Por otra parte, reconociendo nuestra propensidad al error, determinemos tratar de evitar caer en ello. Antes de dar una orden a los hijos, antes de reaccionar a alguna situación que se suscite en el hogar, pregúntate: ¿tengo todos los datos o evidencia como para hacer una decisión? ¿Estoy siendo justo con lo que voy a hacer o decir? ¿Cómo respondes a los problemas en tu hogar? ¿En base a qué es que tomas decisiones? ¿Sigues tú un procedimiento específico o haces y dices las cosas impulsivamente? No hay duda de que todos cometemos errores en nuestro hogar, y es cierto que esos errores demuestran a los hijos nuestra propia falible humanidad, pero es cierto también que la manera en que nosotros manejemos la situación será un ejemplo para ellos, sea positivo o negativo.
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3: Saúl, el primer rey de Israel, fue un ejemplo negativo en cómo hacer decisiones y manejar problemas. Aunque fue su valentía y la obvia bendición de Dios sobre él lo que hizo que los israelitas le aclamaran como rey, y que creyeran que ahora sí tenían alguien para acertadamente dirigirles en batalla, no pasó mucho tiempo para que el pueblo se diera cuenta de las flaquezas del rey. Como el niño se entera de las imperfecciones de sus padres, quienes creía no cometían errores, los israelitas pudieron notar las fallas en el rey. Esto no solo afectó al pueblo, sino a la familia del rey. Un problema con el que Saúl tuvo que continuamente tratar era la guerra con los pueblos vecinos. Esto afectaba a la nación y a las familias porque tanto padres como hijos tenían que enlistarse y salir a la batalla. Fue con los filisteos contra quienes los israelitas tuvieron constante conflicto, y al principio de la monarquía, Dios usó a Saúl y a su hijo Jonatán para dar a Israel una gran victoria sobre aquellos acérrimos enemigos. Pero queriendo sellar la victoria y evitar que escapase el enemigo, la Escritura relata en el primer libro de Samuel, capítulo 14, que Saúl ordenó que nadie comiese nada hasta que el sol cayera, y así Israel tuviese tiempo para perseguir al enemigo. Algo importantísimo al leer y tratar de entender el relato bíblico es saber que toda la vida de Israel estaba ligada a su relación con Dios. Las victorias eran porque Dios las proveía. El rey, como dirigente divinamente designado para guiar al pueblo, debería, como ejemplo, someterse a Dios y actuar según los principios de la ley de Dios dada a Moisés. Una y otra vez, Saúl tuvo la buena intención de complacer a Dios y hacer lo correcto. Pero Saúl era impulsivo en su proceder. Aquel hombre no pensaba bien las cosas antes de actuar o hablar. Sus decisiones a menudo eran solo una reacción emocional a la situación del momento. La orden de Saúl de abstenerse de comer durante la persecución de los filisteos quizás era bien intencionada, pues se hizo en forma de voto para complacer a Dios. El ayuno en esos días se practicaba como una demostración de devoción a Dios en medio de situaciones difíciles. El rey quiso demostrar devoción y dependencia de Dios en la batalla, pero hay indicaciones que ese voto se hizo impulsivamente, sin pensar en las circunstancias y las implicaciones. Los combatientes estaban cansados y ahora deberían continuar peleando sin tener alimento que los fortaleciera. No todos se enteraron del voto del rey. Uno de los que no escucharon la orden a causa de estar luchando con los filisteos fue Jonatán, el hijo del rey. Cuando el ejército entró en un bosque y se encontró con abundantes panales de miel, Jonatán, no habiendo oído el juramento de Saúl, comió un poco de miel. Y como sucede cuando una persona en ayunas come algo dulce, su cuerpo y sus energías fueron reconstituidas. Pero entonces alguien le dijo acerca del voto hecho por su padre, el rey. Enterándose Jonatán de aquello, respondió: «Mi padre ha turbado al país. Ved ahora cómo han sido aclarados mis ojos por haber gustado un poco de esta miel. Cuanto más si el pueblo hubiese comido libremente». Y la Escritura comenta que el pueblo estaba muy cansado. En otras palabras, si Saúl hubiese considerado la necesidad de alimento, el ejército habría sido más eficaz en su lucha. No solo eso, tal era la desesperación del pueblo por algo de comer que una vez que cayó el sol, degollaron los animales que habían capturado del enemigo y los comieron sin quitarles la sangre y sin cocinarlos bien. Esto era en contra de la instrucción divina para Israel en cuanto a la forma de comer carne. Habían varias implicaciones religiosas que no consideraron y desobedecieron a causa del gran hambre, el cual fue ocasionado por la prohibición de Saúl, quien no pensó antes de pronunciar su juramento. Cuando el rey se dio cuenta que Jonatán había violado la orden y de acuerdo con la maldición pronunciada sobre el que desobedeciera, Saúl estaba listo para matar a su propio hijo. Pero el pueblo no se lo permitió, resultando en que el mismo rey no cumplió con el juramento de que el que violara la orden moriría. Considera todo esto. El pueblo, cansado, fue puesto bajo una situación difícil y no dio su máximo rendimiento en la batalla. También violaron la ley de Dios en la forma en que degollaron los animales y comieron carne. Jonatán, sin saberlo, violó la orden de su padre. Pero peor aún, Jonatán se dio cuenta del error de su padre, error cometido impulsivamente y que Jonatán reconoció al decir: «Mi padre ha turbado al país». Saúl, en vez de confesar su errónea actuación y pedir perdón a Dios y al pueblo, complicó las cosas disponiéndose matar a su hijo. Y no pudiendo hacerlo, quedó como delincuente en el juramento hecho a Dios. Todo esto a causa de palabras y acciones impulsivas que no fueron corregidas. ¿Es así como tú actúas en tu casa, impulsivamente? ¿Acaso tus acciones y palabras hacen que tus hijos digan: «Mi padre, mi madre han turbado nuestra situación familiar»? ¿Qué del resto de la familia? ¿Qué de tus vecinos y compañeros de trabajo? ¿Haces tú decisiones acertadas al relacionarte con ellos? Como Saúl, tú puedes tener buena intención hacia Dios y hacia los demás. Pero lo que cuenta es una relación estrecha e íntima con Dios que te permita discernir clara y espiritualmente la dirección que Él quiera proveer para tu vida y tus decisiones. Esta relación y dirección se encuentra solo en Jesucristo y se establece firmemente cuando te arrepientes de tu pecado y aceptas a Jesucristo como Salvador y Señor. Esto significa que reconoces en Él al único camino a Dios a causa de su muerte para perdón de tus pecados y su resurrección para darte vida eterna. Tu entrega y verdadera sumisión a Él, por fe, te evitará una vida impulsiva y te proveerá la dirección del Espíritu Santo para tomar decisiones acertadas que sean de beneficio y de buen ejemplo para tu familia y para los demás.
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Continuamos con música y más adelante un consejo bíblico.

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2: Sigamos memorizando las buenas noticias de la Palabra de Dios que encontramos en el Evangelio según Mateo, capítulo 5, verso 7. Bienaventurados los misericordiosos, porque ellos alcanzarán misericordia. Otra vez, Mateo capítulo 5, verso 7. Bienaventurados los misericordiosos, porque ellos alcanzarán misericordia. Estas son las buenas noticias para hoy.
0: El salmista dijo: puso luego en mi boca cántico nuevo, alabanza a nuestro Dios. Sin duda que Dios puso en nuestra boca una alabanza, un cántico nuevo. Cuando estábamos perdidos, no teníamos alegría para cantar, pero ahora Dios nos redimió del pecado y nos dio una nueva canción, la cual no podemos callar. Debemos hablar a este mundo las buenas nuevas. Debemos compartir el mensaje que transformó nuestras vidas y nos hizo nuevas criaturas. Le animo a compartir las buenas nuevas con un amigo, con algún vecino, con sus familiares. Y así digámosles y compartamos lo que Dios ha hecho en nuestras vidas. 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
5: Estamos haciendo un estudio especial del capítulo 15 de la epístola del apóstol Pablo a los Romanos. Y esta vez le invito a examinar los versos 14 al 32, donde el apóstol Pablo comparte tres normas que todo creyente en Cristo debe mantener en mente. La primera, mantener una perspectiva correcta en cuanto a nuestra vida terrenal, cómo debemos vivir aquí en la tierra. El apóstol Pablo sabía lo que él había realizado, lo que él estaba haciendo y lo que todavía necesitaba realizar en el futuro de su vida. Y según Romanos 15, versículos 18 al 23, fue por medio del poder de Jesucristo y del Espíritu Santo que muchos llegaron a conocer a Jesucristo, en Jerusalén como también en otros países y otras partes del Imperio Romano. Como resultado, el apóstol Pablo pudo llevar a cabo su obra pionera como un evangelista, como uno que presenta ante otros las buenas nuevas de la salvación provista por Dios. Bueno, yo creo que es bueno mirar hacia atrás, para reflexionar sobre lo que Dios nos ha permitido hacer en el pasado, especialmente cuando nos sentimos desanimados, podemos ver cómo Dios ha obrado ya en nuestra vida. Bueno, según Romanos 15, versículos 25 y 26, mientras Pablo estaba escribiendo esta carta, él iba rumbo a Jerusalén, sí, con una ofrenda que venía de parte de los creyentes de Macedonia y Acaya. Bueno, quizás esta no era su primera prioridad en el viaje, pero sí era parte íntegra de lo que es construir el reino de Jesucristo. Uno no puede vivir solamente para mirar a los logros pasados. Debemos mirar hacia atrás, sí, para ver la perspectiva correcta, pero sin dejar de seguir laborando, sin seguir adelante en lo que Dios nos haya encomendado para realizar. Los planes de Pablo, según Romanos 15, 24, eran de ir a España y pasar antes de llegar allí por medio de la ciudad de Roma. Pero el apóstol Pablo tuvo que cuidarse. Y nosotros también debemos tener cuidado, porque aunque nuestro esfuerzo nos parezca más interesante que nuestro presente, debemos cuidarnos de no vivir en el futuro, antes de cumplir la tarea que tenemos por delante. Permite entonces que sus planes para el futuro sean la motivación para complementar y completar la tarea presente y a mantener entonces una perspectiva correcta en cuanto a su vida terrenal. Mientras hagamos planes para el futuro, extendámonos lo suficiente como para presentar nuestra necesidad de ayuda de Dios para llevar estos planes a cabo. pero cuidémonos de no extendernos tanto que nuestros planes sean algo inalcanzable.

En todo aspecto de la vida, el esfuerzo y la dedicación traen buenos resultados. Lo contrario, mi estimado oyente, nos va a llevar a necesidad, a la ruina. En el libro de Proverbios, capítulo 6, versos 9 y 10, leemos: «Perezoso, ¿hasta cuándo has de dormir? ¿Cuándo te levantarás de tu sueño? Un poco de sueño, un poco de dormitar, y cruzar por un poco las manos para reposo». Disfrute de la música de BBN y después seguiré hablándole acerca de este tema.

Continuando con el tema del cual le hablaba hace un momento, mi estimado oyente, el dar lugar a la pereza y dejar a un lado el esfuerzo nos va a traer perjuicios en nuestras vidas. Allí en Proverbios capítulo 6, verso 11, leemos: así vendrá tu necesidad como caminante y tu pobreza como hombre armado. Esforcémonos en cada área de la vida. Sin esfuerzo es poco lo que vamos a lograr. Y esto también es verdad en nuestra vida espiritual, donde necesitamos esfuerzo, dedicación, si queremos crecer en nuestra vida cristiana. Música aquí en BBN y después lectura bíblica diaria. Estaremos en Proverbios, capítulos del 27 al 30.

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1: Capítulo 27. No te jactes del día de mañana, porque no sabes qué dará de sí el día. Alábete el extraño y no tu propia boca, el ajeno y no los labios tuyos. Pesada es la piedra y la arena pesa, mas la ira del necio es más pesada que ambas. Cruel es la ira e impetuoso el furor, mas ¿quién podrá sostenerse delante de la envidia? Mejor es reprensión manifiesta que amor oculto. Fieles son las heridas del que ama, pero importunos los besos del que aborrece. El hombre saciado desprecia el panal de miel, pero al hambriento todo lo amargo es dulce. Cual ave que se va de su nido, tal es el hombre que se va de su lugar. El ungüento y el perfume alegran el corazón, y el cordial consejo del amigo al hombre. No dejes a tu amigo ni al amigo de tu padre, ni vayas a la casa de tu hermano en el día de tu aflicción. Mejor es el vecino cerca que el hermano lejos. Sé sabio, hijo mío, y alegra mi corazón, y tendré que responder al que me agravie. El avisado ve el mal y se esconde, mas los simples pasan y llevan el daño. Quítale su ropa al que salió fiador por el extraño, y al que fía a la extraña, tómale prenda. El que bendice a su amigo en alta voz, madrugando de mañana, por maldición se le contará. Cotera continua en tiempo de lluvia y la mujer rencillosa son semejantes. Pretender contenerla es como refrenar el viento o sujetar el aceite en la mano derecha. Hierro con hierro se aguza, y así el hombre aguza el rostro de su amigo. Quien cuida la higuera comerá su fruto, y el que mira por los intereses de su señor tendrá honra. Como en el agua el rostro corresponde al rostro, así el corazón del hombre al del hombre. El Seol y el Abadón nunca se sacian, así los ojos del hombre nunca están satisfechos. El crisol prueba la plata y la hornaza el oro, y al hombre la boca del que lo alaba. Aunque majes al necio en un mortero entre granos de trigo majados con el pisón, no se apartará de él su necedad. Sé diligente en conocer el estado de tus ovejas y mira con cuidado por tus rebaños, porque las riquezas no duran para siempre, y será la corona para perpetuas generaciones. Saldrá la grama, aparecerá la hierba, y se segarán las hierbas de los montes. Los corderos son para tus vestidos, y los cabritos para el precio del campo, y abundancia de leche de las cabras para tu mantenimiento, para mantenimiento de tu casa y para sustento de tus criadas. Capítulo 28. Huye el impío sin que nadie lo persiga, mas el justo está confiado como un león. Por la rebelión de la tierra sus príncipes son muchos, mas por el hombre entendido y sabio permanece estable. El hombre pobre y robador de los pobres es como lluvia torrencial que deja sin pan. Los que dejan la ley alaban a los impíos, mas los que la guardan contenderán con ellos. Los hombres malos no entienden el juicio, mas los que buscan a Jehová entienden todas las cosas. Mejor es el pobre que camina en su integridad que el de perversos caminos y rico. El que guarda la ley es hijo prudente, mas el que es compañero de glotones avergüenza a su padre. El que aumenta sus riquezas con usura y crecido interés, para aquel que se compadece de los pobres las aumenta. El que aparta su oído para no oír la ley, su oración también es abominable. El que hace errar a los rectos por el mal camino, él caerá en su misma fosa, mas los perfectos heredarán el bien. El hombre rico es sabio en su propia opinión, mas el pobre entendido lo escudriña. Cuando los justos se alegran, grande es la gloria, mas cuando se levantan los impíos, tienen que esconderse los hombres. El que encubre sus pecados no prosperará, mas el que los confiesa y se aparta alcanzará misericordia. Bienaventurado el hombre que siempre teme a Dios, mas el que endurece su corazón caerá en el mal. León rugiente y oso hambriento es el príncipe impío sobre el pueblo pobre. El príncipe falto de entendimiento multiplicará la extorsión, mas el que aborrece la avaricia prolongará sus días. El hombre cargado de la sangre de alguno huirá hasta el sepulcro y nadie le detendrá. El que en integridad camina será salvo, mas el de perversos caminos caerá en alguno. El que labra su tierra se saciará de pan, mas el que sigue a los ociosos se llenará de pobreza. El hombre de verdad tendrá muchas bendiciones, mas el que se apresura a enriquecerse no será sin culpa. Hacer acepción de personas no es bueno. Hasta por un bocado de pan prevaricará el hombre. Se apresura a ser rico el avaro y no sabe que le ha de venir pobreza. El que reprende al hombre hallará después mayor gracia que el que lisonjea con la lengua. El que roba a su padre o a su madre y dice que no es maldad, compañero es del hombre destruidor. El altivo de ánimo suscita contiendas, mas el que confía en Jehová prosperará. El que confía en su propio corazón es necio, mas el que camina en sabiduría será librado. El que da al pobre no tendrá pobreza, mas el que aparta sus ojos tendrá muchas maldiciones. Cuando los impíos son levantados, se esconde el hombre, mas cuando perecen, los justos se multiplican. Capítulo 29. El hombre que reprendido endurece la cerviz, de repente será quebrantado y no habrá para él medicina. Cuando los justos dominan, el pueblo se alegra, mas cuando domina el impío, el pueblo gime. El hombre que ama la sabiduría alegra a su padre, mas el que frecuenta rameras perderá los bienes. El rey con el juicio afirma la tierra, mas el que exige presentes la destruye. El hombre que lisonjea a su prójimo, red tiende delante de sus pasos. En la transgresión del hombre malo hay lazo, mas el justo cantará y se alegrará. Conoce el justo la causa de los pobres, mas el impío no entiende sabiduría. Los hombres escarnecedores ponen la ciudad en llamas, mas los sabios apartan la ira. Si el hombre sabio contendiere con el necio, que se enoje o que se ría no tendrá reposo. Los hombres sanguinarios aborrecen al perfecto, mas los rectos buscan su contentamiento. El necio da rienda suelta a toda su ira, mas el sabio al fin la sosiega. Si un gobernante atiende la palabra mentirosa, todos sus servidores serán impíos. El pobre y el usurero se encuentran, Jehová alumbra los ojos de ambos. Del rey que juzga con verdad a los pobres, el trono será firme para siempre. La vara y la corrección dan sabiduría, mas el muchacho consentido avergonzará a su madre. Cuando los impíos son muchos, mucha es la transgresión, mas los justos verán la ruina de ellos. Corrige a tu hijo y te dará descanso, y dará alegría a tu alma. Sin profecía el pueblo se desenfrena, mas el que guarda la ley es bienaventurado. El siervo no se corrige con palabras, porque entiende, mas no hace caso. ¿Has visto hombre ligero en sus palabras? Más esperanza hay del necio que de él. El siervo mimado desde la niñez por su amo, a la postre será su heredero. El hombre iracundo levanta contiendas, y el furioso muchas veces peca. La soberbia del hombre le abate, pero al humilde de espíritu sustenta la honra. El cómplice del ladrón aborrece su propia alma, pues oye la imprecación y no dice nada. El temor del hombre pondrá lazo, mas el que confía en Jehová será exaltado. Muchos buscan el favor del príncipe, mas de Jehová viene el juicio de cada uno. Abominaciones a los justos el hombre inicuo, y abominaciones al impío el de caminos rectos. Capítulo 30. Palabras de Agur, hijo de Jaque, la profecía que dijo el varón Aitiel, Aitiel y Aucal. Ciertamente más rudo soy yo que ninguno, ni tengo entendimiento de hombre. Yo ni aprendí sabiduría, ni conozco la ciencia del santo. ¿Quién subió al cielo y descendió? ¿Quién encerró los vientos en sus puños? ¿Quién ató las aguas en un paño? ¿Quién afirmó todos los términos de la tierra? ¿Cuál es su nombre y el nombre de su hijo, si sabes? Toda palabra de Dios es limpia. Él es escudo a los que en él esperan. No añadas a sus palabras para que no te reprenda y seas hallado mentiroso. Dos cosas te he demandado. No me las niegues antes que muera. Vanidad y palabra mentirosa aparta de mí. No me des pobreza ni riquezas. Manténme del pan necesario. No sea que me sacie y te niegue y diga, ¿quién es Jehová? O que siendo pobre hurte y blasfeme el nombre de mi Dios. No acuses al siervo ante su señor, no sea que te maldiga y lleves el castigo. Hay generación que maldice a su padre y a su madre no bendice. Hay generación limpia en su propia opinión, si bien no se ha limpiado de su inmundicia. Hay generación cuyos ojos son altivos y cuyos párpados están levantados en alto. Hay generación cuyos dientes son espadas y sus muelas cuchillos para devorar a los pobres de la tierra y a los menesterosos de entre los hombres. La sanguijuela tiene dos hijas que dicen, dame, dame. Tres cosas hay que nunca se sacian. Aún la cuarta nunca dice, basta. El Seol, la matriz estéril, la tierra que no se sacia de aguas, y el fuego que jamás dice, basta. El ojo que escarnece a su padre y menosprecia la enseñanza de la madre, los cuervos de la cañada lo saquen y lo devoren los hijos del águila. Tres cosas me son ocultas, aún tampoco sé la cuarta. El rastro del águila en el aire, el rastro de la culebra sobre la peña, el rastro de la nave en medio del mar y el rastro del hombre en la doncella. El proceder de la mujer adúltera es así. Come y limpia su boca y dice, no he hecho maldad. Por tres cosas se alborota la tierra, y la cuarta ella no puede sufrir. Por el siervo cuando reina, por el necio cuando se sacia de pan, por la mujer odiada cuando se casa, y por la sierva cuando hereda a su señora. Cuatro cosas son de las más pequeñas de la tierra, y las mismas son más sabias que los sabios. Las hormigas, pueblo no fuerte, y en el verano preparan su comida. Los conejos, pueblo nada esforzado, y ponen su casa en la piedra. Las langostas, que no tienen rey, y salen todas por cuadrillas. La araña que atrapas con la mano, y está en palacios de rey. Tres cosas hay de hermoso andar, y la cuarta pasea muy bien. El león, fuerte entre todos los animales, que no vuelve atrás por nada. El ceñido de lomos, asimismo el macho cabrío, y el rey, a quien nadie resiste. Si neciamente has procurado enaltecerte, o si has pensado hacer mal, pon el dedo sobre tu boca. Ciertamente el que bate la leche sacará mantequilla, y el que recio se suena las narices sacará sangre, y el que provoca la ira causará contienda.
0: Hasta aquí la lectura bíblica diaria. 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

¿Vale la pena seguir a Jesús? Esta fue una pregunta que hice a mis hijos días atrás durante nuestro tiempo devocional y les explicaba cómo fuera de Jesús el ser humano está separado de Dios rumbo a la condenación eterna y es más probable que se involucren cosas terribles, horribles en esta vida. Pero en cambio en Cristo Jesús hay perdón de pecados, salvación del alma, comunión con Dios, asombrosas bendiciones espirituales. Así que sí vale la pena seguir a Jesús. Allí en Mateo capítulo 16, verso 24, Jesús dijo: Si alguno quiere venir en pos de mí, niéguese a sí mismo y tome su cruz y sígame. Vale la pena seguir a Jesús y pagar el precio por la obediencia y la fidelidad a Él. En Él hay asombrosas bendiciones, y el mundo ni ninguna persona o religión nos puede ofrecer lo que Él nos ofrece. Disfrute de la música de BBN más adelante para ti, mujer.

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2: Sigamos memorizando las buenas noticias de la Palabra de Dios que encontramos en el Evangelio según Mateo, capítulo 5, verso 7. Bienaventurados los misericordiosos, porque ellos alcanzarán misericordia. Otra vez, Mateo, capítulo 5, verso 7. Bienaventurados los misericordiosos, porque ellos alcanzarán misericordia. Estas son las buenas noticias para hoy.
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4: Presentamos el programa Para Ti Mujer, con la voz de María Miranda, esposa, madre y por sobre todo una mujer ansiosa por compartir con usted cómo Dios puede darle un propósito a su vida. 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
5: ¿Es usted libre? Bueno, tal vez debo explicar un poco este vocablo. Libre es no ser esclavo. Es tener en sí mismo facultad para obrar o para no obrar. La persona no está presa. Como ama de casa, la mujer es libre. Puede hacer lo que quiere en su casa. Se levanta a la hora que quiere, si le parece, lava la ropa o limpia la casa, o se pone a cocinar o a planchar. Son tantas las tareas que hay que hacer. La señora es libre para decidir por dónde empezar. Sí, por ahí está cansada de andar. Se pone a descansar, se sienta en un cómodo sillón y lee o escucha la radio o mira televisión por un rato. Y si quiere hacer algo diferente, se arregla y sale de compras o de paseo. Esta es una descripción de lo que se entiende por libertad y es el anhelo de todo ser humano. Para lograr la libertad se ha luchado mucho en el mundo. Las naciones que la han alcanzado lo han hecho a costa de guerras y de muerte. Y siempre están en guardia, defendiendo su tierra y su libertad. Un escritor dijo: hay dos clases de libertades. Una es falsa, el hombre es libre para hacer lo que quiera. Otra es verdadera, el hombre es libre para hacer lo que debe. Según esta definición, entre la falsa y la verdadera hay una sola palabra de diferencia. Una es querer y la otra es deber. Si usted, como ama de casa, puede hacer todo lo que usted quiera, sin embargo, hay familia esperando el almuerzo, hay ropa sucia que necesita agua y jabón, la casa está reclamando limpieza. Todo esto indica que hay deberes ineludibles que cumplir dentro de esa libertad. Al iniciarse en su vida de hogar, usted y su esposo asumieron también ciertas responsabilidades. Cada uno recibía una obligación distinta. Ambos, cada uno en una tarea propia, con el objetivo común de llevar adelante un hogar, una familia. se prometían a conservar la llama del amor, a hermosear por dentro y por fuera la vivienda y también lo interior de la misma, todo dentro del marco de la tan ansiada libertad individual. Refiriéndose a esto, Jesús, mientras hablaba con sus discípulos, dijo: «Si ustedes siguen firmes en lo que les digo, llegarán a ser de veras mis discípulos y conocerán la verdad, y la verdad les dará libertad». Como no lo entendieron del todo, volvió a decirles: «En verdad les digo que todos los que pecan son esclavos del pecado. Un esclavo no siempre forma parte de una familia, pero un hijo forma parte de la familia siempre. Así que si el Hijo del Hombre les da libertad, ustedes serán verdaderamente libres». Libres del poder de la pasión de amores ilícitos, libre de hábitos que hacen mal al cuerpo, libertad para amar, libre de odios, de rencores, de venganzas, libres de toda clase de desobediencia e indisciplina. La libertad que Cristo nos brinda es absoluta y verdadera. ¿La conoce usted? María Miranda aquí les dice: hasta pronto, mis amigas.
6: Esperamos que esta plática haya sido de su agrado y vuelva a escucharnos a esta misma hora y punto del dial. Si usted lo desea, escriba a María Miranda, P.O. Box 696, Pasadena, California 91102, Estados Unidos. Con la ayuda de Dios, volveremos a estar con usted. Nos despedimos con un sincero: Dios le bendiga y guarde en todos sus

Agradeciendo su valiosa sintonía a la programación de BBN, permítame compartirle una pequeña nota que nos dejó David, quien es pastor en el país de El Salvador. Bendiciones, hermanos, les escucho en este momento en Sonsonate, El Salvador. Acabo de escuchar un mensaje que edificó mi vida. Atentamente, Pastor David. Todos necesitamos la enseñanza de la palabra de Dios, ya que nuestra meta es ser como Cristo. Agradecemos al Pastor David por escribirnos. Que Dios le bendiga y le use para su gloria.

Que hoy y que cada día, mi estimado hermano y hermana, vayamos a nuestro Dios en oración y nos pongamos en sus manos, sabiendo que Él es soberano, que es el Todopoderoso, quien nos puede ayudar, abrir puertas, hacer justicia, darnos victoria en medio de la tentación y la prueba. Allí en la primera carta de Pedro, capítulo 5, verso 6, leemos: «Humillaos, pues, bajo la poderosa mano de Dios, para que Él os exalte cuando fuere tiempo». Damos paso a la música aquí en BBN, después el programa Desencadenados, y más adelante va a escuchar La Buena Semilla.

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2: ¿Cómo estás? Están a punto de conocer a un hombre que había destruido tanto su manera de vivir que a los 23 años tenía su vida arruinada. Un día se despertó encadenado a una cama de hospital y en varias ocasiones encadenado con esposas policiales. Convencido que su única esperanza era morir, intentó quitarse la vida. Esa vieja vida terminó, pero una nueva vida comenzó cuando su corazón, mente y vida fueron desencadenados.
3: ¡Eso fue terrible! Veamos si podemos ayudar.
4: Sí, es muy difícil que alguien se haya salvado.
3: ¿Seguro que no vio el cartel que estaba advirtiendo el paso del tren?
4: Fue como chocar contra una pared. Ese auto iba muy rápido.
3: Al menos el auto no está sobre las vías.
4: No hay nadie adentro.
3: Pero tiene que haber. Alguien estaba manejando.
4: ¡Mira! La ventana está rota. Seguro lo sacaron.
3: Sí, tal vez. ¡Ey! ¡Mira allí!
4: Está acostado sobre las vías. ¿Piensa que está muerto?
3: Probablemente. Vamos a ver. ¿Vivo o muerto? Mejor saquémoslo de las vías.
4: Sí, pronto, otro tren va a pasar. Está respirando. ¡Hey! ¡Amigo, hey!
3: Ayúdame a levantarlo y sacarlo de las vías.
5: ¿Ese es mi auto?
3: Lo que quedó de él.
5: ¡Qué mal! Mi auto deportivo. Me gustaba ese auto.
3: ¡Olvídate del auto! ¡Tienes suerte de estar vivo!
4: Si ese choque no te mató, ese tren que está viniendo lo hubiese hecho. Estabas con tu cabeza sobre una de las vías.
2: 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Dramatizado y producido en Chicago por la misión Pacific Garden. Cuando la misión Pacific Garden abrió sus puertas en 1877, la clase alta de Chicago no sabía qué pensar. Pero hombres y mujeres, viviendo en la oscuridad y desesperación en las calles de la ciudad, pronto se dieron cuenta que allí podían encontrar ayuda. Y después de más de 133 años, todavía pueden. Esa ayuda incluye comida, ropa, alojamiento, cuidado médico y dental totalmente gratuito y en especial, aconsejamiento. La ayuda más importante llega cuando las personas encuentran luz para la oscuridad de su alma. Consejeros y pastores ofrecen el regalo que transforma vidas para siempre, como en la historia que estamos a punto de escuchar. 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El hombre acostado en las vías del tren de Detroit recuerda este choque como una de las tantas veces que escapó de una muerte violenta. Escucharás de otras y cómo llegó el cambio duradero al traerles la verdadera historia de Charles Boren de los archivos clásicos de Desencadenados.
6: La parte sur de Illinois es comúnmente llamada el Pequeño Egipto. Obtuvo ese nombre por abastecer de maíz al resto de Illinois durante la hambruna de 1831. Yo nací en esa región, en el pequeño pueblo de Ana, en 1909. Y más o menos como el joven Moisés, corriendo avergonzado en los tiempos de la Biblia, yo me fui del pequeño Egipto y mi pueblo natal sin honor y lleno de vergüenza. Pero me estoy adelantando. Mamá y papá iban a la iglesia, Pero cuando mamá murió a los 26 años, dejando 5 niños al cuidado de mi padre, eso cambió. El pastor de nuestra iglesia una vez le habló.
7: Hace mucho que no te veo en la iglesia, amigo. Sabes, la Biblia advierte acerca del peligro de dejar de reunirse. Te extrañamos, y también a los niños.
8: ¿Y a mi esposa? ¿Nadie la extraña?
7: Sí, todos la extrañamos. Siempre le hizo bien a mi corazón verles sentados allí con los niños. Extrañamos a los pequeños en la escuela dominical.
8: Bueno, no esperes verlos mucho.
7: Eso no le agradaría a tu esposa. En su lecho de muerte, ella oró por la salvación de todos sus hijos. Yo estaba allí. Los consagró al Señor.
8: Entonces, ¿por qué Dios la dejó morir?
7: No podemos comprender la mente de Dios, así que no tengo una respuesta satisfactoria en cuanto a eso.
8: Bueno, mi respuesta es que si Dios me puede dar la espalda a mí y a mis 5 hijos dejando morir a mi esposa, entonces yo también le puedo dar la espalda.
6: Yo tenía 6 años cuando mi madre falleció y dejamos de ir a la iglesia. Cuando tenía 15 años, estaba harto de la escuela. Papá estuvo de acuerdo en dejarme salir de la escuela para ir a trabajar con él.
8: Comenzarás como pasador, Charlie.
9: ¿Cómo qué?
8: ¿Ves ese balde? Lo llenas de ladrillos o cemento, lo pones en tus hombros y subes por la escalera hasta donde yo esté trabajando.
9: Bastante fácil, pero yo quiero ser albañil.
8: Primero lo primero. Ser pasador no es un trabajo fácil, pero es la manera de aprender a ser albañil, como yo. Debes comenzar de abajo y crecer. ¿Me puede seguir el paso?
9: Claro que puedo, es fácil.
8: No es tan fácil como parece. Debes mezclar el cemento y asegurarte que no se acabe. Luego tienes que subir los ladrillos. Debo mantener mi reputación. Así que vas a estar subiendo y bajando la escalera todo el día. No puedo dejar que me defraudes. ¿Seguro que quieres hacer esto?
9: No te preocupes, papá. Soy un hombre ahora y puedo trabajar como un hombre.
6: Estaba satisfecho. Fuera de la escuela, con dinero en los bolsillos. Aprendí muchos secretos de albañilería. Pero no pasó mucho tiempo hasta que mi padre descubrió que estaba aprendiendo otras cosas también.
8: Te escuché llegar anoche, Charlie. Estabas cayéndote por ebrio.
9: Solo me tropecé con algo, nada más.
8: Con lo que te tropezaste fue con tus pies. ¿A dónde fuiste a beber?
9: No lo conoces. Es una casa en las afueras, en la parte oeste del pueblo.
8: Conozco ese lugar. Es un cerdo ciego.
9: ¿Un qué?
8: Un cerdo ciego. Una casa en la que se reúne gente que hace y vende alcohol ilegal. Whisky. ¿Cuánto tuviste que pagar por 2 vasos de esa porquería?
9: 75 centavos. Claro, yo compré 2.
8: Hijo, es un milagro que no hayas quedado ciego. ¿Sabes que mezclan eso a la tarde? Así el alcohol y la glicerina no tienen tiempo de separarse.
9: El gusto era bastante bueno.
8: No importa el gusto que tenía. Será tu muerte. De ahora en más, quiero que te olvides de eso.
9: ¿Quién lo dice?
8: ¡Lo digo yo! Y espero que no hayas estado andando con ese tipo, Andrés.
9: ¿Y qué si estuve?
8: Él es un verdadero tiburón. Te sacará todo lo que tienes. Vas a terminar apostando todo tu salario.
9: Bueno, yo ya...
8: ¡Eso me temía! Solo aléjate de esa gente. Y mantén distancia con Andrés. ¡Es una orden! ¿Me oíste?
6: Las intenciones de papá eran buenas, pero a mí no me gustaba la idea que se me prohibiera algo. En ese entonces, el alcohol estaba prohibido y si la ley estaba en contra, yo estaba a favor. No te puedes esconder mucho de nadie en un pueblo pequeño, así que mi padre tenía bastante idea de lo que estaba sucediendo. Un día, estaba cansado de todo eso, así que me fui del pueblo.
10: ¿El mejor camino a Chicago? Bueno, yo he transitado todos los caminos del país. El tren de carga es lo mejor de aquí a Chicago. Es más, estoy yendo para allí.
9: Estoy listo, vamos.
10: Espera un minuto, no tan rápido. ¿Escuchas algún motor?
9: Creo que no.
10: Ahí lo tienes. Si no hay máquina, no hay tren. Estos vagones están solo parados. Nosotros queremos los vagones con carga, que vienen como en una hora. Y no debes solo subirte. Hay una técnica para hacerlo sin ser descubierto. Ahora, cuando comienza a tomar velocidad... Ahí está, la ciudad de Chicago, Caponesburgo.
4: ¿Qué?
10: Caponesburgo. Ya sabes, el viejo Scarface, Al Capone, el gángster.
9: Ah, sí.
10: Cada vez que compras licor en Chicago, seguramente le estás poniendo dinero en su bolsillo.
9: Entonces, tan pronto baje de este tren, le voy a poner dinero en el bolsillo a ese Capone. Estoy listo para beber. Me hundí rápidamente en una vida de borrachera y juegos de dinero. Y por momentos la estaba pasando muy bien. Eso pensaba. Luego, cuando uno de los gánsters de Capone me siguió afuera de un bar y amenazó con matarme, comencé a ver en cuántos problemas podría meterme. Así que dejé Chicago y regresé al pequeño Egipto, el pequeño pueblo de Ana, y a mi padre.
8: Hijo, si un hombre es un borracho y peleador... No importa en qué pueblo esté. Te puedes meter en problemas fácilmente en un pequeño pueblo como Ana, como en la gran ciudad de Chicago.
9: No te preocupes, papá. Voy a comenzar una nueva vida ahora. Nada de tonterías, lo digo en serio. Las personas que son decididas lo dicen en serio, o al menos creen que lo hacen. Pero mis viejos hábitos me tenían atrapado fuertemente y continué por mi camino. Frecuentemente, una noche de bebida me dejaba en la cárcel y usualmente mi padre pagaba la fianza. Un domingo a la mañana me encontré encerrado nuevamente. Excepto que esta vez, mi linda camisa blanca estaba hecha trizas. Lo que quedaba estaba muy manchado con mi sangre y tenía una venda ensangrentada en mi cabeza. El carcelero me puso al tanto de las desventuras de la noche anterior.
11: Charlie, esta vez abriste tu gran boca a la persona equivocada en el momento equivocado.
9: ¿Dónde y cómo?
11: En realidad, nadie está diciendo mucho. Pero considerando dónde te encontramos, yo diría que estabas en la casa de Daniel.
9: Sí, estaba volviendo. Recuerdo que una pelea comenzó por... algo. No me acuerdo qué o por qué.
11: Bueno, pero parece que alguien trató de abrirte el cráneo con un bate de béisbol. Y casi lo logra.
9: Te diré algo. Si mi padre viene y me saca de aquí, me voy a ir al oeste y voy a comenzar de nuevo. Le mostraré a este pueblo que Charlie Boren es bueno. Me voy a hacer una nueva vida. Subraya mis palabras. El lunes a la mañana mi padre pagó la fianza y me fui al sudoeste. Pero cuando llegó el momento de mantenerse sobrio y hacer el bien, las palabras de mi padre se hacían realidad. Si un hombre es un borracho y peleador, no importa en qué pueblo esté. Sea que esté en la pequeña Egipto, sur de Texas o Mississippi, era el mismo chico borracho y peleador. No podía cambiar. A los 19 años, llegué a Detroit y pude conseguir un trabajo pintando autos. Un buen y legítimo trabajo. Pero cuando tuve la oportunidad de tener y operar mi propio cerdo ciego, la tomé.
12: ¡Hey! Te ves un poco mejor que aquella noche que mi amigo y yo te sacamos de las vías del tren.
9: ¿Tú eres uno de ellos?
12: Claro que sí. Tú estabas muy mal después de ese choque.
9: La verdad que salvaste mi vida.
12: Supongo que podríamos decir eso.
9: Entonces guarda tu dinero. Eres invitado por la casa. Tomaré algunos tragos contigo. No fue una sorpresa que cuando tenía 21 años era un borracho público, con papeles que lo comprobaban. Y si tenía dudas, terminaron cuando me encontré encadenado a una cama de hospital para alcohólicos. Estando allí, un anciano caminó hacia mí, se paró y me miró.
13: ¿De dónde eres, hijo?
9: De un pequeño pueblo del cual usted nunca escuchó, en el sur de Illinois.
13: ¿Por qué viniste a Detroit?
9: Por libertad. Estaba cansado de vivir en un pueblo. Quería libertad, por eso estoy aquí. Hey, ¿qué hay de gracioso en lo que dije?
13: Bueno, estaba mirando las esposas de cuero que tienes en tu muñeca.
9: Ah, sí. Tengo otra en mi tobillo también.
13: Eso veo. ¿Estás en Detroit para tener libertad?
9: Sí, sé a dónde quieres llegar.
13: ¿Eres cristiano?
9: Sí, lo soy, claro.
13: Ok, si tú lo dices, te voy a dejar una copia del Evangelio según San Juan. ¿Me prometes leerlo?
9: Seguro, no tengo nada más para hacer.
6: Durante mi estadía en el hospital, no le presté atención a ese librito. Es más, lo tiré lo antes posible. Luego de algunos días, el hospital me había dejado seco, pero no había cambiado mis problemas. No puedes curar a un borracho solo sacándole el alcohol. Y solo un día después de que me dieron el alta, estaba nuevamente borracho. Y continuó. Me iba a dormir con una botella de 2 litros de un whisky barato y tomaba hasta delirar.
2: En un momento volveremos a la historia de Charles Boren para ver qué tan cerca estuvo de la muerte antes de encontrar la vida. Pocas historias de desencadenados atrapan tanto como la de John Hough, un ladrón de banco durante el tiempo de la depresión. Su banda robó un banco y 4 hombres fueron muertos durante la huida. Rodeado por la policía, John le pidió a Dios que lo salvara. Aunque él no había disparado, fue acusado del asesinato. Junto con su cómplice, fue sentenciado a morir en la silla eléctrica. Su historia, que previamente fue transmitida por Desencadenados, ha sido adaptada en una historia cautivante en forma de libro. Aparte de ilustraciones dramáticas que fielmente cuentan la historia tal como fue transmitida en la radio, este librito muy vivazmente revela la gracia de Dios en la vida de un hombre problemático y muestra cómo la fe en Cristo transformó su vida. Esta es una historia que vas a querer compartir con otros, porque claramente presenta el Evangelio y concluye con las Escrituras para que cualquiera que lo lea pueda ser salvo. Aparte de la historia de John Hough, también hemos adaptado 5 historias más en forma de libritos. 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
6: Una de las tantas veces que escapé de la muerte ocurrió en Detroit, cuando mi amigo y yo decidimos robar una puerta para el dueño del lugar donde nos reuníamos a beber. Cuando encontramos una que se veía como la que queríamos, la saqué de una patada de la cerca y fuimos de vuelta al cerdo ciego con nuestro botín. En el camino, un policía nos paró.
14: ¡Ustedes dos! ¡Alto ahí! Están los dos arrestados. Pónganse contra la pared mientras llamo al patrullero. Está muy oscuro, pero si no estoy equivocado, tú eres Charlie Boren.
15: ¿Y?
14: La última vez que te tuvimos en el cuartel, fuiste advertido. ¿Qué te dijo el capitán?
15: Algo como que me tirarán el libro la próxima vez.
14: ¡Así es! Y la próxima vez es ahora. Hola, sargento. Mándeme un patrullero, a Harper y a Saint Jane. Tengo a... ¡Hey, Boren! ¡Para o voy a disparar!
15: ¡Olvídalo, policía!
14: ¡Dije que te detengas!
6: Logré cruzar la calle, pero mientras corría sentía el silbido de las balas cerca de mi cabeza. Afortunadamente ninguna dio en el blanco. No había ninguna razón humana por la cual le escapé a la muerte aquella noche, ni en ninguna de las otras ocasiones en las cuales me acerqué. Ninguna razón, excepto que mi madre había estado orando por mi salvación, y Dios me estaba cuidando hasta responder esa oración. Cuando tenía 22 años, mi hermano Haroldo murió. Fui a casa para el funeral y me emborraché, haciendo la situación más difícil para mi padre y el resto de la familia. El siguiente marzo, cuando tenía 23 años, me cansé y traté de quitarme la vida. Uno de los tantos intentos. Esta vez era en Detroit, y nuevamente involucraba a la policía. Había estado arrestado y estaba en el cuartel de policía.
14: Lo dejaremos. Borracho y desordenado. Nuevamente.
15: ¡Ah, no, no lo harán! ¡Déjenme borracho y muerto!
14: ¡Suelta mi arma, borracho loco! ¡Suéltala!
5: No hasta que me huele los sesos contra esta pared.
14: ¡No lo harás con mi arma! ¡La tengo! ¡No te dejaré usar mi arma! Pero no me molesta usarla para darle sensatez a tu cráneo.
6: Realmente quería morir. Cuando salí de la cárcel, hice lo que consideré la segunda mejor opción. Me emborraché mucho. Cuando estaba lo suficientemente sobrio como para moverme otra vez, salí a encontrarme con otros dos compañeros de bebida. Sara, ¿me traerías un jugo de tomate? Solo jugo de tomate, aunque no sea lo usual en mí. Escuchen, amigos, tengo algo para contarles. La otra noche intenté ponerme una bala en el cerebro. Un policía me lo impidió. Así que voy a ir a la iglesia el domingo que viene. Si hay algo como la salvación, lo voy a encontrar. El domingo siguiente era Pascua. Fui a la iglesia con mi amigo en la mañana, pero no escuché nada que pareciera ayudarme. Por mi propia decisión, fui a la noche y el mensaje me convenció que debía ser salvo. Al final del servicio, el predicador invitó a todos los que querían recibir a Cristo como Salvador personal que pasasen al frente para hablar con un consejero. No sabía exactamente qué quería decir, pero como estaba decidido a ver si había algo como la salvación para el alma, pasé. Finalmente, el pastor se me acercó y me preguntó, ¿en qué crees? Y yo no sabía qué responder. Bueno, señor, supongo que... creo que Jesucristo es el Hijo de Dios.
12: Eso es lo mismo que le dijo un hombre de Etiopía a un predicador llamado Felipe. Él creyó y fue salvo. Está en la Biblia, el libro de los Hechos, capítulo 8. Quédate el tiempo que quieras. Yo debo ir y hablar con los otros.
6: Ese hombre es un pastor. Él debe saber lo que dice. Un hombre de Etiopía, lo que sea, le dijo a Felipe, quien sea, que creía que Jesús era el Hijo de Dios y fue salvo. Si eso significa ser salvo, entonces soy salvo. No entendía todas las implicaciones teológicas de esa declaración, pero sí sé que el instante que confié en lo que había aprendido acerca de Jesús, algo maravilloso sucedió en mi corazón. Había por fe reclamado a Cristo como mío y había sido renacido. La carga del pecado se había ido y el gozo del perdón inundaba mi alma. Caminando a casa aquella noche, sentía que caminaba sobre nubes. Mientras caminaba, oraba. Jesús, ¿le dirías a mi madre que has respondido su oración? Dejé mi viejo vecindario, mis viejos amigos, mi vieja vida y me mudé más cerca de la iglesia a la cual me uní y donde me bauticé. Alguien me dio una Biblia y de rodillas en mi cama, noche tras noche la leía. Pronto me di cuenta que como el personaje bíblico Zaqueo, necesitaba tomar una decisión y decidí saldar tantas deudas como fuese posible. Ese cambio que quería tener finalmente se produjo, pero no por lo que yo hacía. Dios hizo el cambio. Pronto comencé a predicar en misiones de rescate, reuniones callejeras e iglesias. En 1934, sentí que Dios quería que me preparase para el ministerio de predicación e hizo posible que pueda asistir a la Escuela Bíblica de Chicago. Mientras estaba allí, predicaba en la cárcel, reuniones callejeras y en la misión Pacific Garden.
16: Estoy aquí para decirles que somos todos pecadores, yo mismo, Charlie Boren también. La Biblia dice en Romanos capítulo 3, versículo 23, por cuanto todos pecaron y están destituidos de la gloria de Dios. Por un momento yo estaba disfrutando de la vida, pero siempre necesitaba más. El pecado hizo que mi vida fuese miserable. Yo pensaba que podía cambiar por mí mismo y ser mejor. Aún me jactaba de que podía cambiar, pero no podía. No puedes, o sí puedes. No podemos arreglar nuestras cuentas con Dios por lo que hagamos. Dios dijo en Efesios capítulo 2, versículos 8 y 9, porque por gracia sois salvos por medio de la fe, y esto no es de vosotros, pues es don de Dios, no por obras para que nadie se gloríe. El poder del cambio es la sangre del Cordero de Dios, la sangre de Jesucristo. Primera de Juan capítulo 4 versículo 10 dice: este es el amor, no que amemos a Dios, sino que Él nos amó a nosotros para hacer propiciación por nuestros pecados. Jesucristo, el único Hijo de Dios, te amó tanto que vino a este mundo en propiciación por tus pecados. Eso quiere decir que Él murió para hacer el sacrificio por tus pecados, para que puedas ser justo ante los ojos de Dios. Qué necio es pensar que podemos cambiar por nuestros propios medios. Tira tu propia desesperanza y ve hacia la misericordia de Dios. Reconócete como pecador delante de Él. Dale la espalda a tus pecados y ve hacia Jesús. Cree en Jesucristo. Él ha cambiado millones de personas a través de los siglos. Él cambió a Charlie Boren y Él hará por ti lo que hizo por mí. Cree en el Señor Jesucristo y serás salvo.
17: Charlie, hijo mío, bienvenido a casa.
9: Hola, papá, qué lindo verte.
17: Lo mismo digo. Me gustaría que conozcas al nuevo boletero. Se llama Johnson.
9: Mucho gusto, señor Johnson.
17: Johnson, Charlie era el más pícaro que se haya ido de este pueblo. Y volvió de la misma manera varias veces también. Pero arregló sus cuentas con Dios y ahora es un predicador. Él vino a casa un día y predicó en la iglesia. Tanta gente quería ver al nuevo Charlie que llenaron toda la sala, el palco, los cuartos laterales, el lugar para el coro. Aún se sentaron en la plataforma.
9: Bueno, papá, fue...
17: Les dijo a todos cómo él no podía arreglarse por sí mismo, sino que fue Jesús quien hizo el cambio. ¡Solo Jesús! Él ya habló en más de 40 estados y en Canadá. ¡Qué muchacho, mi Charlie! Pero si me disculpas un momento, Johnson, tengo algo importante que decirle. Charlie, ¿recuerdas que antes que tu madre muriera, llevábamos a ti y a tus hermanos a la iglesia?
9: Claro, papá. Deseo que vuelvas a...
17: Tranquilo, hijo. Charlie, quiero que sepas que estuve equivocado todos estos años. Que culpé a Dios y me alejé de Él. Tuve una larga conversación con Dios y se lo dije. Volví a la iglesia, volví a orar y volví a leer mi Biblia.
9: Después de haber conocido a Jesús, esa fue la mejor noticia que escuché. Papá y yo podíamos decir: si alguno está en Cristo, nueva criatura es. Las cosas viejas pasaron, he aquí todas son hechas nuevas.
2: Amigo, el Dios vivo te ofrece ahora mismo el regalo de Dios, la vida eterna. La Biblia dice en Hechos 16:31: cree en el Señor Jesucristo y serás salvo. Él quiere hacerte una nueva criatura, tal como lo hizo con Charles Boren. Si necesitas ayuda para tomar esta transformadora decisión por Cristo, comunícate con nosotros. 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
1: Presentamos La Buena Semilla, una reflexión para cada día del año. La buena semilla para hoy se encuentra en Juan 17:3. Esta es la vida eterna, que te conozcan a ti el único Dios verdadero y a Jesucristo, a quien has enviado. En Juan 10:10, Jesús dijo: Yo he venido para que tengan vida y para que la tengan en abundancia. Y en Primera de Juan 5:20, Jesucristo, este es el verdadero Dios y la vida eterna. La reflexión de hoy se titula Credo de los Apóstoles. Creo en la vida eterna. La vida eterna que Jesús menciona unas 20 veces ocupa un lugar esencial en su enseñanza. Esta vida corresponde al conocimiento íntimo que el creyente tiene de Dios y del Salvador que Él nos dio, Jesucristo. El creyente tiene una relación vital con Jesucristo llamado la vida eterna. La vida de comunión con Dios que Jesucristo nos ofrece es intemporal, se define más por su calidad que por su duración. Creo en la vida que Jesucristo da. Acepto la invitación de Dios a conocerle, a experimentar su presencia, a vivir seguro, a disfrutar de una felicidad sin límites, incluso los límites de la muerte. Creo en esta vida que la Biblia describe como abundante, en la que nada falta. Sé que Dios quiere poner fin a mis frustraciones y colmarme. El problema con nuestra vida es que tiene una contrapartida, la muerte. Para el creyente, la muerte significa abandonar la vida terrenal y estar con Cristo. Filipenses 1:23. Para el incrédulo, es la separación definitiva de Dios y merece el nombre de muerte eterna. Amigo oyente, usted también debe creer en Dios. Él tiene mucho que ofrecerle en Jesucristo, el Salvador que todos necesitamos. Ahora Él le ofrece el perdón. Acepte toda la revelación de Dios en la Biblia. Conocerá la vida abundante y eterna que Dios da. Descubrirá una dimensión inesperada para su vida ahora mismo. 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

La alabanza a Dios no es algo que solo debe ser exclusivo de ciertos días, sino que cada día debemos acudir a nuestro Dios y alabarlo por su bondad, por su misericordia, por su gracia sobre nuestras vidas. Permítame leer allí en la carta a los Hebreos capítulo 13, verso 15. Así que ofrezcamos siempre a Dios, por medio de Él, es decir, por medio de Jesús, sacrificio de alabanza, es decir, fruto de labios que confiesan su nombre. Hoy y cada día acudamos a nuestro Dios por medio de Jesús para darle gracias por tanto bien, por su gracia, por su misericordia. Siga con BBN, después de la música, Johnny y amigos.

Hola, soy Johnny Erickson Tada. Estoy harta y cansada de luchar contra mi carne. Es como lo describe Romanos en capítulo 7. Aunque quiero hacer el bien, el mal está a mi lado. Porque en mi interior me deleito en la ley de Dios, pero veo otra ley obrando en mí, haciendo guerra contra la ley de mi mente y haciéndome prisionera de la ley del pecado que obra en mí. ¡Qué miserable soy! Cuando pienso en el cielo, no tengo tantas ganas de saltar de esta silla de ruedas y disfrutar de mi nuevo cuerpo. Para mí, la mejor parte del cielo será un corazón completamente purificado. Porque desprecio el pecado y no puedo esperar tener un corazón que ya no haga cosas que no debería hacer. Un corazón que no siga desviándose ni ofendiendo al Dios que amo. Por lo tanto, estoy trabajando hacia un nuevo corazón. Y me gustaría animarte a hacer lo mismo. Visita johnnyandfriends.org para conocer más sobre mi nuevo libro acerca del cielo.

con más enseñanza de la palabra de Dios aquí en su emisora BBN en pocos minutos a través de la Biblia. Y vamos a seguir con nuestro estudio en el libro de Ruth. Permítame dejarle el siguiente pasaje que se encuentra en la segunda carta a los Corintios, capítulo 4, verso 7. Pero tenemos este tesoro en vasos de barro, para que la excelencia del poder sea de Dios y no de nosotros. Que hoy estemos dispuestos a ser usados por nuestro Dios, a pesar de nuestras limitaciones, para que Él sea quien tenga toda la honra y la gloria. Carlos Mejía se despide y lo invito a que siga con esta su emisora BBN. Que Dios le bendiga.

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4: Tal vez usted conoce la hermosa relación que tuvieron una mujer y una suegra en el libro de Ruth. Esta relación fue tan fuerte que Ruth de Moab lo abandonó todo. Entonces, un día, por casualidad, entre comillas, entró en el campo correcto, una acción que cambió el resto de su vida. Realmente, cambió el resto de la historia. Bienvenido a través de la Biblia, el programa donde conocemos a Dios en su palabra. Mi nombre es Jehiel Ortiz y quiero darle una cordial bienvenida a nuestro tiempo de hoy en la palabra de Dios. Continuamos con la fascinante historia de Ruth. Una historia que nos habla no solo de la vida de dos mujeres, sino de la maravillosa gracia de Dios a través de esas vidas. Oremos para iniciar nuestro estudio de hoy. Padre Celestial, que tu Espíritu nos guíe a través de tu maravillosa palabra. Permítenos verte obrar a través de las vidas de Ruth y Noemí. Ayúdanos a entender los principios de redención que nos enseñas en este maravilloso libro. Que sea un tiempo en el cual nuestras vidas sean transformadas por tu palabra, de manera que podamos vivir para tu gloria. En el precioso nombre de Jesús te lo pedimos y oramos. Amén. Y ahora, abra su Biblia o encienda su Biblia en el libro de Ruth, en el Antiguo Testamento, específicamente en el capítulo 2, versículo 20, porque estamos iniciando nuestro recorrido bíblico de hoy, con las enseñanzas del Dr. McGee en la voz de nuestro maestro Samuel Montoya.
5: Continuamos considerando hoy el capítulo 2 de este libro de Ruth. Y en nuestro programa anterior vimos que Ruth había regresado a la casa de su suegra Noemí, y que Noemí le pregunta, ¿dónde has espigado hoy? ¿Y dónde has trabajado? Y Ruth entonces le cuenta a su suegra que había estado trabajando en el campo de Booz. Noemí vio que Ruth había espigado mucho más de lo que podría una mujer normal en el campo en un solo día. Había recogido muchísimo más del ordinario. Noemí se pregunta entonces en cuanto a esto porque parece haber pasado lo que ella creía que nunca pasaría. En otras palabras, alguien se había fijado en Ruth. Ruth le contó entonces a Noemí cómo había espigado en el campo de Booz. Francamente, su nombre no significaba nada para Ruth. Ella no sabía quién era, no comprendía su posición en la comunidad. Todo lo que ella sabía era que él se había portado de una manera muy bondadosa con ella. No creemos que a esta altura tuviera idea de que Booz se había enamorado de ella. Su suegra le había dicho que ninguno se fijaría en ella porque era extranjera, y Ruth había aceptado su viudez y su pobreza perpetua. Y cuando alguien se fija en ella, Ruth le pregunta entonces, ¿por qué he hallado gracia en tus ojos? Pero ella todavía no se daba cuenta del significado completo de lo que ha pasado. Comencemos entonces leyendo hoy el versículo 20 de este capítulo 2 de Ruth. Y dijo Noemí a su nuera, «Sea él bendito de Jehová, pues que no ha rehusado a los vivos la benevolencia que tuvo para con los que han muerto». Después le dijo Noemí, «Nuestro pariente es aquel varón, y uno de los que pueden redimirnos. Decir hoy en día que una persona es nuestro pariente no significa mucho. Significa que hay la posibilidad de que pueda fijarse en uno. Pero en los tiempos de Rut y Boaz, existía lo que era conocida como la ley del pariente redentor, la ley del Goel, que como dijimos en un programa anterior, es una palabra hebrea que significa el pariente cercano redentor. Esa ley causó que se hicieran las cosas un poquito diferente de cómo se hacen hoy en día. Esta ley del pariente redentor operaba de muchas maneras. Es la segunda ley extraña que trataremos en nuestro estudio del libro de Rut. Esta ley tenía dos partes. Ahora, en el capítulo 25 del libro de Levítico, versículos 23 al 28, leemos lo siguiente en cuanto a la ley. La tierra no se venderá a perpetuidad, porque la tierra mía es. Pues vosotros, forasteros y extranjeros, sois para conmigo. Por tanto, en toda la tierra de vuestra posesión otorgaréis rescate a la tierra. Cuando tu hermano empobreciere y vendiere algo de su posesión, entonces su pariente más próximo vendrá y rescatará lo que su hermano hubiere vendido. Y cuando el hombre no tuviere rescatador y consiguiere lo suficiente para el rescate, entonces contará los años desde que vendió y pagará lo que quedare al varón a quien vendió y volverá a su posesión. Mas si no consiguiere lo suficiente para que se la devuelvan, lo que vendió estará en poder del que lo compró hasta el año de jubileo, y al jubileo saldrá y él volverá a su posesión. La tierra no debía ser vendida para siempre, es decir, en forma permanente. Dios dijo que había dado aquella tierra a su pueblo, a los israelitas. Nunca deberían venderla para siempre, y tampoco podrían vender la tierra fuera de la familia. Dios dice que la tierra realmente es de él, pero que le está dando a los israelitas bajo ciertas condiciones que se declaran allá en Levítico capítulo 25, versículo 24. Dios no solo dio la tierra a Israel, sino que también puso los límites alrededor de ella. Dio a cada tribu una porción particular de la tierra. En cada tribu, cada familia tenía cierta porción de tierra que era suya. Aquella tierra debía quedar en la familia y nunca podía salir de la posesión de la familia mientras permanecieran en la tierra prometida. Ahora, ¿cómo proveyó Dios a fin de que la tierra quedara dentro de la familia? Bueno, supóngase que a un hombre le pasaran 2 o 3 años malos por causa de la sequía y tuviera que hipotecar su propiedad. O supóngase que un hombre llegara a ser borracho y perdiera su propiedad. ¿Qué pasaba entonces? Dios lo arregló de tal manera que cada año de jubileo, es decir, cada 50 años, todas las hipotecas eran canceladas, todos los esclavos eran puestos en libertad y toda propiedad se devolvía a su dueño original. En aquellos tiempos, a una persona no le era posible conseguir un arriendo por más de 50 años. Si faltaban 5 años para el jubileo, una persona sería insensata si concedía una hipoteca porque la tierra automáticamente sería devuelta al dueño, sea pagada la hipoteca o no. Ahora, en Levítico capítulo 25, verso 25, se nos dice cómo Dios otorgó redención para la tierra. Ahora, supóngase que falten 45 años para el jubileo y un hombre tenga que hipotecar su tierra. Es pobre y trabaja como jornalero. Por tanto, le escribe a su hermano, que es rico, y le dice: «He perdido mi tierra. Me fue necesario hipotecarla. Por favor, socórreme». Pasan unos pocos días y ve a su hermano llegando por el camino con su chequera en la mano, listo para pagar la hipoteca. Eso es maravilloso, ¿verdad? Un pariente redentor se encuentra en una posición de redimir la propiedad. Ahora, supóngase que a un hombre le pasara la mala suerte de otra manera. Quizá tuviera una pobre cosecha y no solamente hubiera perdido su propiedad, sino que también hubiera sido vendido en esclavitud. En el capítulo 24 de Levítico, versículos 47 al 49, leemos: «Si el forastero o el extranjero que está contigo se enriqueciere, y tu hermano que está junto a él empobreciere, y se vendiere al forastero o extranjero que está contigo, o alguno de la familia del extranjero, después que se hubiere vendido, podrá ser rescatado. Uno de sus hermanos lo rescatará, o su tío o el hijo de su tío lo rescatará, o un pariente cercano de su familia lo rescatará, o si sus medios alcanzaren, él mismo se rescatará». Estos versículos no están hablando en cuanto a la redención de propiedad, sino en cuanto a la redención de una persona. Si un hombre llegara a ser vendido en esclavitud, le era posible esperar que su tío rico o su hermano llegaran con su chequera en la mano para redimirlo. ¡Qué cosa maravillosa esta! El que pagaba el precio era el pariente redentor. Y usted y yo, amigo oyente, tenemos un pariente redentor. Fuimos vendidos al pecado, somos siervos del pecado, según nos dice la palabra de Dios, pero Cristo pagó el precio de nuestro pecado al morir en la cruz. Vivimos en un mundo que está bajo la maldición del pecado. En el capítulo 8 de su carta a los Romanos, versículo 22, el apóstol Pablo dice, «Porque sabemos que toda la creación gime a una, y a una está con dolores de parto hasta ahora». Dios sabía todo en cuanto a la contaminación mucho antes de que esta generación sagaz supiera algo de ella. Vivimos en un mundo que tiene una maldición sobre él. ¿Cuándo nos libraremos de la contaminación? Tenemos un pariente redentor. Él ya ha pagado el precio de nuestra redención y uno de estos días vendrá otra vez. Levantará la maldición de la tierra y el desierto florecerá cual la rosa y él librará a todos aquellos que han confiado en él. Noemí está diciendo que Booz es pariente. Ahora, ¿qué relación tenía él con Noemí? Era sobrino del difunto esposo de Noemí. En otras palabras, creemos que el primer esposo de Ruth era primo de Booz. Y creemos esto porque más adelante nos enteraremos de que hay otro pariente más cercano que Booz, o sea, un hermano del esposo difunto de Noemí. Por tanto, Booz se halla en la posición singular de ser pariente redentor y Noemí se lo cuenta todo a Ruth. Ahora veamos lo que dice aquí el versículo 21 de este capítulo 2 de Ruth. Y Ruth la moabita dijo, «Además de esto me ha dicho, júntate con mis criadas hasta que hayan acabado toda mi siega». Booz le dijo a Ruth que debía seguir espigando en su campo hasta que acabara la cosecha. Ahora el versículo 22 dice, «Y Noemí respondió a Ruth su nuera, «Mejor es, hija mía, que salgas con sus criadas y que no te encuentren en otro campo». Noemí le aconseja a Ruth que, siendo que Booz le ha pedido que espigue en su campo, esto es lo que ella debe hacer. Entonces Noemí añade que Booz es un pariente redentor. Noemí había perdido su propiedad. Al parecer faltaba mucho tiempo para el año de jubileo, y aquí estaban dos viudas muy pobres y necesitaban a alguien para redimirle su propiedad. No habían sido vendidas a la esclavitud, pero sus circunstancias no eran buenas. Leamos ahora el versículo 23, versículo final de este capítulo 2 de Ruth. Estuvo, pues, junto con las criadas de Booz espigando, hasta que se acabó la siega de la cebada y la del trigo, y vivía con su suegra. Esta es la descripción que tenemos delante de nosotros. Hay una cosecha de cebada y de trigo en esa tierra. Según la cosecha, necesitarían un mínimo de 3 semanas y un máximo de 6 semanas para segar. Y cada tarde vemos a Booz y a Ruth caminando juntos hacia Belén. Créanos, amigo oyente, que sus acciones fueron la comidilla del pueblo. Se decía que su soltero más aceptable se había enamorado. Y esto era verdad. Se había enamorado locamente de Ruth, y esto era muy obvio para todos. Ruth permaneció muy serena en cuanto a todo esto, y al parecer, todavía no entendía el significado completo de lo que estaba ocurriendo. Y aquí pues concluye el capítulo 2 de este libro de Ruth. Llegamos ahora al capítulo 3. En este capítulo 3, siguiendo el consejo de Noemí, Ruth se acuesta a los pies de Booz. Booz reconoce su privilegio como pariente. Despide a Ruth con 6 medidas de cebada. Salimos ahora de los campos de Booz y llegamos a su era. Todas las tardes Booz y Ruth caminan por los campos y Noemí se asoma a la ventana y los ve llegando. Luego la pareja se para en la puerta y hablan. Leamos el versículo 1 de este capítulo 3 de Ruth. Después le dijo su suegra, Noemí, «Hija mía, ¿no he de buscar hogar para ti para que te vaya bien?». Noemí puede ver que Booz está enamorado de Ruth. Por eso Noemí decide hacerse cargo de la situación y cuando Ruth entra en la casa, habla con franqueza con ella. Noemí había hablado a Ruth en cuanto al descanso cuando todavía estaban en los campos de Moab. Les dijo a sus nueras, usted recordará allá en el capítulo 1, versículo 9 de este libro de Ruth, «Os conceda a Jehová que halléis descanso, cada una en casa de su marido». Noemí buscaba descanso para Ruth. Pero Ruth no hacía nada, es decir, nada de lo que debía haber hecho. El pobre Booz está enamorado de Ruth, pero no puede hacer nada, no puede declarársele. De modo que Ruth ocupa una posición muy singular. A ella le toca dar el primer paso. Ahora hay quienes dicen que la Biblia es un libro de los hombres. Amigo oyente, permítanos decirle que también es un libro de las mujeres. Dios también cree en los derechos de las mujeres. Ruth tenía algunos derechos, pero no los ejercía. Por tanto, Noemí, la que sirve de casamentera, se hará cargo de la situación. Según la ley mosaica, Ruth debía hacer saber a Boaz que ella quería que él fuera su pariente redentor. Esta ley se menciona allá en el libro de Deuteronomio. Y es en base a esta ley que Noemí le pide a Ruth que actúe. Ahora, tenemos que entender aquella ley. Tenemos que entender también las condiciones de la era, de la cultura y de las costumbres de aquel entonces. Lo que tuvo lugar fue en realidad una cosa bella. Ahora, en Deuteronomio, capítulo 25, versículo 5, dice: cuando hermanos habitaren juntos, y muriere alguno de ellos, y no tuviere hijo, la mujer del muerto no se casará fuera con hombre extraño. Su cuñado se llegará a ella, y la tomará por su mujer, y hará con ella parentesco. Para nosotros, esta es una de las leyes más extrañas que Dios jamás diera. Es una buena ley, pero es algo, diríamos, ocurrente. Y creemos que debe haber causado algunas situaciones bastante extrañas. Ya hemos mirado la ley que proveía el cuidado necesario para los pobres. Ya hemos mirado la ley que proveía redención para la tierra. Hemos considerado también la ley que proveía redención para una persona mediante un pariente redentor. Vemos ahora que una viuda podría ser redimida por algún pariente cercano de su esposo. Cuando el esposo de una mujer moría, ella se encontraba en la posición singular de poder tender la mano y golpear ligeramente en el hombro a un hermano o tío o primo del esposo y pedirle que él fuera su pariente redentor. Es una ley extraña, ¿no le parece? Veamos un ejemplo de cómo pudo haber funcionado esta ley. Vamos a decir que hay una familia que vive en el país de Efraín. Un señor y su esposa tienen 4 o 5 muchachos buenos. Un día, uno de los muchachos saca la lámpara de su lugar al fin de la tarde y ajusta la mecha y le echa aceite. Cuando ya está oscuro, prende la luz de la lámpara y se va de camino silbando al caminar. Y en verdad silba. Los otros hermanos se miran y se preguntan, ¿a dónde iría? Alrededor de las 11 de la noche le oyen llegando por el camino y silbando otra vez. Luego ven la luz de la lámpara. El muchacho entra, apaga la luz de la lámpara y se acuesta sin decir ni una sola palabra. Al día siguiente los hermanos esperan escuchar una explicación, pero no la reciben. Ellos no dicen nada a su hermano todavía porque creen que quizás se trate de una intriga de una sola noche. No obstante, la próxima noche el muchacho saca nuevamente la lámpara y hay una repetición de los hechos. Se pone en camino al fresco de la tarde y alrededor de las 11 de la noche regresa a casa. Ahora este hermano hace lo mismo por 3 o 4 noches consecutivas. Y ya usted puede estar seguro de una cosa, y es que la familia celebra un consejo de guerra. La familia había hecho su investigación. Después de pasar una semana de sus venturas por las noches, sus hermanos le esperan que llegue. El muchacho entra en la casa cantando otra vez. Apaga la luz de la lámpara y empieza a prepararse para la cama cuando los hermanos prenden la luz y le dicen, «Hermano, queremos hablar contigo. Dinos, ¿a dónde has ido todas estas noches?» Y él entonces les dice que ha ido camino abajo. Eso era muy evidente, pero ellos querían saber exactamente a dónde había ido. Los hermanos le preguntan al muchacho entonces, ¿es verdad que una nueva familia ha llegado a la vecindad? Y él les contesta que sí, es verdad. Luego, ellos quieren saber si es allí donde ha ido todas las noches. Por fin, él confiesa que sí ha visitado a la nueva familia. Dice que ha querido adoptar la política del buen vecino y darles la bienvenida a la vecindad. Sus hermanos siguen preguntándole y le dicen entonces, bueno, parece que ha sido para darles la bienvenida todas las noches. Y entonces él les dice a sus hermanos que él quiere hacer que la nueva familia se sienta como en casa. Y entonces le preguntan, ¿habrá en la familia una hija? ¿No es posible que tú hayas ido a verla a ella? Y él finalmente confiesa que sí, que hay una jovencita, y ellos entonces le miran atentamente. Él comienza a sentirse algo incómodo. Luego ellos quieren saber cuánto interés tiene él en la muchacha y les dice que esta misma noche se declaró y que ella había aceptado su declaración. Y entonces todos hablan como si fueran uno y le dicen, «Espera un momento, debes haber consultado con nosotros primero porque si algo te pasa, le toca a uno de nosotros casarse con ella. Ella podría pedir que uno de nosotros sea su pariente redentor. Creemos que debes ir al médico para examinarte antes de que te cases, para estar seguro de que estás en buena salud, porque ninguno de nosotros quiere que ella nos pida que seamos su pariente redentor». Y ya puede usted ver, amigo oyente, el motivo por el cual toda esta familia tiene tanto interés en aquella jovencita que vive camino abajo. Bien, la ley en el libro de Deuteronomio Sigue diciendo así en el capítulo 25, versículos 6 y 7. Y el primogénito que ella diere a luz sucederá en el nombre de su hermano muerto, para que el nombre de éste no sea borrado de Israel. Y si el hombre no quisiera tomar a su cuñada, irá entonces su cuñada a la puerta, a los ancianos, y dirá: mi cuñado no quiere suscitar nombre en Israel a su hermano, no quiere emparentar conmigo. Amigo oyente, hable usted si quiere de los derechos de los feministas. Pero por favor, consideremos por un momento estos dos versículos. Este era el método de Dios para proteger a las viudas y a sus hijos. Cuando un hombre moría, podía haber dejado una granja, podía haber dejado ganado y ovejas y granos en los campos. En tal caso, ¿qué haría la viuda? Bueno, vamos a decírselo. Le sería posible tender la mano y golpear ligeramente el hombre a cualquiera de los hermanos del difunto para decirle: mira, tú eres el pariente redentor, te he elegido. Y era posible para ella pedir a quien quisiera. Ahora, supóngase que ella le pida a uno de los hermanos que no quiere ser el pariente redentor. ¿Tiene él alguna protección? Sí, la tiene. Ella le puede llevar a la puerta donde él tiene el derecho de decir que no quiere casarse con ella. ¿Y entonces qué pasa? Bueno, en el capítulo 25 de Deuteronomio, todavía estamos allí, versículos 8 al 10, encontramos la respuesta. Dice allí: entonces los ancianos de aquella ciudad lo harán venir y hablarán con él. Y si él se levantara y dijere: no quiero tomarla, se acercará entonces su cuñada a él delante de los ancianos y le quitará el calzado del pie y le escupirá en el rostro y hablará y dirá: así será hecho al varón que no quiere edificar la casa de su hermano. Y se le dará este nombre en Israel: la casa del descalzado. Era una cosa severa que una mujer le quitara el calzado del pie al hombre y le escupiera en el rostro. Significaba que aquel hombre caía en deshonra. Ahora, ningún hombre de aquel entonces quería que eso le sucediera. Cada miembro de la familia tenía interés en la mujer con quien el hermano menor o más joven se casara, porque pudiera ser oprobio a cualquiera de los otros hermanos. Ahora, Ruth es viuda. Su esposo ha muerto y la propiedad se ha perdido. Necesita un pariente redentor. Necesita que alguien la redima. Y hay un hombre que está enamorado de ella, y él es el pariente redentor. Noemí le dice entonces a Ruth: vamos a dejar saber a Boaz que tú quieres pedirle que él sea tu pariente redentor. Todos los días tú te paras en la puerta hablando con él, pero no haces nada más. El hecho es que Ruth estaba llevando ropa de luto y todavía lloraba la muerte del hijo de Noemí. Ruth no hace nada en cuanto a Boaz, y por tanto, Noemí se encarga del asunto. Ahora, el versículo 2 de este capítulo 3 de Ruth dice: ¿no es Boaz nuestro pariente, con cuyas criadas tú has estado? He aquí que él avienta esta noche la parva de las cebadas. Noemí le dice a Ruth que vaya a la era y que le pida a Boaz que sea su pariente redentor. La era, como ya vimos en nuestro estudio de Gedeón, en el libro de los jueces, quedaba en la parte más alta de la colina. Era el lugar más conspicuo en toda la comunidad. Allí era donde trillaban el grano. La era se instalaba por costumbre en la parte más alta de la colina para que el viento pudiera soplar a través de ella desde cualquier dirección. El aventamiento del grano se empezaba en la tarde. Todas las familias que trabajaban en cierto campo, el dueño, su familia y sus siervos, acampaban alrededor de ella. En aquella tierra, el viento empieza a soplar en las horas de la tarde. Por la mañana no hay brisa alguna, pero en la tarde el viento comienza a soplar y se lleva el polvo y la arena por todas partes. Luego, a la puesta del sol o durante la noche, el viento deja de soplar. Ahora, cuando el viento comenzaba a soplar, los hombres empezaban a trabajar furiosamente para aventar el grano. Y cuando el viento dejaba de soplar, los hombres tenían que dejar de aventar también. Luego, al concluir esta labor, celebran una gran fiesta. Una fiesta mayormente religiosa. En realidad, todo lo que hacía esta gente tenía alguna relación con su religión y con su Dios. Lamentablemente, amigo oyente, se nos agotó el tiempo, así es que tenemos que detenernos aquí por hoy. Pero Dios mediante, continuaremos en nuestro próximo programa. Que la presencia del Señor sea su fiel compañía, ahora y siempre.
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Muchas gracias por acompañarnos aquí en BBN hoy viernes 31 de julio. Mi nombre es Carlos Rodríguez y por la gracia y misericordia de Dios estoy iniciando un nuevo turno de locución junto a usted y eso es motivo de gratitud y alabanza a nuestro Dios. Por favor, prepare su corazón para escuchar por medio de cada tiempo la palabra de Dios aquí en BBN. Muchas gracias por su preferencia.

A menudo nos esforzamos por ganar el favor de las personas a través de nuestras acciones. Sin embargo, en el terreno espiritual, ninguna buena obra, mérito ni conducta humana puede pagar la deuda de nuestros pecados. La salvación, querido oyente, es un regalo inmerecido que Dios ofrece a la humanidad. El sacrificio de Jesucristo en la cruz saldó nuestra deuda por completo. Para recibir esa gracia, ese regalo inmerecido que es la salvación que ofrece Dios, nosotros debemos tomar la decisión de recibirla mediante la fe en la obra de Jesucristo, quien murió y resucitó al tercer día por nosotros. 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

Nosotros la serie de estudios sobre el libro de Génesis. Prepare por favor su Biblia dirigiéndose al Antiguo Testamento, al primer libro de la Biblia, que es Génesis, en el capítulo 1, porque ya se viene el programa Hora de Estudio Bíblico aquí en BBN.

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3: Muy bien, tome su Biblia, por favor, y vamos a Génesis capítulo 1. Mientras usted hace esto, vamos a dirigirnos a Dios en oración. Amado Padre, te agradecemos por habernos dado un día más de vida. Otro día para estar aquí, tener comunión contigo, estudiar tu palabra, ser de bendición a otros, predicar el Evangelio. Te pedimos que podamos vivir este día sin egoísmo, Señor, dándole el primer lugar al Señor Jesucristo y buscando bendecir a otros. Guíanos, Padre, al meditar en tu palabra. Te pedimos que el Espíritu Santo nos guíe y alimente nuestras almas. Si alguien que está escuchando aún no conoce a Cristo como Salvador, bueno, no está listo para la eternidad, Dios, te pedimos que por medio de este programa pueda conocer al Creador y al Salvador, el Señor Jesucristo. Te lo pedimos en su sagrado nombre. Amén. Muy bien, mis amigos, estamos estudiando el libro de Génesis y comenzando con el primer versículo. Este libro es la base de toda la Biblia y creo que es, posiblemente, el libro más atacado de toda la Escritura. De hecho, nunca encontré una porción de la Escritura que pareciera ser el blanco de tantos enemigos de la fe cristiana como el libro de Génesis, en particular los primeros 11 capítulos. Este libro es la base, el fundamento de toda la Biblia. El Salmo 11, versículo 3 dice, «Si fueren destruidos los fundamentos, ¿qué ha de hacer el justo?». Claro que sí, si los fundamentos fuesen destruidos, pero los fundamentos jamás serán destruidos. Jesucristo dijo, «El cielo y la tierra pasarán, mas mi palabra no pasará». Los primeros 5 libros de la Biblia se llaman el Pentateuco, los 5 libros de Moisés, la ley, la Torá. Ahora, aquí, en Génesis 1, habla de la creación, y la creación es la obra de Dios al traer todo a la existencia. Este libro de Génesis, el libro de la soberanía divina, el fundamento de la Biblia, dice haber sido escrito por Moisés, y tanto la tradición hebrea como la cristiana se lo adjudican a Moisés. Génesis es citado en el Nuevo Testamento en varias ocasiones. Permítame darle algunas de esas citas bíblicas. Voy a hacerlo despacio y voy a repetirlas, así usted las puede anotar. Por ejemplo, se menciona Génesis 1:1 en Marcos 13:19. Génesis 1:1, Marcos 13:19. Luego, Génesis 1, 26 y 27, y Génesis 2, 24, son citados por el Señor en Mateo 19, versículos 3 al 5. Además, el tercer capítulo de Génesis se cita en Primera de Timoteo, capítulo 2, versículos 13 y 14. Además, capítulo 4 se cita en Primera de Juan 3, 11 y 12. El capítulo 5 de Génesis se cita en Hebreos 11, 5. Repito, Hebreos 11, 5 cita Génesis 5. Luego, Génesis 6 al 10 son mencionados en Segunda de Pedro 2, 4 y 5, y Génesis 11 al 50 son mencionados en el testimonio de Esteban en el capítulo 7 de Hechos y además en el capítulo 11 de Hebreos. Ahora voy a darle una vez más la lista. ¿Quiere tomar nota? Génesis 1:1 se menciona en Marcos 13:19. Génesis 1, 26 y 27 y, además, 2:24 aparecen en Mateo 19, 3 al 5. Génesis 3 aparece en 1 Timoteo 2, 13 y 14. Génesis 6 al 11, o sea, el diluvio, en 2 Pedro 2, 4 al 5. Y capítulos 11 al 50 aparecen en Hechos 7 y en Hebreos 11, 8 al 22. Esas referencias del Nuevo Testamento apoyan y corroboran el hecho de que esta porción de la Escritura, el Génesis, es inspirada por Dios. Ahora, mis amigos, el libro de Génesis tiene varias divisiones y distintos hombres han dado diferente bosquejo del libro. El doctor Scofield diagramaba Génesis de la siguiente manera: de Adán al diluvio, 1656 años; del diluvio al llamado de Abraham, 420 años; y del llamado de Abraham a la muerte de José, 400 años. El doctor Campbell Morgan tenía un bosquejo muy sencillo del Génesis. Él usaba tres palabras: generación, capítulos 1 y 2, degeneración, capítulos 3 al 11, y regeneración, capítulos 12 al 50. El doctor Patterson bosquejaba Génesis de la siguiente manera: la familia de Adán, capítulos 1 al 5. La familia de Noé, capítulos 6 al 11. Y la familia de Abraham, capítulos 12 al 50. Ahora bien, les recuerdo mi bosquejo, que creo que les di en el primer programa de esta temática. ¿Lo recuerdan? Vamos a repetirlo. En primer lugar, tenemos la historia de las primeras civilizaciones, capítulos 1 al 11, y cuatro acontecimientos importantes o sobresalientes. 1, la creación; 2, la caída; 3, el diluvio; y 4, Babel y el nacimiento de las naciones. Esos son los cuatro eventos importantes en Génesis del 1 al 11. El segundo bloque del libro es la historia de los patriarcas, capítulos 12 al 50, y allí tenemos cuatro personas importantes, cuatro protagonistas: Abraham, Isaac, Jacob y José. Ahora bien, en Génesis 1:1 tenemos la declaración del primer acto de Dios por el cual el universo pasó a la existencia, llegó a existir. Dice así: en el principio creó Dios los cielos y la tierra. Esto lo aceptamos por la fe. Hebreos 11:3 nos dice: por la fe entendemos haber sido constituido el universo por la palabra de Dios, de modo que lo que se ve fue hecho de lo que no se veía. Ahora, al leer el primer versículo de Génesis capítulo 1, leemos: en el principio creó Dios los cielos y la tierra. Ese versículo asume la existencia de Dios. Implica dos cosas. En primer lugar, la omnipotencia de Dios, y en segundo lugar, la omnisciencia. La palabra omnipotencia proviene de dos palabras: el prefijo latín omni, que significa todo, y potencia, que significa poder. Un Dios que crearía los cielos y la tierra debía ser un Dios con todo el poder. Así que el versículo 1 implica la omnipotencia de Dios. y en segundo lugar, implica la omnisciencia de Dios, porque se necesita una sabiduría fuera de lo común para poder crear el universo. Dios no solo lo creó, sino que lo controla y lo tiene bajo control. Se desplaza en perfecto orden. Entonces, el versículo 1 implica la omnipotencia y la omnisciencia de Dios. Ahora, recordará que la palabra creó es la traducción de la palabra hebrea bará, y ese verbo no se usa nunca en ningún otro tema, solo se lo usa al referirse a Dios. Es una palabra muy importante. Crear significa crear de la nada, originar algo que no existía. Así que leemos que Dios creó los cielos y la tierra, versículo 1. También leemos en Génesis 1:21 que Dios creó a los animales marinos. Y en Génesis 1:27 leemos que Dios creó al hombre. Cada uno de estos actos fue un acto de creación separado, distinto. No fue un desarrollo de uno hacia el otro. Entonces, el libro fundamental de la Biblia comienza con la creación, la obra de Dios por la cual trajo las cosas a su existencia. Ahora, la evolución enseña que todas las cosas fueron derivadas por medio de una modificación gradual en un proceso natural de materiales ya existentes. Ellos dicen que toda forma de vida se ha desarrollado de la anterior, es decir, de una forma más simple. Pero el evolucionista jamás podrá decir de dónde viene la vida original. Esa célula, esa ameba, ese fotoplasma, ese protoplasma en el comienzo, todos se refieren a eso al hablar del pasado, pero no pueden ir más allá. Ah, pero nosotros tenemos la respuesta en la Biblia. En el principio creó Dios los cielos y la tierra. Ponga a Dios primero y no va a tener problemas. Ahora, también hemos dicho que también está la evolución teísta, la cual dice que la evolución fue el método de creación de Dios. Esos individuos creen en un Dios, y hasta puede que digan ser cristianos, pero dicen que Dios utilizó el proceso evolutivo para producir lo que hoy conocemos. Bueno, francamente, amigo, creo que eso es comprometer los principios, es pararse en el medio, con un pie en un lado y otro pie en el otro. Esta evolución teísta no es aceptada ni por un científico incrédulo, ni tampoco es aceptada por un cristiano estudioso conservador de las Escrituras. Yo me considero conservador, y para mí, la evolución teísta es comprometer los principios. Nadie puede decir, científicamente hablando, lo que sucedió hace millones de años. La ciencia solo puede tratar con procesos presentes, pero nosotros sabemos lo que la Biblia dice y lo aceptamos por lo que es. En el principio creó Dios los cielos y la tierra. Ahora, en nuestro último programa estuvimos hablando de la idea de los días en Génesis 1. Creo que mostramos de manera convincente que según Éxodo 20 podemos concluir con que se trataban de días solares, días reales, días de 24 horas. Me gustaría darles unas cuantas razones por las cuales creo que esos días de Génesis son, en efecto, días de 24 horas. En primer lugar, un día estaba dividido en dos períodos, la noche y el día. Las tinieblas y la luz, ese era el método exacto para registrar el tiempo. Y allí el texto nos dice, fue la tarde y la mañana un día. Y así leemos en el resto del capítulo en cuanto a los seis días. Ahora, alguien puede discutir y decir que estos no son días solares porque el sol no brilló sino hasta el cuarto día. Bueno, la respuesta a esa objeción es muy simple. Hay ocasiones en las que no vemos el sol durante el invierno, no obstante tenemos la mañana y la noche. Además, en el Polo Norte hay 6 meses de día prácticamente y 6 meses de noche. Pasan 6 meses sin casi ver la luz del sol, pero tienen mañana y tarde. Así que decir que el sol no apareció hasta el cuarto día no quiere decir que los días no eran días de 24 horas. Podemos tener un día solar con mañana, tarde y noche y no ver el resplandor del sol. En segundo lugar, tenemos que en el tercer día de Génesis, en el tercer día de la creación, nació todo el mundo vegetal. Dios creó las plantas y las flores. Ahora, vamos a razonar un poquito. Si estas fuesen eras geológicas, si cada día fuese una era geológica, como dicen los científicos, un período de 250.000 años o más, si cada día de Génesis fuese una época, una era geológica, las plantas hubieran muerto al no tener la luz del sol por 250.000 años. Entonces, si uno considera el tercer día de Génesis, cuando nació el mundo vegetal, tiene que estar de acuerdo con que estos días eran días solares de 24 horas. Ahora, considera además los animales creados. Si cada día fuese un periodo de 250.000 años, imagínese la vasta multiplicación de los animales. Imagínese la multiplicación de la vida animal si cada día de aquellos del Génesis hubiesen sido un periodo de 250.000 años. Otra cosa, en el primer día Dios dijo, sea la luz, y fue la luz. Y le hago una pregunta, ¿por qué habría de demandar 250.000 años en llevarse a cabo ese periodo? ¿Por qué habría de demandar 250.000 años en llevarse a cabo ese pedido? Si Dios dijo sea la luz, mi amigo, Dios no necesitaba 250.000 años para que la luz existiera. No necesitaba ni siquiera 24 horas, pues no necesitaba ni 24 minutos. Dios dijo, sea la luz, y fue la luz. Ahora bien, usted habrá notado que Adán fue creado en el día sexto. Ahora, por un momento pensemos que se trata de una era geológica de 250.000 años. Adán fue creado en el sexto día y dice que Dios reposó en el séptimo. Eso lo encontramos al final del capítulo. Incluso capítulo 2, versículos 1 y 2 dicen, fueron pues acabados los cielos y la tierra y todo el ejército de ellos, y acabó Dios en el día séptimo la obra que hizo y reposó el día séptimo de toda la obra que hizo. Ahora, Adán fue creado en el día sexto y Dios reposó en el día séptimo. Pero entonces razonemos, si Adán luego de pecar fue expulsado, ¿significa eso que tenía por lo menos 750.000 años de edad, si estos días eran tan largos? Basado en todo esto, podemos concluir que los días en Génesis capítulo 1 fueron días literales de 24 horas, días solares. Ahora bien, en la creación del hombre leemos así, dijo Dios, hagamos al hombre a nuestra imagen conforme a nuestra semejanza. Un hombre, al igual que el resto de la creación de Dios, era algo bueno. Todo lo que Dios creó era bueno. Por ejemplo, en el versículo 4 dice que vio Dios que la luz era buena. En el versículo 10, llamó Dios a lo seco tierra y a la reunión de las aguas llamó mares y vio Dios que era bueno. En el versículo 12 dice, produjo pues la tierra hierba verde, hierba que da semilla según su naturaleza, y árbol que da fruto cuya semilla está en él, según su género, y vio Dios que era bueno. Versículo 18, hizo también las estrellas, y las puso Dios en la expansión de los cielos para alumbrar sobre la tierra, y para señorear en el día y en la noche, y para separar la luz de las tinieblas, y vio Dios que era bueno. Y de nuevo en el versículo 21, creó Dios los grandes monstruos marinos y todo ser viviente que se mueve, que las aguas produjeron según su género, y toda ave alada según su especie, y vio Dios que era bueno. Versículo 25. Hizo Dios animales de la tierra según su género, y ganado según su género, y todo animal que se arrastra sobre la tierra según su especie, y vio Dios que era bueno. Así que se repite, mi amigo, todo lo que Dios hizo era bueno. Ahora, fíjese que al llegar al versículo 26 del capítulo 1, leemos así. Entonces dijo Dios, hagamos al hombre a nuestra imagen, conforme a nuestra semejanza. Muy bien, ¿y qué significa eso? Bueno, creo que significa varias cosas o sugiere varias cosas. En primer lugar, el hombre piensa como Dios piensa, sin una sabiduría infinita, desde luego. Pero el proceso de pensamiento es el mismo. Y es eso lo que le permite al hombre tener comunión con Dios, cosa que los animales no pueden tener. He viajado bastante en mi vida y he estado en las selvas de Centroamérica, de Sudamérica. He estado en Filipinas, entre tribus indígenas. He estado en Corea, Japón, Vietnam. Lehmann Strauss ha visitado lugares bastante primitivos también, pero aún no he encontrado a un individuo, no importa cuán civilizado sea, que no adorase a algún tipo de Dios. Por ahí adoraba el viento, hay lugares en los que adoran al sol y ese es su Dios. Pero lo que estoy tratando de decir es que nunca he conocido a un animal en una reunión de oración. Nunca encontré a un simio en una reunión de oración. Nunca encontré un chimpancé en una reunión de oración. El animal más entrenado del mundo, adiestrado para hacer cosas que los humanos hacen, jamás va a adorar a Dios. El hombre es la creación más sublime de Dios, porque fue creado a su imagen y semejanza. Mis amigos, el hombre lleva la imagen moral de Dios y la llevó de manera perfecta hasta la caída. Adán y Eva la tenían perfecta, y creo que nosotros, los creyentes, tenemos la imagen de Dios, aunque imperfecta y parcial. Pero por este factor moral, tenemos la capacidad para distinguir entre lo bueno y lo malo. El hecho es que fuimos creados a la imagen y semejanza de Dios. Ahora, Dios debe redimir su creación degradada, y va a hacerlo. ¿Cómo? Bueno, vamos a dejar pendiente esa pregunta y la vamos a ir respondiendo poco a poco. Vamos al primer día de trabajo de Dios. Vamos a regresar al capítulo 1 de Génesis y vamos a ver su primer día de trabajo. Quiero que vean por un momento el gran abismo que separa a Dios de la humanidad. Y debe haber un puente que una al lado de Dios con el hombre. ¿Cómo va a lograr eso Dios? Bueno, el verbo debería hacerse carne. Dios debía descender al mismo foso a donde se encontraba el hombre. Y esa era la obra del Espíritu Santo. Y la encontramos en versículo 2. El Espíritu de Dios se movía sobre la faz de las aguas. Aquí vemos el Espíritu de Dios moviéndose en la creación, pero también podríamos decir que de la misma manera se mueve en la regeneración de un alma humana. El hombre necesita ser redimido, necesita ser rescatado de ese estado caído. Y la palabra tiene que llegar a él, y lo hace como luz. En Génesis 1:3 leemos, sea la luz, y fue la luz. Ahora, ¿cómo es que Dios vino de los cielos para revelarse a la humanidad para poder redimirla? Bueno, en Juan 1:1 leemos que el Verbo se hizo carne y habitó entre nosotros. En realidad leemos allí en Juan 1:1, en el principio era el Verbo era con Dios y el Verbo era Dios. Y en el Evangelio de Juan 1:14 leemos, aquel Verbo se hizo carne. Y en Lucas 2:9, cuando nuestro Señor nació, leemos allí, la gloria del Señor los rodeó de resplandor. Y por aquellos días, aquel piadoso hombre llamado Simeón dijo, una luz ha llegado para los gentiles. Y finalmente el Señor Jesucristo mismo dijo: yo soy la luz del mundo, el que me sigue no andará en tinieblas, sino que tendrá la luz de la vida. ¿Ha podido notar el paralelo? El paralelo con aquel primer día de creación. Estaba Dios, el Espíritu de Dios, y dijo: sea la luz, y fue la luz. Ahora, en la nueva creación, cuando el pecador llega a nacer de nuevo, la luz de Dios entra a su vida, la misma luz de Dios. Es que, mi amigo, existe una luz mucho más brillante que la luz del sol. Penetra más allá del cuerpo y llega hasta lo más profundo del hombre, hasta el espíritu del hombre. Y cuando esa luz llega, las tinieblas desaparecen. Ahora, mis queridos, allí en Génesis 1:4, la luz fue aprobada por Dios como algo bueno. Dice el texto: vio Dios que la luz era buena. ¿Cuán ciego está el hombre que no ve la belleza en el Señor Jesucristo? En Isaías 53:2 dice: no hay parecer en él ni hermosura, le veremos más inatractivo para que le deseemos. ¿Y por qué no podía tener atractivo? Bueno, nació con un bajo perfil, nació en un establo prestado y nunca poseyó nada en esta tierra, y murió desfigurado por el castigo en la cruz. El Señor Jesucristo dijo: las zorras tienen guaridas y las aves de los cielos nidos, mas el Hijo del Hombre no tiene dónde recostar la cabeza. Él tuvo una vida humilde y sin atractivos, jamás vivió en un palacio, no era casi popular. A propósito, en nuestros días el hombre popular es siempre el ganador. Pero no fue así con la vida de Cristo. Se lo llamó varón de dolores, ¿y quién quiere tener a alguien así a su lado? ¿A quién le gustaría honrar a un hombre así? Pero lo que el mundo no se ha dado cuenta es que Cristo estaba cargando con las angustias del mundo. Él estaba llevando nuestras dolencias y nuestro pecado. Muchísimas personas no lo sabían, y hoy en día muchas personas no lo saben todavía. Y luego de decir que era buena la luz, dice que Dios hizo separación. Allí en Génesis 1, leemos: separó la luz de las tinieblas. Sí, mi amigo, Dios hizo una separación, separó la luz de las tinieblas. Bueno, quiero decirles que el Señor Jesucristo compartió nuestra humanidad, pero no compartió nuestra maldad. Él era santo y sin mancha. Ese es el hombre que dijo: yo soy la luz del mundo, el que me sigue no andará en tinieblas, sino que tendrá la luz de la vida. Mi amigo, aquel primer día de la creación nos trae un paralelismo y nos llama la atención a una gran verdad. Dios es luz y no hay tinieblas en él. Le pregunto, ¿está usted todavía en tinieblas espirituales? ¿Está usted sin Cristo? ¿O ha resplandecido la luz de la vida en su corazón, mi amigo? Él dijo: yo soy la luz del mundo. Él era la vida, hermanos. Él es la vida. Y dice en el Evangelio de Juan: y la vida era la luz de los hombres. Si usted no creyó todavía en él, crea en el Señor Jesucristo para ser salvo. Él es la luz de Dios, la luz del mundo. Crea, mi amigo, en el Dios creador y en el proceso perfecto con el cual hizo las cosas. Crea en el Dios que ha enviado a Jesucristo para ser salvador. En él usted tendrá perdón de pecados, luz y seguridad para siempre. Bueno, mis amigos, Dios mediante, vamos a continuar en nuestro próximo programa con nuestro estudio de Génesis capítulo 1. Repase la lectura de este capítulo. Muchas gracias por habernos acompañado una vez más y será entonces hasta nuestro próximo encuentro.
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4: 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Dice así: Bienaventurados los misericordiosos, porque ellos alcanzarán misericordia. Bienaventurados los misericordiosos, porque ellos alcanzarán misericordia. Una vez más, memoricemos Mateo capítulo 5 versículo 7. Bienaventurados los misericordiosos, porque ellos alcanzarán misericordia. 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

Vivimos en un mundo marcado por la prisa, la incertidumbre económica y la constante presión por asegurar el mañana con nuestras propias fuerzas. Sin embargo, estimado oyente, cuando el afán toma el control, caemos en la ilusión de que todo depende de nosotros, olvidándonos de la fidelidad de nuestro Señor. Por ello, en el Evangelio según Mateo capítulo 6, versículo 28 y 29, encontramos un principio ante los afanes y las preocupaciones. ¿Quieres saber de qué se trata ese principio? Entonces permanezca en sintonía de BBN porque ya se viene el hermano Orlando Rosario para compartir con nosotros una reflexión bíblica. No se pierda, por favor, a continuación el espacio Manantiales en el Desierto.

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Dice el Evangelio según San Mateo, capítulo 6, versículos 28 y 29, y por el vestido, ¿por qué os afanáis? Considerad los lirios del campo, cómo crecen, no trabajan ni hilan. Pero os digo que ni aun Salomón con toda su gloria se vistió así como uno de ellos. Difícilmente se puede encontrar vida a primera vista en los faldeos de un cerro en pleno verano. El viento calcinante de los desiertos pasa diariamente y la fresca hermosura primaveral de la amapola, del altramuz, de la margarita y el ranúnculo se han marchitado. Lo único que se ve es la dorada suavidad del pasto seco, interrumpido a veces por la empolvada salvia con sus ojos grises y la mancha oscura de arbustos secos. Contrariamente a lo que uno ha visto, allí reina la vida, no la muerte. La vida estaba allí en abundancia mayor que la que había cuando el campo estaba inundado del verde esmeralda del pasto. Allí hay vida suficiente como para vestir 20 colinas durante la próxima primavera. Inclínate y observa aquel pasto seco y tendrás la vista de una nueva perspectiva de la obra de la creación de Dios, de toda la vida vegetal. Las cápsulas que contienen las semillas son la mayor maravilla. Aún la melaza más despreciable, a la que difícilmente podemos prestar atención, asume forma de singular belleza cuando maduran sus semillas. Cuando su tarea ha terminado, permanecen con su vitalidad almacenada en medio de la aridez del verano. Descifremos la parábola paso a paso. Volvamos a los primeros días de la primavera, cuando el sol comienza a dar calor vivificante. Las hierbas que alfombran los baldeos del cerro con su fiesta de color tenían a su disposición solamente una vida. Su breve existencia sobrevive vigorosamente en esta muerte veraniega. Si hubiera permanecido sin fructificar, ya habría estado condenada. Escrito por Marie Taylor. El pensamiento de hoy fue extraído del libro Manantiales en el Desierto, segundo tomo, compilado por la señora de C. Kaumen y publicado por Editorial Unilit. 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
2: Lo que está ocurriendo aquí no es, en última instancia, la decisión del Sanedrín, o de la nación de Israel, ni del emperador de Roma. Esta es la decisión de Jehová, del gran Yo Soy. Jesús no es una víctima de las circunstancias, Él es un sacrificio voluntario.
1: Hoy, en nuestro estudio del Evangelio de Lucas, presenciaremos la noche en que Judas traicionó al Señor con un beso, y Jesús demostró que seguía teniendo el control absoluto de cada detalle. 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
2: H.G. Wells fue uno de los autores más exitosos de finales del siglo XIX y principios del XX. Varias de sus obras llegaron a la pantalla grande, entre ellas La Máquina del Tiempo, El Hombre Invisible, La Guerra de los Mundos, y sin embargo al final de su vida Wells era agnóstico, sino ateo. De hecho sostenía que la religión, o la fe, se derrumba cuando enfrenta la calamidad. En cierta ocasión describió su concepto de Dios de la siguiente manera: el mundo es como una gran obra de teatro dirigida y administrada por Dios. Cuando se levanta el telón, el escenario es perfecto, un deleite para la vista. Los personajes lucen espléndidos, todo marcha bien, hasta que el protagonista pisa el borde del vestido de una actriz, ella tropieza con una silla, la silla derriba una lámpara, la lámpara empuja una mesa contra la pared, el decorado se viene abajo y todo termina cayendo sobre la cabeza de los actores. Y mientras tanto, Dios corre de un lado a otro, dando órdenes, tirando de cuerdas y tratando de poner orden en medio del caos. Pero, pobre Dios, no lo logra. Wells concluye diciendo que, si es que Dios existe, debe ser pequeño, ilimitado, incapaz de controlar el caos del mundo. Bueno, querido oyente, hoy vamos a entrar en una de las escenas más caóticas del Nuevo Testamento. Una reunión de oración está a punto de pasar de la paz al pandemonio. Nos encontramos en Lucas capítulo 22. Recordará que hace apenas unos momentos el Señor había derramado su corazón en oración, luchando en agonía, sometiéndose por completo a la voluntad de su Padre. Y ahora Él ya puede escuchar los pasos de una multitud que viene subiendo por el Monte de los Olivos rumbo al huerto de Getsemaní. Retomamos nuestro estudio en el versículo 47. Allí dice que todavía Él estaba hablando cuando se presentó una turba, y el que se llamaba Judas, uno de los doce, iba al frente de ellos. Ha llegado ahora el momento que Jesús había anunciado repetidamente. Uno de los doce está a punto de entregarlo. Y nuestro Señor está por enfrentar los momentos más difíciles que cualquier persona haya experimentado jamás. Está a punto de beber la copa que fue determinada por el plan soberano de Dios aún antes de la fundación del mundo. Como mencioné en el estudio anterior, cuando una persona o un equipo gana un campeonato, suele recibir una copa como trofeo. Está la Copa Mundial de la FIFA, la Copa América, la Copa Davis en tenis, la Copa Stanley en hockey. ¿Y esas copas representan qué? La victoria sobre todos los rivales. Y de manera similar, Jesús se refiere a estos acontecimientos, incluyendo el caos que está por desatarse en el huerto, como parte de la copa que debe beber y finalmente vencer. Lucas aquí nos dice que ha llegado una multitud. El Evangelio de Marcos aclara para nosotros que esta multitud fue enviada por los principales sacerdotes, los escribas y los ancianos, pero Lucas añade un detalle interesante. Observa lo que dice el versículo 52. Y Jesús dijo a los principales sacerdotes, a los jefes de la guardia del templo y a los ancianos que habían venido contra él. O sea, ellos mismos estaban presentes. Todos están participando en esta conspiración. Ellos han decidido arrestar al Señor en plena noche y deshacerse de él lo antes posible. Al parecer vienen preparados para cualquier situación, excepto la que está a punto de suceder. Porque ellos seguramente esperaban una de dos reacciones, o quizás ambas. En primer lugar, ellos esperaban algún tipo de engaño. Mateo nos informa que llegaron con antorchas y linternas. O sea, quizás pensaban que Jesús intentaría esconderse, o quizás imaginaban que se negaría a identificarse. O tal vez creían que alguno de los discípulos diría, «Llévenme a mí, yo soy Jesús», para proteger al maestro. No lo sabemos con certeza, pero evidentemente esperaban alguna clase de confusión o engaño, porque la segunda parte del versículo 47 nos dice que Judas, uno de los doce, iba al frente de ellos y se acercó hasta Jesús para besarle. Entonces Jesús le dijo, «Judas, ¿con un beso entregas al Hijo del Hombre?». O sea, el plan consistía en que Judas identificara a Jesús de manera inequívoca por medio de este beso. En aquella cultura el beso era una forma común de saludo. Podía ser un beso en una mejilla o en ambas mejillas, como todavía ocurre en varios de nuestros países en América Latina. Y durante el primer siglo, también se solía dar un beso en la mano o en las mejillas como una expresión de amistad o afecto. De hecho, para la época de Cristo, algunas prácticas religiosas paganas habían incorporado esta costumbre. La persona que pasaba frente a sus templos o a la estatua de uno de sus dioses favoritos, le lanzaba besos como señal de devoción y esperaba así recibir algún favor a cambio. Y generalmente el beso sigue siendo una forma tradicional de saludo entre los creyentes. En ciertas regiones de Rusia, por ejemplo, toman muy en serio la exhortación de saludarse unos a otros con ósculo santo. Uno de nuestros misioneros me invitó una vez a visitar algunas zonas rurales de Rusia, donde la iglesia estaba creciendo de manera extraordinaria. Pero eso sí me advirtió que tenía que prepararme para una costumbre local. Me dijo, aquí te van a saludar con un beso en la boca. Yo le pregunté, ¿los hombres saludan a las mujeres con un beso en la boca? No, me dijo, los hombres se saludan con un beso en la boca. Es costumbre. Un besito rápido en los labios. Además, todos tienen barbas grandes, así que ni lo vas a notar. Nunca fui a Rusia. Pero no fue por eso. O al menos eso digo. Ahora, volviendo al relato, me parece interesante que Lucas menciona rápidamente lo del beso de Judas, pero Mateo y Marcos utilizan un verbo que podría traducirse como cubrir de besos o besar repetidamente. Y si ese es el caso, Judas no simplemente le dio un típico beso de saludo. O sea, estaba montando una repugnante demostración de afecto fingido. ¿Y has pensado alguna vez en lo que está ocurriendo detrás de esta escena en el huerto de Getsemaní? Aquí está la serpiente abrazando al Salvador. Aquí está el traidor impulsado por Satanás besando al Todopoderoso. Y Jesús lo sabe perfectamente. Tal vez te preguntes por qué Jesús no lo fulmina en ese mismo instante, ¿no? ¿Cómo se atreve Judas a besar al Señor como si lo amara cuando ya lo vendió por el precio de un esclavo? Y sí, la traición siempre duele. Pero cuando viene acompañada de un beso, cuando proviene de alguien que afirma amarte, alguien que debería cuidarte, alguien que asegura buscar tu bien, esa traición resulta especialmente devastadora. Quizás tú mismo estés experimentando algo parecido. Tal vez un cónyuge que decía amarte te engañó. Tal vez un hijo adulto te ha quitado de su vida para vivir como quiere, sin sentirse culpable aún. Tal vez un compañero de trabajo que parecía apoyarte en realidad estaba buscando ocupar tu puesto. Y en momentos así es fácil sentir que tienes el derecho a guardar resentimiento o alimentar el odio, o incluso soñar con vengarte. Pero observa la respuesta de Jesús aquí. Mateo nos dice que él respondió: Amigo, haz lo que viniste a hacer. El pastor Ken Hughes escribe en su comentario sobre este pasaje: Aunque Judas era un instrumento de Satanás, él seguía siendo un alma perdida. Y Jesús siempre se preocupó por las almas perdidas. Aquello fue un llamado, una última invitación para Judas antes de que fuera demasiado tarde. Piénselo bien. Jesús no solo enseñó: amad a vuestros enemigos y orad por los que os persiguen. Él vivió esas palabras. Él practicó todo lo que predicó. Ahora imagina la escena. Una multitud acaba de irrumpir en el huerto. La tensión emocional es enorme. El ambiente está cargado de incertidumbre y caos, y sin embargo el Hijo de Dios no está entrando en pánico, no está corriendo de un lado a otro por el escenario de la historia tratando desesperadamente de evitar que todo se derrumbe. Observa al Hijo de Dios en medio del caos. Él está completamente sereno. Está absolutamente en control. Lo que nos lleva a una segunda observación. Esta multitud no solo llegó al huerto de Getsemaní esperando algún tipo de engaño, en segundo lugar, ellos esperaban encontrar resistencia. Mateo nos dice que Judas llegó y con él mucha gente con espadas y palos. El apóstol Juan añade que Judas, pues, tomando una compañía de soldados y alguaciles de los principales sacerdotes y de los fariseos, fue allí con linternas y antorchas y con armas. Juan 18:3. Esa compañía, como se escribe allí, era una unidad militar que podía contar con hasta 600 soldados armados. Además, estaban presentes los alguaciles del templo, que eran una especie de fuerza policial bajo la autoridad del Sanedrín. Estaban encargados de mantener el orden y ejecutar las decisiones de la máxima corte religiosa de Israel. Así que Juan da a entender que llegaron por centenares, quizás acercándose al millar de hombres. Ahora, ¿por qué enviar prácticamente un ejército para arrestar a un carpintero? Bueno, porque los soldados romanos venían preparados para enfrentar al líder de una rebelión. Mira, los líderes religiosos necesitaban la ayuda de Roma para eliminar a Jesús. No tenían la autoridad para sentenciar a alguien a muerte, pero Roma no iba a intervenir en una disputa teológica, así que le presentaron a Jesús en términos políticos. Como él afirmaba ser el Mesías, el rey de Israel, ellos utilizaron esa información para retratarlo como una amenaza para el César. Los romanos ya estaban acostumbrados a sofocar movimientos de sedición en Judea. Cada vez que alguien intentaba desafiar su autoridad, respondían con rapidez y contundencia, De modo que llegaron al huerto preparados para enfrentar a un posible agitador político y a todos sus seguidores. Y también estaba la perspectiva del Sanedrín. O sea, ellos sabían que no estaban tratando con un simple ser humano. Ellos habían visto sus milagros, habían escuchado su enseñanza. Habían sido testigos de su extraordinaria autoridad sobre las multitudes. Así que quizás pensaban que él podría hacer algo sobrenatural o que sus discípulos intentarían defenderlo. Así que estaban preparados para cualquier cosa, excepto lo que estaba a punto de suceder. Juan nos cuenta lo que ocurrió inmediatamente después del beso de Judas. Lejos de esconderse o actuar con temor, Jesús da un paso al frente. Leemos en Juan 18, del 4 al 6, «Pero Jesús, sabiendo todas las cosas que le habían de sobrevenir, se adelantó y les dijo, ¿A quién buscáis? Le respondieron, a Jesús Nazareno. Jesús les dijo, Yo soy. Y cuando les dijo Yo soy, retrocedieron y cayeron a tierra. Imagínate esa escena, cayeron al suelo. Jesús simplemente dijo Yo soy. Y nota que esa es la misma expresión que Dios utilizó cuando reveló su nombre a Moisés, junto a la zarza ardiente. Yo soy el que soy. Ve y diles que yo soy te ha enviado. Yahweh, Jehová, el nombre que en el Antiguo Testamento suele traducirse como el Señor. ¿Te das cuenta lo que está ocurriendo? Aquel que habló con Moisés desde la zarza ardiente ahora está de pie en el huerto de Getsemaní y dice, yo soy. Y con una sola declaración de su naturaleza divina, todos aquellos hombres caen al suelo como fichas de dominó. Es como si Jesús hubiera corrido por un instante el velo que ocultaba su gloria divina. Y ellos no tuvieron otra opción que hacer lo mismo que toda la humanidad un día hará delante de Dios, postrarse. No te equivoques, Jesús, el Hijo de Dios, es quien está dirigiendo esta escena. No lo están arrestando a Él, Él los tiene completamente bajo su autoridad. Nadie le está quitando la vida, Él está a punto de entregarla voluntariamente. En el huerto del Edén, el primer Adán desobedeció la voluntad de Dios. Pero en el huerto de Getsemaní, el segundo Adán se somete a la voluntad de Dios. En el huerto del Edén, el primer Adán corrió a esconder su humanidad pecadora, pero en el huerto de Getsemaní, el segundo Adán da un paso al frente y declara su deidad. Lo que está ocurriendo aquí no es, en última instancia, la decisión del Sanedrín, o de los líderes religiosos, o de la nación de Israel, ni del emperador de Roma. Esta es la decisión de Jehová, del gran Yo Soy. Jesús no es una víctima de las circunstancias, Él es un sacrificio voluntario. Ahora bien, parece que Pedro no recibió el mensaje, porque mientras Jesús da un paso al frente para entregarse, Pedro está listo para declarar la guerra. Lucas nos cuenta lo que sucede a continuación en los versículos 49 y 50. Viendo los que estaban con él lo que había de acontecer, le dijeron, «Señor, ¿heriremos a espada?» Y uno de ellos hirió a un siervo del sumo sacerdote y le cortó la oreja derecha. Juan es el único evangelista que nos revela el nombre de aquel siervo. Se llamaba Malco. Juan lo conocía personalmente. De hecho, en Juan 18:15 leemos que él conocía al sumo sacerdote y a su círculo cercano, probablemente porque él era pariente de Zacarías, el sacerdote, y su esposa Elizabeth, los padres de Juan el Bautista. Así que el apóstol Juan nos dice que Malco fue el hombre que perdió la oreja derecha y que Pedro fue el responsable. Me imagino que años después Pedro le habría dicho a Juan, gracias por incluir el detalle. Pero hay que reconocer una cosa, y es que Pedro está dispuesto a enfrentarse prácticamente solo a centenar de hombres armados. Se merece hasta una medalla de valor. El problema es que no habría vivido lo suficiente para recibirla. Afortunadamente para Malco, Pedro era pescador y no un guerrero profesional, porque obviamente no le estaba apuntando a la oreja. Ahora imagínate la escena. Malco está gritando de dolor, su oreja está cortada en el suelo, la sangre corre por un lado de su rostro, los soldados ya tienen las espadas desenvainadas y en cuestión de segundos el huerto se convierte en un caos total. Todo ocurre tan rápido que uno hasta podría pensar, como Wells, que Dios está corriendo de un lado a otro tratando desesperadamente de recuperar el control de la situación. ¿Ahora qué? Mateo registra la respuesta de Jesús. Vuelve tu espada a su lugar. ¿Acaso piensas que no puedo ahora orar a mi Padre y que Él no me daría más de 12 legiones de ángeles? Una legión romana estaba compuesta por unos 6.000 soldados. En otras palabras, Jesús está diciendo que, con una sola petición al Padre, podría recibir más de 70.000 ángeles para intervenir de inmediato. O sea, si el Señor quisiera resistirse al arresto, el ejército romano no tendría la menor posibilidad. Pero nunca fue su plan resistirse o evitar que lo arrestaran. Lucas simplemente registra estas palabras de Jesús en el versículo 51. Basta ya, dejad. Y entonces ocurrió algo extraordinario. Y tocando su oreja le sanó. Este es el último milagro registrado de Jesús antes de que vaya a la cruz. Y no pases por alto un detalle. Él hizo este milagro para ayudar a uno de sus enemigos. Y tampoco pases por alto la naturaleza de este milagro. Los cuatro evangelios coinciden en que la espada de Pedro le cortó la oreja a Malco, pero solo Lucas menciona la sanidad. Parece que el médico del grupo era el único que estaba prestando atención al paciente. Y observa ahora cuidadosamente lo que sucede. Lucas nunca dice que Jesús recogió la oreja del suelo y la volvió a colocar. Él dice simplemente que tocó su oreja. O podrías traducirlo también, tocó el lugar donde estaría su oreja, y le sanó. O sea, al parecer Jesús no realizó una cirugía de emergencia, realizó un acto de creación. No volvió a unir una oreja cortada, creó una nueva, instantáneamente, perfectamente. El dolor desapareció, la hemorragia se detuvo instantáneamente, y donde antes había una herida abierta, ahora había una oreja completamente sana. La otra probablemente seguía tirada en el suelo. O sea, esto no fue una simple reparación, fue una recreación milagrosa. Tampoco fue un detalle casual, porque momentos antes Jesús había declarado ser el gran Yo Soy, Yahweh, Jehová, el Dios eterno hecho hombre. Los judíos entendían perfectamente que solo Dios tiene el poder de crear algo de la nada. Así que, en cierto sentido, Jesús está demostrando exactamente quién es. Como si dijera, ¿necesitan una prueba? Y con un simple toque crea una nueva oreja donde antes no había nada. Muchos creen que Juan menciona el nombre de Malco por una razón especial, y es que, según algunos testimonios de la iglesia primitiva, aquel hombre terminó convirtiéndose en un seguidor de Cristo. Y francamente, eso no sería difícil de creer. Después de todo, ¿cómo olvidar la noche en que llegaste para arrestar a Jesús y terminaste regresando a casa con una oreja nueva? Mira, una vez más vemos aquí el corazón de Jesús. Un corazón que debemos imitar. Él tenía la capacidad de ver a un enemigo como un posible discípulo. Y ahora, después de sanar a Malco, él dirige una última oportunidad para reflexionar, una última invitación al arrepentimiento. Leemos en los versículos 52 y 53. Y Jesús dijo a los principales sacerdotes, a los jefes de la guardia del templo y a los ancianos que habían venido contra él, ¿cómo contra un ladrón habéis salido con espadas y palos? Habiendo estado con vosotros cada día en el templo, no extendisteis las manos contra mí. Mas esta es vuestra hora y la potestad de las tinieblas. ¿Notaste esa expresión? Esta es vuestra hora. O sea, Jesús está diciendo, esta es la hora en que las tinieblas parecen triunfar. Esta es la hora en que el infierno hará todo lo que puede hacer. Esta es la hora en la que el mal parece ganar la batalla. Pero solo lo que parece por el momento. Porque así como la copa representaba sufrimiento, pero también victoria, esta hora de oscuridad va a terminar convirtiéndose en la hora del cumplimiento del plan de Dios. Quiero dejarte una observación basada en esta escena, y es que la oscuridad que te rodea, las pruebas que enfrentan, todo eso tiene un tiempo límite establecido por Dios. Y a la luz de la eternidad, no son más que una hora. Puede que ahora todo te parezca oscuro, pero no va a seguir así para siempre. Puede parecer que Satanás está ganando, pero su tiempo es limitado. No puede tener ni un segundo más de lo que Dios le permite. Comparado con la eternidad, apenas tiene una hora. Y cuando vemos la vida desde la perspectiva del cielo, el sufrimiento adquiere otra dimensión. Por eso es que el apóstol Pablo, después de haber sido golpeado y apedreado, encarcelado, abandonado y finalmente condenado a muerte, pudo escribir, porque esta leve tribulación momentánea produce en nosotros un cada vez más excelente y eterno peso de gloria. 2 Corintios 4:17. Y también escribió, tengo por cierto que las aflicciones del tiempo presente no son comparables con la gloria venidera que en nosotros ha de manifestarse. Romanos 8:18. O sea, solo espera a que llegue esa hora. Pedro mismo aprendió la lección y escribió, ahora, por un poco de tiempo, si es necesario, tengáis que ser afligidos en diversas pruebas. 1 Pedro 1:6. Por un poco de tiempo. Y Pedro sabía de lo que hablaba. Décadas después, él sería ejecutado por su fe. Pero él había aprendido a comparar lo que estaba ocurriendo hoy con lo que ocurrirá aquel día. Jesús no está abrumado en el huerto de Getsemaní. Él está en absoluto control de los actores, del escenario, de la trama y sobre todo, él está en control del desenlace. Y es por eso que puedes confiar en Él hoy. Una hora a la vez. Demostremos hoy, con nuestra manera de vivir, que la fe no tiene que derrumbarse frente a la calamidad. Porque como hemos visto aquí, en Getsemaní, en medio del caos y del sufrimiento y de la oscuridad, Jesucristo, el gran Yo Soy, sigue teniendo el control absoluto de todo.

0: ¿Descansando hoy en la soberanía de Cristo? 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
2: 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Bienaventurados los misericordiosos, porque ellos alcanzarán misericordia. Una vez más, memoricemos Mateo capítulo 5 versículo 7. Bienaventurados los misericordiosos, porque ellos alcanzarán misericordia. 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
1: Eres amado con amor eterno. Eso es lo que dice la Biblia. Y te rodean sus brazos eternos. Soy tu amiga Elizabeth Elliot, continuando con un mensaje para los padres y madres. Te hablé de una familia maravillosa formada por Julie y Ken y sus 13 hijos, a los que han criado obviamente con buen humor, con mucha oración y con disciplina. También era muy obvio que se trataba de una familia muy bien educada, bien entrenada y alegre. Otra cosa que noté en las chicas de la familia era la feminidad. Todas ellas parecían tener cierta reserva, cierto misterio. Lo llamaba así mi madre, ya que solíamos hablar de lo que significa ser una dama. Una cierta reserva, una distancia, un aplomo, una calma. Cualquier referencia que tenga de eso, creo que la aprendí de mi madre. Ella era una dama. Intentó que nosotras dos, mi hermana y yo, fuéramos unas damas también. Las hijas de Julie y Ken se vestían femeninamente. En mi opinión, eso es mucho más importante hoy en día de lo que ha sido nunca. Pero también tengan en cuenta, padres, que la verdadera masculinidad se enseña con el ejemplo. ¿Están enseñando a sus hijos lo que significa ser un hombre? Hace un tiempo escribí un libro llamado La marca de un hombre, hablando sobre el tema de la masculinidad, porque pude ver que el movimiento feminista realmente estaba haciendo un trabajo tanto en hombres como en mujeres, confundiendo a todos sobre lo que significa ser un hombre o una mujer. Por supuesto, mi énfasis es un hombre o una mujer de Dios. Dios fue quien creó al varón y a la mujer. Nos creó a ambos a imagen de Dios, pero nos creó bajo dos modalidades separadas. Se necesita que tanto el hombre como la mujer representen adecuadamente la imagen de Dios. En un mundo donde la ropa suele ser unisex, existen muchas formas válidas de expresar la feminidad. No se trata de si está bien o mal usar pantalones, shorts o jeans en el día a día, sino de celebrar que cada mujer pueda mostrar adecuadamente la imagen de Dios. Su feminidad mostrará cómo fue creada y la libertad que tiene para vestirse la identificará como tal. Así que seamos mujeres para gloria de Dios. Estamos en Camino al Gozo hablando de la vida de las madres, la vida de las mujeres, del trabajo en la casa y las perspectivas que podemos elegir para que realmente toda esa labor sea un camino al gozo. Tengo aquí un poema titulado Maternidad, que muestra las dos caras de la cuestión. El autor es desconocido, así que siento no poder dar el crédito. Tiene dos partes y no te asustes con la primera. Espera escucharlo completo. La primera parte dice esto: cocinar es una pérdida de tiempo. Me siento como un robot de cocina. Me paso toda la mañana preparando y horneando los postres favoritos de todos. Y luego, en menos de media hora, todo mi esfuerzo desaparece por completo. Es inútil limpiar el polvo de las escaleras, abrillantar los pasamanos, limpiar las mesas y las sillas, pasar la aspiradora o barrer las pelusas. Al final, nunca nada queda lo suficientemente limpio. 5 minutos después de terminar, seguro que alguien pasa corriendo, ensucia los escalones, sacude las alfombras, da un portazo que asusta a las mascotas o deja marcas de dedos pegajosos en la mesa y vuelca un vaso de leche, arruinando todo el brillo al instante. Ordeno y limpio, pero siento que mientras tanto mis metas se oxidan. Dedicar el día entero a limpiar me parece un desperdicio total de energía. ¿De qué sirve lavar, enjuagar y fregar tanto? ¿De qué sirve estar limpiando tanto las paredes de la ducha? ¿De qué sirve lavar la ropa? Apenas alcanzo a lavar la última prenda de la montaña de ropa sucia de los días pasados cuando, bueno, ya se lo imaginan, el canasto de esta semana se volvió a llenar. Las medias que estaban impecables y como nuevas regresan de cada picnic o de un juego de fútbol, débiles y desgastadas, y muestran grandes agujeros en el talón y la punta. Por no hablar de los botones, que pareciera que tienen vida propia y desaparecen todos los días. Quitando las manchas con una esponja y planchando las arrugas y entre todo lo demás, estoy completamente cansada. La mujer, de la cuna a la tumba, no es más que una esclava. Hay mucha verdad en este lado del poema, ¿no? Pero hay otro lado, otra parte, y empieza así. Hoy he hecho el trabajo de un ángel. De verdad, fue un auténtico honor y privilegio, y quiero contártelo para que veas por qué lo digo. Primero me puse a cocinar. Disfruté muchísimo planeando el menú, preparando los postres y organizando las comidas. Una vez, Dios envió a su ángel a hacer pasteles para un pobre caminante. Pensé en cómo a lo largo de la historia, nutrir y cuidar a los demás siempre ha sido considerado una tarea noble y sagrada. Hoy sentí que asumía ese mismo propósito, pero dándole mi propio toque personal. Entonces, mientras ordenaba el lugar, daba a cada picaporte de las puertas un rostro radiante. En el fondo de mi mente daba vueltas este pensamiento, que todavía estaba en la obra de ángel. Ordenar también es una forma de cuidar. Guardando abrigos y vestidos y moviendo pequeños y antiestéticos desórdenes es algo que transmite muchísima paz. Hay una belleza especial en el simple hecho de armonizar un espacio. Luego lavé a mano algunas prendas delicadas, ropa que ya tienen su tiempo y que he lavado y enjuagado un montón de veces. Mientras las colgaba en el tendedero, pensaba qué trabajo tan divino era el mío. Limpiar, lavar las manchas hasta que no quedara ni una. Es un trabajo gratificante. Más tarde, cuando por fin me senté a descansar los pies, me dio una buena sensación ponerme a reorganizar el armario y planificar cómo darles una segunda vida a las cosas que ya estaban un poco desgastadas. Porque sin duda es propio de los ángeles arreglar las cosas de un día para otro, encontrar los lugares desordenados y transformarlos en lugares alegres, ganándole la batalla al desorden diario y al desgaste. Puesto que el desgaste y la ruptura deben estar seguramente a este lado de la eternidad, me siento muy orgullosa de decir que hoy he hecho el trabajo de un ángel. Este poema expresa sin duda dos actitudes muy diferentes hacia lo que siempre se ha llamado el trabajo de la mujer. Yo defino el trabajo de las mujeres como el tipo de trabajo que nadie nota, siempre y cuando lo hagas, pero que todo el mundo va a notar si no lo haces. Yo hago tareas domésticas. Quiero que sepas que no solo soy escritora y enseñadora, hago tareas domésticas y me encantan. De hecho, lo considero la mejor parte del trabajo que hago. Sé que es una postura muy impopular en el mundo actual. Se supone que las mujeres odian las tareas domésticas y que si pueden se las encargan a otros. Pero a mí me encanta poder ofrecer todo lo que hago al Señor. Y todo lo que hago incluye ir de compras, limpiar, planchar, lavar y tender la ropa. Y permíteme decir aquí que tengo un marido de lo más inusual, que me dijo desde el principio de nuestro matrimonio que se crió en una familia en la que los hombres limpiaban los pisos. Nunca se esperaba que las mujeres limpiaran los pisos. ¿Crees que alguna vez discutí con él por eso? ¡Nunca! También insiste en ayudarme a tender la ropa, lo que me parece muy amable de su parte. Intento no pedírselo, pero siempre se ofrece como voluntario, así que le estoy muy agradecida. Pero también quiero que sepas que además de las tareas domésticas, hago otros tipos de trabajo, uno de los cuales es, por supuesto, preparar charlas para Camino al Gozo. y también tengo una computadora en la que trabajo escribiendo mis libros. Encontré una cita de un escritor muy antiguo. La copié y la pegué en el borde de la pantalla de mi computadora. Dice, cuando me llames de este delicioso empleo, que pase a los empleos de los santos y los ángeles. Tengo que confesar que no sé cuáles fueron los empleos que tenía el autor de esa cita, aparte de sus escritos, pero esto era tan apropiado para mí que pensé, este es un buen lugar para pegarlo, justo aquí, en el marco de la pantalla, para que lo vea todos los días. Sentarme a escribir es un verdadero desafío que siempre me impulsa a dar lo mejor de mí. De hecho, diría que casi nunca me deleito al comenzar a escribir. Es duro, es un trabajo arduo, pero tengo que decir que cuando la obra está terminada y ha sido editada y reescrita tantas veces como se pueda, entonces es delicioso haberlo hecho, ¿no? Y quizá haya algunas mujeres que me escuchen hoy que dirían, bueno, realmente no me gustan las tareas domésticas, pero me encanta ver una casa limpia. Es posible aprender, es posible hacer que te guste lo que tienes que hacer. Si no puedes hacer lo que te gusta, aprende a que te guste lo que haces y hazlo por Jesús. Cada cosa que tengas que hacer, ofrécela a Dios y cambiará tu perspectiva.
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La Biblia de manera clara nos dice que todo aquel que cree en Cristo recibe vida eterna y la salvación de su alma. Ahora, ¿esta salvación puede perderse? La respuesta es no, y hoy estudiaremos los motivos por el cual podemos afirmar que en Jesucristo estamos seguros. Acompáñenos, por favor, a continuación en el programa El Amor que Vale para escuchar el mensaje bíblico que se titula La Seguridad Bendita, basado en el libro de Romanos, capítulo 8, versículo 30 en adelante. Comparto primeramente estas bellas canciones, luego no se pierda la enseñanza del Dr. Adrián Rogers en El Amor que Vale.

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2: La Biblia dice en relación con los hijos e hijas de Dios que nadie nos puede arrebatar de la mano de Dios. ¿Por qué es que nadie nos puede arrebatar de la mano de Dios? Porque si alguien pudiera hacerlo, ese alguien sería mucho más poderoso que Dios. ¿No le parece? Sean bienvenidos a El Amor que Vale, el programa de estudios bíblicos de radio del Dr. Adrián Rogers.
3: Pero hay dos razones más por las que nadie nos puede arrebatar de la mano de Dios: el insondable amor de Dios y el infinito poder de Dios. Dios le llamó y usted respondió a ese llamado. Pero Dios originó el llamado, ¿no usted? Mire lo que dice Pablo en Romanos 8:30. Y los que predestinó, a estos también llamó. Y a los que llamó, a estos también justificó. Y a los que justificó, a estos también glorificó. Piensen esto: hay una eterna y dorada cadena de redención que no puede ser rota. Dios predestina, llama, justifica y glorifica. La salvación no es trabajo suyo, es trabajo de Dios. Aquello pues que ha sido decretado por el cielo no puede ser invalidado en el infierno. Lo que ha sido decretado en la eternidad no puede ser deshecho por el tiempo. Nosotros estuvimos en el corazón de Dios antes de que Él lo creara todo con el poder de su palabra. Él nos llamó. Nosotros escuchamos su voz. Respondimos a su llamado.
2: El apóstol Pablo, escribiendo a los hermanos de la iglesia de Filipos, les dijo lo siguiente: estando persuadido de esto, que el que comenzó en vosotros la buena obra, la perfeccionará hasta el día de Jesucristo. Filipenses 1:6. Saludos cordiales de bienvenida a El Amor que Vale. Soy Irving Ravelo. Escuchemos ahora al Dr. Adrián Rogers, en la voz del pastor Lenin de Llanón, concluir su estudio bíblico, La Seguridad Bendita.
3: Dios es poderoso para guardarnos sin caída debido precisamente a su insondable amor. Ahora escúcheme con mucho cuidado. Usted no puede hacer absolutamente nada para que Dios le ame más. Pero asimismo, usted no puede hacer nada para que Dios le ame menos. Porque el amor con que Él le ama es por pura gracia. ¿Ha puesto atención a lo que el apóstol Judas dice al final del verso 1? Guardaos en Jesucristo. Eso significa estar protegido, amparado, cuidado, no como un guardián en una cárcel, sino más bien como una gallina que protege a sus polluelos. Dios es poderoso. Y en el verso 25 de Judas se habla de la gloria, la majestad, el imperio y la potencia de Dios. ¿Cree usted que exista en el mundo un poder superior al poder de Dios, tanto que pudiera abrir la mano de Dios y arrebatarle a usted de su mano protectora? Mi amigo, no existe tal poder. Vamos al Evangelio de Juan, capítulo 10, los versos del 27 al 29. Mis ovejas oyen mi voz, y yo las conozco, y me siguen, y yo les doy vida eterna, y no perecerán jamás, y nadie las puede arrebatar de mi mano. Mi Padre que me las dio es mayor que todos, y nadie las puede arrebatar de la mano de mi Padre. ¿Por qué es que nadie nos puede arrebatar de la mano de Dios? Porque si alguien pudiera hacerlo, ese alguien sería mucho más poderoso que Dios, ¿no le parece? Pero hay dos razones más por las que nadie nos puede arrebatar de la mano de Dios: el insondable amor de Dios y el infinito poder de Dios. Dios le llamó a usted y usted respondió a ese llamado, pero Dios originó el llamado, no usted. Mire lo que dice Pablo en Romanos 8:30. Y a los que predestinó, a estos también llamó, y a los que llamó, a estos también justificó, y a los que justificó, a estos también glorificó. Piensen esto. Hay una eterna y dorada cadena de redención que no puede ser rota. Dios predestina, llama, justifica y glorifica. La salvación no es trabajo suyo, es trabajo de Dios. Por eso Pablo pudo decir, estando persuadido de esto, que el que comenzó en vosotros la buena obra, la perfeccionará hasta el día de Jesucristo. Aquello pues que ha sido decretado en el cielo, no puede ser invalidado en el infierno. lo que ha sido decretado en la eternidad no puede ser deshecho por el tiempo. Nosotros estuvimos en el corazón de Dios antes de que Él lo creara todo con el poder de su palabra. Él nos llamó y nosotros escuchamos su voz y respondimos a su llamado. Ahora, cuando usted pone esas tres cosas juntas, descubrirá que cordón de tres dobleces no se rompe pronto. Y es la razón por la que estamos seguros y por qué Él es poderoso para guardarnos sin caída. Primero, su insondable amor. Segundo, su infinito poder. Tercero, su propósito eterno. Y eso, mi amigo, significa seguridad. Y alguien me preguntará, pastor, ¿eso quiere decir que no volveré a pecar o que no cometeré errores? No, de ninguna manera significa eso. Lo que significa es que ningún pecado nos podrá separar del amor de Dios. Estoy seguro que Noé se cayó muchas veces estando en el arca, pero nunca se cayó fuera del arca, porque cuando él y su familia entraron en el arca, Dios mismo cerró y selló la puerta. Y la Biblia dice que después de que hemos creído, somos sellados con el Espíritu Santo de la promesa. Amén. Bendito sea Dios por eso. La razón de que su salvación es eterna, la razón para que tengamos esperanza en estos días espiritualmente oscuros en que vivimos, la razón de que no somos como un crucero de lujo navegando en círculo, se debe a, primero, la soberanía de nuestro Salvador, segundo, la seguridad de los santos, y tercero, la suficiencia de la salvación. Pero note que estas tres cosas están eslabonadas, y la una sigue a la otra. Porque Dios es soberano, yo tengo seguridad. Y porque estoy seguro, la salvación es suficiente, porque Él es poderoso para guardarnos sin caída. Pero eso es solo un lado de la moneda, porque Dios va a hacer algo. ¿Tiene usted la más leve idea de lo que Dios va a hacer? No, pues yo tampoco. Pero no tenemos que tratar de adivinarlo. De acuerdo a la Biblia, Dios no quiere primordialmente hacerle feliz y saludable, sino santo. Dios quiere hacerle a la imagen de su amado Hijo Jesucristo. Su palabra dice que somos predestinados a ser conforme a la imagen del Hijo de Dios. ¿Y cómo es el Hijo de Dios? Sin mancha ni pecado. Jesús es el único impecable de todas las edades. Y uno de estos días, si Él es nuestro Salvador y Señor, seremos hechos a su imagen. Recuerda que los sacrificios presentados a Dios debían ser sin mancha ni contaminación de ninguna naturaleza. Esa es la misma idea cuando Pablo dice en Romanos 12:1, así que hermanos, os ruego por las misericordias de nuestro Señor Jesucristo, que presentéis vuestros cuerpos en sacrificio vivo, santo, agradable a Dios, que es vuestro culto racional. ¿Lo entiende? Ninguna cosa impura o manchada puede ser presentada a Dios como sacrificio. ¿Se puede imaginar el ser puro como Jesucristo lo fue? ¿Sabe que un día lo será? Un día usted será presentado a Él sin mancha, sin ninguna mancha. ¿A qué me refiero? Pues me refiero al rapto de la iglesia. Al tiempo de la segunda venida del Señor Jesucristo, cuando seremos cambiados, transformados. Ahora no somos sin pecado, pero ciertísimamente llegará el día cuando Él nos presentará como miembros de su novia, la iglesia. Y en un abrir y cerrar de ojos seremos cambiados, seremos hechos puros, seremos sin mancha ni pecado y seremos transformados como Él. En el proceso de su salvación hay tres etapas muy importantes. Primera, cuando usted se salva, inmediatamente es justificado en el Espíritu y Dios comienza a trabajar en usted. Segunda, usted es progresivamente santificado en su alma. Y tercera, después de la segunda venida de Cristo, usted será glorificado en su cuerpo. Ese momento, el último vestigio de fracaso será eliminado de nuestra vida para que podamos ser presentados sin mancha ni pecado delante del trono. Y eso es lo que va a suceder tal vez más pronto de lo que nos imaginamos. Somos la iglesia, la novia de Cristo, que un día será presentada al novio. Cristo, el novio, ama a su novia, la iglesia, y la ama tanto que dio su propia vida por ella. Y de eso habla el apóstol Pablo cuando en Efesios 5 dice, Cristo amó a la iglesia y se entregó a sí mismo por ella para santificarla, habiéndola purificado en el lavamiento del agua por la palabra, a fin de presentársela a sí mismo una iglesia gloriosa, que no tuviese mancha ni arruga ni cosa semejante, sino que fuese santa y sin mancha. Se puede imaginar lo que será esa boda. Permítame contarle cómo se desarrollaba una boda oriental a la antigua. Primero se efectuaba la propuesta por parte del novio. Iba a la casa de la novia, en donde la cortejaba y le proponía matrimonio. Luego de la propuesta venía la compra. Prácticamente el novio compraba a la novia. Para esto, el novio había estado ahorrando por largo tiempo y negociaba con el padre de la novia sobre el precio. Después de haberse puesto de acuerdo con el padre de la novia en cuanto al precio, el novio y el futuro suegro bebían de una sola copa que había sido bendecida. Y luego novio y novia bebían de la misma copa. Ahora, el matrimonio como tal no había sido consumado, pero para todo propósito práctico, la novia ya le pertenecía al novio. A partir de ese momento, si ella salía o era vista con otro hombre, se consideraba que ella había sido infiel. Aunque ella y su novio o esposo no hubieran estado juntos ni por un segundo como marido y mujer para comenzar su vida matrimonial. El novio regresaría a la casa de sus padres para preparar un lugar para vivir con su novia esposa. Al despedirse de ella le diría, voy a preparar un lugar para ti y regresaré para que estés conmigo para siempre. Si el padre del novio era afluente, prepararía un lugar especial para su hijo y su esposa. Mientras tanto, la novia esposa comenzaría a coser ropas especiales y a preparar todo para su boda, porque las bodas orientales eran totalmente diferentes a nuestras bodas occidentales. Por ejemplo, los novios no fijaban la fecha de su boda. Era el padre del novio quien decidía la fecha de la boda. Él también prepararía un extraordinario banquete cuando todo estuviera listo y enviaría una proclama anunciando, «Todo está listo, mi hijo se va a casar». Entonces vendría el novio con las amistades de la novia, por lo general por la noche. La novia esposa no sabe que él está viniendo, pero está totalmente lista porque, precisamente, no sabe cuándo él vendrá. Y el novio y sus acompañantes vienen con antorchas, entonando canciones de amor, y un heraldo se adelanta, llega hasta la casa de la novia y proclama, «¡Mirad, mirad, el novio ya viene! ¡El novio ya está aquí!» Sí, ella sabía que él vendría, pero no sabía cuándo. Pero ella estaba lista para cuando él viniera. Y ahora, él ya está ahí. Y ella recoge sus cosas y se va con él a su nuevo hogar. Y en la casa del padre del novio todo es alegría. Y hay exquisita comida, excelente vino, hay un verdadero banquete. Y entonces, para hacer oficial el asunto, la novia es presentada al novio y el novio recibe a su novia con profundo gozo. ¿Sabe? De eso habla Judas en su carta. La presentación de la novia va a ser algo maravilloso y glorioso. Pero quiero que note algo sumamente importante. La novia no esperó hasta que su novio llegara para prepararse. Desde el momento de la propuesta hasta el instante de la llegada de él, ella siempre estuvo lista. Escúcheme, cuando Jesús venga por los suyos, vendrá como el novio celestial. El mismo que nos llamó es el mismo que nos cambiará para siempre. Y en un abrir y cerrar de ojos seremos hechos a la imagen de Jesús. Y la razón por la que digo que esta salvación es suficiente es porque hará lo que dice que va a hacer, o sea, hacernos a la imagen de nuestro Salvador. En términos generales, nosotros, sus hijos, aquí y ahora, tal vez no parezcamos tan salvados, ni tan santos, ni tan preparados. Pero no nos impacientemos, porque Dios sigue trabajando en nosotros. Estando persuadido de esto, que el que comenzó en vosotros la buena obra la perfeccionará hasta el día de Jesucristo. Y alguien me preguntará, pastor, ¿qué significa la frase la perfeccionará hasta el día de Jesucristo? Esa es una muy importante pregunta. Y significa que todo será completado cuando Jesús regrese. O sea que le veremos tal y como Él es, porque seremos hechos a su semejanza. El fundamento, la base de la iglesia es el Señor Jesucristo. Jesús es la cabeza de su iglesia, que fue comprada con su propia sangre y por quien Él murió en la cruz. Yo a la vez le pregunto, ¿qué significa todo esto para usted? ¿Tiene usted esa bendita seguridad? ¿Por qué la tiene? Si la tiene, le puedo asegurar que no es debido a su propio y humano esfuerzo. Si la tiene, es por la maravillosa gracia de Dios, porque Él es poderoso para guardarnos sin caída y presentaros sin mancha delante de su gloria con alegría. Este poderoso Dios es más que suficiente para salvarnos y darnos fortaleza en medio de los problemas, los peligros, las desilusiones y los sinsabores de la vida. Su maravillosa gracia es la que nos guarda y sostiene, y su gracia estará con nosotros hasta cuando estemos en nuestro hogar celestial. ¿Alguna vez le ha agradecido a Dios por su gracia? ¿Alguna vez le ha expresado su gratitud por tener en sus manos su palabra, la Biblia, y en su propio idioma? ¿O nunca tiene tiempo para estas cosas que tienen que ver con Dios? Si usted no tiene tiempo para Dios ahora, cuando traspase los umbrales de la eternidad, se encontrará sin Dios y sin esperanza, separado de Dios por toda la eternidad. Si usted quiere irse al infierno, amigo, pues se irá al infierno. Si quiere ir al cielo, se irá al cielo. Es su elección personal y nadie puede hacer nada al respecto. Yo lo único que puedo hacer es invitarle para que reciba a Jesús en su corazón y en su vida. Si acepta la invitación o la rechaza, eso también es su elección personal. Pero si usted quiere hacer una decisión por Cristo, le invito a que ore conmigo una sencilla oración. Mi oración será únicamente para guiarle, pero usted ore con sus propias palabras, pero dígalas con fe, sinceramente, con convicción. Recuerde que Dios está más interesado en la motivación de su corazón que en su habilidad oratoria. Ore en voz alta o en voz baja, o silenciosamente en la intimidad de su ser. Ore y diga, querido Dios, este mensaje de tu palabra ha hecho en mí algo que nunca antes ni siquiera lo había pensado. Soy pecador y estoy perdido espiritualmente, y como no puedo salvarme yo mismo, vengo a ti en busca de tu gracia y misericordia. Señor Jesús, sé que porque me amas, quieres salvarme. Pero no solo salvarme, sino también perdonarme, limpiarme y darme la seguridad de la vida eterna junto a ti. Gracias por haber puesto tu propia vida para rescatar la mía. Gracias por tu muerte en la cruz, para pagar la deuda de mis pecados. Este momento te invito a que vengas a morar en mi corazón y seas mi Salvador y Señor. Gracias por amarme de esa manera. Ayúdame a ser la clase de persona que tú quieres que sea. Hazme un instrumento útil y de bendición en tus manos. Dame el poder para vivir de tal manera que sea un testimonio vivo de tu amor, tu gracia, tu misericordia. Todo lo pido con gratitud en tu santo nombre. Amén. Si usted hizo esa decisión espiritual, hay gran regocijo en el cielo por su arrepentimiento. Quisiera escribirnos contándonos acerca de su decisión por Cristo. Su carta nos dará la oportunidad y privilegio de orar por usted y su nueva vida como creyente y seguidor del Señor Jesucristo.
4: Si recibió al Señor Jesús en su ser, por favor, háganoslo saber para regocijarnos con usted. 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
5: Sus testimonios los compartimos con todo nuestro equipo en nuestro tiempo devocional para agradecer y alabar al Señor por los mismos. 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Gracias por acompañarnos el día de hoy. Oramos que el tiempo invertido en el estudio de la Palabra de Dios haya sido una bendición para usted. Soy Irving Ravelo. Espero que esté con nosotros para la próxima prédica, cuando el pastor Adrian Rogers nos ayudará a escudriñar las verdades bíblicas y descubrir aún más acerca del mayor amor, el amor que vale.

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0: BBN no se solidariza con los detalles emitidos en este espacio, solo nos circunscribimos a utilizar los servicios proporcionados por la agencia de noticias EFE. Noticias alrededor del mundo. El grupo islamista palestino Hamas confirmó este viernes el acuerdo para su desarme y aseguró que incluye la obligación de Israel de retirarse de la franja de Gaza después del anuncio al respecto del presidente de Estados Unidos, Donald Trump. En otras noticias, el embajador israelí ante la ONU, Danny Dannon, criticó este viernes la política migratoria de España al decir que el país que nunca pierde la oportunidad de dar lecciones a Israel ha declarado el estado de emergencia en Ceuta tras la crisis por su política de inmigración. Más información. China sumó más de 13 millones de personas mayores de 60 años en el año 2025 hasta alcanzar los 323,38 millones. Una cifra que ya representa el 23% de su población total. Por otra parte, más de 25.000 migrantes han retornado ya durante este viernes a Marruecos de los aproximadamente 50.000 que habían entrado de forma irregular a la ciudad española de Ceuta en los últimos días, informó el Ministerio Español del Interior. Y por último, el boom de la inteligencia artificial ha impulsado el crecimiento económico de Taiwán a niveles no vistos en décadas, una pujanza que, sin embargo, ha terminado por profundizar las desigualdades ya existentes en la isla, donde los sectores tradicionales sufren y los salarios continúan siendo bajos. Informó para BBN Carlos Rodríguez. A continuación, las buenas noticias. Las buenas noticias para memorizar en esta semana las encontramos en el Evangelio según Mateo capítulo 5 versículo 7. Dice así: Bienaventurados los misericordiosos, porque ellos alcanzarán misericordia. Bienaventurados los misericordiosos, porque ellos alcanzarán misericordia. Una vez más, memoricemos Mateo capítulo 5 versículo 7. Bienaventurados los misericordiosos, porque ellos alcanzarán misericordia. Estas son las buenas noticias para memorizar.
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5: Señor, señora, joven, por favor, haga una pausa y escuche esta reflexión para hoy.
6: El famoso autor Hemingway escribió acerca de un muchacho a quien él llama Paco y de quien relata una anécdota. En ella, un padre buscando restablecer contacto con su hijo, puso un anuncio en un periódico que decía: Paco, ven a verme al Hotel Montaña el martes a mediodía. Estás perdonado, papá. El martes a mediodía, dice el escritor, fue menester llamar a un escuadrón de la Guardia Civil para dispersar a los 800 pacos que se habían dado por aludidos. Así es, en todo tiempo han habido y todavía hay cientos, miles y hasta millones que, como aquel paco, distanciados de su papá, ahora sienten que necesitan ser perdonados y restablecidos. El distanciamiento entre padres e hijos es una gran tragedia. Aunque generalmente se culpa a los hijos por su desobediencia y rebeldía, esa no es siempre la razón. Muchas veces ese distanciamiento, fricción y resentimiento se producen porque los padres fallan con una crianza inapropiada. Por otra parte, hay hijos que no importa cuán buena crianza se les dé, nunca aprenden responsabilidad. Entusiasmados con el ocio y la parranda, aprenden más de sus compañeros de holgorio que de sus padres. Sea culpa de los padres, de los hijos o de ambos, andan por ahí muchos pacos y muchos padres de esos pacos distanciados los unos de los otros, enemistados y llevando un gran rencor. Esa trágica situación se repite en todos nosotros que, como hijos desobedientes, nos alejamos de Dios Padre. Lo sucedido con los seres humanos se ilustra con lo que ocurrió entre Dios y el pueblo de Israel. Dice Dios en la Biblia, «Cuando Israel era muchacho, yo lo amé, y llamé a mi hijo. Cuanto más yo los llamaba, tanto más se alejaban de mí. Yo, con todo eso, enseñaba al pueblo a andar, tomándole de los brazos, pero no reconoció que yo le cuidaba». Y por medio de otro profeta, Dios concluye, «Mis hijos me han abandonado y han perecido». Pero en su gran amor, Dios en la Biblia ha publicado un anuncio de perdón y reconciliación. ¿Cuántos de esos pacos extraviados hemos de responder? ¿Has tú respondido?
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Nosotros no fuimos creados para conducirnos solitariamente, ya que Dios instituyó la Iglesia con el fin de que todos sus hijos puedan tener comunión, servirse y amarse mutuamente. En el libro de los Hechos, capítulo 2, versículo 42, vemos reflejado esto, dice: y perseveraban en la doctrina de los apóstoles, en la comunión unos con otros, en el partimiento del pan y en las oraciones. Querido oyente, evaluemos hoy nuestro compromiso con el Señor y la Iglesia. Recordemos que ella no es solo un lugar donde asistir los domingos, sino que dentro de la misma tenemos una familia espiritual con la cual podemos perseverar, crecer y no caminar de manera solitaria. Muchas gracias por su fiel sintonía. Comparto más música. Luego no se pierda el espacio Principios para Vivir aquí en BBN.

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1: A continuación, un principio para vivir con el pastor Jim Getz.
2: Imagina esta escena. Eres uno de los apóstoles escogidos de Jesús. Van camino a Jerusalén y en algún punto del trayecto, Jesús se dirige a ti y a los otros 11 en privado. Esto les dijo.
1: Escuchen, les dijo. Subimos a Jerusalén, donde el Hijo del Hombre será traicionado y entregado a los principales sacerdotes y a los maestros de la ley religiosa. Lo condenarán a muerte. Luego lo entregarán a los romanos para que se burlen de él, lo azoten con un látigo y lo crucifiquen. Pero al tercer día se levantará de los muertos.
2: Observa cómo respondieron los apóstoles a las declaraciones de Jesús de que iba a morir. Pedro reaccionó con profunda emoción y dijo, «Señor, ten compasión de ti. En ninguna manera esto te acontezca». Santiago y Juan le fueron a preguntar a Jesús si se podían sentar a su derecha y a su izquierda en el reino. Esto, por supuesto, era increíblemente egoísta. Indicaba que estos dos hermanos todavía creían que Jesús se convertiría en rey sobre la nación de Israel. Más que eso, demuestra la profundidad de su naturaleza pecaminosa y sus ambiciones egoístas. Sin embargo, poco a poco, Santiago y Juan comprendieron por qué Jesús había venido al mundo. Lo vieron dar su vida en la cruz. Fueron testigos de su resurrección y de su ascensión al cielo. Después, experimentaron la llegada del Espíritu Santo y desde ese momento en adelante, dejaron de ser egoístas. De hecho, Santiago fue el primer apóstol que, literalmente, murió por causa de Cristo. He aquí una pregunta para nosotros. ¿Cuál es nuestra actitud hoy? Jesús nos ha llamado a amar a Dios con todo nuestro corazón y a nuestro prójimo como a nosotros mismos.
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Si usted, querido oyente, tuvo la oportunidad de estudiar la materia sugerida del mes de julio, la comunicación dentro del matrimonio con el pastor José Mayén, por favor, comparta con nosotros cómo este curso ha sido de ánimo y bendición para su vida. 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Allí, por favor, nos puede indicar su nombre, de qué país nos sintoniza y, por supuesto, cómo le ha ido al estudiar esta materia. Le recuerdo nuestro correo electrónico red@bbnmedia.org. Muchas gracias por acompañarnos aquí en BBN. A continuación, más música. Luego, no se pierda el programa Palabras de Alabanza.

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1: Los milagros, la sombra de un gran peligro. Hemos estado analizando un pasaje muy dramático de las Escrituras, en el que encontramos una expresión inusual, la sombra de Pedro. El pasaje que hemos estado examinando es Hechos capítulo 5, versículos 12 al 16. Es realmente maravilloso en su esencia, y las enseñanzas implícitas entre líneas son poderosas, y necesitamos esta enseñanza hoy en día. El pasaje comienza con una referencia a las muchas señales y prodigios que se realizaron entre el pueblo por medio de los apóstoles. Estaban sucediendo grandes cosas que daban testimonio de la presencia de Dios. Ahora bien, los creyentes se añadían cada vez más al Señor, según nos dice el versículo 14. Multitudes tanto de hombres como de mujeres, a medida que las noticias sobre este nuevo movimiento comenzaban a difundirse. Había muchos que estaban enfermos, físicamente enfermos. Había muchos que estaban bajo el control de Satanás y los demonios. Y había muchas multitudes, de hecho, que estaban espiritualmente enfermas, es decir, que todavía estaban en oscuridad. Cuando se hizo evidente que Dios estaba obrando de manera inusual, mediante señales y prodigios, y que se estaban realizando ciertos milagros, varias personas trajeron a sus enfermos para que los discípulos, es decir, los apóstoles, tuvieran la oportunidad de ministrarles. De hecho, la noticia se difundió tanto que la gente comenzó a mirar a Pedro, el líder de este grupo, con un sentido de asombro, y trataron de colocar las camas y los colchones en los que yacían sus seres queridos enfermos para que la sombra de Pedro cayera sobre ellos. Pero para mí, cuando estudiamos este pasaje de las Escrituras y hemos estado analizando las diversas sombras que se mencionan aquí, no solo la sombra de Pedro, sino que todo el pasaje tiene que ver con proyectar sombras. Hemos analizado la sombra del gran temor, que es la confianza reverencial. Hemos analizado la sombra de la gran necesidad, esa necesidad tan tremenda que se evidenciaba entre la gente. También hemos analizado la sombra del gran poder, porque Dios estaba haciendo algo absolutamente maravilloso en medio de ellos ese día. Pero también debemos añadir otra sombra, y es la sombra de un gran peligro. A lo largo de este pasaje, se observa una respuesta intrigante a las señales y prodigios, y esta es la respuesta, francamente, que vemos hoy en día a la proclamación del Evangelio. Siempre que se da la luz, las personas sobre las que ha brillado la luz son responsables ante Dios de su respuesta a esa luz. En el capítulo 3 de Juan se nos dice que algunas personas rechazan la luz porque prefieren las tinieblas, ya que si vienen a la luz, sus obras serán reveladas tal y como son en realidad. Por lo tanto, la respuesta de las personas cuando Dios obra entre ellas se convierte en una lección intrigante, y eso es lo que también vemos en nuestro mundo actual. Por eso llamamos a esto la sombra del peligro, la cuarta sombra que vemos escrita entre líneas en este pasaje de las Escrituras. Echemos un vistazo a algunas de estas respuestas hoy. En primer lugar, está la respuesta de los curiosos. En Hechos capítulo 5, versículo 13, leemos lo siguiente: de los demás, ninguno se atrevía a juntarse con ellos, mas el pueblo los alababa grandemente. Sin duda, Está claro que había quienes sentían curiosidad, pero la presión de la hostilidad de los líderes religiosos les impedía declararse a favor de Cristo. No sabemos cuán grande era este grupo, ni cuánto tiempo duró su curiosidad. Supongo que siempre encontraremos personas que sienten curiosidad por la fe cristiana. Curiosidad, pero sin compromiso. Se pueden encontrar en las comunidades. Se pueden encontrar en casi todas las iglesias. ¡Qué locura es estar expuesto a la verdad y no actuar en consecuencia! La respuesta que encontramos en los curiosos también se puede observar en el capítulo 17 de Hechos, cuando Pablo habló en el Areópago, en la colina de Marte, como recordará. Y cuando Pablo compartió esto con el grupo intelectual de la comunidad, hubo quienes respondieron por curiosidad. Pero la curiosidad no es conversión. Y el problema que se evidencia en la vida de tantas personas que solo sienten curiosidad es que consideran a la fe cristiana como una opción más entre muchas otras. Que la fe cristiana puede estudiarse por su valor histórico o quizás por su impacto cultural o social, pero no en términos del hecho de que Jesucristo es el Señor. Y ese es el gran peligro al que se enfrentan los curiosos, que solo serán curiosos. Ahora bien, en cierto sentido, estoy agradecido por el sentido de la curiosidad, que puede llevar a una persona a estudiar más clara y profundamente las afirmaciones de Jesucristo. Sin embargo, me temo que, para muchos, la presión de los compañeros de la sociedad en la que viven les impedirá comprometerse con Jesucristo, el tipo de compromiso que les llevará a la salvación de sus almas. Por lo tanto, la sombra del peligro se cierne sin duda sobre la respuesta de aquellos que solo sienten curiosidad. Recuerde que somos responsables ante Dios por la luz que hemos recibido y la respuesta que hemos dado a esa luz. Somos responsables por la luz del Evangelio que nuestro amado país ha recibido a lo largo de los años. Sí, somos responsables ante Dios por la respuesta que da el pueblo a la luz del Evangelio. Que Dios tenga misericordia de nosotros. Ahora, no solo existe la respuesta de los curiosos a la sombra de un gran peligro, sino también la respuesta de los supersticiosos. Quiero ser cauteloso al examinar el versículo 15. Allí dice, tanto que sacaban los enfermos a las calles y los ponían en camas y lechos, para que al pasar Pedro, a lo menos su sombra cayese sobre alguno de ellos. Repito, quiero ser cauteloso aquí. No pretendo cuestionar las buenas intenciones de las personas cuyas expectativas eran altas, como lo vemos aquí, en el versículo 15. Pero hay que preguntarse, ¿quién les dijo a estas personas que pusieran énfasis en la sombra de Pedro? No fue la sombra de Pedro la que los sanó, fue Dios mismo. Pedro no poseía ese poder. Como él mismo confesó abiertamente al hombre que estaba a la puerta del templo, la hermosa. Cuando Pedro dijo, no tengo plata ni oro, pero lo que tengo te doy. Y más tarde testificó que era el poder de Dios en el nombre de Jesús lo que había sanado a ese hombre. No, no fue la sombra de Pedro la que lo sanó, fue Dios mismo. Pero recordemos también que hubo ocasiones en las que Dios se complació en utilizar medios inusuales para sanar a las personas. Por ejemplo, está el borde del manto de Jesús, que se nos relata en Mateo capítulo 9, versículo 20. Y recuerde que la mujer que padecía de hemorragia desde hacía muchos años, se acercó y tocó el borde del manto de Jesús y quedó sana, si se me permite decirlo así, de esa enfermedad. Así que a Dios le agradó utilizar ese medio inusual en ese momento. En Hechos capítulo 19, versículo 12, se nos habla de los pañuelos y delantales traídos del cuerpo de Pablo. Francamente, me estremezco cuando oigo hoy en día que ciertas personas se quitan la camisa la cortan en cuadrados y la envían por correo a otras personas con la pretensión de que, a cambio de un donativo en efectivo, esto les traerá la misericordia sanadora. ¡Qué terrible! Mis queridos amigos, a Dios le complace utilizar medios inusuales en ocasiones, pero el peligro es evidente. Puede surgir la superstición. El borde del manto de Jesús, la sombra de Pedro, las ropas de Pablo, pueden ocupar un lugar prioritario en el pensamiento espiritual de las personas, por encima del propio Jesucristo. Y por eso me estremezco ante algunas de las cosas que suceden hoy en día. Jesucristo es el Señor. Es Jesucristo mismo quien debe ocupar esa posición de autoridad y prioridad suprema en el pensamiento espiritual de las personas. Hemos visto en la historia lo que sucede cuando el elemento supersticioso comienza a ocupar el pensamiento principal de las personas. Una vez más, esta es la sombra de un gran peligro, que las personas permanezcan en el ámbito de la mera curiosidad y en el ámbito de la mera superstición. Pero aquí, de nuevo, hay otra sombra de peligro que vemos escrita. A esto lo llamamos la respuesta de los blasfemos. Para entender este tipo de respuesta, es importante que tomemos prestado los dos primeros versículos de la siguiente sección, los versículos 17 y 18 del capítulo 5 de Hechos. Escuche. Entonces, levantándose el sumo sacerdote y todos los que estaban con él, esto es, la secta de los saduceos, se llenaron de celos y echaron mano a los apóstoles y los pusieron en la cárcel pública. Estos que eran tan hostiles a la fe cristiana se llenaron de indignación, de antagonismo, por lo que se estaba logrando. Actuaron rápidamente para encarcelar a los apóstoles, pero eso también era absurdo, eso también era una locura. No se puede encerrar a Dios. Aunque los cuerpos de los creyentes pudieran estar encarcelados, no se puede encerrar el mensaje de Dios. Pero hay otro grupo que responde no con locura, sino con fe. Entre los que respondieron habían algunos que eran serios. Realmente se tomaban en serio a Dios y llegaron a la fe salvadora en Jesucristo, según lo que leemos en el versículo 14. Y los que creían en el Señor aumentaban más. Demos gracias a Dios por ellos. Bueno, hemos llegado al final de nuestro estudio. Me queda una breve reflexión. En cierto sentido, todo creyente proyecta una sombra. La sombra se produce al estar en la luz. Nosotros, que caminamos en la luz de Dios, proyectamos sombras, la sombra de nuestra influencia. Debo preguntarle, como me pregunto a mí mismo, ¿qué tipo de sombra proyecto? Padre, gracias por este pasaje en las Escrituras y gracias por lo que significa en nuestras vidas. Solo quiero alabarte por salvarnos. Quiero alabarte por amarnos y cuidarnos. Y hoy oro por todos los que escuchan nuestra transmisión de radio, que se nos encuentre fieles al Señor. Y oro para que muchos lleguen hoy a la fe salvadora en Jesucristo. En el nombre de Jesús. Amén.
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En muchos momentos de la vida, las preocupaciones pueden llenar nuestro corazón y hacernos sentir que todo depende de nosotros. Sin embargo, Dios nos invita a dejar nuestras cargas en sus manos y a confiar en Él. Querido oyente, en lugar de alimentar la ansiedad, haga de la oración su primera respuesta. Antes de tomar una decisión o dejarse llevar por sus emociones, aparte un tiempo para estar a solas con Dios, medite en su palabra y ore con sinceridad. Descanse en Él, recordando esta promesa. Filipenses capítulo 4, versículos 6 y 7. Por nada estéis afanosos, si no sean conocidas vuestras peticiones delante de Dios, en toda oración y ruego, con acción de gracias, y la paz de Dios, que sobrepasa todo entendimiento, guardará vuestros corazones y vuestros pensamientos en Cristo Jesús. Muchas gracias por estar en BBN. Sigan sintonía.

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3: BBN no se solidariza con los detalles emitidos en este espacio, solo nos circunscribimos a utilizar los servicios proporcionados por la agencia de noticias EFE. Noticias por el continente europeo. La primera ministra danesa Mette Frederiksen defendió este viernes que la Unión Europea estudie todas las opciones tras la llegada masiva de migrantes de Marruecos a la ciudad española de Ceuta, entre ellas excluir a España del Tratado de Schengen. En otras noticias, el primer ministro sueco Ulf Kristersson apremió este viernes al gobierno de España a recuperar el control sobre la ciudad de Ceuta tras la llegada masiva de migrantes de Marruecos en los últimos días. Es importante que España actúe de forma rápida para recuperar el control de la situación y cumpla con sus compromisos dentro de la cooperación del Tratado de Schengen, señaló el mandatario conservador en un mensaje en la red social X. En otra información destacada por el continente europeo, la extrema derecha francesa vincula directamente la regularización de sin papeles que está llevando a cabo el gobierno español con la entrada masiva y descontrolada de inmigrantes por la frontera de Ceuta y quiere que tanto Francia como la Unión Europea tomen medidas para proteger las fronteras. Y por último, Rusia está sufriendo lo indecible en la retaguardia con los ataques de drones ucranianos contra refinerías y almacenes de comercio electrónico, pero desde la llegada del buen tiempo ha logrado avanzar en el frente, especialmente en Donbass. Hasta aquí las noticias por el continente europeo, informó para BBN Carlos Rodríguez. A continuación, las buenas noticias. Las buenas noticias para memorizar en esta semana las encontramos en el Evangelio según Mateo capítulo 5 versículo 7. Dice así: Bienaventurados los misericordiosos, porque ellos alcanzarán misericordia. Bienaventurados los misericordiosos, porque ellos alcanzarán misericordia. Una vez más, memoricemos Mateo capítulo 5 versículo 7. Bienaventurados los misericordiosos, porque ellos alcanzarán misericordia. Estas son las buenas noticias para memorizar.
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2: Estamos haciendo un estudio especial del capítulo 15 de la epístola del apóstol Pablo a los Romanos, y esta vez le invito a examinar los versos 14 al 32, donde el apóstol Pablo comparte tres normas que todo creyente en Cristo debe mantener en mente. La primera, mantener una perspectiva correcta en cuanto a nuestra vida terrenal, cómo debemos vivir aquí en la tierra. El apóstol Pablo sabía lo que él había realizado, lo que él estaba haciendo y lo que todavía necesitaba realizar en el futuro de su vida. Y según Romanos 15, versículos 18 al 23, fue por medio del poder de Jesucristo y del Espíritu Santo que muchos llegaron a conocer a Jesucristo, en Jerusalén como también en otros países y otras partes del Imperio Romano. Como resultado, el apóstol Pablo pudo llevar a cabo su obra pionera como un evangelista, como uno que presenta ante otros las buenas nuevas de la salvación provista por Dios. Bueno, yo creo que es bueno mirar hacia atrás, para reflexionar sobre lo que Dios nos ha permitido hacer en el pasado. Especialmente cuando nos sentimos desanimados, podemos ver cómo Dios ha obrado ya en nuestra vida. Bueno, según Romanos 15, versículos 25 y 26, mientras Pablo estaba escribiendo esta carta, él iba rumbo a Jerusalén, sí, con una ofrenda que venía de parte de los creyentes de Macedonia y Acaya. Bueno, quizás esta no era su primera prioridad en el viaje, pero sí era parte íntegra de lo que es construir el reino de Jesucristo. Uno no puede vivir solamente para mirar a los logros pasados. Debemos mirar hacia atrás, sí, para ver la perspectiva correcta, pero sin dejar de seguir laborando, sin seguir adelante en lo que Dios nos haya encomendado para realizar. Los planes de Pablo, según Romanos 15, 24, eran de ir a España y pasar antes de llegar allí por medio de la ciudad de Roma. Pero el apóstol Pablo tuvo que cuidarse. Y nosotros también debemos tener cuidado, porque aunque nuestro esfuerzo nos parezca más interesante que nuestro presente, debemos cuidarnos de no vivir en el futuro, antes de cumplir la tarea que tenemos por delante. Permite entonces que sus planes para el futuro sean la motivación para complementar y completar la tarea presente y a mantener entonces una perspectiva correcta en cuanto a su vida terrenal. Mientras hagamos planes para el futuro, extendámonos lo suficiente como para presentar nuestra necesidad de ayuda de Dios para llevar estos planes a cabo. Pero cuidémonos de no extendernos tanto que nuestros planes sean algo inalcanzable.

Si miramos un libro, nos daremos cuenta que hay un autor. Si observamos un edificio, veremos que hay un constructor. Si vemos ropa, podremos darnos cuenta que hay un diseñador. Si contemplamos la naturaleza, el mundo y la humanidad, nos daremos cuenta que hay un Dios creador. Salmo capítulo 19, versículo 1 dice: los cielos cuentan la gloria de Dios y el firmamento anuncia la obra de sus manos.

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3: Nosotros vemos el presente, Dios ve para siempre. Nosotros vemos el hoy, Dios ve el final, lo que ocurrirá después de la experiencia dolorosa. Nosotros vemos la ofensa, y ¿sabe qué? Dios lo ve todo. A la luz de lo que nosotros vemos, leemos como que eso es como debiera actuar Dios. Sin embargo, Dios viéndolo todo, espera pacientemente.

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1: Nuestra generación pudiera ser llamada la generación del ya. Sentimos dolor y queremos alivio ya. Ocurre algo malo, queremos justicia ya. Nos enfermamos, esperamos recuperarnos ya. Desde la comida rápida hasta el alivio rápido, siempre buscamos soluciones inmediatas a todas las experiencias de la vida. Al igual que en los comerciales de televisión, que duran 30 segundos, o los programas de 30 minutos, siempre queremos que nuestros problemas vengan en paquetes pequeños, en cajas bien envueltas. Pero justo cuando pensamos que tenemos control de nuestras luchas, descubrimos que nuestro dolor vuelve a la superficie y se nos sale de esa caja. Y nos encontramos allí, en medio de nuestro dolor, desilusionados y a veces abatidos. Leí un libro del rabino Harold Kushner titulado Cuando a la gente buena le pasan cosas malas. En ese libro él hace una pregunta, la cual se levanta en la mente como una nube oscura y espesa. Él pregunta, ¿por qué a la gente buena le pasan cosas malas? El resto de las disquisiciones teológicas es una mera distracción intelectual, algo así como los crucigramas y pasatiempos del suplemento dominical del periódico, que pueden únicamente satisfacer a algunas personas, pero no tocan a ninguno de los problemas existenciales. El problema del dolor es una gran piedra de tropiezo para nuestro entendimiento de Dios. Con frecuencia, cuando los creyentes sufren, comenzamos a dudar del poder y del amor de nuestro Padre Celestial. Cuando nos hallamos repentinamente bajo persecución o aflicción, somos un poquito como Jacob, luchando en las tinieblas contra una fuerza poderosa, según lo que leemos en el libro de Génesis, capítulo 32. Luchamos para conocer a Dios, para entender su voluntad y para recibir su bendición. Pero con frecuencia Dios parece estar distante y alejado de nosotros. Y comenzamos a preguntarnos si realmente Dios nos ama. ¿No le ha pasado a usted? A mí sí. Debo confesarle que en varias ocasiones. El famoso escritor de las Crónicas de Narnia, C.S. Lewis, tiene una obra titulada El problema del dolor. En este libro nos da respuesta con mucha habilidad al problema del por qué le ocurren cosas malas a gente buena. Él expresó el argumento intelectual defectuoso que muchas personas presentan en cuanto al problema del dolor cuando escribió lo siguiente. Por favor, escuche con atención. Él dice, si Dios fuera bueno, querría que sus criaturas fueran completamente felices. Y si fuera todopoderoso, podría hacer lo que quisiera. Mas como las criaturas no son felices, Dios carece de bondad, o de poder, o de ambas cosas. He ahí el problema del dolor en su forma más simple. El rabino Kushner siguió este argumento básico. Él reconoció la bondad de Dios, pero no pudo comprender que el Padre también requiere de santidad y de justicia, y que el dolor resulta de los efectos del pecado humano en este mundo, como consecuencia de la caída del hombre. De manera que el rabino Kushner concluyó erradamente que las cosas malas le pasan a la gente buena porque a Dios le falta poder para prevenir el sufrimiento. En gran contraste, C.S. Lewis se enfoca en los propósitos soberanos de Dios, que con frecuencia son revelados a través del sufrimiento. C.S. Lewis notó que el propósito de Dios no es tanto el prevenir el sufrimiento en el mundo, sino el santificar a las personas. El Señor Jesucristo profetizó lo siguiente en el Evangelio de Juan, capítulo 16, versículo 33. Dice, «Estas cosas os he hablado para que en mí tengáis paz. En el mundo tendréis aflicción, pero confiad, yo he vencido al mundo». Dios es bueno y todopoderoso. Él usa el dolor humano y el sufrimiento para atraer a sus hijos de vuelta a Él. C.S. Lewis sigue notando lo siguiente. Él dice, el dolor reclama insistentemente nuestra atención. Dios susurra en nuestros placeres, nos habla en nuestra conciencia, pero Dios nos habla claro y fuerte en nuestro dolor. Es su megáfono para despertar a un mundo sordo. Hermosas palabras, ¿no le parecen? La segunda carta de Pablo a los Tesalonicenses nos ayuda a pensar más allá de nuestros problemas. Aquí Pablo se identifica con nuestras luchas, responde a algunas de las preguntas difíciles y proporciona una perspectiva en cuanto al dolor y al sufrimiento que todos pasamos. Aquí, en esta carta, Pablo trata con el problema del dolor, recordándole a los creyentes que Dios usa el sufrimiento para llevar a cabo sus propósitos en sus vidas. En los versículos del 5 al 10 de este primer capítulo de la segunda carta de Pablo a los Tesalonicenses, aquí vemos cómo él toma fragmentos de las persecuciones y de las aflicciones experimentadas por ese grupo de creyentes en esa ciudad. Él ve el dolor de ellos en el contexto más amplio del propósito eterno de Dios. De allí emerge un cuadro con una luz gloriosa que hace ahuyentar toda sombra arrojada sobre el carácter de Dios. Mucho se ha escrito en cuanto al dolor y el sufrimiento humano. Pero aquí veremos que en cuanto al tema del dolor, Dios tiene la última palabra. Permítame leerle el pasaje de 2 a los Tesalonicenses, capítulo 1, versículos del 5 al 10. Escuche cuidadosamente. 2 Tesalonicenses, capítulo 1, comenzando en el versículo 5. Esto es demostración del justo juicio de Dios, para que seáis tenidos por dignos del reino de Dios, por el cual asimismo padecéis. Porque es justo delante de Dios pagar con tribulación a los que os atribulan, y a vosotros que sois atribulados, daros reposo con nosotros, cuando se manifieste el Señor Jesús desde el cielo, con los ángeles de su poder, en llama de fuego, para dar retribución a los que no conocieron a Dios, ni obedecen el Evangelio de nuestro Señor Jesucristo, los cuales sufrirán pena de eterna perdición, excluidos de la presencia del Señor y de la gloria de su poder, cuando venga en aquel día para ser glorificado en sus santos y ser admirado en todos los que creyeron, por cuanto nuestro testimonio ha sido creído entre vosotros. Como lo dije al principio, vivimos en días de gratificación instantánea. Queremos todo rápido y que todo sea a nuestro favor. Si pudiéramos poner esto en términos teológicos, quizá podríamos decir que el Dios de este tiempo es el Dios de las soluciones rápidas. Esto es así no solamente con las posesiones, sino también en el ámbito de las expectativas. En cuanto a las posesiones, no solo queremos lo que queremos, sino que lo queremos cuando nosotros lo queremos. Y en cuanto a las expectativas, no solo queremos que Dios actúe, sino queremos que actúe hoy mismo, en este mismo instante. Por ejemplo, cuando sufrimos dolor, queremos alivio inmediato. No queremos demoras. Cuando sentimos que alguien nos ha hecho daño, demandamos justicia inmediata. No queremos esperar hasta la próxima semana. No, lo queremos hoy mismo. Cuando nos enfermamos, esperamos curarnos de la noche a la mañana. Nada de esperar, es demasiado doloroso. Cuando la aflicción nos afecta, confiamos en que habrá retribución rápida. Cuando nos vemos en aprietos económicos, queremos recibir el dinero en efectivo y al instante. El señor Charlie, el tremendo Jones, dijo en una ocasión, esperamos que nuestro barco regrese a la orilla cuando ni siquiera lo hemos dejado zarpar. Esto ocurre también en el ambiente cristiano. Después de todo, somos cristianos, ¿no? Y como Dios no solamente es poderoso, sino que también es bueno, su palabra nos dice que Él no negará nada bueno a los que andan en integridad. Así que le decimos a Dios, Señor, yo ando en integridad. ¿Por qué retienes tus bendiciones? No, Señor, las quiero ya. Algunos de ustedes tal vez piensen que el escritor C.S. Lewis no estaba hablando en serio cuando escribió la siguiente declaración. Escúchenla. Dice, no queremos tanto un padre en el cielo, sino más bien un abuelo en el cielo. un anciano benevolente que, como se dice, le guste ver a los jóvenes divertirse. Y que al final del día diga suspirando, ¡ah, todos se divirtieron de lo lindo! Exactamente. Eso es lo que a veces queremos de parte de Dios. No queremos un Dios soberano que espera para contestarnos. No. Queremos un Dios de acción. Un Dios que responda ahora mismo. El Dios de las soluciones rápidas. Si yo pudiera poner en palabras sencillas nuestro conflicto, lo expresaría de la siguiente manera. Tenemos conflicto con un Dios bueno quien permite que pasen cosas malas. Sobre todo cuando Él permite que le pasen cosas malas a aquellos que hacen el bien. Tal vez su cónyuge le ha abandonado. Usted ya hizo su parte. Hizo todo lo que estaba a su alcance y de acuerdo al conocimiento que usted tenía. Y usted se pregunta, ¿dónde está Dios para hacer lo que a Él le corresponde? Usted fue quien sostuvo el negocio por largo tiempo y ha invertido más dinero que nadie. Y de repente, sus socios lo abandonan y se separan de usted. A ellos les va de maravillas. Y sin embargo, a usted, que hizo lo bueno, ha experimentado cosas malas. Tal vez otra manera de decirlo sería así. Tenemos conflicto con un Dios perfecto que permite el dolor. Especialmente después de haber orado sinceramente. Queriendo hacer lo que es correcto, lo que es bueno para nuestra familia, para nuestras amistades. Tenemos conflicto con un Dios santo que pasa por alto la iniquidad. Es como si se hiciera de la vista gorda para no verla. Pero eso no es todo. Hay algo que añade más dolor a lo que ya existe. Y lo que añade es como añadir sal a la herida cuando el enemigo de nuestra fe usa eso en contra nuestra. ¿Por qué? Porque tenemos un Dios justo quien al parecer nos juzga rápido. Le recuerdo lo que dice Eclesiastés capítulo 8, versículo 11. Los no creyentes no saben que este versículo se encuentra en la Biblia, pero lo ponen en práctica toda su vida. Escucha lo que dice Eclesiastés 8, 11. Por cuanto no se ejecuta luego sentencia sobre la mala obra, el corazón de los hijos de los hombres está en ellos dispuesto para hacer el mal. ¿Lo captó? Debido a que no se ejecuta de inmediato la sentencia sobre la obra mala, los que obran mal dicen, ¡ah! ¿Por qué tanto alboroto? Si fuera malo lo que he hecho, ya Dios me habría fulminado, ¿no? No veo ningún rayo cayéndome encima. No me ha dado nada, no me ha dado cáncer. Al decir verdad, nunca en mi vida me había sentido mejor. ¿No es lo que a veces le irrita a usted eso? A mí sí. Pero no se preocupe. Está bien confesarlo. Hay ocasiones en que, al igual que usted, yo me pregunto por qué Dios no interviene de un salto cuando yo digo, ¡Señor, fulmínalos! ¡Castígalos! Como si yo tuviera que darle permiso a Dios para actuar. Pero debido a que la sentencia contra el mal no ocurre al instante, el que hace el mal camina con aires de grandeza, con aires de orgullo diciendo, ¡ja! No me vengas a mí con ese Dios misericordioso. Yo solo necesito un Dios que haga justicia y la haga ya. Queremos un Dios que actúe de inmediato, rápida y justamente. Pero le digo una cosa, querido amigo, querida amiga, Dios no siempre actúa así. Fíjese, el poeta James Russell Lowell lo dice de una manera muy veraz. Dice, la verdad siempre está en el andamio, la injusticia siempre está en el trono. Eso crea una pregunta en nuestra mente. ¿Es Dios insensible? ¿Ha perdido Dios, perdóname Dios por decirlo de esta manera, ¿ha perdido Dios el control? Déjeme decirle una cosa. Yo quisiera ayudarle y espero poder hacerlo. Quisiera ofrecer una respuesta a esta pregunta. No es fácil, no es nada fácil, pero quiero sugerir que nuestra perspectiva está completamente errada si pensamos de esa manera. Si pensamos que Dios es insensible, si pensamos que Dios ha perdido el control, es errada. Esta es la respuesta, o una de las respuestas. Nosotros malinterpretamos la paciencia de Dios como si fuera ausencia de Dios. En otras palabras, las demoras de Dios no son negaciones de Dios. ¿Escuchó usted bien? Las demoras de Dios no son negaciones de Dios. Leemos la postergación del juicio divino como si fuera la cancelación del juicio. Es decir, debido a que Dios no actúa en una semana, o dos, o tres, o un mes, o dos, Entonces pensamos que Dios ha perdido la sensibilidad. Sencillamente está ausente. Pensamos que si fuera realmente bueno, actuaría ahora mismo. Después de todo, es justo, ¿no? Estoy esperando que suene el martillo del juez. Estoy esperando el sonido de la sentencia que se dicte en contra del malo. Al preparar este mensaje, me vino la idea a la mente de que Dios no fija su tiempo según nuestros relojes. Dios no espera nuestra señal para actuar según nuestro libreto. A veces quisiera que lo hiciera, de verdad. En otras ocasiones, apenas un poquito después, tengo que decir, ¡ay, alabado seas, Señor! No me diste las respuestas hace 3 meses. Quería que actuaras como relámpago, pero ahora veo, Señor, que eso fue lo mejor, lo que sucedió fue lo mejor. Lo que nosotros llamamos injusto, Dios lo llama inescrutable e insondable. Romanos 11:33 nos dice lo siguiente: Oh profundidad de las riquezas de la sabiduría y de la ciencia de Dios, cuán insondables son sus juicios e inescrutables sus caminos. No cabe duda que esta es una gran declaración de Pablo. Pero escucha lo que dice Isaías capítulo 55. Buscad a Jehová mientras pueda ser hallado. Llamadle en tanto está cercano. Deje el impío su camino y el hombre inicuo sus pensamientos. Y vuélvase a Jehová, el cual tendrá de él misericordia. Y al Dios nuestro, el cual será amplio en perdonar. Porque mis pensamientos no son vuestros pensamientos, ni vuestros caminos mis caminos, dice Jehová. Como son más altos los cielos que la tierra, así son mis caminos más altos que vuestros caminos, y mis pensamientos más que vuestros pensamientos. Note lo que dice: mis pensamientos son mucho más altos que los pensamientos de ustedes, y mis caminos más altos que los de ustedes. Nosotros vemos el presente. Dios ve para siempre. Nosotros vemos el hoy. Dios ve el final, lo que ocurrirá después de la experiencia dolorosa. Nosotros vemos la ofensa. ¿Y sabe qué? Dios lo ve todo. A la luz de lo que nosotros vemos, leemos como que eso es como debiera actuar Dios. Sin embargo, Dios, viéndolo todo, espera pacientemente. Y espera pacientemente. Pero le tengo noticias al pecador. Le tengo noticias a aquel que piensa que puede salirse con la suya siempre. Un día, Dios cerrará toda oportunidad de arrepentimiento. Cerrará los libros. Eso es lo que puedo asegurar. La Biblia afirma que Dios llamará cuentas a todos los seres humanos. De eso trata esta segunda carta de Pablo a los Tesalonicenses. Los versículos 5 al 10 del capítulo 1 hablan del tiempo cuando el mar arderá como brea. Y las estrellas caerán como si fueran chispas, y la rueda de la eternidad empiece a girar. En esa terrible culminación, en ese momento entre el tiempo y la eternidad, Dios cerrará los libros y su paciencia se acabará, y su majestuosidad se convertirá en juicio. Los creyentes en Tesalónica habían pasado por muchos sufrimientos. Este grupo de cristianos se encontraba bajo la espada. Habían nacido en el lugar apropiado, pero en un tiempo nada propicio, humanamente hablando. La ciudad de Tesalónica era una de las regiones más candentes en la mente del emperador romano. Era uno de esos lugares en el que no se toleraría el cristianismo ni se le permitiría florecer. Como resultado, ese fue uno de los primeros lugares en los cuales cayó la espada. La sangre literalmente corrió por las calles. Si usted ha visto alguna vez en los noticieros de televisión escenas de masacres y matanzas políticas y se llena de horror al verlas, debió haber visto la escena de Tesalónica en el primer siglo. Fueron escenas horribles. Los creyentes, según el versículo 4, se aferraban y mantenían su fe y perseverancia en medio de las persecuciones y de las aflicciones. Aquí la palabra persecuciones quiere decir sufrir debido a la causa de Cristo. Y las aflicciones quiere decir presión producida por el sufrimiento. Así que si su sangre no corrió por las calles, su corazón estaba destrozado por sus seres queridos, cuya sangre literalmente fue derramada. Cuando Pablo les escribió, ya algunos de ellos debieron haberse preguntado, ¿dónde está Dios? ¿Cuánto durará esto? ¿Durará para siempre? ¿Es esta la recompensa que recibo por servir a mi Señor Jesucristo? ¿Es este el resultado de haber respondido al llamado de Dios de propagar el Evangelio? Quisiera que con el lápiz que tiene en su mano, vaya al final del versículo 6, al principio del versículo 7, y encierre dos frases en un círculo. Al final del versículo 6 hay una frase que dice, los que os atribulan. Luego al principio del versículo 7 hay otra frase que dice, vosotros que sois atribulados. Aquí lo que tenemos en los versículos del 5 al 10 es algo así como un partido de tenis que está siendo observado desde la perspectiva divina. La pelota salta en el versículo 6 a los que están causando la aflicción. En el versículo 7, la pelota regresa al lado de los salvos que están sufriendo, que están siendo afligidos. En los versículos 8 y 9, la pelota vuelve a los perdidos, a los que están causando la aflicción, a los que viven vidas como si Dios no existiera. Y finalmente, en el versículo 10, vuelve al otro equipo, a los que están siendo afligidos. En ese lado se gana el juego. Ese es el lado ganador. Marque estas dos frases, porque de lo contrario podrá no entender este pasaje. Primero en el versículo 5, los que están siendo afligidos. Esto es demostración del justo juicio de Dios, para que seáis tenidos por dignos del reino de Dios, por el cual asimismo padecéis. Hay dos burbujas que emergen a la superficie cuando leemos el versículo 5. La primera es esta. Lo que usted está atravesando no se debe a que a Dios se le haya pasado por alto algo. Como usted podrá notar, era una clara indicación de que el juicio de Dios que él planeó es justo. Tal vez esta sería una mejor manera de traducir la frase. Todo esto evidencia que el juicio de Dios es justo, apropiado. Lo que usted está atravesando no se debe a que a Dios se le haya pasado por alto algo. A veces pienso que mi vida es como un valle y que Dios pasa por encima como en un helicóptero. Él revolotea por sobre mi valle y permanece a gran altura. Luego, más allá de mi valle, él desciende y ayuda a la gente que está allá. Y cuando vuelve al mío, yo le digo, oye, Señor, un momento, hey, hey, aquí estoy, acá abajo, mírame, shh, aquí. Y parece que él continúa su vuelo. Luego llega a otro punto y aterriza y yo le digo, ¿qué tienen ellos que no tenga yo? ¿Cómo logran ellos captar tu atención? Y yo no lo logro, Señor. ¿Por qué no aterrizas en este lado, en el lugar que yo me encuentro, no en ese otro? Yo no sé si usted se ha preguntado eso alguna vez. A veces quizá puede llegar a su mente lo siguiente. ¿Por qué espera él aterrizar en mi lado? ¿Por qué no aterriza en mi valle? Él pasa nada más de largo. No, no podemos pensar así. No podemos pensar que el sufrimiento es el resultado de un descuido divino. Realmente Dios conoce mi necesidad. Él sabe que yo lo necesito mucho más a Él. Más que la otra persona lo pueda necesitar, yo lo necesito. Me encanta la forma en cómo un escritor cristiano hizo una paráfrasis de la carta de Santiago, en el capítulo 1, versículos 3 y 4. Escuchen con atención cómo lo parafrasea él. Dice, hermanos míos, cuando toda clase de pruebas y adversidades se acumulen en sus vidas, no se resientan ni las consideren como intrusas, sino recíbanlas como amigas. Deben notar que las pruebas vienen para probar su fe y para producir en ustedes perseverancia. ¡Qué interesantes palabras! Si solo pudiera recordar esto cuando el helicóptero divino pase por encima de mi valle, sería de gran alivio. Sé que cuando deliberadamente pasa a lo largo y me deja en mi necesidad, realmente es para mi bien y para su gloria. No es el resultado de un descuido divino, no. Su juicio es justo.
0: La prueba afirma nuestra fe en el Señor y nos ayuda a confiar más en Él. Cuando Dios tiene la última palabra, así fue el mensaje que el pastor Carlos Azazueta compartió hoy en Visión para Vivir. 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
3: BBN no se solidariza con los detalles emitidos en este espacio, solo nos circunscribimos a utilizar los servicios proporcionados por la agencia de noticias EFE. Noticias en el plano internacional. El gobierno sudafricano mostró su apoyo a la decisión de la Unión Africana de impulsar un debate sobre la migración a nivel continental en un momento en el que Sudáfrica se encuentra en el punto de mira por una oleada de ataques xenófobos contra migrantes africanos. En otras noticias, el gobierno chino aseguró este viernes que por ahora no tiene constancia de ciudadanos chinos afectados por el ataque contra un edificio de una empresa china en Kuwait, atribuido por las autoridades kuwaitíes a Irán en el marco de la escalada regional. Más noticias en el plano internacional. La Administración de la Guardia Costera de Taiwán expresó este viernes su enérgica condena tras el anuncio por parte de China de una nueva ronda de patrullas rutinarias de aplicación de la ley en aguas al este de la isla, una operación que, según Taipei, forma parte de las tácticas de guerra cognitiva de Pekín. Y por último, el presidente del gobierno español, Pedro Sánchez, se abrió este viernes a estudiar una posible reforma de la ley de extranjería para garantizar que las repatriaciones en frontera se hagan de la manera más eficiente posible tras la entrada de miles de personas en la ciudad española de Ceuta desde Marruecos. Estas fueron las noticias más importantes en el plano internacional, informó para BBN Carlos Rodríguez. A continuación, las buenas noticias para memorizar durante esta semana. Las buenas noticias para memorizar en esta semana las encontramos en el Evangelio según Mateo capítulo 5 versículo 7. Dice así: bienaventurados los misericordiosos, porque ellos alcanzarán misericordia. Bienaventurados los misericordiosos, porque ellos alcanzarán misericordia. Una vez más, memoricemos Mateo capítulo 5 versículo 7. Bienaventurados los misericordiosos, porque ellos alcanzarán misericordia. Estas son las buenas noticias para memorizar.
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6: ¿Qué dificultades estás enfrentando ahora? ¿Cómo puedes entregarle tus problemas a Dios? El pensamiento de hoy está escrito por Leslie Coe. Leslie escribe: aunque le encantaba hacer amistades y ayudar en el ministerio de adultos mayores de su iglesia, Carol se encontró siendo objeto de burlas de su líder. Le afectó tanto que tuvo que buscar consejo. Le sugirieron dejar el ministerio, pero no quería abandonar a los mayores. Atrapada entre dos opciones, entregó sus temores en oración a Dios y Él le dio consuelo y tranquilidad. Le mostró que debía hablar con el líder, pero confiar en que él resolvería la situación. Cuando el rey Josafat oyó que un poderoso enemigo se acercaba a Jerusalén, su primera respuesta fue orar. Apelando a la soberanía de Dios, dijo: «No sabemos qué hacer, y a ti volvemos en nuestros ojos». En lugar de confiar en sus propias fuerzas, se entregaron ellos mismos y sus problemas a Dios. La respuesta de Dios al rey y al pueblo a través del profeta Jaasiel fue alentadora. «No temáis ni os amedrentéis, porque no es vuestra la guerra sino de Dios». Dios les mandó salir a enfrentar al enemigo, pero dejar el resultado en sus manos. Ellos lo hicieron con fe, alabando a Dios como si la oración ya hubiera sido contestada, y descubrieron que la batalla ya estaba ganada. Cuando enfrentemos situaciones difíciles, oremos y busquemos la ayuda de Dios. La batalla es de Él. Oremos, Dios, descanso en tus manos. Amén. El pensamiento de hoy fue traído a ustedes de parte de Ministerios Nuestro Pan Diario.

El mandato de la Gran Comisión no es exclusivo de los pastores o misioneros, sino es responsabilidad prioritaria de cada creyente. Ser testigo de Cristo abarca tanto nuestro mensaje verbal como el testimonio de nuestras vidas. El Señor Jesús encomendó esta tarea a sus discípulos y todos sus seguidores. En Hechos capítulo 1, versículo 8 dice: «Pero recibiréis poder cuando haya venido sobre vosotros el Espíritu Santo, y me seréis testigos en Jerusalén, en toda Judea, en Samaria y hasta lo último de la tierra». Hoy no pierda de vista que usted es un testigo y testifique del amor de Dios reflejado en Cristo Jesús en cada oportunidad que Él le brinde. Muchas gracias por su preferencia. A continuación, escuchemos una hermosa canción que nos recuerda el deber que tenemos todos nosotros: predicar el Evangelio.

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Qué bendición es seguir compartiendo con usted hoy viernes 31 de julio toda la programación de BBN. Quisiera también aprovechar este espacio para darle muchas gracias en nombre del Ministerio de BBN por apoyarnos de manera fiel con su promesa de fe. Gracias por el sacrificio en dar para la obra de Dios, pero principalmente gracias por hacerlo con alegría y gozo para que este ministerio siga alcanzando a muchas personas en su ciudad, en todo su país y por medio de Internet llegar con la palabra de Dios a muchos lugares del mundo. Gracias una vez más de corazón por ser parte de la obra de nuestro Dios. Bien, a continuación más música, luego no se pierda el programa Semillas al Aire.

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2: En Gálatas 6:7 la palabra de Dios dice: no os engañéis, Dios no puede ser burlado, porque todo lo que el hombre sembrare, eso también cosechará. 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
4: Vamos a ver los pactos de Dios que marcan la escatología. Vamos a considerar cuatro pactos, hermanos, fundamentales de Dios con los hombres. Y estos pactos contienen promesas específicas de Dios, las cuales lógicamente serán cumplidas por Dios fielmente y van determinando los acontecimientos del futuro. Es que Jehová prometió en el pasado

En determinado momento dice, Jehová juró y Jehová ha de cumplir. Así que los acontecimientos del futuro están condicionados a los que Dios anunció, ya sea en forma de promesas o en forma de profecías. Por eso vamos desenvolviendo este estudio desde el Génesis, hermanos, y vamos de a poquito

0: En los primeros 11 capítulos del Génesis nos encontramos con una serie de continuos fracasos en la humanidad. Fracasaron Adán y Eva, capítulo 3 de Génesis. Fracasaron Caín y sus descendientes, hasta llegar a la historia de la Torre de Babel. Allí Dios, de manera espontánea y sobrenatural, generó en ellos nuevos y variados idiomas. Es un milagro Dios en la Torre de Babel, en las personas. Y de ese modo los desparramó, los esparció en grupos de personas que lograban entenderse entre sí. Y los desparramó para que ya no continuasen en aquel entonces con sus impíos propósitos. Luego de esa gran dispersión, Dios llamó a un hombre llamado Abraham, a quien le dio promesas especiales y fundamentales que en conjunto denominamos Pacto Abrahámico. Vamos en nuestras Biblias, por favor, a Génesis capítulo 11. Génesis 11:31. Tomó Taré a Abraham su hijo y a Lot, hijo de Harán, hijo de su hijo, y a Sara su nuera, mujer de Abraham su hijo, y salió con ellos de Ur de los Caldeos para ir a la tierra de Canaán. Y vinieron hasta Harán y se quedaron allí, y fueron los días de Taré 205 años, y murió Taré en Harán. Pero, entrando en capítulo 12, pero Jehová había dicho a Abraham: vete de tu tierra y de tu parentela. Salieron de Ur de los Caldeos. Abraham debería haber salido dejando su parentela, en realidad, dejando a su papá, dejando a su sobrinito, que después le trajo varios dolores de cabeza. Pero bueno, así son las cosas. Entramos en capítulo 12 y tenemos aquí una serie de promesas de Dios. Evidentemente Dios se lo había dicho antes. Jehová le había dicho: salí de Ur de los Caldeos hacia una tierra que te mostraré. Leemos entonces lo que son las promesas de Dios, las promesas enunciadas en Génesis 12, del 1 al 3. Pero Jehová había dicho a Abraham: vete de tu tierra y de tu parentela y de la casa de tu padre a la tierra que te mostraré. Y haré de ti una nación grande, y te bendeciré, y engrandeceré tu nombre, y serás bendición. Bendeciré a los que te bendijeren, y a los que te maldijeren maldeciré, y serán benditas en ti todas las familias de la tierra. Miren, cada frasecita aquí no tiene desperdicio. Cada frasecita es importante. Dios llama a Abraham que se vaya de Ur de los Caldeos con su esposa Sarai, se llamaba en aquel entonces, y le promete que le va a dar una tierra. Dice: haré de ti una nación grande, te bendeciré, te engrandeceré. Y dice: bendeciré a los que te bendijeren y a los que te maldijeren maldeciré. Miren, dentro de muchas clases vamos a ver incluso la repercusión futura que tendrá eso de bendeciré a los que te bendijeren y maldeciré a los que te maldijesen. Y serán benditas en ti todas las familias de la tierra. Dios evidentemente llamó a Abraham con grandes propósitos, ¿no? Entonces tenemos aquí promesas enunciadas en Ur de los Caldeos. Ahora vamos a avanzar a versículos 6 y 7. Estamos viendo la constitución del pacto abrahámico, el conjunto de promesas que Dios le hizo a Abraham. Y fueron en diferentes tiempos, ¿eh? Iban pasando los años y Dios iba aumentando las promesas, iba confirmando las promesas. Génesis 12, 6 al 7, promesas confirmadas. Esto fue varios años después, y podríamos decir varios kilómetros después, un largo camino desde Ur de los Caldeos hasta llegar a la que entonces se llamaba Tierra de Canaán. Leemos entonces Génesis 12, 6 y 7. Pasó Abraham por aquella tierra hasta el lugar de Siquem, hasta el llano de More, y el cananeo estaba entonces en la tierra. Y fíjense versículo 7. Apareció Jehová a Abraham y le dijo: a tu descendencia daré esta tierra. Y edificó allí un altar a Jehová, quien le había aparecido. A tu descendiente. Todavía Abraham y Sarai no tenían hijos, no tenían descendiente, ¿eh? Pero allí está la promesa de Dios confirmada. En tercer lugar, vamos a Génesis 13. Allí tenemos promesas de Dios ampliadas. Y esto fue años después, luego de separarse de Lot. Dios va en pos de Abraham, una vez que se separa de su sobrino Lot, para ampliar las promesas que le había dado. Fíjense, vamos a leer Génesis 13, 14 al 17. Y Jehová dijo a Abraham, después que Lot se apartó de él, alza ahora tus ojos y mira desde el lugar donde estás hacia el norte, el sur y al oriente y al occidente, porque toda la tierra que ves la daré a ti y a tu descendencia para siempre. Miren las palabras, promesa de Dios, toda la tierra que alcanzas a ver te la daré a ti y a tu descendencia. ¿Y qué más? Para siempre. Por eso desde entonces hablamos de la tierra prometida, ¿no? Porque se la prometió. Versículo 16, y haré tu descendencia como el polvo de la tierra, que si alguno puede contar el polvo de la tierra, también tu descendencia será contada. Levántate, ve por la tierra a lo largo de ella y a su ancho, porque a ti la daré. Versículo 18, Abraham pues, removiendo su tienda, vino y moró en el encinar de Manre, que está en Hebrón, y edificó allí altar a Jehová. Hermanos, aquí tenemos promesas ampliadas. Dios amplía la visión de Abraham y confirma lo que le viene prometiendo. Muy bien, vamos a avanzar con esto de las promesas. Vamos al capítulo 15. Entrando en capítulo 15, tenemos promesas selladas por Dios. Después de que diezmó a Melquisedec y rechazó los bienes del rey de Sodoma. Bueno, vamos a leer Génesis 15. ¿Cómo fue sellado el pacto? Por el sacrificio de animales. Era una costumbre de aquellos días. Vamos a leerlo rapidito. Después de estas cosas vino la palabra de Jehová a Abraham en visión diciendo, no temas, Abraham, yo soy tu escudo y tu galardón será sobremanera grande. Y respondió Abraham, Señor Jehová, ¿qué me darás siendo así que ando sin hijo y el mayordomo de mi casa es ese damasceno Eliezer? Dijo también Abraham, mira que no me has dado prole y aquí que será mi heredero, un esclavo nacido en mi casa. Luego vino a él palabra de Jehová diciendo, no te heredará este, sino un hijo tuyo será el que te heredará. Y lo llevó fuera y le dijo, mira los cielos, cuenta las estrellas, si las puedes contar, le dijo, así será tu descendencia. Y creyó a Jehová y le fue contado por justicia. Versículo 6, versículo clave, muy importante, cita Pablo en Romanos ese versículo. Creyó Abraham a Jehová y le fue contado por justicia. Y le dijo, yo soy Jehová que te saqué de Ur de los Caldeos para darte a heredar esta tierra. ¿Se acuerdan principios de hermenéutica? Donde dice tierra es tierra, donde dice promesa, promesa, donde dice perpetuo, perpetuo, donde dice eterno es eterno. ¿Estamos? Las palabras en el uso común y sentido directo. Bueno, versículo 8. Y él le respondió, Señor Jehová, ¿en qué conoceré que la he de heredar? Y le dijo, tráeme una becerra de 3 años, una cabra de 3 años, un carnero de 3 años, una tórtola también y un palomino. Y tomó él todo esto y los partió. Partió los animales por la mitad y puso cada mitad una enfrente de la otra, mas no partió las aves. Y descendían aves de rapiña sobre los cuerpos muertos y Abraham las ahuyentaba. Mas a la caída del sol sobrecogió el sueño a Abraham, y aquí que el temor de una gran oscuridad cayó sobre él. Entonces Jehová dijo a Abraham, hermanos, escuchen, por favor. Ten por cierto que tu descendencia morará en tierra ajena, y será esclava allí y oprimida 400 años. Dios le estaba anunciando a Abraham que su descendencia iba a ser oprimida en Egipto, aunque aquí no aparece la palabra Egipto. Versículo 14, mas también a la nación a la cual servirán, juzgaré yo. Y después de esto saldrán con gran riqueza, y tú vendrás a tus padres en paz y serás sepultado en buena vejez. Y en la cuarta generación volverán acá, porque aún no ha llegado a su colmo la maldad del amorreo hasta aquí. Y sucedió que puesto el sol y ya oscurecido, se veía un horno humeante y una antorcha de fuego que pasaba por entre los animales divididos. Versículo 18, hermano, clave. Fíjese, en aquel día Jehová y Abraham hicieron pacto. ¿Dice así? Gramaticalmente, ¿dice así? ¿Sí o no? No. En aquel día hizo Jehová un pacto con Abraham, diciendo: a tu descendencia daré esta tierra, desde el río de Egipto hasta el río grande, el río Éufrates, la tierra de los eneos, eneseos, cadmoneos, eteos, fereceos, refaítas, amorreos, cananeos, jerjeseos y jebuseos. Dios le prometió a Abraham toda la extensión de esa tierra para él y su descendencia. Desde el río de Egipto, que está un poco en discusión, no sabemos si es el Nilo o un río anterior, un río más pequeño, hasta el gran río Éufrates. Dios le prometió, hizo este pacto con Abraham. Miren, hermanos, desde el río de Egipto hasta el Éufrates, toda esa tierra tiene que llegar a ser de la descendencia de Abraham, Isaac y Jacob, vamos a ver en un momento, cosa que nunca los judíos han tenido todavía. ¿Qué les parece? ¿Ven lo que Jehová juró, lo que Jehová prometió? Está pendiente y marca lo que va a ser el futuro, la escatología. ¿Ven por qué empezamos a estudiar desde aquí? Se sacrificaban animales, se los partían y los pactantes, las dos partes que hacían un pacto, pasaban entre medio de los animales y era un pacto de muerte, digamos. Se comprometían a cumplir a muerte lo que estaban pactando. Pero si leemos bien el capítulo, lo hemos leído, no pasaron juntos Abraham y Jehová. Solo una antorcha de fuego, la presencia de Jehová pasó entre los animales y Jehová hizo un pacto con Abraham. Entendemos que es un pacto incondicional, que es una promesa por la cual Dios se comprometió a sí mismo para con Abraham, decirle: para ti y tu descendencia es la tierra desde el río de Egipto hasta el gran río Éufrates. Pacto abrahámico, hermanos, pacto abrahámico. Entonces, estamos hablando de promesas selladas. Génesis 17, vamos rapidito. Génesis 17, del 1 al 8. Pasaron los años acá, Abraham ya tenía 99 años y aquí son las promesas ratificadas para la eternidad. Fíjense el lenguaje. Génesis 17, era Abraham de edad de 99 años cuando le apareció Jehová y le dijo: yo soy el Dios Todopoderoso, el Shaddai. Anda delante de mí y sé perfecto y pondré mi pacto entre mí y ti. Fíjense, mi pacto, no dice nuestro pacto. Dios dice, mi pacto entre mí y ti, y te multiplicaré en gran manera. Entonces Abraham se postró sobre su rostro, y Dios habló con él diciendo, miren de nuevo la palabra, he aquí, mi pacto es contigo, y serás padre de muchedumbre de gentes. Y no se llamará más tu nombre Abraham, sino que será tu nombre Abraham, porque te he puesto por padre de muchedumbres de gentes. Aquí en la columna central de mi Biblia, anotada por Scofield, dice que Abraham significa padre supremo y Abraham significa padre de muchas gentes o de muchedumbre. Dios le cambia el nombre y dice, serás padre de muchedumbres. Versículo 6, te multiplicaré en gran manera y haré naciones de ti, y reyes saldrán de ti, y estableceré mi pacto entre mí y ti, y tu descendencia después de ti en sus generaciones, por pacto perpetuo. Miren las palabras, para ser tu Dios y el de tu descendencia después de ti, y te daré a ti y a tu descendencia después de ti la tierra en que moras, toda la tierra de Canaán, en heredad, ¿cómo? Perpetua, y seré el Dios de ellos. Y vamos a Génesis 22, donde las promesas son reiteradas una vez más. Génesis 22, un conocido capítulo para muchos, donde Dios prueba a Abraham pidiéndole su hijo. Abraham cumple con mucho dolor y aflicción, el ángel lo detiene, no sacrifica a su hijo, el plan de Dios era que sacrificara un animal en sustituto, y por causa de la obediencia de Abraham, le vuelve a reiterar y ratificar las promesas que le había hecho. Fíjense, Génesis 22:15. Y llamó el ángel de Jehová a Abraham segunda vez desde el cielo y dijo: por mí mismo he jurado. Miren el valor de esas palabras, hermano. Por mí mismo he jurado, dice Jehová, que por cuanto has hecho esto y no me has rehusado tu hijo, tu único hijo, de cierto te bendeciré y multiplicaré tu descendencia como las estrellas del cielo y como la arena que está a la orilla del mar, y tu descendencia poseerá las puertas de sus enemigos. En tu simiente, y aquí está en singular, vamos a ver tiempo después y clases después que esta simiente, la simiente es Cristo, el hijo de Abraham. Bueno, se lo digo entre paréntesis, Versículo 18. En tu simiente serán benditas todas las naciones de la tierra por cuanto obedeciste a mi voz. Hermanos, no quiero cansarlos leyendo todo esto y no debemos cansarnos, pero es notable cómo Dios reitera, repite y ratifica las promesas hechas a Abraham. Creo que no cabe duda, ¿no? No cabe duda. Y es notable, vamos a Génesis 26, las mismas promesas se las hará a el hijo de Abraham. El hijo de Abraham es Isaac. Génesis 26:1. Hubo hambre en la tierra, además de la primera hambre que hubo en los días de Abraham, y se fue Isaac a Abimelec, rey de los filisteos, en Gerar, y se le apareció Jehová y le dijo: no desciendas a Egipto, habita en la tierra que yo te diré, habita como forastero en esta tierra y estaré contigo y te bendeciré, porque a ti, Isaac, a ti y a tu descendencia daré todas estas tierras y confirmaré el juramento que hice ¿a quién? Abraham, tu padre. Miren, desde ahora en adelante la tierra es de la descendencia de Abraham porque Dios se la prometió a Abraham. ¿Entienden? Así de sencillo. Dice, a Abraham, tu padre, multiplicaré, versículo 4, tu descendencia como las estrellas del cielo y daré a tus descendientes todas estas tierras y todas las naciones de la tierra serán benditas en tu simiente. ¿Por cuánto? ¿Por qué? ¿Porque te portaste bien, Isaac? ¿Porque obedeciste, Isaac? No. Versículo 5, por cuanto yo, Abraham, mi voz y guardó mi precepto, mis mandamientos, mis estatutos y mis leyes. Promesas ratificadas entonces para con Isaac. Y capítulo 28, promesas ahora ratificadas para con su nieto, Jacob. Capítulo 28 de Génesis, versículo 10. Salió pues Jacob de Beerseba y fue a Harán. Y llegó a cierto lugar y durmió allí porque ya el sol se había puesto y tomó las piedras de aquel paraje y puso a su cabecera y se acostó en aquel lugar y soñó. Y aquí una escalera que estaba apoyada en tierra y su extremo tocaba el cielo y aquí ángeles de Dios subían y descendían por ella. Y aquí Jehová que estaba en lo alto de ella y le dijo: yo soy Jehová, el Dios de Abraham tu padre, el Dios de Isaac. La tierra en que estás acostado te la daré a ti y a tu descendencia. Será tu descendencia como el polvo de la tierra y te extenderás al oriente, al occidente, al norte y al sur, y todas las familias de la tierra serán benditas en ti y en tu simiente. He aquí, yo estoy contigo y te guardaré por donde quiera que fueres y volveré a traerte a esta tierra porque no te dejaré hasta que haya hecho lo que te he dicho. ¿Ven, hermanos? Dios hace estas tremendas promesas a Abraham, a su hijo Isaac y a su nieto Jacob. Ustedes saben, ¿no? Dios le cambió el nombre, le dio el nombre de Israel, tuvo 12 hijos varones y de allí viene la descendencia de las 12 tribus de Israel, la nación de Israel. Todo esto, hermanos, es la constitución inconmovible del pacto abrahámico. Tiene promesas personales para Abraham. Engrandeceré tu nombre, te bendeciré, te multiplicaré en gran manera, serás padre de multitudes. Y esto se ha cumplido en gran medida y se seguirá cumpliendo. Promesas personales. En segundo lugar, promesas nacionales. Haré de ti una nación grande. A tu descendencia daré esta tierra. Y esa descendencia es las 12 tribus de Israel. Está clarito, ¿no? Hoy muchos pueblos pretenden esa tierra. Están diciendo de que ellos son los legítimos herederos y de acá están peleando por esa tierra y seguirán peleando, hermanos. Pero el lenguaje del Génesis es claro. Promesas personales, promesas nacionales y promesas universales. En ti serán benditas todas las familias de la tierra. En la antigüedad con el pueblo de Israel, en el presente con la iglesia, en el futuro con el milenio y por la eternidad seremos benditos y bendecidos en la descendencia de Abraham. Dios prometió esto a Abraham y lo cumplirá. Y será eterno porque dijo perpetuamente y eterno. Y analicemos un poco su proyección hacia el futuro. Jehová prometió en el pasado. Se lo prometió a Abraham, a su hijo Isaac y a su nieto Jacob. Jehová va a cumplir en el presente y en el futuro, hermano. Hay cosas pendientes acá. La tierra es de la descendencia de Israel. Hay aspectos del pacto que ya se han cumplido parcialmente, pero literalmente se han cumplido, ¿eh? Lo que indica y anuncia un cumplimiento total de las promesas. Israel será una gran nación, en realidad todavía no lo es muy pequeñito. De Israel vendría la simiente de Abraham, la cual es el Cristo, vino en su primera venida, vendrá en su segunda venida en gloria para reinar. Israel poseerá la tierra prometida, desde el río de Egipto hasta el Éufrates. Israel será bendición al mundo. Juró Jehová y cumplirá, hermanos, cumplirá. Miren, podemos cerrar este estudio del pacto abrahámico con una lectura en Miqueas 7, 18 al 20. ¿Qué Dios como tú que perdona la maldad y olvida el pecado del remanente de su heredad? No retuvo para siempre su enojo porque se deleita en misericordia. Él volverá a tener misericordia de nosotros, sepultará nuestras iniquidades y echará en lo profundo del mar todos nuestros pecados. Habla el profeta judío y del pueblo judío. ¿Cumplirás la verdad a quién? Versículo 20. A Jacob. Y a Abraham, la misericordia, que juraste a nuestros padres desde tiempos antiguos. ¿Ven, hermanos? Con base en el pacto abrahámico por todos los profetas y los salmistas, y aún en el Nuevo Testamento, tenemos que Jehová juró, Jehová ha de cumplir.
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2: BBN no se solidariza con los detalles emitidos en este espacio, solo nos circunscribimos a utilizar los servicios proporcionados por la agencia de noticias EFE. El juicio por el delito de lavado de activos contra el exalcalde hondureño de El Paraíso y narcotraficante confeso Alexander Ardón comenzará el próximo lunes en un juzgado de Tegucigalpa, informó una fuente oficial de Honduras. En otra información, el gobierno de Ecuador presentó este jueves el primer Atlas del Sistema Nacional de Áreas Protegidas, una publicación que reúne información oficial sobre las 81 áreas protegidas del país y anunció un programa para reconocer las competencias de 259 guardaparques, quienes podrán obtener un título de tercer nivel en gestión ambiental. Más información por el continente americano. El presidente de Chile, José Antonio Kast, anunció este jueves la reactivación de relaciones consulares con Venezuela, el comienzo de una nueva etapa para la normalización progresiva del vínculo bilateral quebrado en 2024, después de que la administración del expresidente chileno Gabriel Boric cuestionara la transparencia de los comicios venezolanos. Y por último, el presidente del Banco Central de Uruguay, Guillermo Tolosa, instó este jueves a los ciudadanos e inversores a dejar atrás los miedos paralizantes de crisis pasadas para dinamizar el crédito y la economía. Este llamado se enmarca en la visita de la directora gerente del Fondo Monetario Internacional, Kristalina Georgieva, quien elogió la resiliencia macroeconómica del país y aconsejó a los uruguayos mantener la estabilidad, pero actuar con mayor valentía. Informó para BBN Carlos Rodríguez. Las buenas noticias para memorizar en esta semana las encontramos en el Evangelio según Mateo capítulo 5 versículo 7. Dice así: bienaventurados los misericordiosos, porque ellos alcanzarán misericordia. Bienaventurados los misericordiosos, porque ellos alcanzarán misericordia. Una vez más, memoricemos Mateo capítulo 5, versículo 7. Bienaventurados los misericordiosos, porque ellos alcanzarán misericordia. Estas son las buenas noticias para memorizar. 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
5: Continuamos la lectura del libro La intrépida rescatadora, la vida de Amy Carmichael, escrito por Janet y Geoff Bench. A diferencia de sus hermanas y de la mayoría de mujeres de su tiempo, Amy no estaba interesada en el matrimonio. Tal vez sabía que solo se podría casar con un hombre que le permitiera hacer lo que Dios le había llamado a hacer en su vida. Por tanto, desterró la idea del matrimonio y se concentró en la obra que hacía en favor de las mujeres del chal. Hojeando una revista de construcción, se fijó en un anuncio que contenía un dibujo de un gran vestíbulo erigido en hierro. Junto al dibujo aparecía un texto que describía los edificios prefabricados de hierro que se podían levantar por un precio de 500 libras esterlinas. Amy examinó el dibujo intentando imaginar el aspecto que tendría un edificio de hierro en la vida real. ¿Sería demasiado frío o ruidoso? Todos los edificios de Belfast eran de piedra o ladrillo. ¿Daría resultado un edificio metálico o solo era un truco? Lo ignoraba. Se le había educado en canto y costura, no en arquitectura. Si su padre hubiera vivido, le habría explicado si el edificio estaba bien diseñado o si resistiría el clima húmedo de Belfast. Además, si su padre viviera y no hubiera perdido su dinero en el negocio de los molinos, bien podría haber financiado el edificio que se necesitaba. Él siempre había sido dadivoso para con las actividades cristianas e incluso construyó un salón en Midgley que hacía las veces de escuela e iglesia. Compró además un caballo y un cochecito para el pastor de la iglesia. Pero su padre estaba muerto y quedaba poco dinero a los Carmichael. Quizás lo justo para mantener a la familia a flote si lo sabían administrar. Amy se preguntaba cómo conseguir el dinero para construir un edificio como aquel de estructura de hierro que viera en la revista de construcción. Por supuesto, podía pedir a otros cristianos, pero una vez, hacía ya mucho tiempo, había pedido dinero a un cristiano y nunca le abandonó el mal sabor de aquella experiencia. Tenía entonces 10 años y estaba pasando unos días con su abuela. Su abuela recolectaba dinero para obras de beneficencia y sugirió a Amy que se acercara a la nueva casa de la esquina para preguntar al dueño si estaba dispuesto a contribuir con un donativo. Amy estuvo dispuesta a hacerlo. Después de todo, veía a aquel hombre en la iglesia todos los domingos. Examinó el aspecto de la casa y llamó a la puerta. La residencia estaba decorada con estatuas en el jardín y con la última moda, una pagoda con rejas de hierro forjado. Amy pensaba que alguien tan rico como aquel hombre podría dedicar mucho dinero a las obras de beneficencia que practicaba su abuela. Cuando el hombre abrió la puerta, Amy le explicó la razón de su visita. Para sorpresa suya, el hombre le anunció bruscamente que no podía desperdiciar ni un solo penique en la obra de beneficencia de su abuela. Amy se quedó boquiabierta. El hombre era rico, tenía suficiente dinero para construirse una casa lujosa. ¿Cómo no podía hacer que no le sobrara ni un solo penique? Amy reflexionó al volver a casa, hasta que por fin cayó en cuenta. El hombre debía de tener muchos peniques, solo que no quería deshacerse de ninguno. Una nueva idea echó raíz aquel día en la mente de Amy. Los cristianos genuinos dan con alegría para ayudar a otros. Así pues, ¿por qué pedir a la gente que no quiere ayudar? El incidente había sucedido hace 10 años, aunque Amy lo recordaba vívidamente. Ella seguía creyendo que los cristianos debían dar con alegría y también que era mejor pedir a Dios que moviera a ciertas personas a dar dinero a que pedírselo directamente. En la reunión de las mujeres del chal, el siguiente domingo por la mañana, Amy compartió con las mujeres la idea de tener su propio edificio y todas estuvieron de acuerdo en orar y pedir a Dios que supliera la enorme cantidad de 500 libras esterlinas, así como de un terreno donde construirlo. Por ser la hermana mayor, Amy no siempre podía escapar de las obligaciones propias de la sociedad victoriana. Una cosa que Amy no podía evitar eran las visitas en compañía de su madre. Las visitas consistían en un elaborado protocolo social, en el que las señoras de clase alta concertaban citas para visitarse unas a otras en sus casas. No existía tal cosa como presentarse sin previo aviso para visitar a alguien. Había que dejar tarjetas de visita y concertar horas específicas. Amy aborrecía estas visitas. Siempre eran monótonas. Las mujeres mayores siempre le preguntaban acerca de algún joven que pudiera hallar interesante, o cuál de sus hermanas estaba aprendiendo alguna nueva pieza en piano. Luego la anfitriona refería a Amy la última lectura de poemas a la que había asistido, o le informaba qué joven varón había pretendido a cuál jovencita. La conversación era muy tediosa. Además, debía permanecer sentada en una incómoda silla, sosteniendo una taza de té en su regazo durante una hora o más. A Amy le parecían sumamente aburridas estas visitas y significaban una pérdida de tiempo. No obstante, era su deber acompañar a su madre, por lo que a pesar de lo que le cansaban, no se quejaba. Sin embargo, de vez en cuando, alguna anfitriona preguntaba a Amy, por sorpresa, qué otras cosas estaba haciendo. Esa era la oportunidad que Amy esperaba. Respondía inmediatamente y comenzaba a relatar lo que hacía con las mujeres del chal, la misión a la ciudad de Belfast y la Asociación Juvenil de Mujeres Cristianas, en donde también ella era voluntaria y colaboraba con gran entusiasmo. A Amy no le gustaba hablar de sí misma, pero le encantaba comentar lo que Dios estaba haciendo en la vida de otras personas. Algunas veces la anfitriona daba un giro a la conversación y tocaba tópicos menos respetables. Pero hubo ocasiones en que Amy encontró a alguien que sí se interesara por lo que ella hacía. Kate Mitchell fue una mujer genuinamente interesada en la obra que Amy realizaba. Era hija de un empresario muy acaudalado. Kate escuchaba atentamente a Amy y le hacía preguntas inteligentes. Amy contaba de buena gana a Kate todo acerca de la obra en que estaba comprometida. Cuando Amy salió de la casa de los Mitchell, tenía la sensación de haber hecho una verdadera amiga, y así fue. Varios días después, recibió una carta de Kate con noticias asombrosas. Kate Mitchell deseaba sufragar el costo total de un salón para las chicas del chal. Amy apenas podía creerlo. Se alegró muchísimo. Ella no había pedido a Kate el dinero, por lo cual sabía que era Dios quien había movido el corazón de Kate a ofrecerlo. Amy estaba ansiosa de que llegue el domingo por la mañana para darles las buenas noticias a las mujeres del chal. Entonces surgió la cuestión de la ubicación del salón. Un edificio tan grande no se podía levantar en cualquier sitio. Como la obra de beneficencia le había permitido conocer toda la ciudad, Amy conocía Belfast mejor que muchas personas. Pensó en dónde podría edificarse el salón y le vino a la mente un lote que había visto al pasar por Cambridge Street. La propiedad era parte de una gran parcela que pertenecía a uno de los molineros más ricos de Belfast. Amy fue a visitarlo y le habló acerca del salón y de la necesidad de un terreno para edificar. Luego le preguntó el precio por el que aceptaría vender el terreno de Cambria Street. Ella casi se echó a reír en voz alta cuando lo oyó. ¿Había oído bien? La cantidad que quería el molinero era unas 10 veces inferior al valor real del terreno. Es más, el precio era tan bajo que el dinero que Kate Mitchell estaba dispuesta a pagar por el edificio también cubriría el valor del solar. Una vez más, Dios le había provisto todo, y Amy deseó que llegara el domingo para comunicárselo a las mujeres del chal. Al cabo de poco tiempo, un edificio de hierro que alojaría a 500 personas fue cobrando forma en el solar de Cambria Street. fue terminado por la época de Navidad. El día 2 de enero de 1889 fue oficialmente inaugurado por el reverendo Park. Amy no se sentó en la plataforma durante la ceremonia, ya que prefería estar sentada entre las mujeres del chal, como de costumbre. No quiso que toda la atención se centrara sobre ella, sino en lo que Dios había hecho. Muchas personas acudieron a la inauguración, solo para ver el aspecto que ofrecía un edificio de hierro. El edificio fue bautizado con el nombre de La Bienvenida, pero muchos visitantes comenzaron a llamarlo el Tabernáculo de Hojalata. A Amy no le preocupaba cómo lo llamaba la gente. Lo que realmente importaba era que las mujeres del chal tuvieran un edificio que pudieran considerar como suyo propio. La Bienvenida pasó a ser un lugar en donde las mujeres del chal podían escuchar el mensaje del Evangelio, reunirse con otras mujeres cristianas, animarse unas a otras y aprender nuevas cosas. Y vaya que sí se reunieron. El siguiente programa semanal fue clavado en la puerta del edificio La Bienvenida. Domingo 4:30 p.m. enseñanza bíblica. Domingo 5:30 p.m. reunión de la banda Rayo de Sol. Lunes 1:20 p.m. reunión hora del almuerzo. Lunes 19:30 p.m. ensayo de canto. Martes 19:30 p.m. clase nocturna. Miércoles 1:20 p.m. almuerzo de oración. Miércoles 7:30 p.m. reunión de chicas. Jueves 4 p.m. reunión de madres. Jueves 7:30 p.m. club de costura. Viernes 1:20 p.m. hora del almuerzo. Primer viernes del mes, reunión de evangelización. Todos son bienvenidos. Si hallar el dinero para la construcción del tabernáculo de hojalata había sido un reto para Amy, más aún lo fue encontrar el personal adecuado para dirigirlo. Amy no era una persona que creyera que cualquier ayuda fuese mejor que ninguna ayuda. Algunas personas se ofrecieron a ayudarla porque sentían lástima de las mujeres del chal. Estas personas no servían a Amy. Otros ofrecieron ayuda porque sentían la necesidad de hacer alguna obra de beneficencia. Tampoco servían. Amy descartó más ayuda de la que aceptó. Solo permitió que le ayudaran aquellas personas que sirvieran a las mujeres del chal por causa de una plena dedicación a Dios. Esta fue la lectura del libro La Intrépida Rescatadora, la vida de Amy Carmichael, escrito por Janet y Geoff Bench y publicado por Editorial Hukum.
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En el capítulo 2 del libro de Ruth, versículo 20 al 23, se centra en el reconocimiento de la providencia de Dios y la esperanza de redención. En estos versículos, Noemí comprende que Dios está obrando a favor de ella y de Ruth por medio de Boaz. La bondad de este hombre es un instrumento de la misericordia de Dios y su papel como redentor anticipa la obra de Cristo, quien es el redentor perfecto que rescata y da esperanza a quienes confían en él. A continuación, en el programa A Través de la Biblia, seguiremos el estudio bíblico del libro de Ruth, llegando hoy al capítulo 2, versículo 20 al 23. Acompáñenos luego de esta pieza musical en este programa y sigamos escuchando la palabra de Dios. 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
3: Tal vez usted conoce la hermosa relación que tuvieron una mujer y una suegra en el libro de Ruth. Esta relación fue tan fuerte que Ruth de Moab lo abandonó todo. Entonces, un día, por casualidad,

0: Permítenos verte obrar a través de las vidas de Ruth y Noemí. Ayúdanos a entender los principios de redención que nos enseñas en este maravilloso libro. Que sea un tiempo en el cual nuestras vidas sean transformadas por tu palabra, de manera que podamos vivir para tu gloria. En el precioso nombre de Jesús te lo pedimos y oramos. Amén. Y ahora, abra su Biblia o encienda su Biblia en el libro de Ruth, en el Antiguo Testamento, específicamente en el capítulo 2, versículo 20, porque estamos iniciando nuestro recorrido bíblico de hoy con las enseñanzas del Dr. Magui en la voz de nuestro maestro Samuel Montoya.
1: Continuamos considerando hoy el capítulo 2 de este libro de Ruth. Y en nuestro programa anterior vimos que Ruth había regresado a la casa de su suegra Noemí, y que Noemí le pregunta, ¿dónde has espigado hoy? ¿Y dónde has trabajado? Y Ruth entonces le cuenta a su suegra que había estado trabajando en el campo de Booz. Noemí vio que Ruth había espigado mucho más de lo que podría una mujer normal en el campo en un solo día. Había recogido muchísimo más del ordinario. Noemí se pregunta entonces en cuanto a esto porque parece haber pasado lo que ella creía que nunca pasaría. En otras palabras, alguien se había fijado en Ruth. Ruth le contó entonces a Noemí cómo había espigado en el campo de Booz. Francamente, su nombre no significaba nada para Ruth. Ella no sabía quién era, no comprendía su posición en la comunidad. Todo lo que ella sabía era que él se había portado de una manera muy bondadosa con ella. No creemos que a esta altura tuviera idea de que Booz se había enamorado de ella. Su suegra le había dicho que ninguno se fijaría en ella porque era extranjera. Y Ruth había aceptado su viudez y su pobreza perpetua. Y cuando alguien se fija en ella, Ruth le pregunta entonces, ¿por qué he hallado gracia en tus ojos? Pero ella todavía no se daba cuenta del significado completo de lo que ha pasado. Comencemos entonces leyendo hoy el versículo 20 de este capítulo 2 de Ruth. Y dijo Noemí a su nuera, «Sea él bendito de Jehová, pues que no ha rehusado a los vivos la benevolencia que tuvo para con los que han muerto». Después le dijo Noemí, «Nuestro pariente es aquel varón, y uno de los que pueden redimirnos». Decir hoy en día que una persona es nuestro pariente no significa mucho. Significa que hay la posibilidad de que pueda fijarse en uno. Pero en los tiempos de Ruth y Booz, existía lo que era conocida como la ley del pariente redentor, la ley del Goel, que como dijimos en un programa anterior, es una palabra hebrea que significa el pariente cercano redentor. Esa ley causó que se hicieran las cosas un poquito diferente de cómo se hacen hoy en día. Esta ley del pariente redentor operaba de muchas maneras. Es la segunda ley extraña que trataremos en nuestro estudio del libro de Ruth. Esta ley tenía dos partes. Ahora, en el capítulo 25 del libro de Levítico, versículos 23 al 28, leemos lo siguiente en cuanto a la ley. La tierra no se venderá a perpetuidad, porque la tierra mía es. Pues vosotros, forasteros y extranjeros, sois para conmigo. Por tanto, en toda la tierra de vuestra posesión otorgaréis rescate a la tierra. Cuando tu hermano empobreciere y vendiere algo de su posesión, entonces su pariente más próximo vendrá y rescatará lo que su hermano hubiere vendido. Y cuando el hombre no tuviere rescatador y consiguiere lo suficiente para el rescate, entonces contará los años desde que vendió y pagará lo que quedare al varón a quien vendió y volverá a su posesión. Mas si no consiguiera lo suficiente para que se la devuelvan, lo que vendió estará en poder del que lo compró hasta el año de jubileo, y al jubileo saldrá, y él volverá a su posesión. La tierra no debía ser vendida para siempre, es decir, en forma permanente. Dios dijo que había dado aquella tierra a su pueblo, a los israelitas. Nunca deberían venderla para siempre, y tampoco podrían vender la tierra fuera de la familia. Dios dice que la tierra realmente es de él, pero que le está dando a los israelitas bajo ciertas condiciones que se declaran allá en Levítico capítulo 25, versículo 24. Dios no solo dio la tierra a Israel, sino que también puso los límites alrededor de ella. Dio a cada tribu una porción particular de la tierra. En cada tribu, cada familia tenía cierta porción de tierra que era suya. Aquella tierra debía quedar en la familia, y nunca podía salir de la posesión de la familia mientras permanecieran en la tierra prometida. Ahora, ¿cómo proveyó Dios a fin de que la tierra quedara dentro de la familia? Bueno, supóngase que a un hombre le pasaran 2 o 3 años malos por causa de la sequía y tuviera que hipotecar su propiedad. O supóngase que un hombre llegara a ser borracho.

0: borracho y perdiera su propiedad. ¿Qué pasaba entonces? Dios lo arregló de tal manera que cada año de jubileo, es decir, cada 50 años, todas las hipotecas eran canceladas, todos los esclavos eran puestos en libertad y toda propiedad se devolvía a su dueño original. En aquellos tiempos, a una persona no le era posible conseguir un arriendo por más de 50 años. Si faltaban 5 años para el jubileo, una persona sería insensata si concedía una hipoteca porque la tierra automáticamente sería devuelta al dueño, sea pagada la hipoteca o no. Ahora, en Levítico capítulo 25, verso 25, se nos dice cómo Dios otorgó redención para la tierra. Ahora, supóngase que falten 45 años para el jubileo y un hombre tenga que hipotecar su tierra. Es pobre y trabaja como jornalero. Por tanto, le escribe a su hermano, que es rico, y le dice: «He perdido mi tierra. Me fue necesario hipotecarla. Por favor, socórreme». Pasan unos pocos días y ve a su hermano llegando por el camino con su chequera en la mano, listo para pagar la hipoteca. Eso es maravilloso, ¿verdad? Un pariente redentor se encuentra en una posición de redimir la propiedad. Ahora, supóngase que a un hombre le pasara la mala suerte de otra manera. Quizá tuviera una pobre cosecha y no solamente hubiera perdido su propiedad, sino que también hubiera sido vendido en esclavitud. En el capítulo 24 de Levítico, versículos 47 al 49, leemos: «Si el forastero o el extranjero que está contigo se enriqueciere, y tu hermano que está junto a él empobreciere, y se vendiere al forastero o extranjero que está contigo, o alguno de la familia del extranjero, después que se hubiere vendido, podrá ser rescatado. Uno de sus hermanos lo rescatará, o su tío o el hijo de su tío lo rescatará, o un pariente cercano de su familia lo rescatará, o si sus medios alcanzaren, él mismo se rescatará». Estos versículos no están hablando en cuanto a la redención de propiedad, sino en cuanto a la redención de una persona. Si un hombre llegara a ser vendido en esclavitud, le era posible esperar que su tío rico o su hermano llegaran con su chequera en la mano para redimirlo. ¡Qué cosa maravillosa esta! El que pagaba el precio era el pariente redentor. Y usted y yo, amigo oyente, tenemos un pariente redentor. Fuimos vendidos al pecado, somos siervos del pecado, según nos dice la palabra de Dios, pero Cristo pagó el precio de nuestro pecado al morir en la cruz. Vivimos en un mundo que está bajo la maldición del pecado. En el capítulo 8 de su carta a los Romanos, versículo 22, el apóstol Pablo dice: «Porque sabemos que toda la creación gime a una, y a una está con dolores de parto hasta ahora». Dios sabía todo en cuanto a la contaminación mucho antes de que esta generación sagaz supiera algo de ella. Vivimos en un mundo que tiene una maldición sobre él. ¿Cuándo nos libraremos de la contaminación? Tenemos un pariente redentor. Él ya ha pagado el precio de nuestra redención y uno de estos días vendrá otra vez. Levantará la maldición de la tierra y el desierto florecerá cual la rosa, y él librará a todos aquellos que han confiado en él. Noemí está diciendo que Booz es pariente. Ahora, ¿qué relación tenía él con Noemí? Era sobrino del difunto esposo de Noemí. En otras palabras, creemos que el primer esposo de Ruth era primo de Booz. Y creemos esto porque más adelante nos enteraremos de que hay otro pariente más cercano que Booz, o sea, un hermano del esposo difunto de Noemí. Por tanto, Booz se halla en la posición singular de ser pariente redentor y Noemí se lo cuenta todo a Ruth. Ahora veamos lo que dice aquí el versículo 21 de este capítulo 2 de Ruth. «Y Ruth la moabita dijo: Además de esto me ha dicho: júntate con mis criadas hasta que hayan acabado toda mi siega». Booz le dijo a Ruth que debía seguir espigando en su campo hasta que acabara la cosecha. Ahora el versículo 22 dice: «Y Noemí respondió a Ruth su nuera: Mejor es, hija mía, que salgas con sus criadas y que no te encuentren en otro campo». Noemí le aconseja a Ruth que, siendo que Booz le ha pedido que espigue en su campo, esto es lo que ella debe hacer. Entonces Noemí añade que Booz es un pariente redentor. Noemí había perdido su propiedad. Al parecer faltaba mucho tiempo para el año de jubileo. Y aquí estaban dos viudas muy pobres y necesitaban a alguien para redimirle su propiedad. No habían sido vendidas a la esclavitud, pero sus circunstancias no eran buenas. Leamos ahora el versículo 23, versículo final de este capítulo 2 de Ruth. «Estuvo, pues, junto con las criadas de Booz espigando, hasta que se acabó la siega de la cebada y la del trigo, y vivía con su suegra». Esta es la descripción que tenemos delante de nosotros. Hay una cosecha de cebada y de trigo en esa tierra. Según la cosecha, necesitarían un mínimo de 3 semanas y un máximo de 6 semanas para segar. Y cada tarde vemos a Booz y a Ruth caminando juntos hacia Belén. Créanos, amigo oyente, que sus acciones fueron la comidilla del pueblo. Se decía que su soltero más aceptable se había enamorado. Y esto era verdad. Se había enamorado locamente de Ruth, y esto era muy obvio para todos. Ruth permaneció muy serena en cuanto a todo esto, y al parecer todavía no entendía el significado completo de lo que estaba ocurriendo. Y aquí pues concluye el capítulo 2 de este libro de Ruth. Llegamos ahora al capítulo 3. En este capítulo 3, siguiendo el consejo de Noemi, Ruth se acuesta a los pies de Booz. Booz reconoce su privilegio como pariente. Despide a Ruth con 6 medidas de cebada. Salimos ahora de los campos de Booz y llegamos a su era. Todas las tardes, Booz y Ruth caminan por los campos y Noemí se asoma a la ventana y los ve llegando. Luego, la pareja se para en la puerta y hablan. Leamos el versículo 1 de este capítulo 3 de Ruth. Después le dijo su suegra, Noemí, «Hija mía, ¿no he de buscar hogar para ti para que te vaya bien?» Noemí puede ver que Booz está enamorado de Ruth. Por eso Noemí decide hacerse cargo de la situación y cuando Ruth entra en la casa, habla con franqueza con ella. Noemí había hablado a Ruth en cuanto al descanso cuando todavía estaban en los campos de Moab. Les dijo a sus nueras, usted recordará allá en el capítulo 1, versículo 9 de este libro de Ruth, «Os conceda a Jehová que halléis descanso, cada una en casa de su marido». Noemí buscaba descanso para Ruth, pero Ruth no hacía nada, es decir, nada de lo que debía haber hecho. El pobre Booz está enamorado de Ruth, pero no puede hacer nada, no puede declarársele. De modo que Ruth ocupa una posición muy singular. A ella le toca dar el primer paso. Ahora hay quienes dicen que la Biblia es un libro de los hombres. Amigo oyente, permítanos decirle que también es un libro de las mujeres. Dios también cree en los derechos de las mujeres. Ruth tenía algunos derechos, pero no los ejercía. Por tanto, Noemí, la que sirve de casamentera, se hará cargo de la situación. Según la ley mosaica, Ruth debía hacer saber a Booz que ella quería que él fuera su pariente redentor. Esta ley se menciona allá en el libro de Deuteronomio. Y es en base a esta ley que Noemí le pide a Ruth que actúe. Ahora, tenemos que entender aquella ley. Tenemos que entender también las condiciones de la era, de la cultura y de las costumbres de aquel entonces. Lo que tuvo lugar fue en realidad una cosa bella. Ahora, en Deuteronomio, capítulo 25, versículo 5, dice, «Cuando hermanos habitaren juntos, y muriere alguno de ellos, y no tuviere hijo, la mujer del muerto no se casará fuera con hombre extraño. Su cuñado se llegará a ella, y la tomará por su mujer, y hará con ella parentesco». Para nosotros, esta es una de las leyes más extrañas que Dios jamás diera. Es una buena ley, pero es algo, diríamos, ocurrente. Y creemos que debe haber causado algunas situaciones bastante extrañas. Ya hemos mirado la ley que proveía el cuidado necesario para los pobres. Ya hemos mirado la ley que proveía redención para la tierra. Hemos considerado también la ley que proveía redención para una persona mediante un pariente redentor. Vemos ahora que una viuda podría ser redimida por algún pariente cercano de su esposo. Cuando el esposo de una mujer moría, ella se encontraba en la posición singular de poder tender la mano y golpear ligeramente en el hombro a un hermano o tío o primo del esposo y pedirle que él fuera su pariente redentor. Es una ley extraña, ¿no le parece? Veamos un ejemplo de cómo pudo haber funcionado esta ley. Vamos a decir que hay una familia que vive en el país de Efraín. Un señor y su esposa tienen 4 o 5 muchachos buenos. Un día, uno de los muchachos saca la lámpara de su lugar al fin de la tarde y ajusta la mecha y le echa aceite. Cuando ya está oscuro, prende la luz de la lámpara y se va de camino silbando al caminar. Y en verdad silba. Los otros hermanos se miran y se preguntan, ¿a dónde iría? Alrededor de las 11 de la noche le oyen llegando por el camino y silbando otra vez. Luego ven la luz de la lámpara. El muchacho entra, apaga la luz de la lámpara y se acuesta sin decir ni una sola palabra. Al día siguiente, los hermanos esperan escuchar una explicación, pero no la reciben. Ellos no dicen nada a su hermano todavía porque creen que quizás se trate de una intriga de una sola noche. No obstante, la próxima noche el muchacho saca nuevamente la lámpara y hay una repetición de los hechos. Se pone en camino al fresco de la tarde y alrededor de las 11 de la noche regresa a casa. Ahora este hermano hace lo mismo por 3 o 4 noches consecutivas. Y ya usted puede estar seguro de una cosa, y es que la familia celebra un consejo de guerra. La familia había hecho su investigación. Después de pasar una semana de sus venturas por las noches, sus hermanos le esperan que él llegue. El muchacho entra en la casa cantando otra vez. Apaga la luz de la lámpara y empieza a prepararse para la cama cuando los hermanos prenden la luz y le dicen, «Hermano, queremos hablar contigo. Dinos, ¿a dónde has ido todas estas noches?» Y él entonces les dice que ha ido camino abajo. Eso era muy evidente, pero ellos querían saber exactamente a dónde había ido. Los hermanos le preguntan al muchacho entonces, «¿Es verdad que una nueva familia ha llegado a la vecindad?» Y él les contesta que sí, es verdad. Luego, ellos quieren saber si es allí donde ha ido todas las noches. Por fin, él confiesa que sí ha visitado a la nueva familia. Dice que ha querido adoptar la política del buen vecino y darles la bienvenida a la vecindad. Sus hermanos siguen preguntándole y le dicen entonces, «Bueno, parece que ha sido para darles la bienvenida todas las noches». Y entonces él les dice a sus hermanos que él quiere hacer que la nueva familia se sienta como en casa. Y entonces le preguntan, ¿habrá en la familia una hija? ¿No es posible que tú hayas ido a verla a ella? Y él finalmente confiesa que sí, que hay una jovencita, y ellos entonces le miran atentamente. Él comienza a sentirse algo incómodo. Luego ellos quieren saber cuánto interés tiene él en la muchacha, y les dice que esta misma noche se declaró y que ella había aceptado su declaración. Y entonces, todos hablan como si fueran uno y le dicen, «Espera un momento, debes haber consultado con nosotros primero, porque si algo te pasa, le toca a uno de nosotros casarse con ella. Ella podría pedir que uno de nosotros sea su pariente redentor. Creemos que debes ir al médico para examinarte antes de que te cases, para estar seguro de que estás en buena salud, porque ninguno de nosotros quiere que ella nos pida que seamos su pariente redentor». Y ya puede usted ver, amigo oyente, el motivo por el cual toda esta familia tiene tanto interés en aquella jovencita que vive camino abajo. Bien, la ley en el libro de Deuteronomio sigue diciendo así en el capítulo 25, versículos 6 y 7. «Y el primogénito que ella diere a luz sucederá en el nombre de su hermano muerto, para que el nombre de éste no sea borrado de Israel. Y si el hombre no quisiera tomar a su cuñada, irá entonces su cuñada a la puerta, a los ancianos, y dirá, «Mi cuñado no quiere suscitar nombre en Israel a su hermano, no quiere emparentar conmigo». Amigo oyente, hable usted si quiere de los derechos de los feministas, pero por favor, consideremos por un momento estos dos versículos. Este era el método de Dios para proteger a las viudas y a sus hijos. Cuando un hombre moría, podía haber dejado una granja, podía haber dejado ganado y ovejas y granos en los campos. En tal caso, ¿qué haría la viuda? Bueno, vamos a decírselo. Le sería posible tender la mano y golpear ligeramente el hombre a cualquiera de los hermanos del difunto para decirle, «Mira, tú eres el pariente redentor, te he elegido». Y era posible para ella pedir a quien quisiera. Ahora, supóngase que ella le pida a uno de los hermanos que no quiere ser el pariente redentor. ¿Tiene él alguna protección? Sí, la tiene. Ella le puede llevar a la puerta donde él tiene el derecho de decir que no quiere casarse con ella. ¿Y entonces qué pasa? Bueno, en el capítulo 25 de Deuteronomio, todavía estamos allí, versículos 8 al 10, encontramos la respuesta. Dice allí, «Entonces los ancianos de aquella ciudad lo harán venir y hablarán con él. Y si él se levantara y dijere, no quiero tomarla, se acercará entonces su cuñada a él delante de los ancianos y le quitará el calzado del pie y le escupirá en el rostro y hablará y dirá, así será hecho al varón que no quiere edificar la casa de su hermano, y se le dará este nombre en Israel, la casa del descalzado». Era una cosa severa que una mujer le quitara el calzado del pie al hombre y le escupiera en el rostro. Significaba que aquel hombre caía en deshonra. Ahora, ningún hombre de aquel entonces quería que eso le sucediera. Cada miembro de la familia tenía interés en la mujer con quien el hermano menor o más joven se casara, porque pudiera ser oprobio a cualquiera de los otros hermanos. Ahora, Ruth es viuda. Su esposo ha muerto y la propiedad se ha perdido. Necesita un pariente redentor. Necesita que alguien la redima. Y hay un hombre que está enamorado de ella, y él es el pariente redentor. Noemí le dice entonces a Ruth, «Vamos a dejar saber a Boaz que tú quieres pedirle que él sea tu pariente redentor. Todos los días tú te paras en la puerta hablando con él, pero no haces nada más. El hecho es que Ruth estaba llevando ropa de luto y todavía lloraba la muerte del hijo de Noemí. Ruth no hace nada en cuanto a Booz y, por tanto, Noemí se encarga del asunto. Ahora, el versículo 2 de este capítulo 3 de Ruth dice: «¿No es Booz nuestro pariente, con cuyas criadas tú has estado? He aquí que él avienta esta noche la parva de las cebadas». Noemí le dice a Ruth que vaya a la era y que le pida a Booz que sea su pariente redentor. La era, como ya vimos en nuestro estudio de Gedeón, en el libro de los jueces, quedaba en la parte más alta de la colina. Era el lugar más conspicuo en toda la comunidad. Allí era donde trillaban el grano. La era se instalaba por costumbre en la parte más alta de la colina para que el viento pudiera soplar a través de ella desde cualquier dirección. El aventamiento del grano se empezaba en la tarde. Todas las familias que trabajaban en cierto campo, el dueño, su familia y sus siervos, acampaban alrededor de ella. En aquella tierra, el viento empieza a soplar en las horas de la tarde. Por la mañana no hay brisa alguna. Pero en la tarde, el viento comienza a soplar y se lleva el polvo y la arena por todas partes. Luego, a la puesta del sol o durante la noche, el viento deja de soplar. Ahora, cuando el viento comenzaba a soplar, los hombres empezaban a trabajar furiosamente para aventar el grano. Y cuando el viento dejaba de soplar, los hombres tenían que dejar de aventar también. Luego, al concluir esta labor, celebran una gran fiesta. Una fiesta mayormente religiosa. En realidad, todo lo que hacía esta gente tenía alguna relación con su religión y con su Dios. Lamentablemente, amigo oyente, se nos agotó el tiempo, así es que tenemos que detenernos aquí por hoy. Pero Dios mediante, continuaremos en nuestro próximo programa. Que la presencia del Señor sea su fiel compañía, ahora y siempre.
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5: Estamos muy contentos de poder estar compartiendo en esta noche este mensaje que hemos titulado Secretos para superar dificultades. Mire, esta noche vamos a estar hablando de la vida de José, un hombre que pasó por muchas dificultades en su vida. Tal vez usted piensa que ha tenido grandes dificultades, pero vemos personajes bíblicos que Dios nos ha dejado registrados a través de las páginas eternas de la palabra de Dios para que nosotros podamos aprender a vivir como ellos vivieron y a experimentar la presencia de Dios en nuestras vidas como ellos lo hicieron. Nosotros vamos a estar compartiendo en esta noche tres cosas importantes. Razonamientos de José para superar las dificultades, las reacciones de José para superar las dificultades y los recursos de José para superar las dificultades. Tres tópicos que nos van a dar grandes secretos importantes para aprender a superar las dificultades en la vida. Mire, José era un adolescente a quien su padre Jacob amaba sobremanera. Y eran dos hermanos, 12 hermanos. Él era el penúltimo, el más chico era el Benjamín. Y su padre tal vez cometió un error que a veces puede costar caro. Tenía una preferencia especial por José. Y un día, siendo él un adolescente, le regaló una túnica. Generalmente se dice la túnica de colores, es una expresión que acuñó Martín Lutero. En realidad la Biblia no dice que la túnica fuera de colores, pero era una túnica de mangas largas que no usaban los pastores. Ellos vivían en una sociedad pastoril, y los pastores que cuidaban las ovejas, los rebaños, no tenían mangas en sus vestidos. Sin embargo, este vestido que le regaló su padre a José era un símbolo de que él era un supervisor, de que él tenía autoridad, de que él estaba sobre sus hermanos para controlarlos. Y esta actitud de Jacob hacia su hijo despertó los celos, la envidia de sus hermanos hacia él, de tal manera que procuraron matarle. A eso lleva los celos y las envidias, a terminar con la vida de aquel que tenemos en la mira. Pero como si fuera poco este favoritismo del padre, un día José tuvo sueños de grandeza. Dios le reveló en sueños que él iba a tener autoridad. No solamente que su padre le dio una túnica, sino que Dios le dijo que él iba a tener un puesto importante de autoridad. Y él fue y se lo contó a su padre, a sus hermanos, y le dijo el sueño, y ellos se enojaron más todavía. Entonces un día, cuando los hermanos estaban cuidando las ovejas, el padre lo mandó a José a que supervisara lo que estaban haciendo. Y cuando lo vieron venir a José, dijeron, esta es nuestra oportunidad. Vamos a tirarlo en un pozo de aguas y que muera allí. Y así lo hicieron. Mire si pasó dificultades José. El odio de sus hermanos lo llevó a tratar de terminar con sus vidas. Pero ellos eran judíos y tuvieron una mejor idea. Mientras José estaba gritando en aquel foso para que lo sacaran desesperadamente de allí, vieron que pasaba una de esas caravanas que van por el desierto de madianistas, que eran comerciantes, y pensaron entre ellos, ¿para qué lo vamos a matar? Mejor vamos a sacarnos del problema y vamos a ganar dinero. Y lo ofrecieron a los madianitas para que lo compraran y lo vendieran en Egipto como esclavo. Así fue que sacaron a José del foso, lo entregaron a los madianitas y los madianitas lo llevaron a Egipto, a una cultura totalmente extraña para José. En realidad, Egipto era un gran imperio. Nosotros lo conocemos y lo estudiamos hoy como el imperio egipcio, y de él estar habitando en tiendas en el desierto, pasó a una ciudad enorme con grandes edificios, de la cual él no conocía ni el lenguaje ni la cultura. Pero rápidamente José, que era muy inteligente y de buen parecer, dice la Biblia, yo me siento identificado con él, muy lindo y muy inteligente, qué bien. Esto hizo que el capitán del ejército más poderoso del mundo en ese entonces, Potifar, lo comprara como esclavo y lo llevara a su propiedad y pusiera todos los bienes a su cuidado. Lo puso como mayordomo de la casa. Él era dueño, podía tocar todo lo que tenía Potifar, menos su esposa. Ahora era tan lindo José que la esposa de Potifar se enamoró de él y empezó a tratar de seducirlo. Y José iba resistiendo la tentación y decía esa frase famosa, ¿cómo he de pecar yo contra Jehová? Él tenía claro que caer en ese pecado que le estaba insinuando la mujer del capitán del ejército no era solamente jugarse la vida, sino atentar contra la ley de Dios. Y cuando aquella mujer desesperada lo quiso tomar por la fuerza, él salió huyendo y las ropas de él quedaron en poder de la mujer de Potifar, y empezó a gritar desesperada. Y vinieron los de la guardia y ella dijo, José trató de abusar sexualmente de mí. Esto hizo que José fuera a parar a la cárcel. Mire qué tremendo si hablamos de dificultades. José, una persona de la cual no se registra ningún pecado en la Biblia. Ustedes saben que hay 13 capítulos en la Biblia, desde Génesis 37 a Génesis 50, donde está el relato histórico de la vida de José, y no se dice de él que hubiera pecado en algo, no se señala un pecado. De muy pocos hombres en la Biblia podía decirse esto, y sin embargo, injustamente, él sufrió. No solamente que tenía adversidades, dificultades en la vida, sino que todo lo que estaba pasando era injusto. Parece que cuando mejor se portaba José, peor le iba en la vida. Cualquiera de nosotros se hubiera desesperado y hubiera renegado y se hubiera rebelado contra Dios. Pero hay algo importante que dice la Biblia con respecto a cada una de las dificultades de José. 5 veces, en 5 oportunidades, crisis, dificultades que atravesó José, dice, Dios estaba con él. Y este era el secreto de José para superar las dificultades. Miren, no podemos leer los 13 capítulos de esta historia, pero vamos a leer el epítome, el resumen que el mismo José nos da acerca de todo lo que sufrió en la vida y lo que él le dijo a sus hermanos que habían atentado contra su vida, que lo habían vendido como esclavo y que ahora muertos de hambre habían venido a pedir socorro cuando él era el hombre, segundo hombre más poderoso del imperio y hubiera podido vengarse de ellos. José les dice, Génesis 50, versículo 20, vosotros pensasteis mal contra mí, mas Dios lo encaminó a bien, para hacer lo que vemos hoy, para mantener en vida a mucho pueblo. Es uno de los textos más interesantes de la palabra de Dios, que nos enseña cómo Dios puede transformar lo peor en lo mejor. Que nos enseña cómo Dios puede trastocar los sufrimientos y las dificultades en bendiciones. Que nos enseña cómo Dios puede tomar la vida de una persona que está sumida en las más profundas dificultades y puede sacarlo de ese pozo y ponerlo en una posición privilegiada. Así que vamos a ver cómo fue toda esta historia y cuáles son los secretos de José para superar las dificultades. En primer lugar, tenemos que aprender de las dificultades las lecciones que vemos en la vida de José. Y lo primero que vemos es los razonamientos importantes que tenía José. Fíjese, yo he puesto 3 razonamientos que hizo José en medio de sus dificultades. Primero, José sabía que Dios ve todo lo que padecemos y que se interesa por nosotros. Este era el primer razonamiento que le ayudó a José a superar sus dificultades. Dios ve todo. Y Dios está interesado con lo que cada uno padece en medio de sus dificultades. Por eso es interesante remarcar esto en la vida de José. José dice en cada oportunidad, cuando estaba en el foso, cuando estaba sufriendo tentación, cuando estaba preso, era un preso en la cárcel, un preso político, diríamos hoy, en cada dificultad remarca la Biblia esta expresión. 5 veces lo dice, y cuando la Biblia repite algo es porque es muy importante. Mas Dios estaba con él. Dios estaba sufriendo con José. Dios estaba sosteniéndolo a José. Dios tenía un propósito para la vida de José. Y se lo había revelado en sueño a José. Y esta revelación que José había tenido de parte de Dios, él la creía. Y él sabía que Dios soberano estaba al mando de todas las cosas. Y este era un gran secreto en la vida de José para superar su dificultad. Pero el segundo razonamiento de José es que él sabía que Dios les dio a todos libre albedrío. José entendía, sabía que Dios tenía un propósito para su vida y Dios lo iba a llevar a cabo a pesar de las dificultades. Pero José sabía que cada persona es libre para tomar decisiones y que Dios permite que los hombres tomen decisiones contrarias a su voluntad. Esta es la voluntad permisiva de Dios. Dios tiene planes, Dios tiene propósitos. Pero cuando el hombre se rebela contra él, cuando el hombre desobedece el propósito de Dios, esta desobediencia lo limita a Dios y hace que no intervenga en la vida de esa persona. Pero es más todavía, todos los hombres tienen libre albedrío. Dios nos creó de esta manera como seres morales libres para tomar decisiones que afectan nuestra vida y la vida de los demás. Si no, seríamos títeres en las manos de Dios. Si no, seríamos como robots que reciben una orden y la obedecen. Pero Dios no nos ha creado así. Y esta creación a imagen y semejanza de Dios, que es el ser humano con libertad para escoger entre el bien y el mal, es lo que provoca que muchas veces nosotros estemos sumidos en circunstancias difíciles, adversas, dificultades que nos hacen difícil la vida. Ahora, José sabía esto. Y José se daba cuenta de que lo que estaba sufriendo era porque sus hermanos se habían interpuesto en la voluntad de Dios. Y lo que habían hecho estaba afectando no solamente el destino de ellos, sino su propio destino. Pero el secreto de José es que él sabía que Dios estaba con él. En tercer lugar, otro razonamiento importante es que José sabía que Dios tiene el control absoluto del desenlace final. Mire, dice la Biblia que nosotros sabemos, dice el apóstol Pablo en Romanos 8:28, que a los que aman a Dios, todas las cosas les ayudan a bien. Note lo que dice la Biblia. Sabemos que a los que aman a Dios, todas las cosas les ayudan a bien. Esto es a todos aquellos que conforme a su propósito son llamados. José tenía un llamamiento de parte de Dios. Dios le había mostrado en revelación, en sueños, cuál era el propósito para su vida. Y José le creía a Dios. Y sabía que en las manos de Dios estaba el control absoluto y el desenlace de su historia. Mire lo que pasó en su vida. Él, de ser el preferido, el mimado de su padre, fue el odiado por sus hermanos, trataron de matarlo, atentaron contra su vida, luego lo vendieron como esclavo y estando como un mayordomo, por su buen parecer, por su inteligencia, a cargo de un gran terrateniente egipcio, por la acusación infundada de una mujer, fue a parar como un preso político. Y estaba en la cárcel. ¡Qué dificultad! ¿Qué se puede comparar con esto? Ahora, es extraordinaria la vida de José. En la cárcel conoce a dos presos políticos. Y cada uno de ellos tiene un sueño. Y José les revela el significado de su sueño a cada uno. Uno muere, el otro es liberado y vuelve a la corte del faraón. Y un día el faraón tiene un sueño que nadie podía revelar su significado. Y aquel cortesano le dice, mira, faraón, yo conocí en la cárcel a un joven que sabe interpretar sueños. Entonces faraón dice, tráigamelo. Lo prepararon a José, lo pusieron bien, lo perfumaron bien, lo vistieron bien y lo presentaron al faraón. Y faraón fue directamente al punto y le dijo qué es lo que había soñado y que quería que le revelara el significado de su sueño. Y mire, hasta el día de hoy se estudia el significado del sueño y más que el significado, lo que José le dijo al faraón. José le dio lecciones de administración, de planificación estratégica, de organización, de dirección, de liderazgo y de control. ¿Por qué? Porque José también le dio una clase a Faraón de economía política y le dijo: mira, Faraón, el sueño que has tenido de 7 vacas gordas y 7 vacas flacas son los ciclos de la economía. Vienen 7 años de abundancia, vienen 7 años de pobreza. Durante los años de abundancia tienes que guardar para cuando venga la miseria. Faraón quedó sorprendido. Y aunque era un rey pagano, reconoció que José era un hombre de Dios. José constantemente decía y hablaba de la providencia de Dios en todo lo que le estaba enseñando a Faraón. Y Faraón dijo: este hombre va a ser el ministro de Economía del Imperio Egipcio. Ojalá nuestros presidentes tuvieran un ministro así, inspirado por Dios. Y lo que hizo José es salvar a todo Medio Oriente de morir de inanición cuando vinieron los años de pobreza. Por eso le dijo a sus hermanos: ustedes pensaron mal contra mí, pero Dios dio vuelta la torta, lo encaminó a bien para salvar a mucho pueblo, para mantener en vida a mucha gente. Y de un día para otro el preso político pasó a ministro de Economía. Esto es lo que hace Dios en aquellos que le aman, en aquellos que conforme a su propósito han sido llamados. Pero vamos adelante y vamos a ver cómo confrontar las dificultades, como lo hizo José. Mire, una de las cosas que nos enseñan los navegantes es que cuando un barco enfrenta una tormenta, hay que ponerlo en la dirección que va el viento. Nunca que el viento le dé de costado a la embarcación, porque puede volcarla y hacerla naufragar. José sabía este secreto: hay que confrontar las dificultades, no tratar de evitarlas, de escaparse, de evadirlas o de rodearlas, porque podemos morir en el intento. Lo que hizo José fue confrontar la dificultad. Y aquí vamos a notar reacciones importantes que tuvo José para superar la dificultad. Estos son los 4 secretos que yo podría mencionar acerca de las reacciones que tuvo José y que nosotros debemos aprender también para superar dificultades en la vida. Primero, no caer en la autocompasión. Fíjese que cuando uno lee la historia de José, nunca lo ve lamentarse por las dificultades que estaba pasando. Si a mí me hubiera pasado lo que pasaba a José, tal vez hubiera estado buscando un hombro en el cual llorar y a alguien a quien contarle lo injusto que estaba haciendo la vida conmigo. Y si usted se está quejando de dificultades y cree que la vida es injusta, tiene razón. La vida es injusta, porque todo está sometido a la corrupción del pecado y nadie se escapa de las dificultades en la vida. Pero lo que tenemos que aprender de José, el que nunca cayó en la autocompasión. La autocompasión te lleva a la depresión y la depresión te lleva a perderle el gusto a la vida, el sentido a la vida, el propósito en la vida. José estaba preso injustamente, pero era proactivo. No se lamentó, no reaccionó, Es más, buscó aprender la cultura, el clima institucional de la corte del faraón, para que cuando tenga la oportunidad, porque él sabía que Dios se le iba a dar, poder confrontar al faraón y darle los consejos que lo convirtieron a él en el ministro de Hacienda o de Economía del imperio más grande en ese momento. Pero también aprendemos otra reacción: no caer en culpas ficticias. Muchas veces cuando estamos en dificultades, lo primero que pensamos es: ¿qué habré hecho mal? ¿Qué pecado habré cometido? ¿Por qué Dios me está castigando? ¿Por qué permite que esté en medio de esta dificultad? ¿Dónde está el problema? Mire, José tenía claro las cosas. Él sabía que lo que estaba sufriendo no era por culpa de él, era por culpa de otro. No acarreó con culpas ajenas. Y uno tiene que aprender a discernir en la vida cuando estamos sufriendo a causa de nuestros propios yerros y cuando estamos sufriendo a causa de otro, de la libertad, del libre albedrío que Dios le dio a otro para actuar. Hay veces que cuando pasamos por dificultades en la vida, una crisis económica, un accidente, la muerte de un ser querido que pasó por una enfermedad, decimos: bueno, esta es la voluntad de Dios, hay que resignarse. Y mire, la Biblia nos enseña que Dios no quiere la muerte, Dios no quiere la maldad, Dios no quiere el sufrimiento. Eso no podemos atribuírselo a Dios. Las dificultades en la vida vienen de nuestro enemigo, Satanás, o viene de personas que, utilizando su libre albedrío, están atentando contra los planes de Dios para nuestra vida. Pero tenemos que pedirle a Dios que nos ayude a distinguir y no caer en culpas ficticias. Tercero, en José aprendemos a no tomar decisiones cuando estamos deprimidos. Mire, uno de los grandes problemas que pasamos y las dificultades en las que nos metemos

terminar con el problema. En la vida de José aprendemos la perseverancia, aprendemos la paciencia. La paciencia es soportar las dificultades de la vida, puesta la confianza, la esperanza en Dios. Y José nos enseña esta lección tan importante para la vida. Una persona que no reaccionaba, una persona que sabía esperar el tiempo de Dios. Y el tiempo de Dios llegó para su vida. Y aquellos que querían hacerle mal fueron avergonzados y frustrados, y Dios lo cambió para bien. Dios se especializa en hacer esto en la vida de las personas. Cambia el fruto de la muerte, como fue una crucifixión, y lo trocó en el fruto de la vida, como es una resurrección. Y este principio que vemos en la vida de Cristo también se aplica en la vida de cada creyente en Cristo. Finalmente, no se entrega a la amargura. Es otra de las cosas que aprendemos en la vida de José. José pasó por grandes dificultades a causa del odio de sus hermanos, provocado por celos, por envidias. Y él, pasaron los años y los hermanos vinieron muertos de hambre porque había carestía en toda la tierra de Palestina. Y Egipto, gracias a la gestión de José, era una proveedora de alimento para todas las naciones vecinas, para su pueblo y para las naciones vecinas. Vinieron los hermanos a pedirle a José, no sabían que era José, no sabían que el ministro de Economía del Imperio era el hermano que ellos habían vendido. Y José los tenía en la mano. Y si él hubiera estado acumulando amargura todos aquellos años, y ahora que tenía la oportunidad, podría haberse vengado de sus hermanos. Podría haber asesinado a sus hermanos y nadie le iba a decir nada. El poder de sus vidas estaba en su mano. Pero ¿sabe lo que hizo José? Lloró amargamente y los perdonó. Este es el secreto para superar las dificultades. ¿Qué hubiera ganado José si hubiera estado acumulando amargura en su alma? ¿Sabe lo que hubiera ganado? Autodestrucción. Porque la amargura nos envenena el alma. La amargura nos mata, nos enferma. José no guardó amargura. José le entregó su dificultad a Dios. José le entregó la vida de sus hermanos a Dios. José pudo mirar a Dios en vez de mirar a las personas. Y por eso les dice, ustedes pensaron mal contra mí, pero Dios lo cambió para bien, para salvarle la vida a ustedes, para salvarle la vida a mucha gente. José los perdonó. Este es un gran secreto para superar las dificultades. Pero tengo que terminar. Finalmente, superar las dificultades como lo hizo José. Y aquí vamos a ver recursos importantes que tuvo José y que tenemos nosotros para superar las dificultades. En primer lugar, primer recurso importante es el propósito de Dios. Tenemos que entender que Dios tiene un propósito para cada vida. José lo entendió. Dios le reveló a José en sueño, él tuvo una visión del propósito, del plan que Dios tenía para su vida.
Y José le creyó.

0: creyó a Dios y este era el secreto que lo mantuvo en pie y lo hizo triunfar sobre todas las dificultades en su vida. Mire, hoy Dios no habla en sueños, no se revela en visiones, pero nos ha dejado su palabra. Y nosotros tenemos en la Biblia el propósito de Dios para nosotros revelado. Por eso tenemos que amar la palabra de Dios. La Biblia dice, por gracia sois salvos por medio de la fe. Y esto no de vosotros, es un don de Dios. La salvación no es por obras, para que nadie se gloríe. Y luego dice Efesios 2:10, porque somos hechura suya, creados en Cristo Jesús para buenas obras, las cuales Dios preparó de antemano para que anduviésemos en ellas. ¿Qué está diciendo el apóstol Pablo aquí? Mire, nosotros somos salvos por la gracia de Dios que hemos recibido mediante la fe, y esto nos hace recibir el regalo de la vida eterna. Somos salvos no por nuestras obras. Nadie puede enorgullecerse de tener méritos personales. Cristo hizo la obra y somos salvos por sus méritos en la cruz. Pero hemos sido salvados para buenas obras, porque Dios tiene un plan, un propósito para tu vida, para mi vida. Y el gran desafío de la vida es descubrir el plan de Dios para cada uno de nosotros. José lo tuvo en claro y fue el secreto para superar las dificultades. Yo quiero preguntarte y hacerte reflexionar en esto. Si realmente conoces el propósito de Dios para tu vida. Porque hemos dicho y lo repetimos, Romanos 8, 28, dice el apóstol Pablo, sabemos que a los que aman a Dios, todas las cosas les ayudan a bien. ¡Qué bueno! ¡Amén! Decimos nosotros. Pero esto no es para todos. Hay dos condiciones. Primero, a los que aman a Dios. Segundo, a los que conforme a su propósito son llamados. Quiero decirte que Dios está llamando a cada hombre y a cada mujer a entrar en su propósito eterno. No estamos allí naturalmente. El propósito eterno de Dios es sobrenatural. Y Dios está llamando hoy, en este tiempo, a hombres y mujeres para que salgan de la corriente de este mundo sin sentido y encuentren el sentido, el propósito de Dios para su vida. En segundo lugar, las promesas de Dios. José tomó esta revelación de Dios como una promesa para su vida y lo tomó como la palabra de Dios, que lo sostuvo, que lo animó, que lo motivó, que fue el secreto para superar las dificultades. Y mire, si nosotros, si usted, yo queremos aprender de la vida de José los secretos para superar las dificultades, tenemos que aferrarnos a las más de 7.000 promesas que están escritas en este libro, que es palabra autoritativa de Dios, que no miente y que es el alimento que sustenta el alma. ¿Qué conoces de la Biblia? Pero no una Biblia que llevas debajo del brazo. El diablo se ríe de aquellos que profesan ser cristianos y no conocen la palabra de Dios. La Biblia no nos entra por ósmosis. Tenemos que estudiarla, tenemos que meditarla, tenemos que memorizarla, tenemos que guardarla en el corazón para que cuando vengan las dificultades podamos poner en práctica lo que tenemos en el corazón. Mire, hay que aprender a estudiar los textos de memoria, los versículos de memoria. Esto no es solamente para los niños de la escuela dominical. Tengo amigos que escriben los textos en tarjetitas tarjetas chicas que pueden llevar en el bolsillo. Y mientras están esperando en una cola, esperando un turno para ser atendidos, sacan la tarjetita y repiten el texto para aprenderlo de memoria. Tengo un amigo, no se lo recomiendo, pero él pone en el parasol del vehículo la tarjetita con el versículo, llega al semáforo, baja el parasol y lee el versículo para memorizarlo hasta que se ponga el semáforo en verde. Medio peligrosa la práctica. Pero lo importante es que hay que aprender la Biblia y hay que aprenderla de memoria. Hay que tener promesas guardadas en el corazón para reclamarlas por la fe. Esto es lo que hizo José. En tercer lugar, otro recurso importante es el pueblo de Dios. Qué importante que es la iglesia. Mire, José se podría haber quedado solo, disfrutando de los placeres de Egipto, siendo un potentado en medio de aquel imperio, lleno de privilegios, de autoridad, siendo el segundo más importante del imperio. Pero ¿sabe lo que hizo José? Yo no me quiero salvar solo. Yo quiero salvar a mi familia. Yo quiero salvar a mi pueblo. Y cuando vinieron los hermanos a buscar comida, le dijeron, vayan y busquen a mi padre, y vayan y traigan a mi hermano Benjamín, y vengan todos para vivir aquí conmigo. Porque José tenía claro la importancia del pueblo de Dios. Y si usted quiere superar dificultades en la vida, tiene que entender que Dios no nos salva solos. La salvación es personal, pero no es individual. Dios nos salva para incorporarnos en una comunidad de fe, en una familia de fe que es el pueblo de Dios. Por eso dice el escritor de la carta a los Hebreos, capítulo 10, versículo 25, no dejen de congregarse como algunos tienen por costumbre, sino congréguense para estimularse al amor, a las buenas obras, que sea una comunidad de amor que contenga, una comunidad de amor donde puedan consolarse, donde puedan reírse juntos, donde puedan llorar juntos, donde puedan compartir las dificultades, donde puedan superar las dificultades. Incorporate a un grupo pequeño para estudiar la palabra de Dios, para orar juntos. Es importante para superar dificultades en la vida tener una comunidad de amor y de fe que contenga. Pero el último recurso que te menciono en esta noche es la presencia de Dios. Y quiero volver sobre este tema que si 5 veces lo pone Moisés como el secreto de José, tenemos que aprenderlo nosotros e incorporarlo en nuestra vida, la presencia de Dios. En medio de cada dificultad, Dios estaba con él. Y tengo que preguntarte, mi querido oyente, si vos tienes esta conciencia, si tienes esta presencia de Dios en tu vida. Si ha habido un momento en tu vida en que has reconocido tu necesidad de Cristo en tu vida. Si ha habido un momento en que le has dicho, Señor, quiero entregarte mi vida con todo lo que soy, con todos mis problemas, con todas mis dificultades, con todas mis amarguras, te lo entrego, Señor. Mira, José en el Antiguo Testamento es una figura de lo que Cristo es en el Nuevo Testamento. José era el amado del Padre. Cristo también era el Hijo unigénito amado por Dios. José en el Antiguo Testamento sufrió sin pecar. Y por el odio de sus hermanos, casi lo matan. Jesús, el hombre perfecto, también sufrió sin pecar. Y por el odio de sus hermanos, el pueblo judío, dice Juan, a los suyos vino y los suyos no le recibieron. Lo rechazaron. Y no es que casi lo matan, lo crucificaron. Y Cristo dio su vida en la cruz del Calvario. Y así como José en el Antiguo Testamento, por su vida y por las dificultades que atravesó injustamente, salvó a mucho pueblo de la muerte física, material, el Señor Jesucristo, por entregar su vida en la cruz del Calvario, hoy puede salvar la vida espiritual y darte la vida eterna por lo que Él hizo en la cruz. Pero la buena noticia es que Cristo no está muerto hoy. Cristo ha resucitado de entre los muertos. Y por eso nosotros podemos llamarte a vos y a todos los que nos escuchan por la radio para tener a Cristo en su vida y vivir en la presencia de Dios. No hay dificultad demasiado grande. Dios es más grande que toda dificultad. No hay pecado tan grande que Dios no pueda perdonar. La sangre de Cristo en la cruz del Calvario nos limpia de todo pecado. Y tal vez vos mirando la vida de José digas, yo quiero tener esa vida. Yo quiero tener esos secretos para las dificultades de la vida, para superar las dificultades. ¿Qué tengo que hacer? Mira, la Biblia pone solamente dos requisitos. Primero hay que arrepentirse. ¿Qué es arrepentirse? Cambiar la manera de pensar. Cambiar la manera de pensar respecto a Dios y respecto a uno mismo. Entender que Dios es santo y que yo soy pecador. Que hay un abismo que nos separa. Y que es necesario que Cristo, con su sangre derramada en la cruz del Calvario, me limpie de todo pecado para que yo pueda tener comunión con Dios. Segundo requisito, fe. ¿Crees esto? ¿Crees de todo corazón que el Señor Jesucristo es tu único Salvador personal y que no necesitas nada más en la vida? ¿Entiendes tu necesidad de vivir en la presencia de Dios cada día? ¿Lo crees de todo corazón? Yo quiero invitarte en esta hora a que puedas hablar con Dios y recibirlo en tu corazón. Dice Juan 1:12 que a todos los que reciben al Señor Jesucristo, a los que creen en Él, Dios les da el privilegio de ser hechos hijos de Dios. En el mismo momento que crees, Dios te incorpora en su familia, la familia de la fe, y Dios es tu Padre, y Cristo es tu Salvador, y comienzas a vivir en la presencia de Dios para superar toda dificultad. Vamos a orar. Te invito, ahí donde estás, a que puedas inclinar tu rostro con reverencia, y si no lo has hecho todavía, decirle, Señor, me arrepiento de mis pecados. Señor, mi vida está llena de dificultades, pero entiendo que Jesucristo es mi Salvador personal. Y ahora quiero abrirle mi corazón. Quiero recibirle en mi vida. Decirle así, Señor, te recibo en mi vida como mi Salvador personal. Esto es hablar con Dios. Esto es abrirle el corazón a Dios. Y Dios promete en su palabra, y no miente, que si lo haces de todo corazón, Cristo ahora está entrando en tu vida. Y está dando vuelta a la historia de tu vida, como lo hizo con José, de un día para otro, de la cárcel al trono, de la dificultad a la prosperidad, de la perdición a la salvación. Vamos a terminar con una palabra de oración. Bendito Dios y Padre Celestial, queremos darte las gracias en esta noche por tu palabra inspirada que tiene historias como estas de José, un hombre que tuvo muchas dificultades y que sufrió injustamente en la vida. Pero ¿cómo nos enseñas, Padre, que no hay dificultad demasiado grande para ti? Y que tú tienes un propósito para cada vida que se va a cumplir a pesar de tantos obstáculos y dificultades que se nos puedan atravesar en el camino. Pero te damos gracias que hemos aprendido en la vida de José, que esto se va a cumplir en la vida de aquellos que han aprendido a vivir en la presencia de Dios. Por eso queremos pedirte y rogarte que el Espíritu Santo esté actuando, iluminando mentes y corazones, convenciendo de pecado, de justicia, de juicio y dando vida nueva a todos aquellos que creen en Cristo como Salvador personal. Padre, encomendamos la palabra a tu cuidado y te pedimos que siga obrando en cada corazón para salvación y vida eterna. Gracias por el privilegio de poder estar aquí en esta noche. Y al salir de este lugar, te pedimos que nos acompañes con tu paz, con tu bendición. Que la gracia del Señor Jesucristo, que el amor de Dios y la comunión del Espíritu Santo sea con nosotros todos. Te lo pedimos en el nombre del Señor Jesús. Amén.
1: Una relación estrecha con el Señor es crucial para superar las pruebas, las dificultades, y podemos ver esto en la vida de José, su forma de pensar, de reaccionar, sabiendo también que contaba con los recursos del Señor, su soberanía, sus promesas con el pueblo de Dios. Que podamos también aplicar estos principios en medio de esa tormenta que estamos atravesando. Damos gracias al pastor Carlos Aguilera por este mensaje y a usted por habernos acompañado aquí en Desde el Púlpito.

Para mí ha sido un hermoso privilegio acompañarle en este día viernes, pero lamentablemente ha llegado el momento de cerrar mi participación aquí en el micrófono, pero déjeme agradecerle por haberme acompañado en este ciclo. ¿Qué tal si oramos juntos para cerrar este tiempo y encomendar el siguiente turno de locución en manos de Dios? Padre, gracias por habernos hablado por medio de cada tiempo aquí en BBN. Gracias por mostrarnos las cosas que debemos cambiar. Ayúdanos, Señor, te necesitamos. Provee también para aquellos en necesidad. Consuela aquellos corazones débiles y tristes por alguna pérdida o situación difícil. Y guíanos por medio del Espíritu Santo para glorificarte en cada decisión. También encomendamos el siguiente turno en el cual vendrá Orlando Rosario, nuestro querido hermano. Utiliza su vida y también guíale para ser de bendición a toda nuestra amada audiencia. Te lo pedimos en el nombre de Cristo Jesús. Amén. Bien, de esta forma cierro mi participación aquí en el micrófono. Soy Carlos Rodríguez y le deseo bendiciones del Señor. Gracias por estar en BBN.

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2: BBN no se solidariza con los detalles emitidos en este espacio, solo nos circunscribimos a utilizar los servicios proporcionados por la agencia de noticias EFE. Noticias alrededor del mundo. El grupo islamista palestino Hamas confirmó este viernes el acuerdo para su desarme y aseguró que incluye la obligación de Israel de retirarse de la franja de Gaza después del anuncio al respecto del presidente de Estados Unidos, Donald Trump. En otras noticias, el embajador israelí ante la ONU, Danny Dannon, criticó este viernes la política migratoria de España al decir que el país que nunca pierde la oportunidad de dar lecciones a Israel ha declarado el estado de emergencia en Ceuta tras la crisis por su política de inmigración. Más información. China sumó más de 13 millones de personas mayores de 60 años en el año 2025 hasta alcanzar los 323,38 millones. Una cifra que ya representa el 23% de su población total. Por otra parte, más de 25.000 migrantes han retornado ya durante este viernes a Marruecos de los aproximadamente 50.000 que habían entrado de forma irregular a la ciudad española de Ceuta en los últimos días, informó el Ministerio Español del Interior. Y por último, el boom de la inteligencia artificial ha impulsado el crecimiento económico de Taiwán a niveles no vistos en décadas, una pujanza que, sin embargo, ha terminado por profundizar las desigualdades ya existentes en la isla, donde los sectores tradicionales sufren y los salarios continúan siendo bajos. Informó para BBN Carlos Rodríguez. A continuación, las buenas noticias.
0: Las buenas noticias que estamos memorizando esta semana se encuentran en el Evangelio según San Mateo, capítulo 5, versículo 7, palabras de nuestro Señor Jesús. Bienaventurados los misericordiosos, porque ellos alcanzarán misericordia. San Mateo 5, 7. Bienaventurados los misericordiosos, porque ellos alcanzarán misericordia. Evangelio según San Mateo, capítulo 5, versículo 7. Buenas noticias para memorizar esta semana.
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El afán es una preocupación excesiva que debilita nuestra fe. La fe nos impulsa, nos motiva a confiar en las promesas del Señor. En cambio, el afán nos roba la paz, impide que podamos descansar en las promesas del Señor. Nuestro Salvador dice en San Mateo capítulo 6, versículos 31 y 32, «No os afanéis, pues, diciendo qué comeremos o qué vestiremos, porque los gentiles buscan tales cosas, pero vuestro Padre Celestial sabe que tenéis necesidad de todas estas cosas». Que el Señor nos ayude a aprender a confiar en Él a pesar de las pruebas, a pesar de los momentos difíciles. ¿Qué tal, estimado oyente? Orlando Rosario saludándole en este viernes 31 de julio. En las próximas horas vamos a seguir animándole con la palabra de Dios y la bella música, así que le animo para que me acompañe. Recuerde, debemos descansar en el Señor, en sus promesas. Gracias por estar con Bebé.

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1: La mayoría de las imágenes de Jesús representadas en iglesias lo presentan más como un Cristo muerto que un Cristo vivo.
2: Hola, te saluda Pablo Martini y hoy quiero que nos vislumbremos con la gloria de la resurrección de Jesús. A lo largo de la vida terrenal de Jesús, muchos encuentros dejaron marcada la huella de un poder sobrenatural y superador que avalaba que realmente Cristo era el Hijo de Dios, aquel que habitó entre nosotros. Repasemos algunos encuentros, por ejemplo, una multitud ansiosa de escuchar sus enseñanzas, pero sin comida para sostenerse al regresar a sus casas, se convierte en el escenario de una multiplicación de panes y peces que permite que se sacien aún hasta que les sobró. Una mañana, a la salida del templo, fue la hora exacta en la cual una montaña de piedras dejaría sepultada para siempre a una mujer víctima del femicidio y el machismo imperante. Sin embargo, una escritura sobre el piso en manos del maestro y una alusión a las propias conciencias de sus asesinos fueron el límite entre lo justo y lo injusto, la vida o la muerte. Y esa mujer fue sana. Un camino de 4 días y un amigo moribundo fueron la antesala de una muerte que terminó en resurrección y sorpresa para los que lloraban el entierro de Lázaro. Ciegos recuperaron la vista, enfermos sanaron, orgullosos y soberbios se quebrantaron ante su amor. ¿Dónde está la debilidad que a veces se muestra en las iglesias? En que pudiendo él mismo evitar la cruz y su propia muerte, no lo hizo por amor a nosotros. A pesar de elegir morir, no quedó sujeto a la muerte, porque resucitó al tercer día y una vez más su poder se hizo manifiesto a todos. Las mujeres y los discípulos lo buscaron en la tumba y nunca lo encontraron. Su cuerpo había sido sepultado por José de Arimatea y Nicodemo. Esa era la mejor comprobación de que Jesús realmente había muerto, pero la muerte no lo pudo retener, el sepulcro estaba vacío. Jesús hoy está vivo y es el pilar de nuestra fe. Su vida nos alienta a comprobar que no estamos solos, sino que Jesús está con nosotros hasta el fin.
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El Señor nos manda a orar en todo tiempo, nos dice que debemos orar sin cesar y cuando apartamos tiempo para orar, estamos mostrando nuestra dependencia en el Señor. Muchas veces tomamos decisiones sin antes buscar la guía, la dirección del Señor. Recuerda, Él quiere dirigirnos, quiere enseñarnos el camino correcto y es por eso que debemos clamar a Él por medio de la oración. Y en breve estaremos apartando un tiempo para hablar con el Señor, compartir peticiones de nuestros oyentes. Así que le animo para que nos acompañe a la mitad de esta hora en el altar familiar aquí en BBN.

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0: cuánto descanso y paz nos trae Dios a través de la oración. Sea bienvenido a este tiempo del programa Altar Familiar, aquí en BBN, donde queremos orar por y con usted. Compártanos sus peticiones escribiéndonos a red@bbnmedia.org. Antes de pasar a la lectura de los motivos y la oración, escuchemos a Dios hablarnos a través de una meditación bíblica.
1: Ayer vimos los versículos 22 y 23 de Marcos capítulo 5, a donde Jairo, que era uno de los principales de la sinagoga de allí de Capernaum, se presenta ante Jesús y le ruega enfáticamente que vaya y sane a su hija que estaba agonizando. Tan solo unas horas atrás vimos que los habitantes de la región de Gadara le pedían a Jesús que se fuera de sus contornos. Al llegar el Señor a Capernaum, al otro lado del lago, no solo le espera una multitud, sino que Jairo mismo le pide por favor que venga a su casa. Es un claro contraste. Y ahora en los próximos versículos tenemos un paréntesis muy interesante. Jesús se dirigía a la casa de Jairo justamente para ver a su pequeña, cuando algo más sucede. En el versículo 25 leemos lo siguiente: pero una mujer que desde hacía 12 años padecía de flujo de sangre y había sufrido mucho de muchos médicos y gastado todo lo que tenía y nada había aprovechado, antes le iba peor, cuando oyó hablar de Jesús, vino por detrás entre la multitud y tocó su manto, porque decía: si tocare tan solamente su manto, seré salva. Y enseguida la fuente de su sangre se secó y sintió en el cuerpo que estaba sana de aquel azote. En el camino, una multitud seguía a Jesús para tal vez poder

presenciar el milagro que él iba a hacer con la hija de Jairo. Y es a causa de esa multitud que le impedía moverse con facilidad que se da esta situación que acabamos de leer. Esta mujer, que no es mencionada por nombre, se encontraba en una situación desesperanzadora. Después de haber visto a todos los especialistas, nadie pudo darle una solución. Como si eso fuera poco, leemos que se había empeorado su salud. Al verse rodeada por una multitud de personas, ella vio la situación ideal para llevar a cabo su plan: tocar, aunque sea el manto del Señor, para así sanarse. La fe de esta mujer es admirable y la reacción de Jesús es un ejemplo. En numerosas veces en la Escritura vemos que el Señor Jesús fue interrumpido cuando dormía, fue interrumpido cuando hablaba, y al ser interrumpido, Jesús jamás se quejó o malhumoró, sino que Él siempre tomó toda interrupción como una oportunidad. Y esta situación no es la excepción. La mujer mencionada en este pasaje lo había perdido todo: su salud, su dinero y su posición en la sociedad a causa de su enfermedad, ya que esa enfermedad la dejaba ceremonialmente impura según la ley. Pero aún había esperanza, y esa esperanza era el Señor Jesús. Y algo interesante de este pasaje es ver cómo tanto una persona prominente en la sociedad, como lo era Jairo, como una persona aislada y en la pobreza, como esta mujer, tienen un problema que en ambos casos no tenía solución. Si usted hoy, que está escuchando, apreciado oyente, no tiene a Cristo, está en la misma situación. No importa si es una persona prominente o no, no importa si es una persona religiosa o no. Sin Cristo no hay salvación. Y esa salvación es por medio de la fe. Fe en el Señor Jesús y su obra en la cruz. En el caso de Jairo, él acudió a Jesús de manera pública. En el caso de la mujer, ella fue en secreto. Pero ambos acudieron a Jesús con fe, sabiendo que él podía sanar su enfermedad. Dios conoce su corazón. Así que si usted no es salvo, le animo a que acuda a Cristo en oración y le pida que lo salve, que lo perdone de sus pecados, ya que la vida sin él carece de esperanza.

Qué bueno y qué privilegio poder acompañarle aquí en BBN. Espero que esté muy bien, disfrutando de esta programación bíblica. Haya también disfrutado del tiempo de la meditación. Y vamos a compartir a continuación peticiones, motivos de gratitud. La primera petición llega de mi parte para que esté orando por mi salud. Estoy un poco congestionado, pero aquí estamos acompañándole y ore para que el Señor me ayude con esto. También una oyente de Argentina pide que estemos orando por fortaleza. Está pasando por un tiempo de prueba. Pide que oremos para que el Señor le fortalezca. También de Argentina, una madre pide que oremos por su vida. Falleció su hijo. Pide que estemos orando por consuelo y fortaleza en este tiempo. Desde Argentina, también otra persona pide que estemos orando por su salud, para que el Señor le ayude. Tiene una prótesis de cadera y pide que estemos orando para que pueda mejorar su movilidad. Aquí tengo una lista de Argentina. Varias peticiones desde este país. Una oyente pide que oremos por su salud, por los problemas familiares que están pasando. Otra persona pide que oremos para que el Señor le ayude. Ha sido operada de la columna, pide que oremos por esto. Otra persona pide por su salud. También de Argentina, una oyente pide que oremos por su país. Pide que oremos también por los pastores, para que estén liderando bien la iglesia. Una oyente pide que estemos orando por su corazón. Perdió hace poco a su esposo. Pide que estemos orando por fortaleza de parte de Dios en este tiempo. Otra persona de Argentina pide que estemos orando por provisión y también por su deseo de colaborar con la maratón, en la maratón y todo lo que tiene que ver con el sustento de BBN. Desde Argentina, otra persona pide que estemos orando por su esposo. Pide que oremos también muy en especial por la salvación de sus hijos.

Gracias por su sintonía. Comparto más peticiones y motivos de gratitud. Desde Argentina, un oyente pide que estemos orando por su hija. Tiene serios problemas. Pide que oremos por ella y también por sus otros hijos. Desde Chile, un oyente pide que estemos orando para que Dios le ayude en el trabajo. También pide que oremos por un amigo quien está en cuidados intensivos después de un accidente automovilístico. Desde Colombia, una oyente pide que estemos orando por su esposo. Necesita trabajo, pide que oremos por él, por esta situación que están pasando, muy difícil, y están pasando también una situación seria dentro del matrimonio. Desde Ecuador, una oyente pide que oremos para que Dios le ayude a perdonar. También pide que oremos por sabiduría para poder enfrentar este tiempo. Desde Ecuador, un oyente pide que oremos por su vida, por su familia, por la salvación de todos sus seres queridos. A través de internet, una persona pide que estemos orando por su vida espiritual. Tiene adicciones, pide que estemos orando también para que pueda volver a ver a sus hijas. Oremos por este cambio en la vida de esta persona. Desde Colombia, una persona pide que estemos orando por los proyectos que tienen de enseñanza en la iglesia y para que ésta pueda crecer. Desde Colombia, un oyente agradece a Dios por su iglesia local. Desde Venezuela, un oyente pide que oremos por los cristianos allí en donde vive, para que el Señor también les utilice. Desde Honduras, un oyente pide que estemos orando por su vida. Falleció su padre, pide que oremos por toda la familia. Y también pide que oremos por el caso muy serio que tiene con su esposo, para que el Señor le ayude. Continúe en BBN, en breve compartiré la última lista de hoy.

Gracias por su sintonía. Comparto la última lista de hoy. Desde Argentina, una oyente pide que oremos por su familia, por la salud de su hijo y también sus hermanos. Desde Bolivia, una oyente pide que oremos por fortaleza, por salud para poder realizar bien el trabajo. Pide que oremos también por el cuidado de Dios para con toda su familia. Desde Colombia, una oyente pide que oremos por la salvación de sus hijos, también por la vida espiritual de otra persona. Desde Panamá, un oyente pide que oremos por su salud. Desde Ecuador, una abuela pide que estemos orando por su nieto para que sea salvo. Desde Colombia, una madre pide que oremos por su hija. Pronto se va a casar, pide que estemos orando por ella, por todo este tiempo, por todos los preparativos. Desde Honduras, una oyente pide que oremos por su vida, está sufriendo mucho, tiene 99 años y pide que oremos para que Dios le ayude con el tema de la salud, está sufriendo mucho. Desde Colombia, una persona pide que oremos por la salvación de sus hijos. También de Colombia, otra persona pide que oremos por la salvación de toda su familia y para que lleguen a conocer al Señor. Vamos a orar. Padre bueno, santo y amado, gracias Señor por escuchar estas peticiones. Queremos dejar todas delante de ti. Oramos muy en especial por aquellos que han perdido un ser querido. Sabemos que duele mucho y te pedimos, Padre, por estas familias que han perdido hijos, cónyuges, para que tú, Señor, les fortalezcas. Oramos por la salvación de aquellos que se han mencionado. Hay muchos con problemas de salud. Te pedimos, Padre, que tú les acompañes. Oramos, Señor, por nuestros países. Hay tantos que tienen diferentes tipos de conflicto. Oramos por la Iglesia para que sea luz, sal. Oramos por los cristianos que están siendo perseguidos. Oramos por los ancianos, Señor. Acompáñales. Oramos por los viudos, para que tú estés con ellos. Padre, oramos por aquellos que están en la cárcel, aquellos que están en el hospital. Gracias, Señor, por ser tan bueno con nosotros y estar pendiente de nuestra situación, cada situación. Te alabamos y agradecemos. Y esperamos estas respuestas en tu voluntad. En el nombre de Jesús. Amén. Muy bien, estimado oyente, le invito para que siga con nosotros aquí en BBN.

En ocasiones cantamos un precioso himno que dice: Por fe en Jesús el Salvador se hace salvo el pecador, sin merecer tan rico don, recibe plena salvación. Y el escritor a los Hebreos dice en el capítulo 11, versículo 6, pero sin fe es imposible agradar a Dios, porque es necesario que el que a Dios se acerca crea que le hay y que es galardonador de los que le buscan. Necesitamos clamar al Señor, hacerlo con fe, sabiendo que Él nos ama, que Él es todopoderoso. En breve estaremos en el corto espacio Oración por nuestras naciones. Le animo para que nos acompañe. Debemos estar orando por nuestros líderes, por nuestros gobernantes. No se pierda en breve Oración por nuestras naciones aquí en BBN.

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1: La palabra de Dios dice en 1 de Timoteo, capítulo 2, versículos 1 al 4, exhorto ante todo a que se hagan rogativas, oraciones, peticiones y acciones de gracias por todos los hombres, por los reyes y por todos los que están en eminencia, para que vivamos quieta y reposadamente en toda piedad y honestidad. Porque esto es bueno y agradable delante de Dios nuestro Salvador, el cual quiere que todos los hombres sean salvos y vengan al conocimiento de la verdad.
2: Bienvenido, estimado oyente, a otra entrega de Oración por Nuestras Naciones. Mi nombre es Guillermo Olivera Celdrán y es un gusto para mí el acompañarle en este espacio tan especial en el cual vamos a estar orando por el Reino Unido, oficialmente el Reino Unido de Gran Bretaña e Irlanda del Norte. Se trata de un país soberano insular ubicado al noroeste de la Europa continental. Su territorio está formado geográficamente por la isla de Gran Bretaña, el noreste de la isla de Irlanda y pequeñas islas adyacentes. Su capital y ciudad más poblada es Londres. Su idioma es el inglés, el gaélico y también escocés e irlandés. Su población es de aproximadamente 69 millones de habitantes. Esto me impactó. El Reino Unido es un estado unitario, comprendido por cuatro naciones constituyentes. Tenemos que entender esto. El Reino Unido es Escocia, Gales, Inglaterra e Irlanda del Norte. Es gobernado mediante un sistema parlamentario con sede de gobierno y capital en Londres, pero con tres administraciones nacionales descentralizadas en Edimburgo, Cardiff y Belfast, que son las capitales de Escocia, Gales e Irlanda del Norte, respectivamente. El Reino Unido tiene 14 territorios de ultramar, todos ellos vestigios de lo que fue el Imperio Británico, que en su territorio internacional llegó a alcanzar y abarcar cerca de una quinta parte de la superficie terrestre mundial. En aquellas épocas se decía que no había horario en el cual el sol no estuviera sobre el Imperio Británico. El Reino Unido es denominado frecuentemente por el nombre de la isla que comprende la mayor parte de su territorio, que es Gran Bretaña, o también, por extensión, del nombre de uno de sus países constituyentes, Inglaterra. El gentilicio de Reino Unido, así como el de la isla de Gran Bretaña, es británico, aunque también por extensión se suele usar en el habla corriente el gentilicio inglés. Permítame compartirle algunas curiosidades. El primer tren subterráneo o metro del mundo se construyó en Londres y se inauguró en 1863. La muralla antoniana fue construida por los romanos antes de Cristo en Escocia y servía de muro de defensa, de contención. También está allí la muralla fortificada de Adriano. El Imperio Británico en su apogeo fue uno de los más grandes de la historia. Y algunos de los predicadores y filósofos cristianos más famosos, como también así misioneros, fueron británicos. Estamos hablando de hermanos como Charles Spurgeon, David Livingstone, Juan Bunyan y John Wesley, entre otros. No obstante, en la actualidad, el país se inclinó hacia el secularismo y más de un 37% de la población no profesa religión alguna. También hay algunos desafíos con nuestros hermanos en Cristo, ya que en las iglesias de algunos temas no se puede hablar abiertamente. Así que tenemos que orar mucho por este país, para que la luz del Evangelio vuelva a brillar y para que ellos puedan, una vez más, enviar misioneros al mundo. Y tal vez hoy Dios quiere que nosotros vayamos al Reino Unido a llevar el Evangelio. Tal vez lo esté poniendo en su corazón, no lo sé. Pero ¿qué le parece si oramos juntos por este país? Amado Señor, gracias porque podemos orar y gracias porque podemos interceder por naciones. Y hoy te pedimos por el Reino Unido. Señor, te rogamos por la vida de cada creyente, para que tú les animes, les fortalezcas, les utilices. Bendice la vida de cada pastor, dale sabiduría. Utiliza a cada uno de tus siervos para que el Evangelio pueda ser propagado. Y te pedimos también para que personas puedan saber de la existencia de esta emisora radial, la cual también está disponible en inglés. Te pedimos, Señor, por tantas personas que están perdidas en el humanismo, en el secularismo. Te rogamos para que puedan escuchar, puedan darse cuenta, puedan sentir la necesidad de que solo en ti pueden vivir una vida plena, para que el Espíritu Santo los convenza de pecado, justicia y juicio, para que podamos ver un avivamiento en Inglaterra, en Escocia, en Irlanda del Norte, en las islas. Señor, haz una obra hoy. Te lo pedimos en el nombre de Cristo Jesús. Amén.

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3: BBN no se solidariza con los detalles emitidos en este espacio, solo nos circunscribimos a utilizar los servicios proporcionados por la agencia de noticias EFE. Noticias en el plano internacional. El gobierno sudafricano mostró su apoyo a la decisión de la Unión Africana de impulsar un debate sobre la migración a nivel continental en un momento en el que Sudáfrica se encuentra en el punto de mira por una oleada de ataques xenófobos contra migrantes africanos. En otras noticias, el gobierno chino aseguró este viernes que por ahora no tiene constancia de ciudadanos chinos afectados por el ataque contra un edificio de una empresa china en Kuwait, atribuido por las autoridades kuwaitíes a Irán en el marco de la escalada regional. Más noticias en el plano internacional. La Administración de la Guardia Costera de Taiwán expresó este viernes su enérgica condena tras el anuncio por parte de China de una nueva ronda de patrullas rutinarias de aplicación de la ley en aguas al este de la isla, una operación que, según Taipei, forma parte de las tácticas de guerra cognitiva de Pekín. Y por último, el presidente del gobierno español, Pedro Sánchez, se abrió este viernes a estudiar una posible reforma de la ley de extranjería para garantizar que las repatriaciones en frontera se hagan de la manera más eficiente posible tras la entrada de miles de personas en la ciudad española de Ceuta desde Marruecos. Estas fueron las noticias más importantes en el plano internacional, informó para BBN Carlos Rodríguez. A continuación, las buenas noticias para memorizar durante esta semana.
4: Las buenas noticias que estamos memorizando esta semana se encuentran en el Evangelio según San Mateo, capítulo 5, versículo 7, palabras de nuestro Señor Jesús. Bienaventurados los misericordiosos, porque ellos alcanzarán misericordia. San Mateo 5, 7. Bienaventurados los misericordiosos, porque ellos alcanzarán misericordia. Evangelio según San Mateo, capítulo 5, versículo 7. Buenas noticias para memorizar esta semana. Siguen llegando testimonios de nuestros oyentes.
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1: Capítulo 27. No te jactes del día de mañana, porque no sabes qué dará de sí el día. Alábete el extraño y no tu propia boca, el ajeno y no los labios tuyos. Pesada es la piedra y la arena pesa, mas la ira del necio es más pesada que ambas. Cruel es la ira e impetuoso el furor, mas ¿quién podrá sostenerse delante de la envidia? Mejor es reprensión manifiesta que amor oculto. Fieles son las heridas del que ama, pero importunos los besos del que aborrece. El hombre saciado desprecia el panal de miel, pero al hambriento todo lo amargo es dulce. Cual ave que se va de su nido, tal es el hombre que se va de su lugar. El ungüento y el perfume alegran el corazón, y el cordial consejo del amigo al hombre. No dejes a tu amigo ni al amigo de tu padre, ni vayas a la casa de tu hermano en el día de tu aflicción. Mejor es el vecino cerca que el hermano lejos. Sé sabio, hijo mío, y alegra mi corazón, y tendré que responder al que me agravie. El avisado ve el mal y se esconde, mas los simples pasan y llevan el daño. Quítale su ropa al que salió fiador por el extraño, y al que fía a la extraña, tómale prenda. El que bendice a su amigo en alta voz, madrugando de mañana, por maldición se le contará. Cotera continua en tiempo de lluvia y la mujer rencillosa son semejantes. Pretender contenerla es como refrenar el viento o sujetar el aceite en la mano derecha. Hierro con hierro se aguza, y así el hombre aguza el rostro de su amigo. Quien cuida la higuera comerá su fruto, y el que mira por los intereses de su señor tendrá honra. Como en el agua el rostro corresponde al rostro, así el corazón del hombre al del hombre. El Seol y el Abadón nunca se sacian, así los ojos del hombre nunca están satisfechos. El crisol prueba la plata y la hornaza el oro, y al hombre la boca del que lo alaba. Aunque majes al necio en un mortero entre granos de trigo majados con el pisón, no se apartará de él su necedad. Sé diligente en conocer el estado de tus ovejas y mira con cuidado por tus rebaños, porque las riquezas no duran para siempre, y será la corona para perpetuas generaciones. Saldrá la grama, aparecerá la hierba, y se segarán las hierbas de los montes. Los corderos son para tus vestidos, y los cabritos para el precio del campo, y abundancia de leche de las cabras para tu mantenimiento, para mantenimiento de tu casa, y para sustento de tus criadas. Capítulo 28. Huye el impío sin que nadie lo persiga, mas el justo está confiado como un león. Por la rebelión de la tierra sus príncipes son muchos, mas por el hombre entendido y sabio permanece estable. El hombre pobre y robador de los pobres es como lluvia torrencial que deja sin pan. Los que dejan la ley alaban a los impíos, mas los que la guardan contenderán con ellos. Los hombres malos no entienden el juicio, mas los que buscan a Jehová entienden todas las cosas. Mejor es el pobre que camina en su integridad que el de perversos caminos y rico. El que guarda la ley es hijo prudente, mas el que es compañero de glotones avergüenza a su padre. El que aumenta sus riquezas con usura y crecido interés, para aquel que se compadece de los pobres las aumenta. El que aparta su oído para no oír la ley, su oración también es abominable. El que hace errar a los rectos por el mal camino, él caerá en su misma fosa, mas los perfectos heredarán el bien. El hombre rico es sabio en su propia opinión, mas el pobre entendido lo escudriña. Cuando los justos se alegran, grande es la gloria, mas cuando se levantan los impíos, tienen que esconderse los hombres. El que encubre sus pecados no prosperará, mas el que los confiesa y se aparta alcanzará misericordia. Bienaventurado el hombre que siempre teme a Dios, mas el que endurece su corazón caerá en el mal. León rugiente y oso hambriento es el príncipe impío sobre el pueblo pobre. El príncipe falto de entendimiento multiplicará la extorsión, mas el que aborrece la avaricia prolongará sus días. El hombre cargado de la sangre de alguno huirá hasta el sepulcro y nadie le detendrá. El que en integridad camina será salvo, mas el de perversos caminos caerá en alguno. El que labra su tierra se saciará de pan, mas el que sigue a los ociosos se llenará de pobreza. El hombre de verdad tendrá muchas bendiciones, mas el que se apresura a enriquecerse no será sin culpa. Hacer acepción de personas no es bueno. Hasta por un bocado de pan prevaricará el hombre. Se apresura a ser rico el avaro y no sabe que le ha de venir pobreza. El que reprende al hombre hallará después mayor gracia que el que lisonjea con la lengua. El que roba a su padre o a su madre y dice que no es maldad, compañero es del hombre destruidor. El altivo de ánimo suscita contiendas, mas el que confía en Jehová prosperará. El que confía en su propio corazón es necio, mas el que camina en sabiduría será librado. El que da al pobre no tendrá pobreza, mas el que aparta sus ojos tendrá muchas maldiciones. Cuando los impíos son levantados, se esconde el hombre, mas cuando perecen, los justos se multiplican. Capítulo 29. El hombre que reprendido endurece la cerviz, de repente será quebrantado y no habrá para él medicina. Cuando los justos dominan, el pueblo se alegra, mas cuando domina el impío, el pueblo gime. El hombre que ama la sabiduría alegra a su padre, mas el que frecuenta rameras perderá los bienes. El rey con el juicio afirma la tierra, mas el que exige presentes la destruye. El hombre que lisonjea a su prójimo, red tiende delante de sus pasos. En la transgresión del hombre malo hay lazo, mas el justo cantará y se alegrará. Conoce el justo la causa de los pobres, mas el impío no entiende sabiduría. Los hombres escarnecedores ponen la ciudad en llamas, mas los sabios apartan la ira. Si el hombre sabio contendiere con el necio, que se enoje o que se ría no tendrá reposo. Los hombres sanguinarios aborrecen al perfecto, mas los rectos buscan su contentamiento. El necio da rienda suelta a toda su ira, mas el sabio al fin la sosiega. Si un gobernante atiende la palabra mentirosa, todos sus servidores serán impíos. El pobre y el usurero se encuentran, Jehová alumbra los ojos de ambos. Del rey que juzga con verdad a los pobres, el trono será firme para siempre. La vara y la corrección dan sabiduría, mas el muchacho consentido avergonzará a su madre. Cuando los impíos son muchos, mucha es la transgresión, mas los justos verán la ruina de ellos. Corrige a tu hijo y te dará descanso, y dará alegría a tu alma. Sin profecía el pueblo se desenfrena, mas el que guarda la ley es bienaventurado. El siervo no se corrige con palabras, porque entiende, mas no hace caso. ¿Has visto hombre ligero en sus palabras? Más esperanza hay del necio que de él. El siervo mimado desde la niñez por su amo, a la postre será su heredero. El hombre iracundo levanta contiendas, y el furioso muchas veces peca. La soberbia del hombre le abate, pero al humilde de espíritu sustenta la honra. El cómplice del ladrón aborrece su propia alma, pues oye la imprecación y no dice nada. El temor del hombre pondrá lazo, mas el que confía en Jehová será exaltado. Muchos buscan el favor del príncipe, mas de Jehová viene el juicio de cada uno. Abominaciones a los justos el hombre inicuo, y abominaciones al impío el de caminos rectos. Capítulo 30. Palabras de Agur, hijo de Jaque, la profecía que dijo el varón Aitiel, Aitiel y Aucal. Ciertamente más rudo soy yo que ninguno, ni tengo entendimiento de hombre. Yo ni aprendí sabiduría, ni conozco la ciencia del santo. ¿Quién subió al cielo y descendió? ¿Quién encerró los vientos en sus puños? ¿Quién ató las aguas en un paño? ¿Quién afirmó todos los términos de la tierra? ¿Cuál es su nombre y el nombre de su hijo, si sabes? Toda palabra de Dios es limpia. Él es escudo a los que en él esperan. No añadas a sus palabras para que no te reprenda y seas hallado mentiroso. Dos cosas te he demandado. No me las niegues antes que muera. Vanidad y palabra mentirosa aparta de mí. No me des pobreza ni riquezas. Manténme del pan necesario. No sea que me sacie y te niegue y diga, ¿quién es Jehová? O que siendo pobre hurte y blasfeme el nombre de mi Dios. No acuses al siervo ante su señor, no sea que te maldiga y lleves el castigo. Hay generación que maldice a su padre y a su madre no bendice. Hay generación limpia en su propia opinión, si bien no se ha limpiado de su inmundicia. Hay generación cuyos ojos son altivos y cuyos párpados están levantados en alto. Hay generación cuyos dientes son espadas y sus muelas cuchillos para devorar a los pobres de la tierra y a los menesterosos de entre los hombres. La sanguijuela tiene dos hijas que dicen, dame, dame. Tres cosas hay que nunca se sacian. Aún la cuarta nunca dice, basta. El Seol, la matriz estéril, la tierra que no se sacia de aguas, y el fuego que jamás dice, basta. El ojo que escarnece a su padre y menosprecia la enseñanza de la madre, los cuervos de la cañada lo saquen y lo devoren los hijos del águila. Tres cosas me son ocultas, aún tampoco sé la cuarta. El rastro del águila en el aire, el rastro de la culebra sobre la peña, el rastro de la nave en medio del mar y el rastro del hombre en la doncella. El proceder de la mujer adúltera es así. Come y limpia su boca y dice, no he hecho maldad. Por tres cosas se alborota la tierra, y la cuarta ella no puede sufrir. Por el siervo cuando reina, por el necio cuando se sacia de pan, por la mujer odiada cuando se casa, y por la sierva cuando hereda a su señora. Cuatro cosas son de las más pequeñas de la tierra, y las mismas son más sabias que los sabios. Las hormigas, pueblo no fuerte, y en el verano preparan su comida. Los conejos, pueblo nada esforzado, y ponen su casa en la piedra. Las langostas, que no tienen rey, y salen todas por cuadrillas. La araña que atrapas con la mano, y está en palacios de rey. Tres cosas hay de hermoso andar, y la cuarta pasea muy bien. El león, fuerte entre todos los animales, que no vuelve atrás por nada. El ceñido de lomos, asimismo el macho cabrío, y el rey, a quien nadie resiste. Si neciamente has procurado enaltecerte, o si has pensado hacer mal, pon el dedo sobre tu boca. Ciertamente el que bate la leche sacará mantequilla, y el que recio se suena las narices sacará sangre, y el que provoca la ira causará contienda.
0: Hasta aquí la lectura bíblica diaria. 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
3: Los hijos pequeños creen que todo lo que sus padres dicen o hacen es correcto. El niño cree tus palabras y está listo para imitar tus acciones. Un niño confía plenamente en sus padres y depende enteramente de ellos. Pero a medida que van creciendo y teniendo mejor entendimiento, se van dando cuenta que papá y mamá cometen errores y que sus decisiones pueden ser incorrectas. El día llega cuando el hijo o la hija están en desacuerdo con sus padres y convencidos de que sus padres están equivocados, hasta se oponen a ellos. La confianza ya no es total, pues ahora hay lugar para duda. Llega el momento cuando el niño reconoce la realidad de que papá y mamá son humanos. Tú y yo nos hemos enterado de eso y, si tus hijos son muy pequeños, puedes estar seguro de que pronto se darán cuenta de ello. Siendo así, vale la pena estar preparados. Por una parte, tengamos la disponibilidad para aceptar que es cierto que cometemos errores. Cuando esos errores sean particularmente con relación a nuestra familia, estemos dispuestos a hacer todo lo posible para corregirlos. Demos a conocer nuestro pesar y culpa, y tratemos de que el daño que hemos causado sea lo más mínimo posible. Por otra parte, reconociendo nuestra propensidad al error, determinemos tratar de evitar caer en ello. Antes de dar una orden a los hijos, antes de reaccionar a alguna situación que se suscite en el hogar, pregúntate: ¿tengo todos los datos o evidencia como para hacer una decisión? ¿Estoy siendo justo con lo que voy a hacer o decir? ¿Cómo respondes a los problemas en tu hogar? ¿En base a qué es que tomas decisiones? ¿Sigues tú un procedimiento específico o haces y dices las cosas impulsivamente? No hay duda de que todos cometemos errores en nuestro hogar, y es cierto que esos errores demuestran a los hijos nuestra propia falible humanidad. Pero es cierto también que la manera en que nosotros manejemos la situación será un ejemplo para ellos, sea positivo o negativo.
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3: Saúl, el primer rey de Israel, fue un ejemplo negativo en cómo hacer decisiones y manejar problemas. Aunque fue su valentía y la obvia bendición de Dios sobre él lo que hizo que los israelitas le aclamaran como rey y que creyeran que ahora sí tenían alguien para acertadamente dirigirles en batalla, no pasó mucho tiempo para que el pueblo se diera cuenta de las flaquezas del rey. Como el niño se entera de las imperfecciones de sus padres, quienes creía no cometían errores, los israelitas pudieron notar las fallas en el rey. Esto no solo afectó al pueblo, sino a la familia del rey. Un problema con el que Saúl tuvo que continuamente tratar era la guerra con los pueblos vecinos. Esto afectaba a la nación y a las familias porque tanto padres como hijos tenían que enlistarse y salir a la batalla. Fue con los filisteos contra quienes los israelitas tuvieron constante conflicto. Y al principio de la monarquía, Dios usó a Saúl y a su hijo Jonatán para dar a Israel una gran victoria sobre aquellos acérrimos enemigos.

0: pero queriendo sellar la victoria y evitar que escapase el enemigo, la Escritura relata en el primer libro de Samuel, capítulo 14, que Saúl ordenó que nadie comiese nada hasta que el sol cayera, y así Israel tuviese tiempo para perseguir al enemigo. Algo importantísimo al leer y tratar de entender el relato bíblico es saber que toda la vida de Israel estaba ligada a su relación con Dios. Las victorias eran porque Dios las proveía. El rey, como dirigente divinamente designado para guiar al pueblo, debería, como ejemplo, someterse a Dios y actuar según los principios de la ley de Dios dada a Moisés. Una y otra vez, Saúl tuvo la buena intención de complacer a Dios y hacer lo correcto. Pero Saúl era impulsivo en su proceder. Aquel hombre no pensaba bien las cosas antes de actuar o hablar. Sus decisiones a menudo eran solo una reacción emocional a la situación del momento. La orden de Saúl de abstenerse de comer durante la persecución de los filisteos quizás era bien intencionada, pues se hizo en forma de voto para complacer a Dios. El ayuno en esos días se practicaba como una demostración de devoción a Dios en medio de situaciones difíciles. El rey quiso demostrar devoción y dependencia de Dios en la batalla, pero hay indicaciones que ese voto se hizo impulsivamente, sin pensar en las circunstancias y las implicaciones. Los combatientes estaban cansados y ahora deberían continuar peleando sin tener alimento que los fortaleciera. No todos se enteraron del voto del rey. Uno de los que no escucharon la orden a causa de estar luchando con los filisteos fue Jonatán, el hijo del rey. Cuando el ejército entró en un bosque y se encontró con abundantes panales de miel, Jonatán, no habiendo oído el juramento de Saúl, comió un poco de miel. Y como sucede cuando una persona en ayunas come algo dulce, su cuerpo y sus energías fueron reconstituidas. Pero entonces alguien le dijo acerca del voto hecho por su padre, el rey. Enterándose Jonatán de aquello, respondió: «Mi padre ha turbado al país. Ved ahora cómo han sido aclarados mis ojos por haber gustado un poco de esta miel. Cuanto más si el pueblo hubiese comido libremente». Y la Escritura comenta que el pueblo estaba muy cansado. En otras palabras, si Saúl hubiese considerado la necesidad de alimento, el ejército habría sido más eficaz en su lucha. No solo eso, tal era la desesperación del pueblo por algo de comer que una vez que cayó el sol, degollaron los animales que habían capturado del enemigo y los comieron sin quitarles la sangre y sin cocinarlos bien. Esto era en contra de la instrucción divina para Israel en cuanto a la forma de comer carne. Habían varias implicaciones religiosas que no consideraron y desobedecieron a causa del gran hambre, el cual fue ocasionado por la prohibición de Saúl, quien no pensó antes de pronunciar su juramento. Cuando el rey se dio cuenta que Jonatán había violado la orden y de acuerdo con la maldición pronunciada sobre el que desobedeciera, Saúl estaba listo para matar a su propio hijo. Pero el pueblo no se lo permitió, resultando en que el mismo rey no cumplió con el juramento de que el que violara la orden moriría. Considera todo esto. El pueblo, cansado, fue puesto bajo una situación difícil y no dio su máximo rendimiento en la batalla. También violaron la ley de Dios en la forma en que degollaron los animales y comieron carne. Jonatán, sin saberlo, violó la orden de su padre. Pero peor aún, Jonatán se dio cuenta del error de su padre, error cometido impulsivamente y que Jonatán reconoció al decir: «Mi padre ha turbado al país». Saúl, en vez de confesar su errónea actuación y pedir perdón a Dios y al pueblo, complicó las cosas disponiéndose matar a su hijo, y no pudiendo hacerlo, quedó como delincuente en el juramento hecho a Dios. Todo esto a causa de palabras y acciones impulsivas que no fueron corregidas. ¿Es así como tú actúas en tu casa, impulsivamente? ¿Acaso tus acciones y palabras hacen que tus hijos digan: «Mi padre, mi madre han turbado nuestra situación familiar»? ¿Qué del resto de la familia? ¿Qué de tus vecinos y compañeros de trabajo? ¿Haces tú decisiones acertadas al relacionarte con ellos? Como Saúl, tú puedes tener buena intención hacia Dios y hacia los demás, pero lo que cuenta es una relación estrecha e íntima con Dios que te permita discernir clara y espiritualmente la dirección que Él quiera proveer para tu vida y tus decisiones. Esta relación y dirección se encuentra solo en Jesucristo y se establece firmemente cuando te arrepientes de tu pecado y aceptas a Jesucristo como Salvador y Señor. Esto significa que reconoces en Él al único camino a Dios a causa de su muerte para perdón de tus pecados y su resurrección para darte vida eterna. Tu entrega y verdadera sumisión a Él, por fe, te evitará una vida impulsiva y te proveerá la dirección del Espíritu Santo para tomar decisiones acertadas que sean de beneficio y de buen ejemplo para tu familia y para los demás.
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Hay muchos que no saben a dónde van a pasar la eternidad y es por eso que usted y yo que conocemos a Cristo debemos estar cumpliendo con la gran misión, llevar el mensaje de salvación a los perdidos, que en Cristo hay salvación, hay vida eterna, que Él murió por nuestros pecados allí en la cruz. Entienda, hay necesidad de personas que tengan el deseo de servir al Señor. Y a propósito, aparte de tiempo este fin de semana para servir al Señor, buscarle, ponerle en primer lugar. Tal vez está tan ocupado, tan ocupada que no tiene tiempo para congregarse, para leer su Biblia, para orar. No olvidemos lo que el Señor dice en San Mateo 6, 33. Mas buscad primeramente el reino de Dios y su justicia, y todas estas cosas os serán añadidas. Que podamos dar importancia a la obra del Señor, podamos servirle de todo corazón. Más música y en breve estaremos ingresando a la zona infantil, así que te animo, amiguito, amiguita, para que nos acompañe aquí en BBN.

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gracias a aquel gran amor que fue manifestado en la cruz, hoy podemos ser hijos de Dios. Qué bueno acompañarte aquí en la zona infantil. Soy tu amigo Santiago y te animo a prestar mucha atención porque en este día continuaremos aprendiendo de la palabra de Dios aquí en ZI.

La respuesta está en la Biblia. Gracias una vez más por tu sintonía, ZI Zona Infantil, y este tu espacio, La Respuesta Está en la Biblia. La pregunta para esta jornada: de los 10 leprosos que Jesús sanó, ¿cuántos regresaron a glorificar a Dios? De los 10 leprosos que Jesús sanó, ¿cuántos regresaron a glorificar a Dios? Busca esta respuesta en tu Biblia y al final de ZI te daré la respuesta correcta. De los 10 leprosos que Jesús sanó, ¿cuántos regresaron a glorificar a Dios?

Amiguito, amiguita, Dios no cambia. El gran amor del Señor nunca se acaba y su compasión jamás se agota. Cada mañana se renuevan sus bondades. Muy grande es la fidelidad de nuestro Dios. Tú puedes leer esto en Lamentaciones capítulo 3, versículos 22 y 23. Qué bueno es recordar que nuestro Dios no cambia, sigue siendo el mismo y cada día nos demuestra su infinito amor.

Hola niños, soy el tío Miguel. Les invito a poner mucha atención en los próximos minutos porque aquí comienza tu programa El Rincón de la Naturaleza. Estoy seguro que no se querrán perder la enseñanza del día de hoy.

0: para niños, soy del tamaño de una persona adulta. Mi cabeza se parece a la de un ciervo o liebre. Mis orejas se parecen a la de un conejo. Mis patas delanteras, las de un mapache. Y mis patas traseras se parecen a la de un saltamontes gigantesco. ¿Sabes quién soy? ¿Pudieron adivinar? Estoy brincando. Soy un canguro. Y mientras más brinco, ahorro más energía. Les voy a platicar quién soy hoy en el Rincón de la Naturaleza.
1: Cándido Canguro, bienvenido, mi amigo.
0: Estoy muy contento de estar aquí, tío Miguel.
1: Oh, sí. Viniste desde Australia.
0: Soy tan popular en mi país que tienen mi foto en los billetes de su dinero.
1: ¡Wow! Eso te hace una gran celebridad. ¿Y solo en Australia eres popular?
0: No, mis familiares son muy conocidos por Nueva Guinea y en Tasmania.
1: Veamos, Nueva Guinea es una isla un poco al norte de Australia, ¿verdad?
0: Sí, y Tasmania es una isla al sur de Australia.
1: Muy bien, Cándido. Los niños querrán saber cómo fue que te llamaron canguro.
0: Es muy interesante, tío Miguel.
1: Cuéntanos.
0: Bueno, en el siglo XVII, cuando el capitán Cook vino a Australia, él nos vio por primera vez en su vida.
1: ¿Nunca antes había visto un canguro?
0: No, y cuando él vio a los nativos, que se llamaban aborígenes, intentó hablar con ellos y les preguntó qué tipo de animal éramos.
1: ¿Qué dijeron ellos?
0: Ellos contestaron, canguro, canguro. Lo que en su idioma significa, no te entiendo.
1: Entonces, eso es lo que significa canguro, ¿verdad?
0: Así es, mi nombre significa, no te entiendo.
1: Bien, yo sí te entiendo, Cándido.
0: Qué bien, porque Dios hizo 14 especies de canguros en Australia.
1: ¿Tantas especies? ¿Y de qué especie eres tú?
0: Yo soy un canguro rojo.
1: Déjame pensar, ¿será por tu pelaje rojo tan bonito?
0: Bien dicho.
1: Parece que podrías pesar más o menos lo mismo que yo.
0: A lo mejor peso 80 kilos.
1: Eso me imaginaba.
0: Los canguros rojos son el tipo más grande de todos los canguros.
1: ¿Y qué tan alto eres?
0: Bueno, si me paro en las puntas de mis patas traseras, mido 1.83 metros.
1: ¡Wow! Eso quiere decir que eres más alto que yo.
0: Mi hacedor me dio una cola grande que mide 1.20 metros.
1: Sí, ya la veo. ¿De qué parte de Australia eres?
0: De la parte más árida de mi nación.
1: O sea, de la parte oeste y central.
0: Sí, como el desierto. A nosotros nos gusta vivir afuera en el campo en grandes grupos.
1: ¿Y qué tan grandes son esos grupos?
0: A veces somos de 200 canguros.
1: ¿Podría describirte, por si acaso algún niño o alguna niña nunca ha visto un canguro?
0: Bueno, tío Miguel, ¿quisieras ayudarme?
1: Claro, ¿eres del tamaño de una persona adulta?
0: Me imagino que del tamaño del papá o mamá de los niños que están escuchando.
1: ¿Tu cabeza se parece a la de un ciervo o liebre?
0: Sí, mis orejas se parecen a la de un conejo.
1: ¿Y tus patas delanteras a las de un mapache?
0: Sí, son un poco pequeñas y solo miden unos 20 centímetros de largo. Pero mis patas traseras...
1: ¡Uy, uy, uy! Son totalmente distintas.
0: Se parecen a las patas de un saltamontes gigantesco, ¿verdad?
1: Eso no es ningún milagro que puedas saltar tan alto.
0: Sí, más de 10 metros con un solo salto.
1: Tus patas traseras son muy musculosas y parecen medir por lo menos 1.20 metros.
0: Eres un genio, tío Miguel.
1: Ya lo sabía. Me doy cuenta que cuando estás quieto, te quedas sentado sobre tu pata plana y tu cola.
0: Mi cola es grande.
1: Sí, tu cola mide 1.20 metros.
0: Sí, mi cola mide 8 centímetros de grosor en el lugar donde se une a mi cuerpo.
1: Así que con tu cola tocando al suelo cuando estás parado, viene a ser como una tercera pata.
0: Formando un trípode para Cándido Canguro.
1: Eres bien parecido.
0: Esta posición es muy cómoda también.
1: Los niños quieren saber si tu cola te ayuda en alguna otra cosa.
0: Sí, yo diría que sí, tío Miguel.
1: ¿Cómo qué, por ejemplo?
0: Cuando corro y salto.
1: Explícanos.
0: El Todopoderoso diseñó mi cola para ser un contrapeso.
1: ¿Qué es un contrapeso?
0: Es un peso equilibrando a otro peso.
1: Explícanos eso, por favor.
0: Mi cola pesa lo mismo que la parte superior de mi cuerpo.
1: ¿Qué pasaría si no fuera así?
0: Al estar saltando, me volcaría hacia adelante y me golpearía en la cara al caer al suelo.
1: Pero como tu cola pesa lo mismo que la parte superior de tu cuerpo, eso lo equilibra mientras saltas y aterrizas.
0: ¡Correcto! Entonces mi cuerpo gira sobre mis patas traseras que son como unos resortes.
1: Giran y se mecen.
0: Es como si el Señor hubiera puesto una gran bisagra entre mi cuerpo y mis patas.
1: Ajá. Y sin tu cola, la bisagra giraría para adelante y te caerías de cara en al saltar.
0: Correcto. Así que por eso Cristo, mi creador, diseñó mi cola grande para ser un contrapeso.
1: Un diseño científico. ¿Tu cola te ayuda para algo más, Cándido?
0: Sí. Pienso que esto es lo más importante de todo.
1: Dime.
0: Bombea oxígeno fresco a mis pulmones y me permite correr por mucho tiempo sin cansarme.
1: Esto tiene que ser una broma, ¿verdad? ¿Tu cola bombea oxígeno a tus pulmones?
0: Realmente lo hace, sí.
1: Necesito que me expliques eso.
0: Bueno, escúchame. Cuando voy saltando por el camino, mi cola va hacia arriba, hacia abajo, arriba, abajo, saltando junto conmigo.
1: Cierto.
0: En realidad, se parece a la manija o palanca de una bomba.
1: Sí, es verdad. Como la de esas bombas de agua muy antiguas.
0: Correcto. Cuando salto para arriba, también mi cola va hacia arriba. Y esto hace que expanda mi diafragma.
1: Ya veo, y tu diafragma te deja inhalar aire en tus pulmones, ¿verdad?
0: Así que cada vez que me alzo, se levanta mi cola y esto bombea oxígeno fresco adentro de mis pulmones.
1: Y te ayuda a inhalar y a exhalar mientras estás saltando.
0: Ciertamente lo hace. Puedes darte cuenta de que mi cola en realidad es un sistema para ahorrar energía.
1: Sin duda alguna. Hace el trabajo que normalmente los músculos tendrían que hacer en tu diafragma.
0: Así es, y además me ahorra energía.
1: Con esa energía que ahorraste puedes correr entonces.
0: A veces siento que podría correr todo el día, dejando que mi cola me haga inhalar y exhalar.
1: Así como la manija de una bomba.
0: Sí, los canguros rojos ahorran energía de una forma mucho más eficaz que cualquier otro animal que corre a la misma velocidad con cuatro patas.
1: ¿Verdad que tú haces más con dos patas y una cola que ellos con cuatro patas? Un diseño científico.
0: Un diseñador sabio.
1: En verdad, esto es el Señor Jesucristo. Y hablando de correr y saltar, ¿a qué velocidad puedes ir?
0: Si meto la quinta velocidad, viajo de unos 25 a 35 kilómetros por hora.
1: ¿Por cuánto tiempo puedes ir tan rápidamente, Cándido?
0: Todo el día.
1: ¿En serio?
0: Sí.
1: ¿No te cansas?
0: No.
1: ¿Por qué no?
0: Cuanto más rápidamente avanza un canguro, menos energía gasta.
1: Bueno, ¿y cómo puedes explicarnos eso?
0: Me estiro bien y tomo saltos largos.
1: Ya veo, grandes saltos en vez de más saltos.
0: Así es, de esa manera tomo menos saltos y llego más lejos.
1: Uh-huh.
0: ¿Sabes qué es un tendón?
1: Seguro que sí, Cándido. Es una cuerda fibrosa que ata un músculo a un hueso.
0: Bueno, Cristo, mi diseñador maestro, hizo los tendones de mis piernas muy elásticos.
1: ¿Y se extienden?
0: Sí, y debido a que se extienden tan fácilmente, en realidad son capaces de almacenar energía.
1: Y por eso eres un corredor muy eficiente.
0: Saltador.
1: Trotador. Cándido, el canguro rojo, gracias por haber sido nuestro huésped hoy en el Rincón de la Naturaleza.
0: Gracias por invitarme, tío Miguel. Espero que tú y los niños hayan visto hoy cuán grandioso es el Señor Jesucristo, mi Hacedor.
1: Realmente que sí, lo hemos visto. Es tal que en Romanos 1:20 del libro del Creador...
0: Oh, ¿lo puedo decir yo?
1: Oh, seguro, adelante.
0: Romanos capítulo 1, versículo 20 dice... Porque las cosas invisibles de Él, su eterno poder y deidad, se hacen claramente visibles desde la creación del mundo, siendo entendidas por medio de las cosas hechas, de modo que no tienen excusa.
1: Oh Señor, cuán excelente es tu nombre. Gracias, Cándido, por habernos acompañado hoy en el Rincón de la Naturaleza. Nos veremos en otra oportunidad. Adiós.
0: Adiós. Adiós, tío Miguel. Adiós, niños.
1: El tío Miguel se despide de ustedes recordándoles que El Rincón de la Naturaleza es un programa que les enseña acerca de la maravillosa creación de Dios.

Amiguito, amiguita, la Biblia nos habla de personajes como los fariseos, los escribas, los saduceos. Ellos eran personas que conocían la Escritura y tal vez la mejor lección que podemos aprender de ellos es no ser como ellos. Eran personas que conocían muy bien la Biblia, pero que tristemente vivían bajo reglas y rituales y no una relación con Dios. Nosotros, amiguito y amiguita, tenemos que aprender que ser cristiano no se trata de una religión, sino de una relación con Cristo Jesús.

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2: Amigos viajeros, es una gran alegría el poder estar nuevamente con ustedes a través de esta emisora. Antes de seguir, quiero darle la bienvenida a mi compañero y amigo Alejandro.
3: Gracias, Paula. Yo también quiero decirles a todos nuestros amiguitos que estoy muy, pero muy contento de compartir un nuevo programa.
2: Espero que todos estén prontos para aprender más de la palabra de Dios.
3: Me imagino que sí. Vamos a escuchar a quienes nos van a acompañar en el programa de hoy.
4: A ver si hacen un poco de silencio, que no puedo continuar con la clase. Muy bien, así está mejor. Bueno, como les estaba diciendo, estos son los deberes del día de hoy. Niños, hasta el lunes, y no se olviden de hacer la tarea.
3: Continuemos escuchando lo que pasó un poco más tarde.
5: ¿Hola?
6: Hola, Flor, ¿cómo estás?
5: Hola, Anita, ¿qué cuentas?
6: Aquí estoy. Hace poco que me desperté y como vi que el día estaba lindo, decidí llamarte para hacer algo. ¿Qué te parece la idea?
5: ¿Recién te levantaste? ¿No te parece que es un poco tarde?
6: Pero, Flor, hoy es sábado. Hay que aprovechar para dormir hasta tarde, ya que no tenemos que ir a la escuela.
5: Sí, qué sé yo, tienes razón. Bueno, cambiando de tema, la verdad que me parece una muy buena idea lo de hacer algo. ¡Ya sé! ¡Se me ocurrió algo!
6: Dime, ¿qué es? ¿Cuál es tu super idea?
5: Bueno, aprovechando que recién te levantaste, podríamos ir a almorzar.
6: ¡Fantástico!
5: Yo le aviso a Mariano, de seguro que él también viene.
6: Genial, quedamos así. Nos vemos en un ratito en el lugar de siempre, ¿no? ¡Chau!
5: ¡Nos vemos!
3: Mientras tanto, escuchemos qué está ocurriendo en la casa de Cecilia.
7: ¡Ceci, hija! ¿Qué pasó? ¿Estás bien?
8: Sí, mami, lo siento. Es que se me cayeron todas las ollas al suelo, pero está todo bien.
7: Si tú lo dices...
8: Sí, mami, quédate recostada mientras yo salgo para hacer las compras.
7: Ay, hija, muchísimas gracias. La verdad que en este tiempo que tu papá está de viaje, ha sido de gran ayuda para mí.
8: Bueno, mami, voy de salida. En un rato nos vemos.
2: Ahora vamos a oír a Flor y Mariano. Están esperando a Anita.
5: Hola, Mariano. ¿Hace mucho que estás esperando?
9: Hola, Floren. Sí, bueno, en realidad hace algunos minutos.
5: ¡Mira! ¡Allá viene Anita!
10: ¡Hola, amigos! ¡Ay, qué rápido llegaron!
5: Bueno, yo recién llegué.
9: Sí, yo hace algunos minutos. Es que a mí me dicen que vamos a almorzar y salgo volando para donde sea.
10: Sí, ya nos dimos cuenta.
11: Hola, jovencitos. Parece que hoy llegaron bastante temprano. ¿Qué se van a servir?
9: Bueno, amigas, hoy me van a disculpar. Como yo llegué primero, voy a pedir primero.
11: Está bien. Dime, Mariano, ¿qué es lo que vas a pedir?
9: ¡Pa! ¿Cómo se acuerda de mi nombre? Yo me acuerdo del suyo, pero que usted se acuerde del mío.
11: Mariano, ustedes vienen...

0: siempre.
1: Tiene razón, Juan. Usted es un amigo. Bueno, le decía, para mí, una milanesa completa con papas fritas.
0: Muy bien, lo de siempre.
1: Sí, lo de siempre.
0: ¿Y ustedes, jovencitas, qué van a querer?
2: Bueno, yo quiero tener una milanesa, pero que sea de pollo.
3: Y yo quiero ravioles con queso.
0: Perfecto. ¿Y para tomar, lo de siempre?
1: Claro.
3: Sí.
0: Muy bien, en un ratito les traigo todo.
2: Mariano, Anita, miren quién va caminando por la calle.
3: Ah, sí. Es Cecilia, agáchense que no nos vea.
1: ¿Pero qué andará haciendo?
2: Ah, seguramente estará ayudando a su madre. Ya pasó y creo que logramos que no nos viera.
3: Sí, tienes razón. Ella que es tan responsable.
2: Nunca tiene tiempo para estar con nosotros.
3: Y eso que somos sus amigos. No quiero ni pensar qué pasaría si no lo fuéramos.
2: Ay, les digo que no la aguanto más. Siempre quiere sobresalir en todo.
3: Ay, sí. A mí me da una rabia eso.
0: Bueno, aquí les dejo su almuerzo. Espero que lo disfruten.
1: ¡Qué rico!
2: Mariano, ¿tú qué piensas?
1: Que la comida se ve riquísima.
3: Ay, Mariano, estábamos hablando de Cecilia, no de la comida.
1: Sí, claro. ¿Ya se fijaron que hoy la milanesa es más grande que otras veces?
2: ¡Qué horrible! ¡Contigo no se puede hablar! Anita, ¿te quedaste pensando?
3: ¿En qué quizás podríamos inventar algo para que a Cecilia no le vaya tan bien en la escuela?
2: ¡Sí, puede ser! ¿Qué tienes en mente?
3: El lunes, por ejemplo, podríamos...
4: Y así nuevamente pasaron todo el día juntos disfrutando de un rico almuerzo.
5: Sí, y también, lamentablemente, pensaron algo para molestar a Cecilia.
4: Escuchemos entonces qué es lo que pensaron.
2: ¡Anita! ¡Mira! ¡Ahí está Cecilia!
3: Sí, parece que viene a hablarnos. ¿Es ahora o nunca?
6: Anita, Flor, ¿cómo están?
7: ¡Ceci! ¡Qué alegría nos da verte!
3: Sí, hace tanto que no nos vemos.
6: Sí, bueno, puede ser. Es que con todo esto de ayudar a mi mamá mientras mi papá está de viaje, no me queda tiempo para salir. Pero, ¿qué cuentan?
7: Bueno, aquí estamos medias nerviosas.
6: Sí, ¿por qué?
3: Bueno, hemos estudiado todo el fin de semana, ya que mañana a primera hora tenemos las pruebas de matemática, historia y biología.
7: Sí, la verdad que hoy, después de clases, vamos a volver a repasar.
6: ¿Eh? ¿De qué hablan? ¿Cómo que mañana hay prueba de matemática, historia y biología?
7: Sí, ¿no te acuerdas?
6: ¿Pero la maestra no dijo que eran dentro de 2 semanas?
3: Sí, es verdad, pero después las cambió.
6: Ay, no, yo no me acordaba. No me va a dar el tiempo para estudiar las 3 materias y hacer todas las cosas de la casa. No sé qué voy a hacer.
7: Y también dijo que el que no la salva seguro no pasa de año.
3: Y no sabes, dijo que va a estar muy, pero muy difícil.
7: Yo que vos me quedo toda la noche estudiando.
3: Y aclaró que no importa si hasta ahora íbamos bien con las notas, que esa prueba es la más importante del año. Si la sacamos mal, quedamos repetidoras.
6: ¿En serio?
7: Totalmente. Por eso, con Anita, nos venimos juntando ya hace días para estudiar. ¡Es un montón!
3: ¡Ni te imaginas!
7: Y no le preguntes nada a la maestra, porque de seguro se enoja.
6: Sí, ¿les parece?
3: Claro, va a pensar que no la escuchas y que estabas desatenta cuando anunció el examen.
7: Obvio, menos mal que nosotras te lo recordamos.
3: Sí, pero ni necesitas preguntarle nada.
6: Tienen razón, qué tonta que soy.
2: Vamos entrando antes de que llegue la maestra a clase.
3: ¿Viste cómo cayó?
7: Sí, la verdad que tuve que hacer un gran esfuerzo para no reírme, porque me dio mucha gracia la cara de lamento que puso.
5: Florencia y Anita habían actuado de esa forma por celos. Escuchemos qué es lo que hizo Cecilia en su casa.
8: Ceci, qué rápido que estás comiendo hoy, ¿eh?
6: Sí, es cierto. Lo que pasa es que me había olvidado que mañana tengo prueba. Si no fuera por Flor y Anita que me avisaron...
8: ¡Uy, bueno! Deja que yo lavo los platos y ve tranquila a estudiar.
6: Muchas gracias, mami.
4: Cecilia se pasó toda la noche tratando de estudiar, pero no pudo hacer mucha cosa.
3: ¡Ay, no! ¿Y ahora qué hago? Me voy al examen de las materias, no.
9: Niños, a ver si nos callamos un poco, así podremos comenzar con la clase de hoy. Cecilia, ¿pasó algo? ¿Te puedo ayudar? Desde ayer que te vengo notando algo preocupada. Niños, vayan haciendo este ejercicio mientras yo hablo a solas con Cecilia.
2: ¡Anita! ¿No estás nerviosa? ¡Seguro que le va a contar que fuimos nosotras!
10: ¡Fa! Es cierto, ¿qué vamos a hacer?
2: Ay, bueno, por ahora lo único que se me ocurre es disimular.
5: Cecilia le contó todo lo que había ocurrido a la maestra.
9: Bueno, niños, hasta mañana. Ah, Florencia y Ana, quiero que vengan un momento para aquí.
2: Uy, ¿y ahora qué hicimos?
10: Sí, siempre nos echan la culpa de todo.
9: Ustedes saben muy bien lo que hicieron. Y eso en verdad me duele muchísimo.
2: ¿Seguro? ¿Como Cecilia siempre tiene la razón?
9: Miren, jovencitas, ustedes saben dentro de su corazón que sí, que Cecilia esta vez sí tiene razón. Actuaron por celos.
10: Es que ella siempre quiere...
9: Miren, esta vez quiero que me escuchen con atención. No las voy a rezongar.
2: ¡No! Pero usted sabe que lo que hicimos estuvo muy mal.
9: Sí, es verdad. Pero esta vez les voy a contar una historia que también habla de celos.
10: ¿Una historia? ¿De quién?
9: Es una historia de la Biblia. La pueden encontrar en el primer libro de la Biblia, en Génesis capítulo 4. Para ser más exacta, vamos a hablar de dos hermanos. Uno se llamaba Caín y el otro...
10: Sí, el otro Abel.
9: Ah, ¿conocen la historia?
10: No, bueno, en realidad no mucho.
9: Caín y Abel eran hijos de Adán y de Eva.
2: Yo sé que Caín cultivaba la tierra y Abel criaba ovejas.
9: Sí, es verdad. Vamos a imaginarnos que estamos en los tiempos de Caín y de Abel.
2: ¡Mira, Anita! Ese que se ve a lo lejos debe ser Caín. ¡Mira cuántas cosas ha cosechado!
11: ¡Uy, qué sol fuerte hay hoy! Pero qué bueno que ya casi estoy terminando de trabajar la tierra. ¡Ya sé! Voy a llevarle esta cosecha a Dios.
10: ¿Dónde estará Abel?
9: Por allá.
2: ¡Pa! ¡Qué bueno! ¿Cómo cuida sus ovejas?
10: Miren, parece que está preparando las mejores ovejas para algo.
9: Sí, Anita. La Biblia dice que Abel llevó al Señor las mejores crías de sus ovejas. También nos dice que el Señor miró con agrado a Abel y su ofrenda. No así a Caín y su ofrenda. Por este motivo, Caín se enojó muchísimo. Escuchemos.
11: ¿Por qué, Señor? ¿Por qué tienes que mirar con agrado a Abel? ¿Por qué no recibiste mi ofrenda y la de Abel sí?
12: ¿Por qué te enojas y pones tan mala cara? Si hicieras lo bueno, podrías levantar la cara. Pero como no lo haces, el pecado está esperando el momento de dominarte. Sin embargo, tú puedes dominarlo a él.
2: Maestra, ¿qué le dijo Caín a Dios?
9: Sigamos escuchando qué pasó cierto día.
11: ¡Hey, Abel! ¡Querido hermano! ¿Por qué no vamos a dar un paseo y así también nos distraemos un poco?
13: Bueno, me parece una buena idea. Caín, ¿ya notaste qué hermoso día Dios nos regaló hoy?
11: Sí.
13: Caín, ¿y para qué traes eso en la mano? ¡Ey! ¿Qué haces? ¿Qué te pasa?
11: Bueno, ya está.
12: Caín, ¿dónde está tu hermano Abel?
11: No lo sé. ¿Acaso es mi obligación cuidar de él?
12: ¿Por qué has hecho esto? La sangre de tu hermano que has derramado en la tierra me pide a gritos que yo haga justicia. Por eso quedarás maldito y expulsado de la tierra que se ha bebido la sangre de tu hermano, a quien tú mataste. Aunque trabajes la tierra, no volverá a darte frutos. Andarás vagando por el mundo sin poder descansar jamás.
11: Señor, yo no puedo soportar un castigo tan grande. Hoy me has echado fuera de esta tierra y tendré que vagar por el mundo lejos de tu presencia sin poder descansar jamás. Y así cualquiera que me encuentre me matará.
12: Pues si alguien te mata, será castigado 7 veces.
9: Luego la Biblia dice que el Señor le puso una señal a Caín para que el que lo encontrara no lo matara. Ahora quiero que escuchen lo que dice Proverbios capítulo 27. Mejor léelo tú, Florencia.
2: Bueno, pero ¿cuáles versículos?
9: El versículo 3 y el 4.
2: Las piedras y la arena son pesadas, pero más pesado es el enojo del necio. La ira es cruel, y el enojo destructivo, pero los celos son incontrolables.
10: Realmente es así. Ya vimos hasta qué punto llegaron los celos de Caín.
2: Sí, no solo estaba enojado, sino que también tan celoso que mató a su propio hermano.
9: De alguna forma, ustedes no solo estaban enojadas con Cecilia, sino que también estaban celosas. Y por eso mintieron y actuaron mal.
10: Sí, es cierto. Lo peor es que esto salió de mí, fue idea mía.
2: Es verdad, Anita, pero yo también te seguí.
9: Bueno, veo que van entendiendo. La mentira, los celos, son pecados. Y ustedes saben que eso a Dios no le agrada.
2: Maestra, ¿nos acompaña a orar? ¿Así le pedimos perdón a Dios?
10: Sí, y después le pediremos perdón a Cecilia.
9: Ay, niñas, me alegro mucho que estén arrepentidas. Con mucho gusto las acompañaré.
14: Bueno, aquí estamos otra vez contigo, amiguito. Y de seguro que tú también mentiste y estuviste celoso alguna vez. Por ejemplo, con tu hermano o tu hermana.
5: Si es así, querido amigo, es bueno que te arrepientas por eso y le pidas perdón a Dios. Y después a la persona que le has mentido o le has tenido celos.
14: Nuestras amigas de hoy ya lo hicieron. ¿Tú qué estás esperando?
5: Mientras lo piensas, vamos a escuchar una canción.

0: bien, Paula, se nos ha ido el tiempo una vez más.
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La respuesta está en la Biblia. Amiguito o amiguita, este es tu espacio, La respuesta está en la Biblia. La pregunta para hoy: de los 10 leprosos que Jesús sanó, ¿cuántos regresaron a glorificar a Dios? La respuesta la encontramos en el Evangelio según San Lucas, capítulo 17, versículo 15 y 16. Entonces, uno de ellos, viendo que había sido sanado, volvió glorificando a Dios a gran voz y se postró rostro en tierra a sus pies, dándole gracias. Y este era samaritano. De los 10 leprosos que Jesús sanó, solamente uno regresó glorificando a Dios. Amiguito, amiguita, siempre debemos glorificar a Dios en todo lo que nos pasa.

0: Así llegamos al término de ZI. Amiguito, amiguita, recuerda dar testimonio a tus amigos, a tus familiares, que Dios realmente existe y que Él ha transformado tu vida. En 1 de Pedro capítulo 3 podemos ver los deberes del cristiano y sin importar nuestra edad, amiguito y amiguita, podemos conducirnos de una manera que anime a los demás a buscar a Dios. Todos ustedes deben vivir en armonía y amarse unos a otros. Pónganse de acuerdo en todo para que permanezcan unidos, sean buenos y humildes, amigables. Si alguien les hace algo malo, no hagan ustedes lo mismo. Si alguien los insulta, no contesten con otro insulto. Al contrario, pídanle a Dios que bendiga a esas personas. Amiguito y amiguita, así llegamos al final de ZI. Soy tu amigo Santiago y será hasta pronto si Dios lo permite.
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4: BBN no se solidariza con los detalles emitidos en este espacio, solo nos circunscribimos a utilizar los servicios proporcionados por la agencia de noticias EFE. Noticias en el plano internacional. El gobierno sudafricano mostró su apoyo a la decisión de la Unión Africana de impulsar un debate sobre la migración a nivel continental en un momento en el que Sudáfrica se encuentra en el punto de mira por una oleada de ataques xenófobos contra migrantes africanos. En otras noticias, el gobierno chino aseguró este viernes que por ahora no tiene constancia de ciudadanos chinos afectados por el ataque contra un edificio de una empresa china en Kuwait, atribuido por las autoridades kuwaitíes a Irán en el marco de la escalada regional. Más noticias en el plano internacional. La Administración de la Guardia Costera de Taiwán expresó este viernes su enérgica condena tras el anuncio por parte de China de una nueva ronda de patrullas rutinarias de aplicación de la ley en aguas al este de la isla, una operación que, según Taipei, forma parte de las tácticas de guerra cognitiva de Pekín. Y por último, el presidente del gobierno español, Pedro Sánchez, se abrió este viernes a estudiar una posible reforma de la ley de extranjería para garantizar que las repatriaciones en frontera se hagan de la manera más eficiente posible tras la entrada de miles de personas en la ciudad española de Ceuta desde Marruecos. Estas fueron las noticias más importantes en el plano internacional, informó para BBN Carlos Rodríguez. A continuación, las buenas noticias para memorizar durante esta semana.
5: Las buenas noticias que estamos memorizando esta semana se encuentran en el Evangelio según San Mateo, capítulo 5, versículo 7, palabras de nuestro Señor Jesús. Bienaventurados los misericordiosos, porque ellos alcanzarán misericordia. San Mateo 5, 7. Bienaventurados los misericordiosos, porque ellos alcanzarán misericordia. Evangelio según San Mateo, capítulo 5, versículo 7. Buenas noticias para memorizar esta semana.
0: El salmista dijo: puso luego en mi boca cántico nuevo, alabanza a nuestro Dios. Sin duda que Dios puso en nuestra boca una alabanza, un cántico nuevo. Cuando estábamos perdidos, no teníamos alegría para cantar, pero ahora Dios nos redimió del pecado y nos dio una nueva canción, la cual no podemos callar.
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9: Estamos viendo aquí en el capítulo 19 del Apocalipsis algunas escenas celestiales. Hemos observado los cuatro aleluyas de los santos glorificados. Esos aleluyas de la salvación. ¡Qué hermoso! Y terminamos viendo las bodas del Cordero, aquel evento después del rapto de la iglesia, cuando Cristo va a demostrar su unión con su iglesia. Claro, esa cena de las bodas del Cordero. Justo a terminar esa escena celestial, vamos a ver algo más que va a suceder en el calendario profético. Versículo 11 dice, entonces vi el cielo abierto. Nosotros hemos visto ya en el Apocalipsis el cielo abierto. En el capítulo 4, el cielo fue abierto para dejar a la iglesia entrar. El rapto de la iglesia. Pero aquí, en el capítulo 19, al fin de la tribulación, después de las bodas del Cordero y el tribunal de Cristo, el cielo está abierto de nuevo para dejar la iglesia bajar con Cristo mismo. Nosotros también hemos visto antes un caballo blanco. Allí, en Apocalipsis capítulo 6, aquel que montaba el caballo blanco era el anticristo. El tiempo de la tribulación comenzará con el anticristo confirmando el pacto con Israel. Pero aquí, aquel que va a montar el caballo blanco no es el anticristo, sino el Cristo. A propósito, el anticristo va a ser vencido en su caballo blanco, pero Cristo es el gran vencedor. Y aquí, Él va a retornar en poder y gloria. Y la Biblia dice, entonces vi el cielo abierto, y aquí un caballo blanco. Y el que lo montaba se llamaba fiel y verdadero, y con justicia juzga y pelea. Me encanta. Aquí vemos a nuestro Cristo, sí, el Cordero de Dios, el león de la tribu de Judá, nuestro Salvador, pero retornando en poder y gloria con su iglesia para vencer, para colocar el fin a toda opresión gentil y para establecer una vez para siempre su propio reino. Pero dice así, ¿cómo es Él? Es aquel que se llama fiel y verdadero y va a juzgar con justicia, va a pelear con justicia. En contraposición al anticristo. El anticristo va a juzgar con injusticia y va a pelear con suciedad. Aquí Cristo peleará con santidad. Pero sus ojos eran como llama de fuego. Tales ojos ya hemos visto en el capítulo 1. Ojos que van penetrando para ver la misma verdad. Y había en su cabeza muchas diademas para Naí. ¿De dónde vendrán estas coronas? Pues de estas coronas vendrán de su iglesia, de los que han recibido coronas ante su tribunal y van a arrojar sus coronas a sus pies. Él es el Señor de los señores, el Rey de los reyes. Y tenía un nombre escrito que ninguno conocía sino él mismo. Estaba vestido de una ropa teñida en sangre. Alabanza al Cordero, la sangre del Cordero, pero esta sangre es la sangre de un vencedor. Y dice, su nombre es el Verbo de Dios. En el principio era el Verbo, y el Verbo era con Dios, y el Verbo era Dios. Así es, la misma expresión de Dios. Sí, este Cristo que viene desde el cielo, con sus ángeles y con sus santos, en la preparación a la última campaña de Armagedón. Y vemos los ejércitos celestiales, toda su iglesia. Voy a estar allí. Y si tú has puesto tu fe en Cristo, estarás allí, vestido de lino finísimo, blanco y limpio. Le seguían en caballos blancos. Y de su boca sale una espada aguda, la misma palabra de Dios, para herir con ella a las naciones. Y Él las regirá con vara de hierro, y Él pisa el lagar del vino de furor de la ira del Dios Todopoderoso. Y en su vestidura y en su muslo tiene escrito este nombre: Rey de los reyes y Señor de los señores. Alabanzas al Cordero que va a vencer. Ya entramos en el tiempo de Armagedón.
10: Así concluimos otro programa más del lado de la victoria. Es nuestra oración que la audición de hoy te haya sido de bendición y aliento para vivir una vida de victoria. 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

Apreciamos mucho esas oraciones a favor del ministerio de BBN y nuestra meta es que el Señor sea exaltado a través de todo lo que hacemos, que usted sea edificado, edificada y que podamos llegar a más personas con el mensaje de salvación para que puedan entregarse a Cristo. 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Vamos a seguir disfrutando de más música. En breve el corto espacio toma un minuto y más adelante el programa Correr para Ganar. Siga con BBN.

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1: Toma un minuto y juntos aprendamos otra gran verdad espiritual. Una de las cosas que debe ser evaluada constantemente en nuestra vida es si estamos atendiendo diariamente lo importante. Un escrito conocido de liderazgo dice que las cosas urgentes nos roban el tiempo que debería estar destinado a lo importante. Una señora de edad avanzada había esperado toda su vida la oportunidad de viajar en un tren. Quería contemplar, devorar cada paisaje con los ojos y disfrutar todo cuanto pudiera en los kilómetros que iría a recorrer. Entró rápido en el vagón de pasajeros y cuando el tren partió, comenzó a acomodar los paquetes y cestas que traía. Trató de arreglar confortablemente su asiento, acomodar las cortinas, de colocarse en situación cómoda. Pero de repente, cuando ya estaba lista para comenzar la contemplación del paisaje, el conductor anunció el nombre de la estación a la cual iba. Habían llegado. Qué triste se puso ella y dijo, si hubiese sabido que llegaríamos tan pronto, no habría perdido tiempo en pequeñeces. Esto me hizo pensar en una gran verdad espiritual. ¿Estamos invirtiendo nuestro tiempo en algo que realmente tenga trascendencia eterna? Debemos disfrutar de vivir en la voluntad de Dios, pero tenemos que saber que el momento menos pensado se anunciará que hemos llegado al momento en que Cristo volvió a buscarnos. Seguramente nadie pensará que el Señor viene a buscarnos tan pronto. Soy Hugo Salinas y le desafío a evaluar su vida pensando en eternidad y en el retorno de Jesucristo por su iglesia con una palabra de los Salmos. Sela, medite en esto.
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2: Corramos con resistencia la carrera que tenemos por delante.

0: la víctima de un abuso sexual. Nuestro tema se titula Deja que Dios redima tu historia. Y ahora el pastor Luxer viene con más del segundo mensaje.
1: Toma tu Biblia y busca por unos momentos a Isaías capítulo 61 en el Antiguo Testamento, donde Jesús define su misión como la reconstrucción del alma. Y quiero que le des permiso a Dios para reconstruir tu alma, sin importar qué tipo de abuso haya sufrido. Jesús citó esto en el capítulo 4 del libro de Lucas, en el Nuevo Testamento, cuando entró en la sinagoga y tomó el libro. El Espíritu del Señor Dios está sobre mí, porque me ha ungido el Señor para traer buenas nuevas a los afligidos. Me ha enviado para vendar a los quebrantados de corazón, aquellos que en este mundo son como Tamar, para proclamar libertad a los cautivos y liberación a los prisioneros, para proclamar el año favorable del Señor. La última parte de Lucas, capítulo 4, versículo 2, dice que el día de la venganza vendrá más tarde, para que a los que lloran en Sión se les dé diadema en vez de ceniza, aceite de alegría en vez de luto, manto de alabanza en vez de espíritu abatido, para que sean llamados robles de justicia. Ahora, lo que quiero que hagamos es ver rápidamente que aquí hay tres declaraciones que realmente podrían haber ayudado a Tamar y están en la palabra de Dios. Ellas pueden ayudarte. Fíjate que Dios dijo, voy a darles belleza en vez de cenizas. ¿Recuerdas que en programas anteriores leí que Tamar se puso cenizas en la cabeza? Eso fue un símbolo de su vergüenza. Dios dijo, en lugar de cenizas, les voy a dar una hermosa diadema, una guirnalda, para que las cenizas no definan quién eres, sino que te defina la guirnalda. Esa era una guirnalda de belleza para las ocasiones festivas. Eso es en lo que realmente te convertirás. ¿No es eso hermoso? Te invito hoy a que te deshagas de las cenizas de la vergüenza y de eso hablaré en un momento. Ahora bien, hay dos tipos diferentes de vergüenza. Hay una vergüenza saludable. La vergüenza saludable es cuando tú y yo sentimos vergüenza porque realmente deberíamos sentir vergüenza. Todos hemos sentido una vergüenza saludable. De hecho, en el Antiguo Testamento, Dios a veces se mantuvo diciéndole a Israel, capítulo tras capítulo, ellos pueden pecar y no sentir vergüenza. Amnón cometió ese crimen y aparentemente no sintió vergüenza. Por lo tanto, eso es terrible. Los sociópatas no sienten vergüenza. Ellos no sienten remordimiento. Pueden destruir, pueden herir, pueden cortar y no sentir ningún remordimiento al respecto. Por eso la vergüenza puede ser muy saludable y buena para recordarnos que violamos las leyes de Dios. Pero gracias a Dios no tenemos que vivir con eso, tal como lo señalaré. Luego está la vergüenza dañina. La vergüenza dañina es cuando cargas con la vergüenza de otra persona. Eso era lo que estaba aguantando Tamar. Cenizas en su cabeza. Mujer desolada, avergonzada. Ella estaba tomando para sí misma la vergüenza que debería haberle pertenecido a Amnón y la estaba poniendo sobre su alma, y ese era el problema. Ella estaba cargando la vergüenza de otra persona, y si fuiste abusado cuando eras niño, la vergüenza que cargas no es tuya, es la vergüenza de tus padres, la vergüenza de tu niñera o la vergüenza de tu tío, de quien te hizo daño. Por lo tanto, esa vergüenza no es tuya. Por esa razón quiero ayudarte a deshacerte de esa vergüenza. Entonces Dios dijo, lo que voy a hacer es darte una diadema. Por cierto, si no lidias con la vergüenza dañina, puedo saber algunas cosas acerca de ti. Eres una persona muy defensiva. Puede que seas una persona muy enojada. Cuando alguien te señala algo equivocado en tu vida, estás completamente listo para defenderte porque posiblemente fuiste criado en un hogar basado en la vergüenza y, por lo tanto, temes exponerte. Temes que la gente de alguna manera descubra en realidad quién eres. Entonces, tienes listas todas tus maneras de defenderte. Y es por esa razón que, si puedo decirlo de una manera muy bonita, es muy, muy difícil convivir contigo. Pero tú simplemente piensas que estás bien, cuando en realidad no lo estás. Por lo tanto, eso es lo que sucede cuando no nos enfrentamos a la vergüenza y luego Dios dijo, no solo se cambian las cenizas por una diadema, sino que el luto por el pasado se cambia por el aceite de alegría. Allí mismo dice, el gozo de alegría y el aceite de alegría. Tú nunca

0: época ibas a un funeral perfumado con aceite. El aceite era para los eventos festivos. Era como ponerte tu mejor colonia e ir a una fiesta, y Dios dijo, eso es lo que quiero que pienses de ti mismo. Ya no debes estar más tiempo definido por el luto y la desolación, ni seguir diciendo, bueno, ya sabes, estoy condenado por el resto de mi vida. Sí, hablaremos sobre el hecho de que podrías estarlo hasta cierto punto, pero por otro lado, Dios va a reconstruir tu alma. Tú no tienes que quedarte donde estás, realmente no tienes que hacerlo. Jesús define su misión como la reconstrucción del alma y la ministración a los quebrantados de corazón. Y luego, fíjate que a continuación también dice, manto de alabanza en lugar de espíritu abatido. Estás cansado. Sofonías, en el Antiguo Testamento, dice, entonces purificaré el lenguaje de todos los pueblos para que todos juntos puedan adorar al Señor. Y por cierto, la adoración es muy importante para tu recuperación. Ahora bien, mientras comienzo a resumir esto y a aplicarlo a tu vida, permíteme comenzar diciendo que hay algunas heridas que la gente lleva y que nunca se curarán realmente hasta llegar al cielo. Y debes aceptar eso. Un día estaba en un restaurante y había una mujer con un tatuaje muy prominente en su brazo. Y como habíamos hecho contacto y habíamos entablado una conversación, pensé que era apropiado preguntarle ¿de qué se trataba todo eso? Y entonces ella me dijo esto. Eso me lo hizo quien era mi novio. Él era alcohólico y abusador. Y luego agregó, ahora estoy felizmente casada con un buen hombre, pero no puedo deshacerme de esto porque está profundamente tatuado en mi piel. Y terminó diciendo, ojalá pudiera quitarlo, pero no puedo. Todos los días me hace recordar el pasado. Algunos de ustedes tienen un tatuaje en su alma. Cuando en nuestra iglesia hicimos una invitación para que fuera al frente quienes quisieran hacerlo, se acercó una mujer y me dijo, ¿cómo haces para lidiar con eso cuando te miras en el espejo todos los días y recuerdas tu pasado? Y creo que fue su padre quien abusó de ella y luego dijo que su hermano tiene cicatrices en el cuerpo por los latigazos que recibió. Así que cada vez que él se baña, esas cicatrices le recuerdan su pasado. Sí. Sí, eso también es un tatuaje, ¿verdad? Hay algunas cosas que realmente no se curarán hasta llegar al cielo. Pero aquí están las buenas nuevas. No tienes que esperar hasta que estés completamente sanado o esperar hasta llegar al cielo para que Dios te use poderosamente. Fui tan bendecido cuando una pareja vino al frente. Ambos habían sido abusados en su juventud y ahora estaban estudiando para trabajar en el ministerio. E hicieron la siguiente pregunta, ¿puede Dios realmente usarnos? La respuesta es que Dios puede bendecirlos poderosamente. Él puede usarte en cosas que algunos de los que nunca hemos sido abusados no conocemos. Escucha, no te concentres tanto en tu curación como para pensar que no hay esperanza de que funcione y pueda ser una bendición a menos que todo se haya arreglado. Algunos tatuajes permanecerán y Jesús se encargará de ellos. De hecho, en el cielo también veremos sus heridas, ¿no es así? Juan dice, vi como un cordero inmolado desde antes de la fundación del mundo. Él tendrá las cicatrices de los clavos, tendrá heridas, pero no serán heridas abiertas, serán cicatrices porque las cicatrices significan que se ha curado. Y ese es mi deseo para ti, que tus heridas no estén abiertas y que tus heridas se hayan convertido en cicatrices. Puede ser que todavía lo recuerdes, pero ya no eres quien eras. Ahora, la pregunta es, ¿cómo aplicamos esto a nuestras vidas? Creo que la respuesta es realmente teniendo una mejor comprensión de la cruz de Jesucristo. Jesucristo murió en la cruz, y eso fue un sustituto para nosotros. Y la Biblia dice que Él cargó con nuestras debilidades y cargó con nuestros dolores. Él cargó con nuestros dolores. Entonces quiero que visualices por un momento que, así como tú podrías estar cargando la vergüenza de otra persona, Jesús realmente cargó con tu vergüenza. De hecho, la Biblia dice eso. Hebreos capítulo 12, versículo 2, en el Nuevo Testamento dice, quien por el gozo puesto delante de él soportó la cruz, menospreciando la vergüenza, y se ha sentado a la diestra del trono de Dios. Jesús dijo, soporté tu vergüenza. Deja de cargarla más. recibe la curación y el perdón que llega hasta las profundidades de tu alma, para que sepas que ya no tienes que andar con la gran palabra vergüenza en la frente. Deja que Jesús te libere. En el pasado he citado a Rodney Clapp, quien, hablando sobre la capacidad de Jesucristo para librarnos de la vergüenza, dijo: ¿Nos ata la vergüenza? Jesús estaba atado. ¿La vergüenza destruye nuestra reputación? Él fue despreciado y rechazado por los hombres. ¿La vergüenza nos reduce al silencio? Él, como cordero, fue llevado al matadero y como oveja delante de sus trasquiladores, cayó y no abrió la boca. ¿La vergüenza expone nuestra aparente debilidad? La Biblia dice que salvó a otros. La gente se burló de él. Él salvó a otros, pero no pudo salvarse a sí mismo. ¿La vergüenza nos conduce al abandono? Jesús tomó nuestro abandono. Dios mío, ¿por qué me has abandonado? ¿La vergüenza nos rebaja? Él fue crucificado, desnudo y expuesto a los curiosos. Jesús tomó tu vergüenza. No necesitas estar donde estás. Acepta eso. Amigo mío, yo soy el pastor Lupser y hoy solo quiero orar por ti. Voy a orar por quienes luchan con su pasado, aquellos que han sido avergonzados por haber crecido en un hogar basado en la vergüenza debido al alcoholismo y el abuso, y como resultado de eso, en su casa tenían un código de silencio. Tú no podías hablar con otros sobre lo que estaba sucediendo allí, y creciste poniéndole ese freno a tus emociones, apagando esas emociones. Déjame orar por ti. Padre, oro por todos aquellos que han escuchado este programa hoy. Oro, Señor, por aquellos que están atados por la vergüenza. Libéralos. Ayúdalos a venir a ti. Ayúdalos a exponer ante ti sus vidas, su historia, para que tú puedas tomarla, puedas redimirla y puedas ayudarlos. Y, Señor, oro por muchos otros que no escucharon esta transmisión hoy, pero tú también quieres hablar con ellos. Y oramos para que, a medida que la palabra de Dios llegue a tanta gente, haya multitudes recibiendo ayuda en su viaje espiritual. Hoy te damos gracias porque tu palabra dice que Jesús despreció la vergüenza. Él avergonzó la vergüenza. Ayúdanos a aceptar eso y a seguir adelante. Te lo pedimos. Y te damos gracias en el nombre de Jesús. Amén.
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Más música y en breve el hermano José Velázquez seguirá enseñándonos del tema La Manipulación, quinto mensaje de esta serie. 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
1: Le damos una cordial bienvenida a nuestro programa, Esperanza para el Corazón. Es nuestro sincero deseo que durante los próximos minutos juntos, usted pueda ser animado y equipado con las verdades de Dios para los problemas de hoy. Ahora con nosotros, nuestro expositor José Velázquez.
2: ¿Qué tal? ¿Cómo le va? Es un gusto saludarle. Acá estamos llegando al final de nuestra clave bíblica sobre la manipulación. Muchas cosas hay para decir sobre este tema, pero quiero animarle a que usted pueda conseguir estas claves bíblicas en su librería cristiana a fin de crecer, de meditar y de poder ampliar los conocimientos. No sé cómo ha sido el transcurso de este tema en estos días, pero ha podido detectar algunas actitudes que le hacen ver, ya sea si ha sido manipulado, manipulada, o usted ha ejercido esa manipulación sobre otros. Si pudo detectar, bienvenido sea, porque el objetivo es que podamos darnos cuenta y poder crecer. Si hay temor de Dios en nuestro corazón, Él quiere trasladarnos de esa manera de vivir incorrecta, pecaminosa, para aprender a vivir una vida libre de todo tipo de infantilismos espirituales y poder crecer para parecernos más a Cristo. Habíamos visto entonces cómo las creencias falsas van a afectar profundamente nuestra manera de sentirnos. Si nosotros creemos entonces que necesitamos ser aprobados por los demás para sentirnos bien con nosotros mismos, no estamos entendiendo lo que es la creencia bíblica, la cual dice que no debo vivir solo para buscar la aprobación de la gente, sino comprender que Dios proveerá mis necesidades más íntimas, porque Él me acepta tal como soy, me ama incondicionalmente. Y esto es maravilloso. Vimos el ejemplo de Sansón y Dalila, ¿recuerda? Entonces, a veces podemos tener actitudes de manipuladores, sin darnos cuenta que aparecerá siempre otra persona que también nos manipule. Pero estas no son relaciones sanas. Dios no quiere que vivamos con manipulaciones, sino en un hablar la verdad en amor, en crecer, en respetar, en ser libres de ser lo que Dios pensó para cada uno. Ahora bien, ¿cómo librarnos de la manipulación? Quiero que en estos minutos que tenemos podamos mirar algunas acciones vitales para librarnos de todo tipo de manipulación. En primer lugar, decida no depender del manipulador. Procure tener una relación saludable que glorifique a Dios. Decida que dependerá del Señor para satisfacer sus necesidades más profundas. Esto implica que no es que yo voy a orar y le voy a decir al Señor, Señor, saca a este manipulador. No. Si usted detecta y se da cuenta, tiene que tomar una decisión. Esa es una acción que usted debe tomar. Pero en segundo lugar, sepa que el manipulador va a demostrar su enojo, su exasperación. No espere que esta persona entienda o que esté ansioso por dejar su pecado. Pero cuando usted decida, sepa que va a enfrentar un tiempo difícil, pero necesita pararse desde otro lado, prepararse para experimentar cierto sufrimiento. Va a tener que aceptar el hecho de que el cambio es difícil, sin embargo, a su tiempo usted tendrá paz. Acepte el hecho de que si usted no cambia, tendrá que seguir sufriendo. Por eso hablamos siempre que cuando necesitamos trabajar sobre temas como estos, es bueno buscar en su iglesia local consejeros bíblicos preparados para que puedan acompañarle a hacer estos cambios, estas transiciones. Usted tiene que decidir salir de este tipo de dependencia, pero eso va a implicar que habrá un proceso para atravesar en el cual seguramente experimentará cierto sufrimiento. Acepte entonces el hecho de que el cambio es difícil, sin embargo, a su tiempo usted va a tener paz. Y tiene que aceptar también el hecho de que si usted no cambia, va a seguir en la misma situación, siendo manipulada. Hebreos 12:7 dice, si soportáis la disciplina, Dios os trata como a hijos, porque ¿qué hijo es aquel a quien el padre no disciplina? Entonces, no solamente decida, sepa que va a experimentar cierto sufrimiento, sino examine las expectativas del manipulador. Pregúntese, ¿cómo estoy siendo manipulado? Y escriba sus tácticas para el cambio. Pídale a un amigo de confianza que le ayude a ver sus puntos ciegos. Proverbios 22:3 dice, el avisado ve el mal y se esconde, mas los simples pasan y reciben el daño. Comunique también al manipulador la necesidad de hacer cambios. Reconozca delante de él que usted tiene la culpa. Puede decirle a la persona, comprendo que he fallado en mi forma de relacionarme contigo. No había dicho nada porque tenía miedo, pero esto no es correcto ni saludable para nosotros. Exprese sinceramente su compromiso. Dígale, realmente me interesa tu bienestar. Me comprometo a hacer los cambios que sean necesarios. Creo que a fin de cuentas es posible que tengamos una relación más saludable. Y allí aparecerán esos temores para decir, no me animo a comunicar o a decir esto. Bueno, la idea es que aprenda. Todo es un aprendizaje para crecer. Si usted no va tomando decisiones, nunca va a crecer. Además de esto, no se defienda. Aunque el manipulador le acuse de no amarlo, de ser inhumano, usted puede decirle abiertamente, siento mucho que te sientas así. Lo que has dicho no refleja verdaderamente lo que hay en mi corazón. Recuerde, Eclesiastés 3:7 dice que hay tiempo para cada cosa, tiempo de romper, tiempo de coser, tiempo de callar y tiempo de hablar. Entonces, ahora es el tiempo de salir de la manipulación y un tiempo de aprender a vivir en libertad. No se defienda, pero hable la verdad y diga, quiero algo diferente. Ahora bien, esté consciente también de que el manipulador puede inventar nuevas estrategias para seguir utilizando la manipulación para controlarle. Ahora bien, es importante entonces que usted pueda estar bien parado internamente para que sepa tanto el manipulador como usted que no va a tener éxito con este tipo de manejos. Además, descarte su necesidad de querer satisfacer todas las exigencias del manipulador. Entienda que Dios no diseñó a nadie para satisfacer todas las necesidades de otra persona. Comprenda que si usted satisface todas las necesidades del manipulador, el manipulador no necesitará al Señor. Dice el Salmo 37:4, deleítate a sí mismo en Jehová y Él te concederá las peticiones de tu corazón. Encomienda a Jehová tu camino y confía en Él, y Él hará. Además de todo esto, ríndase al Señor, busque su voluntad, busque agradarle a Él en todo, a colocarle en primer lugar. Comprenda que Jesús no buscaba la paz a cualquier costo. Él dice, no penséis que he venido para traer paz a la tierra. No he venido para traer paz sino espada. Comprenda que si usted quiere ser como Jesús, tampoco debe buscar la paz a cualquier costo. A veces, el mayor sacrificio espiritual que existe es dejar de agradar a las personas. Comprenda que hay ocasiones en que no puede agradar a la gente porque primero debe agradar a Dios. Entonces, terminando este programa y mirando esta clave bíblica que también va a culminar, quiero animarle a usted a que pueda ir delante del Señor y decirle, Señor, me doy cuenta que he vivido siendo manipulado. Que no he podido disfrutar de la libertad, ya sea por mis temores, por mi falta de comprensión sobre lo que tu palabra dice, por creer que debía salir a ser la persona sumisa de tal manera que agrade al otro. Me doy cuenta que de esta manera no puedo vivir para lograr lo que vos querés de mi vida, que tiene que ver con avanzar en la libertad que Cristo me dio, que pueda tener relaciones saludables para construir todo lo que viene por delante, pero desde una manera en libertad, sin manipulación. Que el Señor le bendiga, le sostenga y pueda disfrutar de la libertad que Cristo quiere dar.
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Quiero animarle para que esté con nosotros en breve en el programa Hora de Estudio Bíblico. Vamos a seguir aprendiendo en el capítulo 1 del libro de Génesis, así que le animo para que nos acompañe con Biblia en mano en breve en Hora de Estudio Bíblico. Recuerde, seguiremos aprendiendo en el capítulo 1 del libro de Génesis. 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

Palabra, ser de bendición a otros, predicar el Evangelio. Te pedimos que podamos vivir este día sin egoísmo, Señor, dándole el primer lugar al Señor Jesucristo y buscando bendecir a otros. Guíanos, Padre, al meditar en tu palabra. Te pedimos que el Espíritu Santo nos guíe y alimente nuestras almas. Si alguien que está escuchando aún no conoce a Cristo como Salvador, bueno, no está listo para la eternidad, Dios, te pedimos que por medio de este programa pueda conocer al Creador y al Salvador, el Señor Jesucristo. Te lo pedimos en su sagrado nombre. Amén. Muy bien, mis amigos, estamos estudiando el libro de Génesis y comenzando con el primer versículo. Este libro es la base de toda la Biblia y creo que es, posiblemente, el libro más atacado de toda la Escritura. De hecho, nunca encontré una porción de la Escritura que pareciera ser el blanco de tantos enemigos de la fe cristiana como el libro de Génesis, en particular los primeros 11 capítulos. Este libro es la base, el fundamento de toda la Biblia. El Salmo 11, versículo 3 dice, «Si fueren destruidos los fundamentos, ¿qué ha de hacer el justo?». Claro que sí, si los fundamentos fuesen destruidos, pero los fundamentos jamás serán destruidos. Jesucristo dijo, el cielo y la tierra pasarán, mas mi palabra no pasará. Los primeros 5 libros de la Biblia se llaman el Pentateuco, los 5 libros de Moisés, la ley, la Torá. Ahora, aquí, en Génesis 1, habla de la creación. Y la creación es la obra de Dios al traer todo a la existencia. Este libro de Génesis, el libro de la soberanía divina, el fundamento de la Biblia, dice haber sido escrito por Moisés, y tanto la tradición hebrea como la cristiana se lo adjudican a Moisés. Génesis es citado en el Nuevo Testamento en varias ocasiones. Permítame darle algunas de esas citas bíblicas. Voy a hacerlo despacio y voy a repetirlas, así usted las puede anotar. Por ejemplo, se menciona Génesis 1:1 en Marcos 13:19. Génesis 1:1, Marcos 13:19. Luego, Génesis 1, 26 y 27, y Génesis 2, 24, son citados por el Señor en Mateo 19, versículos 3 al 5. Además, el tercer capítulo de Génesis se cita en Primera de Timoteo, capítulo 2, versículos 13 y 14. Además, capítulo 4 se cita en Primera de Juan 3, 11 y 12. El capítulo 5 de Génesis se cita en Hebreos 11:5. Repito, Hebreos 11:5 cita Génesis 5. Luego, Génesis 6 al 10 son mencionados en 2 de Pedro 2, 4 y 5, y Génesis 11 al 50 son mencionados en el testimonio de Esteban en el capítulo 7 de Hechos, y además en el capítulo 11 de Hebreos. Ahora, voy a darle una vez más la lista. ¿Quiere tomar nota? Génesis 1:1 se menciona en Marcos 13:19. Génesis 1, 26 y 27 y, además, 2:24 aparecen en Mateo 19, 3 al 5. Génesis 3 aparece en 1 Timoteo 2, 13 y 14. Génesis 6 al 11, o sea, el diluvio, en 2 Pedro 2, 4 al 5. Y capítulos 11 al 50 aparecen en Hechos 7 y en Hebreos 11, 8 al 22. Esas referencias del Nuevo Testamento apoyan y corroboran el hecho de que esta porción de la Escritura, el Génesis, es inspirada por Dios. Ahora, mis amigos, el libro de Génesis tiene varias divisiones y distintos hombres han dado diferente bosquejo del libro. El doctor Scofield diagramaba Génesis de la siguiente manera. De Adán al diluvio, 1656 años. Del diluvio al llamado de Abraham, 420 años.
y del llamado de Abraham.

0: A la muerte de José, 400 años. El doctor Campbell Morgan tenía un bosquejo muy sencillo del Génesis. Él usaba tres palabras: generación, capítulos 1 y 2, degeneración, capítulos 3 al 11, y regeneración, capítulos 12 al 50. El doctor Patterson bosquejaba Génesis de la siguiente manera: la familia de Adán, capítulos 1 al 5. La familia de Noé, capítulos 6 al 11. Y la familia de Abraham, capítulos 12 al 50. Ahora bien, les recuerdo mi bosquejo, que creo que les di en el primer programa de esta temática. ¿Lo recuerdan? Vamos a repetirlo. En primer lugar, tenemos la historia de las primeras civilizaciones, capítulos 1 al 11, y cuatro acontecimientos importantes o sobresalientes. 1, la creación; 2, la caída; 3, el diluvio; y 4, Babel y el nacimiento de las naciones. Esos son los cuatro eventos importantes en Génesis del 1 al 11. El segundo bloque del libro es la historia de los patriarcas, capítulos 12 al 50, y allí tenemos cuatro personas importantes, cuatro protagonistas: Abraham, Isaac, Jacob y José. Ahora bien, en Génesis 1:1 tenemos la declaración del primer acto de Dios por el cual el universo pasó a la existencia, llegó a existir. Dice así: en el principio creó Dios los cielos y la tierra. Esto lo aceptamos por la fe. Hebreos 11:3 nos dice: por la fe entendemos haber sido constituido el universo por la palabra de Dios, de modo que lo que se ve fue hecho de lo que no se veía. Ahora, al leer el primer versículo de Génesis capítulo 1, leemos: en el principio creó Dios los cielos y la tierra. Ese versículo asume la existencia de Dios. Implica dos cosas. En primer lugar, la omnipotencia de Dios. Y en segundo lugar, la omnisciencia. La palabra omnipotencia proviene de dos palabras: el prefijo latín omni, que significa todo, y potencia, que significa poder. Un Dios que crearía los cielos y la tierra debía ser un Dios con todo el poder. Así que el versículo 1 implica la omnipotencia de Dios. Y en segundo lugar, implica la omnisciencia de Dios, porque se necesita una sabiduría fuera de lo común para poder crear el universo. Dios no solo lo creó, sino que lo controla y lo tiene bajo control. Se desplaza en perfecto orden. Entonces, el versículo 1 implica la omnipotencia y la omnisciencia de Dios. Ahora, recordará que la palabra creó es la traducción de la palabra hebrea bará, y ese verbo no se usa nunca en ningún otro tema, solo se lo usa al referirse a Dios. Es una palabra muy importante. Crear significa crear de la nada, originar algo que no existía. Así que leemos que Dios creó los cielos y la tierra, versículo 1. También leemos en Génesis 1:21 que Dios creó a los animales marinos. Y en Génesis 1:27 leemos que Dios creó al hombre. Cada uno de estos actos fue un acto de creación separado, distinto. No fue un desarrollo de uno hacia el otro. Entonces, el libro fundamental de la Biblia comienza con la creación, la obra de Dios por la cual trajo las cosas a su existencia. Ahora, la evolución enseña que todas las cosas fueron derivadas por medio de una modificación gradual en un proceso natural de materiales ya existentes. Ellos dicen que toda forma de vida se ha desarrollado de la anterior, es decir, de una forma más simple. Pero el evolucionista jamás podrá decir de dónde viene la vida original. esa célula, esa ameba, ese fotoplasma, ese protoplasma en el comienzo. Todos se refieren a eso al hablar del pasado, pero no pueden ir más allá. Ah, pero nosotros tenemos la respuesta en la Biblia. En el principio creó Dios los cielos y la tierra. Ponga a Dios primero y no va a tener problemas. Ahora, también hemos dicho que también está la evolución teísta, la cual dice que la evolución fue el método de creación de Dios. Esos individuos creen en un Dios y hasta puede que digan ser cristianos, pero dicen que Dios utilizó el proceso evolutivo para producir lo que hoy conocemos. Bueno, francamente, amigo, creo que eso es comprometer los principios, es pararse en el medio, con un pie en un lado y otro pie en el otro. Esta evolución teísta no es aceptada ni por un científico incrédulo, ni tampoco es aceptada por un cristiano estudioso conservador de las Escrituras. Yo me considero conservador, y para mí, la evolución teísta es comprometer los principios. Nadie puede decir, científicamente hablando, lo que sucedió hace millones de años. La ciencia solo puede tratar con procesos presentes. Pero nosotros sabemos lo que la Biblia dice y lo aceptamos por lo que es. En el principio creó Dios los cielos y la tierra. Ahora, en nuestro último programa estuvimos hablando de la idea de los días en Génesis 1. Creo que mostramos de manera convincente que según Éxodo 20 podemos concluir con que se trataban de días solares, días reales, días de 24 horas. Me gustaría darles unas cuantas razones por las cuales creo que esos días de Génesis son, en efecto, días de 24 horas. En primer lugar, un día estaba dividido en dos períodos, la noche y el día, las tinieblas y la luz. Ese era el método exacto para registrar el tiempo. Y allí el texto nos dice, fue la tarde y la mañana un día. Y así leemos en el resto del capítulo en cuanto a los seis días. Ahora, alguien puede discutir y decir que estos no son días solares porque el sol no brilló sino hasta el cuarto día. Bueno, la respuesta a esa objeción es muy simple. Hay ocasiones en las que no vemos el sol durante el invierno, no obstante tenemos la mañana y la noche. Además, en el Polo Norte hay seis meses de día prácticamente y seis meses de noche. Pasan seis meses sin casi ver la luz del sol, pero tienen mañana y tarde. Así que decir que el sol no apareció hasta el cuarto día no quiere decir que los días no eran días de 24 horas. Podemos tener un día solar con mañana, tarde y noche y no ver el resplandor del sol. En segundo lugar, tenemos que en el tercer día de Génesis, en el tercer día de la creación, nació todo el mundo vegetal. Dios creó las plantas y las flores. Ahora, vamos a razonar un poquito. Si estas fuesen eras geológicas, si cada día fuese una era geológica, como dicen los científicos, un período de 250.000 años o más, si cada día de Génesis fuese una época, una era geológica, las plantas hubieran muerto al no tener la luz del sol por 250.000 años. Entonces, si uno considera el tercer día de Génesis, cuando nació el mundo vegetal, tiene que estar de acuerdo con que estos días eran días solares de 24 horas. Ahora, considera además los animales creados. Si cada día fuese un período de 250.000 años, imagínese la vasta multiplicación de los animales. Imagínese la multiplicación de la vida animal si cada día de aquellos del Génesis hubiesen sido un período de 250.000 años. Otra cosa, en el primer día Dios dijo, sea la luz, y fue la luz. Y le hago una pregunta, ¿por qué habría de demandar 250.000 años en llevarse a cabo ese período? ¿Por qué habría de demandar 250.000 años en llevarse a cabo ese pedido. Si Dios dijo sea la luz, mi amigo, Dios no necesitaba 250.000 años para que la luz existiera. No necesitaba ni siquiera 24 horas, pues no necesitaba ni 24 minutos. Dios dijo, sea la luz, y fue la luz. Ahora bien, usted habrá notado que Adán fue creado en el día sexto. Ahora, por un momento pensemos que se trata de una era geológica de 250.000 años. Adán fue creado en el sexto día y dice que Dios reposó en el séptimo. Eso lo encontramos al final del capítulo. Incluso capítulo 2, versículos 1 y 2 dicen, fueron pues acabados los cielos y la tierra y todo el ejército de ellos, y acabó Dios en el día séptimo la obra que hizo y reposó el día séptimo de toda la obra que hizo. Ahora, Adán fue creado en el día sexto y Dios reposó en el día séptimo. Pero entonces razonemos, si Adán luego de pecar fue expulsado, ¿significa eso que tenía por lo menos 750.000 años de edad, si estos días eran tan largos? Basado en todo esto, podemos concluir que los días en Génesis capítulo 1 fueron días literales de 24 horas, días solares. Ahora bien, en la creación del hombre leemos así. Dijo Dios, hagamos al hombre a nuestra imagen conforme a nuestra semejanza. Un hombre, al igual que el resto de la creación de Dios, era algo bueno. Todo lo que Dios creó era bueno. Por ejemplo, en el versículo 4 dice que vio Dios que la luz era buena. En el versículo 10 llamó Dios a lo seco tierra y a la reunión de las aguas llamó mares y vio Dios que era bueno. En el versículo 12 dice, produjo pues la tierra hierba verde, hierba que da semilla según su naturaleza, y árbol que da fruto cuya semilla está en él, según su género, y vio Dios que era bueno. Versículo 18, hizo también las estrellas, y las puso Dios en la expansión de los cielos para alumbrar sobre la tierra, y para señorear en el día y en la noche, y para separar la luz de las tinieblas, y vio Dios que era bueno. Y de nuevo en el versículo 21, creó Dios los grandes monstruos marinos y todo ser viviente que se mueve, que las aguas produjeron según su género, y toda ave alada según su especie, y vio Dios que era bueno. Versículo 25, hizo Dios animales de la tierra según su género, y ganado según su género, y todo animal que se arrastra sobre la tierra según su especie, y vio Dios que era bueno. Así que se repite, mi amigo, todo lo que Dios hizo era bueno. Ahora, fíjese que al llegar al versículo 26 del capítulo 1, leemos así. Entonces dijo Dios, hagamos al hombre a nuestra imagen, conforme a nuestra semejanza. Muy bien, ¿y qué significa eso? Bueno, creo que significa varias cosas o sugiere varias cosas. En primer lugar, el hombre piensa como Dios piensa, sin una sabiduría infinita, desde luego. Pero el proceso de pensamiento es el mismo. Y es eso lo que le permite al hombre tener comunión con Dios, cosa que los animales no pueden tener. He viajado bastante en mi vida y he estado en las selvas de Centroamérica, de Sudamérica. He estado en Filipinas, entre tribus indígenas. He estado en Corea, Japón, Vietnam. Lehmann Strauss ha visitado lugares bastante primitivos también, pero aún no he encontrado a un individuo, no importa cuán civilizado sea, que no adorase a algún tipo de Dios. Por ahí adoraba el viento, hay lugares en los que adoran al sol y ese es su Dios. Pero lo que estoy tratando de decir es que nunca he conocido a un animal en una reunión de oración. Nunca encontré a un simio en una reunión de oración. Nunca encontré un chimpancé en una reunión de oración. El animal más entrenado del mundo, adiestrado para hacer cosas que los humanos hacen, jamás va a adorar a Dios. El hombre es la creación más sublime de Dios. porque fue creado a su imagen y semejanza. Mis amigos, el hombre lleva la imagen moral de Dios y la llevó de manera perfecta hasta la caída. Adán y Eva la tenían perfecta. Y creo que nosotros, los creyentes, tenemos la imagen de Dios, aunque imperfecta y parcial. Pero por este factor moral, tenemos la capacidad para distinguir entre lo bueno y lo malo. El hecho es que fuimos creados a la imagen y semejanza de Dios. Ahora, Dios debe redimir su creación degradada, y va a hacerlo. ¿Cómo? Bueno, vamos a dejar pendiente esa pregunta y la vamos a ir respondiendo poco a poco. Vamos al primer día de trabajo de Dios. Vamos a regresar al capítulo 1 de Génesis y vamos a ver su primer día de trabajo. Quiero que vean por un momento el gran abismo que separa a Dios de la humanidad. Y debe haber un puente que una al lado de Dios con el hombre. ¿Cómo va a lograr eso Dios? Bueno, el Verbo debería hacerse carne. Dios debía descender al mismo foso a donde se encontraba el hombre. Y esa era la obra del Espíritu Santo. Y la encontramos en versículo 2. El Espíritu de Dios se movía sobre la faz de las aguas. Aquí vemos el Espíritu de Dios moviéndose en la creación, pero también podríamos decir que de la misma manera se mueve en la regeneración de un alma humana. El hombre necesita ser redimido, necesita ser rescatado de ese estado caído. Y la palabra tiene que llegar a él, y lo hace como luz. En Génesis 1:3 leemos, sea la luz, y fue la luz. Ahora, ¿cómo es que Dios vino de los cielos para revelarse a la humanidad para poder redimirla? Bueno, en Juan 1:1 leemos que el Verbo se hizo carne y habitó entre nosotros. En realidad leemos allí en Juan 1:1, en el principio era el Verbo era con Dios y el Verbo era Dios. Y en el Evangelio de Juan 1:14 leemos, aquel Verbo se hizo carne. Y en Lucas 2:9, cuando nuestro Señor nació, leemos allí, la gloria del Señor los rodeó de resplandor. Y por aquellos días, aquel piadoso hombre llamado Simeón dijo, una luz ha llegado para los gentiles. Y finalmente el Señor Jesucristo mismo dijo, yo soy la luz del mundo, el que me sigue no andará en tinieblas, sino que tendrá la luz de la vida. ¿Ha podido notar el paralelo? El paralelo con aquel primer día de creación. Estaba Dios, el Espíritu de Dios, y dijo sea la luz, y fue la luz. Ahora, en la nueva creación, cuando el pecador llega a nacer de nuevo, la luz de Dios entra a su vida, la misma luz de Dios. Es que, mi amigo, existe una luz mucho más brillante que la luz del sol. Penetra más allá del cuerpo y llega hasta lo más profundo del hombre, hasta el espíritu del hombre. Y cuando esa luz llega, las tinieblas desaparecen. Ahora, mis queridos, allí en Génesis 1:4, la luz fue aprobada por Dios como algo bueno. Dice el texto, vio Dios que la luz era buena. ¡Cuán ciego está el hombre que no ve la belleza en el Señor Jesucristo! En Isaías 53:2 dice, no hay parecer en él ni hermosura, le veremos más inatractivo para que le deseemos. ¿Y por qué no podía tener atractivo? Bueno, nació con un bajo perfil, nació en un establo prestado y nunca poseyó nada en esta tierra, y murió desfigurado por el castigo en la cruz. El Señor Jesucristo dijo, las zorras tienen guaridas y las aves de los cielos nidos, mas el Hijo del Hombre no tiene dónde recostar la cabeza. Él tuvo una vida humilde y sin atractivos, jamás vivió en un palacio, no era casi popular. A propósito, en nuestros días el hombre popular es siempre el ganador. Pero no fue así con la vida de Cristo. Se lo llamó varón de dolores ¿Y quién quiere tener a alguien así a su lado? ¿A quién le gustaría honrar a un hombre así? Pero lo que el mundo no se ha dado cuenta es que Cristo estaba cargando con las angustias del mundo. Él estaba llevando nuestras dolencias y nuestro pecado. Muchísimas personas no lo sabían, y hoy en día muchas personas no lo saben todavía. Y luego de decir que era buena la luz, dice que Dios hizo separación. Allí en Génesis 1, leemos, separó la luz de las tinieblas. Sí, mi amigo, Dios hizo una separación, separó la luz de las tinieblas. Bueno, quiero decirles que el Señor Jesucristo compartió nuestra humanidad, pero no compartió nuestra maldad. Él era santo y sin mancha. Ese es el hombre que dijo, yo soy la luz del mundo, el que me sigue no andará en tinieblas, sino que tendrá la luz de la vida. Mi amigo, aquel primer día de la creación nos trae un paralelismo y nos llama la atención a una gran verdad. Dios es luz y no hay tinieblas en él. Le pregunto, ¿está usted todavía en tinieblas espirituales? ¿Está usted sin Cristo? ¿O ha resplandecido la luz de la vida en su corazón, mi amigo? Él dijo, yo soy la luz del mundo. Él era la vida, hermanos, él es la vida. Y dice en el Evangelio de Juan, y la vida era la luz de los hombres. Si usted no creyó todavía en él, crea en el Señor Jesucristo para ser salvo. Él es la luz de Dios, la luz del mundo. Crea, mi amigo, en el Dios creador y en el proceso perfecto con el cual hizo las cosas. Crea en el Dios que ha enviado a Jesucristo para ser salvador. En él usted tendrá perdón de pecados, luz y seguridad para siempre. Bueno, mis amigos, Dios mediante, vamos a continuar en nuestro próximo programa con nuestro estudio de Génesis capítulo 1. Repase la lectura de este capítulo. Muchas gracias por habernos acompañado una vez más y será entonces hasta nuestro próximo encuentro.
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5: BBN no se solidariza con los detalles emitidos en este espacio, solo nos circunscribimos a utilizar los servicios proporcionados por la Agencia de Noticias EFE. El juicio por el delito de lavado de activos contra el exalcalde hondureño de El Paraíso y narcotraficante confeso Alexander Ardón comenzará el próximo lunes en un juzgado de Tegucigalpa, informó una fuente oficial de Honduras. En otra información, el gobierno de Ecuador presentó este jueves el primer Atlas del Sistema Nacional de Áreas Protegidas, una publicación que reúne información oficial sobre las 81 áreas protegidas del país y anunció un programa para reconocer las competencias de 259 guardaparques, quienes podrán obtener un título de tercer nivel en gestión ambiental. Más información por el continente americano. El presidente de Chile, José Antonio Kast, anunció este jueves la reactivación de relaciones consulares con Venezuela, el comienzo de una nueva etapa para la normalización progresiva del vínculo bilateral quebrado en 2024, después de que la administración del expresidente chileno Gabriel Boric cuestionara la transparencia de los comicios venezolanos. Y por último, el presidente del Banco Central de Uruguay, Guillermo Tolosa,